0: políticas sociales para allanar el camino de una serie de privatizaciones. Para ejecutar un plan de privatizaciones hay que eliminar al mayor obstáculo que podría tener el gobierno para ejecutar esta estrategia. Entonces, Ramiro decía, la gente dice, cuiden la vida de Evo Morales, claro. ¿Cómo eliminar o desalojar del escenario político a Evo Morales si representa un incordio para ejecutar un plan de privatizaciones? Hay tres caminos solamente, ¿no es cierto? Y de los tres caminos vamos a demostrar que dos son absolutamente inviables. El primer camino es una extracción, al extranjero, una extradición. Esa posibilidad no existe. ¿Por qué no es posible esto? Porque no hay una causa abierta, ni hay un motivo para que se aperture una causa judicial contra Evo Morales en el extranjero. No existe. Se ha pretendido en Argentina, se ha pretendido en el Perú, se ha rechazado, se han caído esas acciones pretendidamente judicializables para generar un proceso de extradición. Entonces, eso no existe. En Estados Unidos no existe ninguna causa abierta contra Evo Morales. Se ha intentado manipular el caso Dávila sin éxito, ¿no es cierto? De tal manera que no existe oficialmente la posibilidad de generar una causa justiciable en el exterior que luego promueva un proceso extraditorio, ¿no? Entonces, ese camino está prácticamente anulado, es inviable. El segundo camino sería apresar a Evo Morales, ¿no? Seguramente Evo Morales es una persona que históricamente un político que más causas judiciales ha enfrentado en su vida. Recuerdo que en el 2020 me preguntó cuántos juicios te han instaurado. Yo le decía 8. Te he ganado, yo tengo 22, creo que me dijo 29 la semana, riendo, digamos, ¿no? En tono de broma. Entonces, son muchos juicios instaurados durante décadas, montados, y son juicios que se han caído. Pero imaginémonos una detención de Evo Morales. ¿A dónde lo llevaría? A Palmasola, a Morros Blancos, a San Pedro, ¿a dónde lo llevarían? Es decir, a dónde lo lleven, se movilizaría el pueblo boliviano, ¿no? Si es que primero sería posible hipotéticamente una aprehensión. Peor aún, sin una justificación sólida, lo ha dicho el comandante nacional de la policía, no hay una justificación sólida, ¿no? Entonces, en esta situación, en estas circunstancias, el camino de la detención está prácticamente descartado. ¿Cuál es el tercer camino para desalojar, diríamos, a Evo Morales del escenario político nacional? Su desaparición física, ¿no? Ha sucedido antes con líderes progresistas, socialistas, que defendían la soberanía nacional. Podemos citar muchísimos casos de mártires a lo largo de la historia de Bolivia, pero a modo de ejemplo, solamente simbólicamente citaremos el caso de Marcelo Quiroga Santa Cruz, ¿no? Entonces, evidentemente, ese es un único camino desde mi punto de vista para poder desalojar, deshacerse de Evo Morales del escenario político nacional.
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1: El gobierno de algún modo pretende repetir mecánicamente y ortodoxamente, diría, la vieja receta de los años 90. Esta receta que se ha denominado en la política del shock, es decir, la reducción del aparato estatal, el estado mínimo, la reducción del gasto público, que pasa básicamente por eliminar políticas sociales, para allanar el camino de una serie de privatizaciones. Para ejecutar un plan de privatizaciones hay que eliminar al mayor obstáculo que podría tener el gobierno para ejecutar esta estrategia. Entonces, Ramiro decía, la gente dice, cuiden la vida de Evo Morales. Claro, ¿cómo eliminar o desalojar del escenario político a Evo Morales si representa un incordio para ejecutar un plan de privatizaciones? Hay tres caminos solamente, ¿no es cierto? Y de los tres caminos vamos a demostrar que dos son absolutamente inviables. El primer camino es una extracción, al extranjero, una extradición. Esa posibilidad no existe. ¿Por qué no es posible esto? Porque no hay una causa abierta, ni hay un motivo para que se aperture una causa judicial contra Evo Morales en el extranjero. No existe. Se ha pretendido en Argentina, se ha pretendido en el Perú, se ha rechazado, se han caído esas acciones pretendidamente judicializables para generar un proceso de extradición. Entonces, eso no existe. En Estados Unidos no existe ninguna causa abierta contra Evo Morales. Se ha intentado manipular el caso Dávila sin éxito, ¿no es cierto? De tal manera que no existe oficialmente la posibilidad de generar una causa justiciable en el exterior que luego promueva un proceso extraditorio, ¿no? Entonces, ese camino está prácticamente anulado, es inviable. El segundo camino sería apresar a Evo Morales, ¿no? Seguramente Evo Morales es una persona que históricamente un político que más causas judiciales ha enfrentado en su vida. Recuerdo que en el 2020 me preguntó cuántos juicios te han instaurado. Yo le decía 8. Te he ganado, yo tengo 22, creo que me dijo 29, no sé, bueno, riendo, digamos, ¿no?, en tono de broma. Entonces, son un punto de vista para poder desalojar, deshacerse de Evo Morales del escenario político nacional.
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0: Muy buenas noches a toda Bolivia. Nuevamente estamos en un espacio más en Leales Siempre Traidores Nunca por la radio Causachuncoca. Y bueno, en esta oportunidad nos da el grato honor de que nos acompañen nuestros compañeros dirigentes, exdirigentes, miembros de la Federación Carrasco Tropical. Hay varios temas fundamentales que debemos abordar por su importancia, sobre todo cuando estamos prácticamente a solo horas de lo que va a ser esta masiva concentración en Ibirgarzama, donde las 6 federaciones y los distintos sectores sociales que aglutinan prácticamente esta ente matriz estarán presentes. Hablamos no solamente de los productores de la hoja de coca, también estarán nuestros hermanos comerciantes, gremiales, transportistas, toda la cadena productiva del trópico de Cochabamba, de igual manera la Federación de Juntas Vecinales, comités cívicos, consejos educativos y, reitero, todo lo que aglutinan los sectores sociales en el trópico. Usted se preguntará por qué se van a concentrar, puesto que ellos elevarán la voz ante todas las medidas económicas que está prácticamente implementando el gobierno de Rodrigo Paz. Entonces, en ese marco, para mayores detalles, vamos a conversar con nuestros hermanos. Sin embargo, también se va a realizar el análisis y una evaluación de lo que implica el gobierno actual de Rodrigo Paz y todas las políticas que viene imponiendo en el país. En ese marco, con esta introducción, doy la bienvenida en primera instancia a Efraín Seña, el ex secretario de Relaciones de la Federación Carrasco Tropical. Ya en varias oportunidades nos ha acompañado en distintos programas y esta noche también estará, por supuesto, haciendo conocer todo el análisis en el marco de los temas que vamos a presentar esta noche. Buenas noches, Efraín. Bienvenido al programa. Leales siempre, traidores nunca.
1: Hola, muchas gracias. Muchas gracias, mi querida Arminda. Saludo a todos nuestros hermanos y hermanas que nos escuchan este programa a través de la prestigiosa radio Causachuncoca. Desde el corazón del trópico de Cochabamba para el país, saludamos a todos nuestros hermanos y hermanas que nos siguen y que también son parte de este programa en todos los sectores del país. Desde la región del trópico de Cochabamba, un abrazo a todos nuestros hermanos de las 6 federaciones, los 5 municipios y a donde llega esta prestigiosa radio Causachuncoca. En esta oportunidad vamos a estar abordando temas de contexto social, acompañado, por supuesto, con mis compañeros de dirigentes, exdirigentes de la gloriosa Federación Carrasco Tropical, para poder también, de antemano, todos, de manera conjunta, hacer la invitación correspondiente para el gran evento el día de mañana. Nos vamos a citarnos todos, absolutamente, la región del trópico de Cochabamba, en el municipio de Puerto Villazuela, en la Federación Carrasco Tropical. Para eso estamos acá. También tocar temas del contexto social. Muchas gracias, compañera Arminda, por darnos este espacio.
0: Gracias, Efraín. De igual manera nos acompañan nuestros hermanos exdirigentes. En esta oportunidad nos acompaña también don Francisco Indalicio Laime, quien es exdirigente de la Central Ibirgarzama. Buenas noches, don Francisco. Bienvenido a la radio Causachuncoca.
2: Bueno, muchas gracias, compañera y compañero Gastón. Y claro, siempre hay que ver. Yo creo que tenemos que hacer estos pichos cristianos, nuestra coquita virgen. Entonces, que por eso estamos en esta organización, luchando, defendiendo nuestras organizaciones. Eso es lo más principal de nosotros, la organización. No es con armamento, nada. Nosotros, la organización, es trópico de Cochabamba, es siempre adelante donde sean las luchas. Ahora que estamos viviendo con este gobierno, tenemos que razonar, tenemos que nosotros también devolver. Como nos dicen los narcotraficantes, narcoterroristas, todo eso nos dicen. No, todo eso nosotros hay que evaluar, hay que pensar todo. No es nomás decir, ya pasa ahora, no hay que apurar. Antes era la reunión, así nosotros como ex dirigente, yo les voy a explicar. Puta, era, los bloqueos eran 100% de base alianza. Ahora no, poco medio. Por eso los 14 años hemos vivido bien tranquilo, pero ahora un poquito nos falta organizarnos más. Yo puedo sugerir eso, pero todo eso hay que debatir, en este debate hay que analizar y profundizar más, para luchar y salvar nuestra patria. En lo que estamos viviendo nosotros, ahora nuestros hijos, ¿cómo van a vivir más atrás? ¿Se nos van a ganar ahora? No va a haber vida para nuestros hijos. Todavía nuestras empresas se lo van a privatizar. ¿Dónde vamos a caer? Mira la canal familiar, ¿en cuánto está? Ya no podemos, ahora los hijos que están estudiando ahora en el colegio ya no alcanzan, ni para nada. Ahora que va a subir más todavía el combustible, gasolina, diésel. Mira, en estos tiempos vamos a llegar a hambruna. Pero eso tenemos que defender, no tenemos que dejarla. Para eso es nuestra organización, para defender, luchar y pelear. También hay que... ¿Cómo nos discrimina a nosotros? Nos dicen narcotraficantes, terroristas. También nosotros hay que devolver también a ellos. Para eso estamos nosotros, compañero Gastón. Esa sería mi sugerencia.
0: Gracias, compañero Francisco. También doy la bienvenida a nuestro compañero de Juventudes, que por supuesto también son partícipes en este tipo de programas, compañero Bismar Dorado, también como parte de las Juventudes de la Federación Carrasco. Buenas noches, Bismar, bienvenido al programa.
3: Buenas noches, hermana. Como voy diciendo, yo doy esta voz para los hermanos jóvenes, ¿no?, que se nos llevan a cabo. Puede que algunos hermanos no hayan escuchado la historia, pero tal como ven actualmente, está afectando demasiado a los hermanos jóvenes y hermanas, que yo les invito a que participen, ¿no?, en la concentración que se va a llevar a cabo en Igualzama del estadio de Evo Morales Ayman, lo cual vamos a estar hablando sobre la libertad y por la dignidad y la soberanía de Bolivia, lo cual estaremos pasando al siguiente hermano.
0: Seguramente como Juventudes también van a estar presentes en esta gran concentración por su importancia, compañero.
3: Sí, hermano.
0: Bien, gracias, Bismar. Más adelante vamos a estar desarrollando más al respecto de este gran evento que tenemos como anfitrión en la Federación Carrasco. También nos acompaña nuestra hermana Marlene Pérez, como secretaria agropecuaria de la central Ibir Garzama. Buenas noches, hermana Marlene, bienvenida a la radio Causachuncoca.
4: Bueno, muy buenas noches, ¿no?, a todos los que nos ven por esta emisora. Yo, bueno, invito, ¿no?, a todos, como yo, como secretaria de agropecuaria, a todos los productores que nos están, ¿no?, que estamos así con esos problemas que nos afectan. Y yo creo que mañana todos vamos a estar presentes en esa concentración, porque no solo en Ibir Garzama va a ser, en todo lado va a haber concentraciones. Entonces, invitamos, ¿no?, a todos los productores, a los que estamos afectados. Eso sería.
0: A demostrar la fuerza y unidad del trópico de Cochabamba, esta masiva concentración también elevará la voz, sobre todo por el reciente dieselazo que ha lanzado el gobierno nacional, pero más adelante estaremos desarrollando más. Sin embargo, damos también la bienvenida a nuestra compañera Jenny Mata, quien también es compañera de base de la central Ibir Garzama y hoy también estará participando en este programa. Buenas noches, compañera Jenny, bienvenida a la radio Causachuncoca.
5: Buenas noches, compañera, y gracias por darme esta oportunidad de hablar que causa Chungogapi. 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Señor, no más que le toque sus corazones a toditos. Que tenga misericordia de nosotros porque no queremos pasar como en Venezuela, entre nosotros peleándonos.
0: Gracias, hermana, con esas palabras. Y bueno, dando la bienvenida de todos los participantes que nos van a acompañar en esta noche. Nosotros, por supuesto, es importante, Efraín, antes de poder amplificarnos, porque va a ser una masiva concentración la que vamos a tener en Ibirgarzama y seguramente también como ente anfitrión, como Federación Carrasco, se están ultimando detalles. Pero acá hay un precedente, ¿no?, tomando en cuenta que la economía del país ya se ha hecho insostenible, sobre todo en el bolsillo de todas las familias bolivianas. Más aún con este último decretazo que ha emitido el gobierno nacional, que es el 5676, que prácticamente ha incrementado el costo a 18 bolivianos, específicamente del diésel, en lo que es en grandes cantidades, ¿no?, específicamente. Situación que ya ha puesto en desechazo, sobre todo de los sectores productivos, agropecuarios del departamento de Santa Cruz. Podríamos señalar que Santa Cruz tal vez en el anterior bloqueo no ha sido tan involucrado en estas manifestaciones, sin embargo ahora vemos todo lo contrario, puesto de que municipios como Yapacaní, San Julián, Guarayos, Mairana, Los Negros, entre muchos otros, se han estado convocando a marchas, tractorazos, cabildos, prácticamente dando plazo al gobierno nacional. Incluso esta jornada hemos visto los arroceros de la provincia Marván en el departamento del Beni, de igual manera productores de Tarija, hoy hemos visto productores de quinoa también que en Chayapata, Oruro, Potosí se han estado manifestando y de alguna manera rompiendo el estado de excepción, tomando en cuenta que todavía rige dicha normativa emitida por el gobierno nacional. En ese sentido, Efraín, seguramente como seis federaciones tampoco van a ser indiferentes a esta situación, porque ya desde ya se han estado manifestando y sobre todo, ¿no?, durante los bloqueos han señalado de manera enfática que estas situaciones iban a acontecer si el gobierno de Rodrigo Paz continuaba implementando la receta prácticamente del imperio, las recetas de la FMI, la receta del gobierno de Estados Unidos de Donald Trump. Al respecto, Efraín, ¿nos puedes dar un contexto sobre todo y todo el panorama que está viviendo el país con las políticas que viene implementando el gobierno nacional en contra del pueblo boliviano?
1: Por supuesto que sí. Antecitos de entrar a este núcleo de análisis y debate, quiero iniciar este programa saludando a todos nuestros hermanos y hermanas de la tercera edad, adulto mayor. El día de ayer prácticamente ellos van a estar de aniversario, ¿no? Mañana se conmemora a todos nuestros hermanos y hermanas de tercera edad. De acuerdo a la ley, de acuerdo a la Constitución, ellos prácticamente están amparados bajo las normas de estrictas cumplimiento de nuestra Constitución Política del Estado. Saludo desde las cabinas de la radio Causa Chuncoca a todos nuestros hermanos y hermanas de las seis federaciones del trópico de Cochabamba, a nuestros hermanos de la tercera edad, más conocidos adultos mayores. Entonces, estoy segura, en cada federación mañana tienen actividades, tanto en la Federación Carrasco tienen una actividad. Ahí vamos a estar visitándoles como autoridades de la Federación, como municipio también, para poder acompañar en este homenaje, en este día tan histórico y, por supuesto, en un día de poder alegrarse y compartir junto a nuestros adultos mayores el día de ayer. ¿Se acuerda? El día del adulto mayor boliviano en nuestra nación. Por lo tanto, estoy seguro, en todo el departamento, autoridades, debemos tocarnos al corazón para poder acompañar a nuestros apreciados de tercera edad. Frente a estas políticas del gobierno, ¿qué podemos esperar? Intentaron suprimir lo que es la renta de dignidad, que para ellos eso significa la vivencia, significa para poder solventarse, porque ellos ya enfrentan a serios problemas de enfermedad, etcétera, etcétera. Entonces, nuevamente desde acá saludamos, un abrazo para todos nuestros hermanos de la tercera edad, a nombre de la Federación Carrasco Tropical, saludamos a nuestros hermanos. Lo que decías, compañera Arminda, la situación actual de nuestro país, Rodrigo Paz se ha convertido en los mejores olímpicos ganadores de poder ganarse el rechazo, el odio de todos los bolivianos y bolivianas. Solamente le bastó 9 meses. El anterior expresidente le costó los 5 años de ganarse el odio, de ganarse el rechazo absoluto de la población boliviana. Al actual presidente, 9 meses. Le bastaron para poder recibir abucheos por aquí y por allá en todos los 9 departamentos. Prácticamente vienen nuestros hermanos y hermanas rechazando absolutamente las políticas. Y peor todavía, la anterior semana, el martes, el día como hoy, martes, se destapó todo el polo de denuncias de corrupción, narcotráfico y etcétera, etcétera. Lo salpicó al gobierno central, a su esposa, al clan familiar, salpicó a la Asamblea Legislativa, salpicó al Poder Judicial y lo salpicó a todo el aparato del ministerio que conformaron del gobierno Rodrigo Paz. Absolutamente ninguno se salvó. Esa denuncia del señor sobre el caso del señor Fernando Cerimedo lo salpicó absolutamente a todo el gabinete, al aparato estatal del Rodrigo Paz. Frente a ello, como está en su conocimiento nuestra audiencia, nuestros hermanos, estoy seguro, están informados, pasaron 8 días y hasta la fecha no dio la cara el gobierno para poder explicar sobre el caso de Fernando Cerimedo, quién mandó y qué hizo un extranjero para poder comandar en nuestra nación y cuál ha sido la misión, ¿no? Hasta el día de hoy no aparece y hemos pedido al gobierno central que salga a la palestra para poder explicarnos quién mandó al señor Cerimedo en nuestro país, para poder atribuirse como el máximo autoridad, porque claramente dice las denuncias, gobernó a nuestro país un gaucho, un argentino. Manejó toda la Asamblea Legislativa un gaucho, un argentino, increíblemente, como si en Bolivia no habría prácticamente la capacidad para poder gobernar, ¿no? Y el señor Fernando Cerimedo tiene antecedentes en Brasil y en Argentina, están buscados por la justicia de esa nación y en otros países, y ya prácticamente trabajó, impulsó con ese especialidad que tiene ese señor de hacer una guerra sucia digital mediante internet para atacar, para acusar a los gobiernos de ultras y derechas en la región de América Latina, tal cual pasó en Brasil, Argentina, Honduras, Chile y hoy por hoy su asesor del actual presidente. Imagínese dónde hemos llegado, quién mandó a este señor para cumplir esta misión, ¿no? Entonces yo me atrevo a decirlo para toda nuestra audiencia, compañera Arminda, desde el pasado 8 de noviembre el gobierno prácticamente se ha olvidado de interpelar a los ministros, ¿sí o no? Tras que salpicó el bochornoso denuncia sobre el señor Fernando Cerimedo, desde entonces empezaron de manera simulacra, de manera simulando, de poder interpelar a los ministros y ministras. No olvidemos que en la anterior gestión del presidente Lucho Arce, del agosto del año 2023, eliminaron el papel fundamental de la Asamblea Legislativa, la interpelación que está estipulado en la Constitución Política del Estado, 158, parágrafo 18. Ahí está plasmado explícitamente donde dice la interpelación a los ministros y ministras es facultad exclusiva del Parlamento Boliviano. Desde entonces, hasta su salida del Lucho Arce, jamás interpelaron a los ministros y ministras. Y por lo cual, el actual presidente, después, desde que se sentó como presidente, nunca interpeló a los ministros. Salvo, desde recién que explotó esta denuncia, ahora empiezan a interpelarlo. En la anterior semana interpelan a Mauricio Zamora y al José Graviel Espinosa. Hoy, esta semana, iniciaron con la interpelación de Marcelo Blanco, el ministro de Hidrocarburos y Energía. Mañana, al Marco Antonio Ovidio, al ministro de Gobierno, lo interpelan. Y ya el pueblo boliviano ya está en su conocimiento. Hace un momento, la Asamblea Legislativa Plurinacional apoyaron, respaldaron con un voto de 73 parlamentarios para que continúe este ministro que tanto daño hizo a la institución y a la empresa Yacimientos Petrolíferos Fiscales y Bolivianos. Y lo peor, lo eliminó la agencia ANH. ¿No? Lo eliminó. Ahora no existe agencia de ANH que tenía que cumplir el rol fundamental de regular, controlar, supervisar y fiscalizar toda la cadena productiva carburífera prácticamente de la importación, ¿no? Entonces, por eso me atribuyo a decirlo y digo con total seguridad, la Asamblea Legislativa se ha convertido en un botín de negocio, ¿no? Eso hay que decirlo. La decisión en el Parlamento tiene precio. La Asamblea Legislativa baila al mejor postor. El quien paga dinero se salva, el que no paga, entonces se hacen censurar como José Graviel Espinosa. Sencillo para entender, lamentablemente. No digo yo, dijo la señora Nadia Beller, prácticamente una denuncia pública, que Fernando Cerimedo pagó un pago extra por encima de sus salarios, $5,000 a todos los parlamentarios por aprobar decretos, leyes inconstitucionales en contra del pueblo boliviano. Dijo explícitamente, ¿no? Entonces, frente a esas políticas, ya el movimiento cocalero de la región del trópico de Cochabamba nos levantamos y alzamos la voz para poder movilizarnos frente a este ataque. Políticas que vienen en contra de la región, en contra del expresidente Evo. Por lo tanto, como lo hemos hecho en el pasado, como de lugar y como debe ser, ahora nos toca defendernos y resistir a estas políticas que vienen para poder atentar contra la vida del expresidente, de nuestros líderes y frente a la región del trópico de Cochabamba para poder intervenir de manera política. Ya sabemos eso. Entonces, eso, compañera Arminda, es muy importante que nuestra ciudadanía esté informado. ¿Por qué realizamos como la región del trópico de Cochabamba la movilización para el día de hoy? ¿Por qué nos levantamos? ¿Por qué alzamos la voz la región? Justamente por el día de mañana, con una concentración masiva en el municipio de Puerto Villarreal. Son por estas políticas que el gobierno condujo en contra, no solamente de la región, sino en contra de las familias más humildes, vulnerables, que en este momento están pagando todas las políticas del gobierno central, que los cargó con decretos supremos, leyes inconstitucionales, y ahora recientemente promulgaron el decreto supremo 5676, que fija un litro de diésel en 16 bolivianos. Imagínese, ¿no? Entonces, grave la situación que atraviesa, y es por eso, como decías, compañera Arminda, no solamente la región, esta mañana se ha levantado Yapacaní, ¿no? Se movilizaron desde hace días atrás y lo intervienen la policía y los militares y no dejaron prácticamente la movilización. En Oruro, en el occidente, ya se han pronunciado con una caravana para poder levantarse frente a estas políticas que atraviesa y que nos están cargando día tras día el gobierno central. Es muy importante alzar la voz desde los diferentes sectores del oriente, del occidente y, ¿por qué no?, la región del trópico de Cochabamba. No podemos quedarnos indiferentes, compañera Arminda.
0: Efectivamente, y es una realidad, lo veníamos señalando al inicio del programa, son varias regiones que están prácticamente rompiendo el estado de excepción, lo cual incluso lo podemos considerar ya un fracaso. Efraín, muchos hablaban, ¿no?, que aguarden hasta que prácticamente venza el plazo de esta normativa que ha establecido el gobierno. Sin embargo, hay rumores, incluso por parte de diputados afines al gobierno, que hablan de ampliar este estado de excepción. ¿Usted, Efraín, ve viable esta propuesta, tomando en cuenta todas las movilizaciones que ya prácticamente está a un solo fósforo de incendiarse totalmente y que la gente prácticamente salga a las calles, porque las medidas económicas implementadas por el gobierno de Rodrigo Paz lamentablemente se han hecho insostenibles? No hay bolsillo de alguna familia boliviana, sobre todo de la clase humilde, de la clase trabajadora, que pueda soportar lo que está aconteciendo en el país. Ahí le muestro imágenes, por ejemplo, de Yapacaní. También hoy teníamos de los productores de quinoa en Chayapata, Oruro, en Potosí y en todas las regiones que están saliendo a las calles en contra de este denominado diesilazo, Efraín.
1: Seguramente el gobierno, como siempre lo ha buscado, estrategias para poder cargarlo al pueblo boliviano, pero el movimiento popular, el campo popular, en este momento no va a tolerar la prolongación del estado de excepción de ninguna manera en nuestro territorio nacional, ¿no? Si tiene todas sus estrategias políticas de alargarlo, que se lo cargue y que se lo lleve a otro lugar, porque acá no decimos la región del trópico de Cochabamba, decimos casi de los diferentes sectores del país que ya se organizaron para poder iniciar una movilización, la segunda movilización gigantesca en nuestro país, en contra de un gobierno que ha sido manejado por extranjeros, un gobierno que impone normas y reformas económicas impuestos por el Fondo Monetario Internacional y que trae políticas desde el exterior, desde los Estados Unidos. Acá en Bolivia se respeta nuestra soberanía nacional. Ahora, hoy por hoy, nuestra constitución política del Estado prácticamente lo han pisoteado y están queriendo nuevamente ya reaperturar, impulsar la ley de inversiones. Imagínense, si revisamos esa ley de inversiones, un paquete de ley que viene en contra de la constitución política del Estado, en especial, si la audiencia nos están siguiendo, revisemos el artículo 320, claramente ahí nos indica por qué nosotros, como ciudadanos y ciudadanas, y por supuesto como dirigentes de las seis federaciones, rechazamos absolutamente la ley de inversiones. Sin embargo, el gobierno, el día de hoy, se pronunció solamente para poder pedir a la Asamblea Legislativa para impulsar, para aprobar la ley de inversiones, pero no sale a las cámaras para poder explicar sobre el caso de Fernando Cerimedo, sobre el caso de narcotráfico, sobre el caso de corrupción del clan familiar en este caso, que lo están derivando a nuestra nación por intereses muy particulares. Entonces, no sale a las cámaras, pero bien capísimo ha sido para salir a impulsar la ley de inversiones, ¿no? Entonces, la situación en nuestro país, prácticamente el sentimiento en físicamente, nuestros hermanos y hermanas están palpando prácticamente las políticas, reformas económicas sin ir lejos. Hoy por hoy, nuestra moneda nacional perdió el valor monetario y por ende el poder adquisitivo. Y estamos prácticamente al borde, al colapso de subir en tema de inflación, compañera Arminda. No olvidemos que somos el cuarto país de Sudamérica con más inflación en la región de América Latina. Primero, Venezuela. Segundo, Argentina. Tercero, Cuba. Y como cuarto lugar, estamos como Bolivia, con 4,82% de inflación. ¿Qué significa? Los costos de canasta familiar, de los primeros artículos de necesidad, electrodomésticos, etcétera, etcétera, se está subiendo día tras día, semana tras semana, ¿no? Si vamos por este paso, siguen implantando como es el decreto supremo 5676 que fija un litro de diésel en 18 bolivianos. Si vamos a este paso, estoy segurísimo que de aquí dentro de 3 meses vamos a convertirnos el tercer país con más inflación. Y así sucesivamente hasta llegar a la hiperinflación y habríamos retrocedido a los años 1982, donde la hiperinflación sacudió en gran manera, en especial a Bolivia en esos años. Dice la historia, no inventamos por si acaso, nuestros mayores seguramente, los que nos escuchan, saben perfectamente los años 1982 a 85, saben, palparon la hiperinflación que sacudió hora tras hora, subió todos los, en este caso la canasta familiar, todos los artefactos, etcétera, etcétera. Ahora estamos dirigiéndonos a eso. Peor todavía con las políticas. Nuestra moneda se devalúa día tras día, ¿no? 100 bolivianos ya no parecen ni 10 pesos, ¿no? Compañera Arminda, compañeros de la Federación, ustedes saben perfectamente. 20 pesos, 10 pesos antes todavía servía. Con 10 pesos todavía comprábamos un almuerzo completo. Ahora, ¿cuánto cuesta? 15, 18 bolivianos, ¿no? Los pasajes, por supuesto que se subieron. Si el combustible llega como este decreto supremo que fija en 18 bolivianos, automáticamente todo, absolutamente, empezando de la alimentación, terminando en nuestro vestimento, van a subir el costo en este momento. Ni qué hablar la tarifa de pasajes, ¿no? Nadie va a querer perder. Todo el mundo va a subir el precio. Entonces nos preguntamos, ¿qué va a pasar con las familias más humildes que viven en el occidente? La familia que vive en alquiler, que tiene 5 o 6 hijos. No está prohibido tener hijos, por si acaso, pero lamentablemente necesita sacrificio, necesita mucho cuidado y por eso tiene costo, ¿no? Entonces, por esos motivos y razones, compañera Arminda, compañeros, la movilización se viene prácticamente en estos meses, ya avecinándose todos los sectores que se han sumado, ya dando ultimátum al gobierno central, y el gobierno nunca da la cara, solamente amenaza y amenaza y amenaza, nunca dio las soluciones, ¿no? Entonces, preocupa la situación, y si hoy no defendemos, nos preguntamos, ¿quién va a defender a nuestra nación? Y si hoy no lo hacemos nosotros, ¿quién lo va a hacer? En el gobierno, absolutamente, de ninguna manera, vamos a confiarlo en el gobierno, porque sabemos cuál es su plan, cuál es el intento, y querer acabar con nuestros hermanos y hermanas dirigentes del movimiento sociales. Querer acabar con expresidente Evo, prácticamente eso es su afán ahora, ¿no? En ese tema están coseteando, más preocupados que solucionar los problemas que atraviesa el país.
0: Así es, y la verdad preocupa bastante, sobre todo cuando vemos un gobierno que en vez de responder, prácticamente ha puesto mayores obstáculos para salir de esta crisis. En ese sentido, don Francisco, desde su percepción, ¿cómo ve el panorama? ¿Cómo la población está saliendo a las calles en pleno estado de excepción? ¿Cree usted que esto se va a ir masificando, más aún con la concentración que tenemos mañana?
2: Bueno, compañero, compañera, ustedes y nosotros estamos prestos para luchar, porque es la única forma de luchar, de defender nuestra patria. Ahora, ¿qué vamos a hacer? Este gobierno mentira, mentira y mentira nomás siempre. Nunca soluciona los problemas que se vienen. Y además, estado de excepción ya se va a acabar. Pero de ahí para allá tenemos que volver a las calles de nuevo. Tenemos que unificarnos los 9 departamentos, así para poder luchar. Porque este gobierno está gobernando para la gente rica nomás, para su sector o para su familia, robando plata. Y pobre gente ni siquiera ya no alcanza para comprarse un plato de comida, ni poder mantener a sus hijos para ir, para darles un recreo al colegio, donde sea, ya no existe. Por ejemplo, hay altos estudiantes que ya no están estudiando ahora. También de la universidad ya están bajándose. Pero ahora es cuando de luchar. Yo digo, mira, su trabajo del gobierno, ¿qué hemos visto? Mira, ¿qué obra ha hecho? Nada. Por ejemplo, ese rato la compañera me ha antecedido, los caminos, ¿cómo están? Ahora, mira, dejemos, el puente se hace, ya hemos perdido. El puente ya se cayó. Mira, ni siquiera se imagina. Nadie se imagina. Pero ¿dónde estamos cayendo? Pero más tarde, ¿qué va a pasar si nosotros no nos unificamos? La mejor manera es de unificarse, luchar, defender. ¿Para qué? Para nuestros nietos, para nuestros hijos, para el vivir mejor. Esa es nuestra defensa. Porque el gobierno sí o sí está buscando, pues, llenarse la plata a sus bolsillos y enriquecerse con toda la plata, toda su familia, los ministerios, los diputados están pagados. Mira, sobresueldo. Como el compañero Gastón estaba diciendo ese rato, aparte tienen de $5,000 aparte, de aprobar los decretos que son a contra de nosotros. Esa sería mi sugerencia, compañera Mina.
0: Muchas gracias, compañero Francisco. De igual manera, Bismarck, como jóvenes, ¿cómo ven esta situación de que la población esté saliendo a las calles? Usted como joven debe ver seguramente que la economía ya no está abasteciendo las necesidades de cada familia. Bismarck.
3: Así es, hermana, como se anda sabiendo, sí, como tengo compañeros, ¿no?, que andaban estudiando en las universidades, ya no andan estudiando por el tema de la inflación, también del dinero y del diésel, ¿no? Lo cual, antes ellos tenían dinero, y gracias a esta inflación no tienen ahora, lo cual

0: siempre lo van a ocultar, ya que tienen el conocimiento y esos accesos. Por eso ellos nunca pensarán en lo que un hermano, un joven de clase media puede sufrir en estas inflaciones que se está llevando a cabo actualmente, y deberíamos pararnos los hermanos jóvenes también, lo cual invocamos también para que se puedan enaltecer y estar participando en este momento histórico que se va a llevar a cabo.
1: Incluso algunos migraron a otro país, ¿no? Dejando sus estudios.
0: Sí, lo cual también algunos jóvenes dejaron el estudio y ganaron y van pues por el futuro del trabajo, ¿no? Donde pueden ir a otros países, lo cual buscan oportunidades donde puedan resurgir ellos mediante ese lugar, lo cual el pueblo boliviano en ahí, los hermanos jóvenes estarían yendo a otros países, lo cual tal vez busquen una vida ahí y no, ya no volverían pues al pueblo boliviano, y lo cual esto bajaría gran parte la población boliviana y su historia, lo cual afectaría tanto a la población del país y a los demás hermanos que andan actualmente. Eso
1: Así
0: sería todo.
1: es, Bismar. Gracias por esa apreciación. Y es importante también compartir sobre todo la mirada de los más jóvenes, porque de alguna u otra manera también se está poniendo en riesgo el futuro de cada uno de ellos. Como señalaba Bismar, es verdad que cuando no existe economía, lo que obliga prácticamente la situación es migrar. En vez de que una persona se forme, en vez de que una persona vea su futuro en adelante, vemos que tienen que buscar trabajo. Y algún momento incluso una diputada afín al gobierno de Rodrigo Paz, una defensora férrea, hablamos de Claudia Bilbao, señalaba, ¿no? Si no alcanza la economía en la familia, pues los hijos tendrán que salir a trabajar. O sea, ese nivel de concepto tenemos de algunos legisladores que lamentablemente en vez de sacar cara por el pueblo, están sacando cara por un gobierno que hasta el momento no ha hecho nada prácticamente para poder resolver esta crisis económica. Compañera también, por supuesto, que nos acompaña Marlene, al respecto de esas movilizaciones, ¿nos puede compartir su opinión, su apreciación? ¿Qué es lo que usted cree que va a pasar en adelante?
2: Bueno, la gente está cansada, ¿no? Compañero. Por eso es que la gente está saliendo a las calles, reclamando sus derechos, todo lo que tiene. Y como estamos viendo en estos días, los productores más son los afectados. Por eso tenemos que salir todos así para, de una vez, ¿no? Este presidente que solo piensa en él o en su familia o en ellos, entonces no piensa en nosotros. Entonces, sacarle, ¿no? De una vez que se vaya, ya que no puede gobernar nuestro país, Bolivia. Esa sería mi opinión.
1: Así es, Marlene. Y preocupa, ¿no? Bastante lo que está pasando en el país. Yo creo que en esta concentración también como mujeres van a estar presentes, como Ibir Garzama también, que usted debe ver como secretaria agropecuaria, ¿cómo está afectando, por ejemplo, el tema del combustible al sector productivo?
2: En mucho nos afecta a todos los productores, por eso es que ya, como le dije, estamos cansados ya, todos los productores. Y como mujeres, sí, todas las mujeres también tenemos que estar igual ahí presentes mañana en la concentración. No mañana nomás, ¿no? Después en otras concentraciones y en otras movilizaciones.
1: En efecto, compañera también por de base que está doña Jenny, tal vez Quechua Parlaipi y podemos comentar, ¿no?, al respecto de estas movilizaciones y esta concentración que se va a venir, todo también en contra, ¿no?, de las medidas económicas del gobierno de Rodrigo Paz.
3: Sí, analizando todo eso, ¿no? Y la verdad, éramos la Bolivia, éramos ricos en Bolivia. Y ahora, no, todo hemos perdido, ¿no? Y los gobiernos también, otro entra y todo el mundo también se lo han llevado lo que tenemos economía en este país, Bolivia. Y teníamos también, ¿no?, más antes, alguna vez entraba el gobierno más humilde de Bolivia del campo, lo que era el Evo, veía cómo era el sufrimiento de nosotros, ¿no?, en Bolivia. Pero ahora los presidentes, lo que saben más capacidad tienen, pero no sé, todos piensan en su bolsillo, llevárselo nomás, ¿no? Y nuestra economía, no sé. que pensarán, no, tal vez ellos no han vivido como nosotros, que nosotros vivimos en el campo.

0: Porque ellos han vivido en la ciudad nomás, entonces no sabe qué sufrimiento en ellos, nomás piensa en sus bolsillos que tenga plata y los restos no le interesa nada, ¿no? Pues eso es lo que yo veo a punto de mí, ¿no? Entonces, como dices, nomás hay niños que están sufriendo, o hay familias que son y tiene hijos hartos, familias, 8 hijos también. 7 hijos tiene, ¿no? Y da pena alguna vez que hay niños así llorando, porque la verdad, el arroz o la canasta familiar no alcanza ya, ¿no? Ellos sufren también, porque ¿qué van a hacer? Esta cara, todas esas cosas. Y debería pensar ese gobierno también, tocar su pecho, porque mira, da pena alguna vez, porque una cuartilla, creo que el arroz está ahí 30 pesos, ¿no? Y la papa también caro es, entonces nomás tiene que pensar porque qué van a hacer ya en este mundo. A Bolivia han venido los niños ya y no se podía reducir ni nada porque son 8 niños, otros tienen, da pena. Ya no, pues ya no alcanza. 100 bolivianos parece a 10 pesos, ¿ah? ¿Eh? Entonces, no alcanza ya ni para comprar muchas cosas.
1: ¿A cuánto le venden el kilo, por ejemplo, de carne?
0: Debe estar 70 en un kilo.
1: ¿Se va?
0: Sí, pues.
1: No alcanza, ¿no? Hasta 80 bolivianos la blanda, si no me equivoco. ¿Qué pasa ahora con las personas que tienen ahí 10 integrantes? No alcanza prácticamente, entonces creo que esta situación es lo que va a llevar al pueblo a salir a las calles al final. Hay mucha gente, ¿no?, que señalan que incluso en el mes prácticamente una o en ocasiones especiales nomás ya se está consumiendo el tema de la carne. Nos decía, por ejemplo, un compañero que es presidente de los carniceros allá en el municipio de Chinaota, no sé si ustedes como amas de casa nos pueden confirmar, que la gente va en busca del menudo, nos decía, o el huesito, por lo menos, para hacer abastecer a la familia. ¿Esta es una realidad que se está viviendo? Tal vez ahí doña Jenny y doña Marlene nos puedan comentar.
0: La verdad, sí, como dice, ¿no? No alcanza nada ya la plata para ir a comprarse en el mercado, porque en el mercado cuesta ya la... Más antes había 2 pesos la zanahoria, tomate, pero hoy ahora es 5 pesos y es poquitito el tomate también, ¿no?
1: 5 creo que ya no quieren vender, ¿no?
0: También, pues, todo es caro.
1: Así es, doña Jenny. Es una realidad y seguramente nuestra audiencia también nos va a confirmar en los comentarios. Efraín, este tipo de políticas son las que prácticamente vienen, ¿no?, bajo receta desde el Fondo Monetario Internacional. Y se ha advertido en su momento, como nos comparten cada uno, ¿no?, desde los jóvenes que nos hablan que por falta de oportunidades, de trabajo, de economía, tienen que emigrar. Nuestras compañeras amas de casa, también como compañeras de base, que seguramente a diario tienen que estirar prácticamente la economía para que alcance, por lo menos para comer lo adecuado, por lo menos en cada familia. Y ahora este tema del diésel, que por cierto, Efraín, y también para nuestros compañeros comentar, está poniendo en riesgo la seguridad alimentaria. Ya lo han mencionado el sector agroindustrial, el sector agropecuario. Posiblemente el 2027-2028 vamos a pasar hambre prácticamente en el país, porque no se va a garantizar la producción. Ahí podemos complementar algo más, Efraín, para ir, por supuesto, también realizando esta invitación para esta gran concentración que vamos a tener mañana.
2: Mira, quiero ahí acotar una cosa que es muy importante para que tengan conocimiento, pese a que ya están informados. No solamente eso, encima nos cargan deuda a través de los créditos internacionales. ¿De dónde? De los organismos internacionales, de los banqueros multinacionales, que suprimen, lo dejan endeudado y cuando ya no pueden más, prácticamente abandonan a las naciones. Hasta el día de hoy, la deuda externa en nuestro país, hasta el 2026, supera los 14.418 millones de dólares. Préstamos del Fondo Monetario Internacional. Y sigue prestándose. Creo que hoy día han acordado con el... ¿Qué se llama esto? Con la CAP, si no me equivoco, con Fonplata. Antes se llamaba el CAP, creo que ahora... Fonplata acordaron para sacar 1.000 millones de dólares. siguen cargándonos, y la Asamblea Legislativa, hay que decirlo eso, es cómplice, no dice absolutamente nada sobre los créditos internacionales. Pero la Asamblea Legislativa es capísimo para poder impulsar leyes como ley de inversiones, ley antibloqueos, para eso son buenos. Pero para poder interpelar a los ministros, para poder, en este caso, fiscalizar a las empresas estratégicas, instituciones del Estado, no sirven absolutamente nada, pero para impulsar leyes que vienen en contra de la Constitución son capísimos. Entonces, y prácticamente no solamente estamos atravesando las políticas, encima los desastres naturales, cambios climáticos, compañera Arminda, es para informar, en toda Bolivia, en estos, yo diría, descensos, temperaturas ocasionaron o provocaron 209.143 cabezas de ganado. ¿No? Con documento, no estamos inventando, 209.143 cabezas de ganado, de los cuales 28.799 hectáreas de cultivos totalmente afectados. ¿En qué departamentos? Potosí, Oruro, La Paz, Cochabamba, Chuquisaca y Tarija, 46 municipios y 1.273 comunidades afectados con este cambio climático llamado Super Niño. ¿No? Imagínense los 209.143 cabezas de ganado, cuánta plata hemos perdido ahí, compañera Arminda, y esto prácticamente... El gobierno ya debería estar en el lugar para poder de alguna manera mitigar esta situación que hoy por hoy las familias, ¿cuántas familias no lloraron al perder su ganado? Hemos visto en las redes sociales, llamas, ovejas, cabras, incluso chanchos no se salvaron por extremo helada que consumió los 6 departamentos del occidente. Entonces, son políticas y el cambio climático prácticamente nos están en este momento sacudiéndonos a nuestra nación. Y frente a eso, ¿qué dice el ministro Fernando Aramayo? El gobierno dice que el incremento del precio de diésel no debería afectar a la canasta familiar. ¿No? Todavía tienen cara para salir de manera sinvergüenzura al país indicando que la subida del precio del diésel no va a afectar en canasta familiar. ¿Cómo pues, compañeros? Nadie es tonto, nadie es ignorante. Yo algún momento decía, ya no estamos en los épocas de 1985, 1989, cuando en esa vez gobernaban Víctor Paz Estenssoro, 1985, gobernaba su padre Jaime Paz Zamora, 1989, Gonzalo Sánchez de Lozada, 1993, Tutu Quiroga, 2002. Ya no estamos en esas épocas. Gracias a Evo, muchos, absolutamente la gran mayoría, estudiaron, terminaron el bachillerato y muchos salieron profesionales con conocimiento intelectual, y hoy por hoy cuando el gobierno se dirige ante el pueblo boliviano sabemos de qué está hablando, absolutamente textual, ¿no? Entonces creo que el gobierno nos ve, sigue que pareciera que nos ve como ignorantes, como tontos, como si no sabríamos cuál efecto lo va a provocar las reformas en carburantes, los precios que están colocando. Y eso no olvidemos, queridos hermanos y hermanas que nos escuchan, son absolutamente políticas de reformas económicas, impuestos del Fondo Monetario Internacional. Eso ya sabemos absolutamente. No es nuevo por si acaso. Todos los gobiernos practican la misma receta del Fondo Monetario Internacional. ¿Por qué digo eso, compañera Arminda? Aquí tengo un documento. ¿Qué está pasando, entre paréntesis dejando esto, qué está pasando en Argentina? Ellos ya están ya en otro, ¿cómo se dice esto? Ya en otra gradería, porque el combustible en Argentina, antes que entre Milei, no olvidemos que Milei entró en el año 2023, el combustible costaba el litro 311 pesos argentinos. Hasta la fecha cuesta 2.000 pesos argentinos. Aproximadamente estaríamos hablando 1,44 dólares por litro. Imagínense cuánto subió de 311 pesos argentinos a 2.000. Son políticas que manejan las ultraderechas. Las políticas del Fondo Monetario Internacional son instrucciones que los gobiernos cumplen al pie de la letra. Y de la misma forma, achican el Estado, ¿no? Eliminando los ministerios. ¿Cuántos ministerios eliminaron en Brasil, perdón, en Argentina, Javier Milei, el actual presidente? Casi más de 20 ministerios ha eliminado desde 2023 hasta la fecha. En nuestro país ya empezó con esa receta el gobierno. Hace semanas atrás lo eliminó Ministerio de Planificación y Ministerio de Turismo. Imagínese eliminar Ministerio de Planificación. Es eliminar el proyecto de desarrollo de nuestra nación. Eliminar Ministerio de Turismo es eliminar el potencial factor económico que atrae el tema del turismo. Occidente, potencial en turismo. Oriente, ni qué hablar, la región del trópico de Cochabamba, vivimos a base de turismo dentro de la región del trópico de Cochabamba. Imagínense, eliminarlo es como suprimir, cortar las entradas que generan tema de turismo. Son recetas que cumplen todas las ultras y derechas en todo, no solamente en nuestro país. Argentina está en ese paso más adelantado. Ahora Chile va a empezar reformas económicas, reformas educativas. Ecuador, ni qué hablar, ya aplicaron muchas recetas del Fondo Monetario Internacional. Entonces, Perú ya inició, ¿no? Desde que entró la señora Keiko Fujimori, hija de Alberto Fujimori, prácticamente ultraderecha, que va a aplicar, y yo estoy seguro que lo va a terminar absolutamente al Estado peruano, porque las políticas que está aplicando sumamente son nocivos, yo le llamaría así, ¿no? Entonces, todo aquello, ante los ojos del pueblo boliviano, tiene un resumen generalizado de levantarnos con una movilización, porque hay hambre que no aguantamos nuestros hermanos y hermanas en el occidente, más que todo ya hemos hablado, y encima enfrentan fenómenos catastróficos de cambio climático, lo cual sacudió hace estas semanas prácticamente. Ya hemos hecho conocer datos, cuántos cabezas de ganado perdieron, murieron, y eso ¿quién va a devolverlo? ¿Será que el gobierno ya por lo menos visitó a una familia indicando que vamos a ayudarlo, impulsarlo, por lo menos algo, mitigarlo, amortiguar toda esa pérdida que se hizo? Imposible. Lo que decía nuestro hermano Bismarck, juventudes, muchos jóvenes, ¿no? Estamos informando con datos, desde que se aplicó del pasado 29 de junio, ¿no? La reforma económica, el nuevo tipo de cambio del dólar flexible, compañera Arminda. La juventud optó de migrar a otros países, porque acá en nuestro país ya no hay condiciones económicas que pueda garantizar nuestro gobierno. Como tal, hay que ir a poder, como quien dice, buscar mejores condiciones de vida, lo que decía juventud. Muchas familias abandonan a su padre, a su madre, e incluso muchos jóvenes también ya tienen familias, lo abandonan a sus hijos y hijas, y para buscar mejores condiciones de vida, porque acá muchos trabajan con préstamos y se han endeudado. La gran mayoría trabajan. La deserción escolar. Muchos jóvenes optaron de abandonar el tema de los estudios escolares y la gran mayoría ya no van ni siquiera a la universidad. Es la triste realidad que estamos viviendo. No le estamos exagerando por si acaso, decimos, porque palpamos como dirigentes de nuestras bases sociales, de nuestros afiliados, que día a día estamos cerca a ellos en ampliados reuniones y sentimos y escuchamos la voz que empiezan a alzar frente a estas políticas del actual gobernante. Entonces, hay mucho que hablar, compañera Arminda, por eso nos hemos venido acá como anfitriones del día de mañana, de gigante concentración, como Federación Carrasco Tropical, extendemos esa invitación para poder sumarse el día de mañana y desde ahí, a una sola voz, la región del Trópico de Cochabamba, hacer conocer nuestra fuerza, la unidad que nos caracteriza al Trópico de Cochabamba. En la historia, quiero recalcarlo esto, nuestros hermanos dirigentes, abuelos, enfrentaron duras políticas de los Estados Unidos, que campeaban en nuestro territorio de la región del Trópico de Cochabamba, la DEA, la CIA y USAID. Vulneraron de manera extrema los derechos de los movimientos sociales dentro de la región del Trópico de Cochabamba. Pero las resistimos. Hemos enfrentado a base de la unidad, a base de la fuerza, el movimiento cocalero. Y finalmente logramos la victoria y hemos despojado a la DEA USAID del territorio de la región del Trópico de Cochabamba. Ahora nos toca de la misma forma defendernos. Y nos vamos a defender, como hemos dicho, nos vamos a defender como de lugar y como debe ser. Eso es nuestro, lo que nos hace la diferencia. Nos defendemos uno a otro. No nos dejamos ni a los dirigentes y peor todavía a nuestro hermano Evo, expresidente de nuestro país, que dio mucho, que sacó adelante con todas las políticas soberánicas, aplicándolo en favor de todo el movimiento campesino indígena originario. Y hoy por hoy el resultado de eso, muchos jóvenes como nuestro hermano Bismarck agradecen a hermano Evo por dar esa oportunidad de concluir estudio bachillerato y algunos profesionales. Resultado de los 14 años que se ha gobernado nuestro país a la cabeza del hermano Evo. ¿Cómo no podemos defenderlo? Defenderlo es nuestro derecho de todo el movimiento campesino. Eso, compañera Arminda, por darnos el espacio. Para eso estamos acá, nos hemos aproximado para realizar la respectiva invitación para la gran concentración que se va a desarrollar el día de mañana, 26 de agosto.
1: Así es, Efraín. Don Francisco, tal vez algo más que podamos agregar en el marco, ¿no?, de lo que se viene esta masiva concentración. Seguramente, ¿no?, tal vez las nuevas generaciones no toman en cuenta cómo durante la historia ha gobernado la derecha y actualmente estamos siendo gobernados por la derecha, que nos ha llevado a esta crisis que estamos atravesando en estos momentos, don Francisco.
3: Bueno, compañera periodista y compañeros que están aquí, yo voy a decir siempre para el día de mañana, Estadio Vivi Morales allá en Villarzamá, tienen que estar ahí, porque tenemos que hacer reventar el estadio, porque mañana tienen que salir buenos resultados de ese congreso y tienen que salir bien y tenemos que organizarnos. Esa sería mi sugerencia, compañera.
1: Tiene que haber determinaciones, ¿no? Porque si no, esto va a ir empeorando. ¿Cómo le ve? ¿Qué le puede decir a las organizaciones sociales?
3: Por eso yo le digo, nos hay que organizar más. Porque somos altos, somos millones. Porque ese de la derecha son poquitos, unos cuantos se están aprovechando, pero nosotros, la gente pobre, somos altos. Solamente necesitamos unificar los 9 departamentos. Ahí nomás vamos a poder nosotros unificar y llegar de nuevo al poder también, como nuestro compañero Evo Morales. Ahí tenemos que lograr, no hay otro. Porque si no lo hacemos ahora, puta, ahora es la oportunidad de luchar. Si vamos a perder ahora, si no nos unificamos, porque ¿quiénes van a sufrir? Nuestros hijos, nuestros nietos que vienen por detrás. Esa es la sugerencia que yo doy. La gente piense, que se imagine, entonces, que se venga, ¿no?, a ese congreso, todo esto. Hay que llegar con una sola voz y salvarnos todos para nuestro bien, compañera Amilda.
1: Así es, don Francisco. Entonces, esperan seguramente a todos que puedan participar en esta concentración.
3: Por eso, como yo les dije, el día de mañana el estadio de Molas tiene que reventar. Y hay que dar cita para el día de mañana, y mañana hay que sacar buenos resultados de eso. luz. A las 4 de la tarde hay que usar. En el estado hemos todos, entonces de ahí tiene que salir. Este sería mi sugerencia, compañero.
1: Bismarck, como jóvenes también van a estar presentes, seguramente. ¿Qué le decimos a las juventudes para ser parte? Y sobre todo, no todo lo que está pasando en el país.
4: Así es como les decimos, hermanos, ¿no? Y hermanas jovencitas y jóvenes. Ya se les pudo aclarar si tuvieron alguna duda o no entendieron. Aquí se les puede explicar todo. Entonces, esperemos que puedan participar en esta congregación y junta que se va a hacer en Ibigarzama, ¿no? Eso sería todo por hoy.
1: Gracias por haber participado. Compañera Marlene, ¿qué le decimos a nuestras compañeras, mujeres también de las distintas organizaciones?
5: Bueno, que estemos todos presentes ahí, ¿no? Como a los comerciantes, transportistas, todos los afectados, no solo los productores, todos en general, toda la gente, estemos presentes ahí en el Estadio Evo Morales, en Ibigarzama. Entonces invitamos, ¿no?, a todos que estamos ahí en el estadio.
1: Así es. Compañera Jenny, tal vez para finalizar también con la invitación, ya también concluyendo con el programa.
0: Y sí, pues que Ibigarzama, pero ganchos son más tan coto chaligosun que ahí hasta las 4 está ahí, compañera Marlene. Entonces, ya para preparar alguna suma, hasta pensar en la tía ahí, suma o machar alguna chistea no ganchisca, manaña y ampasta y naña chus suma hasta que pegaña chinchita funcionar y chinan chitea suma, analizar en la chitea sin discutir para y unos a otros como jina munanacus para maná. 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Nevaduras que echaremos para las personas para el cuspa, a veces con las inundaciones que hay columna, hay un lugar de pipsi, entonces, chaga, mana, runa manda chuamo y chaga, jamón tata dios manta, jamón chay unas caíno, anchis manga, chay unas taga, mana, detenen suma, yo no ganches, solamente tata dios ya, chay camuna en intuquima. Solamente a Tata Dios manda no ganches mañana y con anches que tengan misericordia de nosotros, ¿no? Que no seamos como en otros países y adorando también a los ídolos, esos ídolos santos, ¿no? Y mayormente nosotros dejaremos esa adorar esos ídolos. Mejor nos preocuparemos que nuestro país, que tengamos todo misericordia de nosotros, que no hagamos como en otros países, que hay muchos terremotos. Todo eso es también del Señor. Nosotros no somos quien para detener eso.
1: Así es, compañera Jenny. Muchas gracias por acompañarnos. Efraín, te dejo con la última palabra, si algo más podemos agregar en esta noche.
2: Ya para concluir, compañera Arminda, sin duda alguna agradecidos por darnos este espacio. Quiero hacer lectura del, en este caso, la ubicación de nuestros hermanos de las 6 federaciones, en qué lugar van a estar. Seguramente muchos ya están informados y tal vez algunos no estamos informados, ¿no? El estadio Juan Evo Morales Ayma está ubicado en la población de Ibigarzama, el del cruce Voltadero. A la dirección de Santa Cruz, a la ida de Santa Cruz, está a la mano derecha. De ahí vamos a ingresar 1000 metros. No está lejos, ¿no? Para todos aquellos que no conocen seguramente, 1000 metros, 1 kilómetro de distancia. Y ahí ya vamos a ver desde lejos el estadio de Evo Morales Ayma en la población de Ibigarzama. A ver, al lado de este, donde sale el sol, ese espacio es de los anfitriones. Ahí vamos a estar esperándoles toda la Federación Carrasco Tropical, que constituye los 32 centrales, 308 sindicatos. Vamos a estar recibiéndoles, compañeros y compañeras, a todos nuestros compañeros que se van a sumar con brazos abiertos, esperándoles desde muy tempranas horas como Federación Carrasco Tropical. Donde entra el sol, ¿no? Muchos conocen referencia. Ahí van a estar, todo ese espacio está para nuestros hermanos de la Federación Trópico, ¿no? No olvidemos que la Federación Trópico es gigante igual, entonces todo ese espacio es para ellos, ya hemos organizado prácticamente los lugares que se van a situar. Ahora, al lado del sur, vale decir al lado de, para que se ubiquen compañeros, al lado del Parque Nacional Carrasco, a ese lado van a estar Federación Mamoré Bulubulo y Federación Yungas Chaparé. Al lado norte, donde va a estar la tarima, donde hay banderetas, compañeros, más de 11 banderetas existe dentro del campo del estadio, a ese lado van a estar Federación Fuku y Federación Chimoré. Y en la apertura principal, en la cancha, van a estar nuestros hermanos de FEJUVE, Comité Cívicos, Comerciantes de Coca, Transportistas, Profesionales, No Profesionales, todos absolutamente las organizaciones vivas que constituimos de esta región del Trópico de Cochabamba. Ahí vamos a concentrarnos, compañeros y compañeras. No se olviden, mañana vamos a marcar un hito tan importante e histórico desde la región del Trópico de Cochabamba para decir alto a las políticas reformas que vienen en contra de la Constitución y en contra del pueblo boliviano. Muchas gracias, compañera Arminda.
1: Muchas gracias, Efraín. Bueno, ha sido un gusto que nos acompañen también nuestros hermanos de la Federación Carrasco. Entonces, mañana estaremos en su territorio prácticamente también con la transmisión de la radio Causachuncoca desde Virgarzama, con todo lo que va a significar esta masiva concentración que aglutinarán a los 5 municipios, las 6 federaciones. De esa manera, nosotros cerramos el programa Leales Siempre, Traidores Nunca, por la radio Causachuncoca. Permiso y será hasta otra oportunidad.
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3: El gobierno de algún modo pretende repetir mecánicamente y ortodoxamente, diría, la vieja receta de los años 90. Esta receta que se ha denominado en la política del shock, es decir, la reducción del aparato estatal, el estado mínimo, la reducción del gasto público, que pasa básicamente por eliminar políticas sociales, para allanar el camino de una serie de privatizaciones. Para ejecutar un plan de privatizaciones hay que eliminar al mayor obstáculo que podría tener el gobierno para ejecutar esta estrategia. Entonces, Ramiro decía, la gente dice, cuiden la vida de Evo Morales. Claro, ¿cómo eliminar o desalojar del escenario político a Evo Morales si representa un incordio para ejecutar un plan de privatizaciones? Hay tres caminos solamente, ¿no es cierto? Y de los tres caminos vamos a demostrar que dos son absolutamente inviables. El primer camino es una extracción, al extranjero, una extradición. Esa posibilidad no existe. ¿Por qué no es posible esto? Porque no hay una causa abierta, ni hay un motivo para que se aperture una causa judicial contra Evo Morales en el extranjero. No existe. Se ha pretendido en Argentina, se ha pretendido en el Perú, se ha rechazado, se han caído esas acciones pretendidamente judicializables para generar un proceso de extradición. Entonces, eso no existe. En Estados Unidos no existe ninguna causa abierta contra Evo Morales. Se ha intentado manipular el caso Dávila sin éxito, ¿no es cierto? De tal manera que no existe oficialmente la posibilidad de generar una causa justiciable en el exterior que luego promueva un proceso extraditorio, ¿no? Entonces, ese camino está prácticamente anulado, es inviable. El segundo camino sería apresar a Evo Morales, ¿no? Seguramente Evo Morales es una persona que históricamente un político que más causas judiciales ha enfrentado en su vida. Recuerdo que en el 2020 me preguntó cuántos juicios te han instaurado. Yo le decía 8. Te he ganado, yo tengo 22, creo que me dijo 29, no sé, bueno, riendo, digamos, ¿no?, en tono de broma. Entonces, son muchos juicios instaurados durante décadas, montados, y son juicios que se han caído. Pero imaginémonos una detención de Evo Morales. ¿A dónde lo llevarían? ¿A Palmasol, a Morros Blancos, a San Pedro? ¿A dónde lo llevarían? Y si a dónde lo lleven, se movilizaría el pueblo boliviano, ¿no? Si es que primero sería posible hipotéticamente una aprehensión. Peor aún, sin una justificación sólida. Lo ha dicho el comandante nacional de la policía, no hay una justificación sólida, ¿no? Entonces, en esta situación, en estas circunstancias, el camino de la detención está prácticamente descartado. ¿Cuál es el tercer camino para desalojar, diríamos, a Evo Morales del escenario político nacional? Su desaparición física, ¿no? Ha sucedido antes con líderes progresistas, socialistas, que defendían la soberanía nacional. Podemos citar muchísimos casos de mártires a lo largo de la historia de Bolivia, pero a modo de ejemplo, solamente simbólicamente citaremos el caso de Marcelo Quiroga Santa Cruz, ¿no? Entonces, evidentemente, ese es un único camino desde mi punto de vista para poder deshacerse de Evo Morales del escenario político nacional.
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0: Solo nos separan 8 minutos para las 22 horas 10 de la noche. Bienvenidos a Yachtag Parlaining. Han podido escuchar, leales siempre traidores nunca, la invitación que han realizado las autoridades que nos han visitado hoy desde la Federación Carrasco. Mañana hay una gran concentración en el Estadio Nuevo Morales a partir de las 16 horas. Y vamos a compartir la marcha que han realizado, una marcha pacífica, los estudiantes de Unibol, así es, Quechua Casimir Huanca. Exigen también derecho al estudio, a los servicios básicos, a la alimentación, y rechazan un rotundo a la imposición del nuevo rector Milton Contreras, que está acusado también de hechos de corrupción. Vamos entonces a compartir esta transmisión que a continuación vamos a compartir con ustedes, la transmisión que ha realizado nuestra compañera Sandra.
1: Muchas gracias, muy buenas tardes a todo el país. Retomamos la transmisión de la marcha pacífica que vienen desarrollando los estudiantes de la Unibol Quechua Casimiro Huanca con dirección a la plaza principal del municipio de Chimoré. En estos momentos, por supuesto, ellos se van pronunciando en torno a las medidas que toma el gobierno central en torno a un cambio de rector. Y este es el rechazo que tiene, por supuesto, en este caso tienen los estudiantes de la Universidad Quechua Casimiro Huanca. Nos hemos ya, hemos escuchado también el pronunciamiento de los estudiantes en torno a estas demandas que tienen. Piden derecho a la alimentación, derecho a la educación, derecho a los servicios básicos. Ya en unos minutos los estudiantes van a hacer ingreso al pueblo, en este caso ya ingresando a la plaza principal del municipio de Chimoré, que es donde se encuentra la Unibol Quechua Casimiro Huanca. Sus instalaciones se encuentran en el municipio de Chimoré, mismo que ahora el gobierno está intentando llevar esta casa superior de estudios a otro municipio, en este caso al municipio de Tolata. Es la denuncia que hacen los estudiantes, por supuesto, y señalan que no quieren ese traslado porque la universidad que se encuentra en el municipio de Chimoré tiene varios beneficios, ya les permite poder realizar casi el 80% de práctica y 20% de teoría. Ellos exigen a las autoridades que no les perjudiquen en sus estudios, y por supuesto este es el pronunciamiento que tienen los estudiantes en torno a sus demandas. Vamos mostrando nosotros lo que viene aconteciendo a esta hora de la tarde en la carretera nueva que conecta Cochabamba con el oriente del país, donde los estudiantes de la Unibol Quechua Casimiro Huanca de manera pacífica vienen realizando una marcha por este sector y ya van a realizar también su ingreso a la plaza principal del municipio de Chimoré. Muy bien, de esta forma nosotros vamos a continuar con la transmisión hasta llegar en este caso a la plaza principal del municipio de Chimoré, que es donde se va a estar desarrollando un mitin, un pronunciamiento por parte de los estudiantes, quienes van a hacer conocer también cuál es la demanda que tienen, el rechazo que tienen a la imposición desde el gobierno central de un nuevo rector que recaería a la cabeza de Milton Contreras, un personaje que anteriormente ya habría formado parte de esta Casa Superior de Estudios y tendría pues antecedentes de corrupción y no quieren su retorno. Los estudiantes no quieren su retorno y por lo mismo también vienen exigiendo que pues no retorne este personaje a esta Casa Superior de Estudios. Piden el derecho al estudio y, como señalan ellos, el derecho al estudio no se negocia. Ahí en las pancartas que ellos tienen, como podemos ver en imágenes, vienen reflejando. Ya estamos realizando el ingreso al centro del municipio de Chimoré. Por supuesto, nosotros vamos a mostrar lo que viene aconteciendo a esta hora de la tarde, donde los estudiantes ya se vienen, vienen realizando su ingreso. Ahí están los estudiantes que realizan el ingreso a la en este caso a la plaza principal del municipio de Chimoré. Una marcha pacífica que viene realizando el recorrido por la carretera nueva que conecta Cochabamba con el oriente del país. Muy bien, de esta forma los estudiantes con estribillos, con pancartas en mano, hacen su ingreso al centro del municipio de Chimoré para poder también llegar hasta la plaza principal y posterior a ello apostarse y realizar un cabildo en el cual estarán realizando un pronunciamiento. ¿Cuándo? ¿Cuándo, carajo? Muy bien, vamos a conversar con la población también. Señores, están queriendo llevarse a la Univol Quechua, Casimiro Huanca.
2: Yo tengo en 2012, hemos hecho nosotros con el compañero Evo, después el Víctor Blanco más, que hemos hecho esa resolución. Yo era comité cívico en ese año. Entonces es para siempre. Y cuatro carreras. Idioma quechua, no tiene que perder. Señora periodista, eso yo consigo y yo hemos firmado. ¿Ya? Mi nombre es Tomás Sánchez.
1: Hermano, ¿no van a permitir que se lleven a la universidad?
2: No, prohibido, no tiene que seguir el idioma quechua. Eso es yo, como firmador, yo era ese año 2002-2003, era comité cívico. Bueno, aquí en Pueblo Chimoré. Por eso yo estoy hablando.
1: ¿Van a luchar entonces por la...?
2: Sí, yo voy a luchar. Anoche mismo he estado, ayer he estado ya en la vigilia yo personalmente he estado. Anoche hasta las 6:30 me he venido, sí, esta mañana.
1: Los estudiantes no están solos, hermano, entonces.
2: Sí, otra cosita más, los estudiantes, yo observador, el saludo le falta. No sé, necesito, yo he tomado atención como...
1: Tiene que saludar. Muchas gracias, vamos a continuar con la marcha.
2: Sigue trabajando.
1: Muy bien, muy amable, muchas gracias, ahí está. Los pobladores de igual del municipio de Chimoré se pronuncian en torno a esta marcha que vienen realizando los estudiantes de la Universidad Quechua Casimiro Huanca, por supuesto, exigiendo sus demandas de no poder trasladar esta casa superior de estudios a otro municipio, que es lo que estaría buscando el gobierno central, de llevar a Tolata esta universidad. Y por supuesto la población señala que no van a permitir que esta universidad sea trasladada a otro municipio del departamento. Ahí está el pronunciamiento de los estudiantes de la Universidad Quechua Casimiro Huanca. Muy bien, nosotros de esta forma venimos reflejando lo que viene aconteciendo a esta hora de la tarde en el municipio de Chimoré, donde estudiantes de las cuatro carreras que conforman la Unihual Quechua Casimiro Huanca vienen realizando una marcha pacífica por el centro del municipio de Chimoré. Van a dirigirse hasta la plaza principal, donde estarán realizando un mitin para poder también hacer conocer la demanda que ellos tienen en torno a este pedido de derecho al estudio, derecho a la educación, derecho a los servicios básicos y, por supuesto, no perjudicarles en sus estudios, que ellos rechazan el traslado de la Universidad Quechua Casimiro Huanca a otro municipio. Muy bien, nosotros vamos mostrando de esta forma. Muy bien, de esta forma venimos, por supuesto, reflejando lo que viene aconteciendo a esta hora de la tarde en las principales calles que tiene el municipio de Chimoré, donde estudiantes vienen también mostrando a la población para que conozca cuál es la problemática que afecta a esta Casa Superior de Estudios ante la imposición del gobierno de derecha de Rodríguez.

0: pronunciamiento. Ya están cerca de realizar el ingreso a la plaza principal del municipio de Chimoré, donde los estudiantes van a realizar un mitin en este sector para poder pronunciarse en torno a las demandas que tiene el sector estudiantil de la Unibol Quechua Casimiro Huanca.
1: Compañeros, ¿qué pedimos?
0: Muy bien. Ahí están los estudiantes que con estribillos y pancartas en mano vienen realizando el ingreso a la plaza principal del municipio de Chimoré, donde van a realizar un mitin y por supuesto van a dar a conocer un pronunciamiento en torno a las demandas que tienen, el derecho al estudio, derecho a los servicios básicos y que no se les imponga un rector que está metido en hechos de corrupción. De esa forma los estudiantes se vienen pronunciando en torno a este pedido que tiene este sector, el derecho al estudio. Hemos realizado todo un recorrido de la carretera nueva que conecta Cochabamba con el oriente del país hasta llegar a la plaza principal del municipio de Chimoré, que es donde nos encontramos ahora mismo. Ahí están los estudiantes de las cuatro carreras que conforma la Unibol Quechua Casimiro Huanca. Ya llegaron a la plaza principal del municipio de Chimoré. Por supuesto, ellos estarán realizando un mitin y pronunciándose en torno a las demandas que tienen. Ahí está la carrera de ingeniería en agroforestería comunitaria ecológica. Estudiantes de la Unibol Quechua Casimiro Huanca realizan una marcha pacífica y en esta oportunidad ya llegaron a la plaza principal del municipio de Chimoré con pancartas en mano. Por supuesto, ellos exigen al gobierno central derecho al estudio, derecho a la alimentación, derecho a los servicios básicos, derecho a que puedan realizar sus estudios con normalidad y no sean perjudicados. Asimismo, rechazan la imposición de un rector que anteriormente ya formaba parte de esta Casa Superior de Estudios y ahora cuenta con

0: antecedentes de corrupción. Muy bien, vamos a acercarnos donde los estudiantes de la Unibol Quechua Casimiro Huanca van a realizar un mitin, por supuesto, para poder también pronunciarse en torno a sus demandas. En estos momentos venimos reflejando lo que viene aconteciendo a esta hora de la tarde en el municipio de Chimoré en torno a este pedido de los estudiantes de la Universidad Unibol Quechua Casimiro Huanca, que exigen respeto a la educación al gobierno central. Vamos a, en estos momentos, si me permiten, vamos a, en estos momentos, mostrar lo que viene aconteciendo a esta hora de la tarde en el municipio de Chimoré en torno a esta demanda que tiene este sector.
1: Y asimismo solicitamos el derecho a la educación, porque se nos está quitando.

de la universidad, fue igual que eso a Casimiro Huanca, al punto de concentración de esta gran concentración y marcha estudiantil pacífica. Queremos pedir a todos los estudiantes de las cuatro carreras ¡que viva la Unival! Así mismo se dice, ¡la Unival se respeta! Así mismo se dice, la educación es un derecho de todos, no una herramienta para un mejor futuro. La alimentación es el derecho, no un privilegio. La Unival exige respeto y alimentación. Garantizar la gestión académica 2026. ¿Qué pedimos como estudiantes? Así es, con todos en conjunto. Queremos derecho al estudio. Queremos derecho. ¡Queremos derecho al estudio! Asimismo vamos a pedir una...

0: kona ponza ibiting kukungu nyau papa poni yang pari nyang arispa kai tawan timpuri wanta ting kukushangu kai frontis de la alcaldía ni Samantha. Asimismo, vamos a escuchar con fuerte atención el pronunciamiento de la universidad rechazando al rector Milton Contreras, rechazando el traslado de la universidad, el derecho a la educación, bien solicitando el derecho a la alimentación digna y servicios básicos, rechazando el congelamiento de las cuentas. ¿Qué queremos como estudiantes? Cómo se hace sentir la protesta y la indignación de todos los estudiantes, ya que nos está faltando el respeto como estudiantes, porque se nos está quitando el derecho a la educación. Ahora vamos a esperar a la intervención de los representantes de las cuatro carreras, que van a dar a conocer las solicitudes que estamos dando como estudiantes de la Universidad Unibol Quechua Casimiro Huanca. Asimismo, hay algunos carteles que dicen derecho a la alimentación y los servicios básicos. La educación no es un derecho, es una opción. Asimismo viene rechazo al traslado de la Unibol. Así es como la Universidad Unibol Quechua Casimiro Huanca prepararon carteles en forma de protesta. Vinieron a esta gran marcha rechazando a toda la inconstitucionalidad que está cometiendo el Ministerio de Educación. No estamos aquí en chiste, estamos para defender nuestros derechos como estudiantes. Compañeros, ¿qué pedimos? ¿Qué pedimos? ¿Cuándo? ¿Cuándo? ¿Cuándo, carajo? Así que ayúdenos a decir ¡que viva la Universidad Unibol Quechua Casimiro Huanca!
1: Compañeros y pueblo de Chimoré, hoy la universidad se encuentra en estado de emergencia, ya que estamos siendo vulnerados nuestros derechos como los servicios básicos y muchos elementos más, por lo cual hoy tenemos una concentración muy numerosa. Tenemos a la carrera de economía, acuicultura, agroforestería y por último transformación de alimentos. Esa es mi actitud, esa es la gana de seguir adelante, de seguir con fuerza hasta llegar hasta nuestro objetivo, que es el nuevo rector de acuerdo a la Constitución, que no tenga ningún antecedente. Muy buenas gracias, muy buenas tardes, compañeros.
2: Hermanas y hermanos de la Universidad Indígena Boliviana Quechua Casimiro Huanca, pueblo de Chimoré, medios de comunicación y comunidad en general. Hoy nos movilizamos en una marcha pacífica, pero con la firmeza de quienes defienden su futuro. Hemos caminado desde nuestra residencia hasta las puertas de la alcaldía, no por capricho, sino por necesidad y por justicia. Estamos aquí porque la educación productiva y comunitaria que tanto nos costó fundar hoy se encuentra en emergencia. Nos movilizamos bajo cinco pilares fundamentales de las cuales las autoridades deben escuchar. 1. Rechazo al rector Milton Contreras. 2. Rechazo del traslado del Unibol. 3. Derecho a educación. 4. Derecho a alimentación digna y servicios básicos. 5. Rechazo al congelamiento de las cuentas del CIGEP. Estos son los 5 rechazos que tenemos presentes para las autoridades.
0: Una vez dado a conocer los rechazos que tenemos como estudiantes de la Universidad Unibol Quechua Casimiro Huanca, ayúdenos a decir ¡que viva la universidad!
3: ¡Viva!
0: Muy bien, así vamos a dar un fuerte aplauso al representante que nos va a hablar de la carrera, gran prestigiosa carrera de Ingeniería en Comunitaria Productiva Ecológica. ¡Fuertes los aplausos, por favor!
4: Muy buenas tardes, compañeros y pueblo en general. Hoy estamos, ¿por qué? El hecho de que se nos vulneran nuestros derechos como estudiantes, el hecho de que estamos aquí para defendernos ante la autoridad Básicamente, no sé, el ministro, ¿qué estará pensando? El hecho de que designe autoridades a media gestión, a pocos meses de culminar la gestión académica y el plazo para cumplir el calendario académico, hace gran perjuicio a nuestra educación, debido a que en la universidad no solo se realizan tesis o proyectos, se tienen investigaciones, artículos, se realiza emprendimientos y demás actividades, el cual tiene como objetivo sacar profesionales íntegros y además es que estén dispuestos a servir a su población, del cual cada uno venimos. En la universidad estamos al menos de 8 departamentos, los cuales al finalizar los estudios volvemos a las comunidades para poder apoyar con un granito de arena con los conocimientos. Sin embargo, el ministro, al tener poder, posiciona a un rector a pocos meses de culminar la gestión. Esto afecta de gran manera a la comunidad académica. De igual manera, cabe recalcar que nosotros no estamos defendiendo ningún cargo. Nosotros sabemos que todo cargo es transitorio. Sin embargo, los cambios se deben realizar a inicio de gestión. Obviamente, estamos muy apenados por la decisión del ministro, el cual obviamente no sabe las condiciones en las cuales nosotros vivimos y de dónde provenimos. Cabe recalcar que nosotros somos quechuas, además de eso venimos de las 36 naciones de igual manera. Sin embargo, estamos aquí todos firmes con una sola decisión: garantizar la gestión 2026 y la garantizar desde primero hasta quinto año la graduación posterior. Muchas gracias, compañeros, y fuerza. ¡Fuerza, Unibol!
3: ¡Fuerza! ¡Halaya, Unibol! ¡Halaya, Unibol! Con esas palabras, la Unibol está compuesta por los 9 departamentos. Cada estudiante viene con objetivo de superarse y formarse académicamente. A continuación, vamos a dar la palabra a Economía.
5: ¡Bravo! ¡Bravo! La universidad Casimiro Huanca nació en sede de Chimoré, nació en este lugar y nosotros somos estudiantes de aquella universidad. Nosotros somos la universidad, no las instalaciones. Que se respete el decreto supremo número 29664. Que consolida de forma definitiva nuestra sede central aquí en el municipio de Chimoré. Ninguna autoridad transitoria tiene la atribución de pisotear un mando de Estado. Chimoré nos vio nacer, en Chimoré producimos y en Chimoré nos quedamos. Pretender encerrar la universidad productiva dentro de la infraestructura de una unidad escolar en Tolata es un contrasentido técnico en aberración pedagógica y una completa ignorancia de lo que significa la educación superior indígena. ¿Cómo van a trasladar a un colegio más de 200 hectáreas de producción? ¿Dónde van a poner nuestros laboratorios agroindustriales? Nuestras plantas de procesamiento en alimentos, nuestras pozas de piscicultura en acuicultura y los módulos pecuarios y las parcelas agrícolas experimentales que garantizan el 60% de nuestra formación práctica vivencial. Como estudiantes, Le decimos a su autoridad improvisada que la universidad no es una estructura de cemento, ni un objeto cualquiera que se puede mover de la noche a la mañana por un capricho o un cálculo político. Hablemos con fundamentos técnicos y económicos. La Universidad Casimiro Huanca se queda en sede de Chimoré. Ingeniería en Transformación de Alimentos. Fuertes los aplausos para la carrera de Ingeniería en Transformación de Alimentos y asimismo para toda la Universidad Univol Quechua Casimiro Huanca.
4: Muy buenas tardes, estimados compañeros estudiantes. Hoy estamos aquí porque hoy nos sentimos vulnerados en nuestros derechos. Los derechos que nos han garantizado la Constitución Política del Estado en su artículo 77 y el artículo 91, donde dice que el Estado tiene la obligación de garantizar prioritariamente, pero con el nuevo rector que ha designado el ministro se nos está vulnerando. ¿De qué manera? Nos ha cortado el presupuesto, nos ha cortado el derecho a estudiar. Entonces, como estudiantes, ¿vamos a querer Milton de nuevo?
6: ¡No!
4: ¿Milton de nuevo?
6: ¡No!
4: Así es. Si me está escuchando, estimado Milton Contreras, la Universidad Univol Quechua, no te queremos por tus acciones contra la educación. Por tus acciones cuando eras rector, por tus antecedentes, por todo eso Univol Quechua no te quiere, estimado Milton Contreras. Así que entonces, Univol de pie.
6: ¡Nunca morirás!
4: Univol de pie.
6: ¡Nunca morirás!
4: Gracias.
0: Fuertes los aplausos para nuestro estimado representante de la carrera de Ingeniería en Alimentos. Asimismo, vamos a recibir al intercado de la representante de la carrera de Ingeniería en Acuicultura Comunitaria y Gestión de Aguas. Fuertes los aplausos a la interpretación y representación de la señorita que va a dar a conocer su punto de vista y asimismo de toda la carrera. Fuertes aplausos para la representante.
7: Bueno, primeramente muy buenas tardes a todos los compañeros y compañeras presentes, a toda la gente y a toda la población que nos escucha por las redes sociales. Bueno, muchos de nosotros hemos dejado nuestros hogares, nuestros departamentos y nuestras familias para poder venir y poder cumplir con nuestro derecho a la educación. Perdón. Como decía, muchos de nosotros hemos dejado familias, hogares, hasta incluso departamentos para poder cumplir con nuestra educación y así poder llegar a nuestras casas y decir que hemos sido un orgullo, poder llegar con un título. Sin embargo, hoy en día nos están cortando ese derecho. Hoy nos han cortado el financiamiento que nos da acceso a la adquisición de los víveres, a la adquisición de los servicios básicos y además a la alimentación de los animales que tenemos en nuestros módulos productivos, porque ellos no van a decir que es un feriado, no van a decir que simplemente no nos han dado el financiamiento. Así que desde aquí le exigimos al ministro de Educación que dé pronta solución a la petición y al pliego petitorio que se ha pedido desde hace semanas, porque esto no ha empezado hoy día, ha empezado hace más de un mes, hace más de semanas. Así que con esas pocas palabras, ayúdenme a decir ¡que viva la Univol!
6: ¡Viva!
7: ¡Hayaya de la Univol!
6: ¡Viva!
7: Muchas gracias.
8: Muy bien, fuertes los aplausos para la representación de la carrera de Ingeniería en Acuicultura Comunitaria y Gestión de Aguas.
0: Seguidamente se hará la lectura del famoso pliego petitorio que se ha realizado en conjunto a las cuatro caseras y todos los estudiantes de la Universidad Univol Quechua Casimiro Huanca. Pliego petitorio que hacemos al Ministerio de Educación, asimismo, peticiones que vamos a dar a conocer. Vamos a pedir un fuerte aplauso al joven que va a hacer la lectura de nuestro prestigioso pliego petitorio que damos como estudiantes de la Universidad Univol Quechua Casimiro Huanca.
2: Resolución de marcha y movilización en defensa de la Univol Quechua Casimiro Huanca. Resolución estudiantil 02-2026, martes 25 de agosto de 2026. Vistos y considerando que, en el marco de la movilización y marcha realizada por la comunidad estudiantil de la Univol Quechua Casimiro Huanca, manifestamos nuestra profunda preocupación y nuestro rotundo rechazo frente a las acciones atribuidas por parte del señor Milton Contreras Orellana, cuya permanencia y actuación son consideradas contrarias a la estabilidad institucional y el normal funcionamiento de nuestra universidad. Que, en respaldo a nuestros derechos, informamos a todos los sectores sociales, autoridades nacionales, departamentales y municipales que la comunidad universitaria se encuentra en estado de emergencia debido a la situación actual que está generando perjuicios al desarrollo académico, administrativo e institucional, afectando principalmente el derecho a la educación y a la formación profesional de los estudiantes. Que, ante antecedentes y en defensa de la Univol Quechua Casimiro Huanca, el sector estudiantil de las cuatro caseras, Ingeniería en Agroforestería, Ingeniería en Transformación de Alimentos, Ingeniería en Acuicultura y Licenciatura en Economía, determinamos asumir medidas firmes y progresivas, exigiendo una respuesta inmediata de las máximas autoridades del Estado. Por tanto, el sector estudiantil de las cuatro carreras y en defensa de la Univol Quechua Casimiro Huanca y dentro de la marcha y movilización realizada el día de hoy, se resuelve, primero, exigir al Ministerio del Estado Plurinacional de Bolivia la destitución inmediata del señor Milton Contreras Orellana por atentar en contra de la universidad, ya que su actuación viene generando inestabilidad y perjuicios a la institucionalidad del desarrollo académico y perjudicando el normal funcionamiento de la Univol Quechua Casimiro Huanca. Segundo, declaramos al señor Milton Contreras Orellana persona no grata por todos los antecedentes y acciones realizadas por su persona, ya que ha contribuido a la desestabilización y al daño de la institucionalidad académica de la Univol Quechua Casimiro Huanca. Tercero, ratificar que la Univol Quechua Casimiro Huanca no se mueve del municipio de Chimborey por constituir este territorio parte fundamental de su historia, identidad y presencia institucional y el derecho de los estudiantes a continuar su formación en condiciones de estabilidad. Cuarto, exigir el respeto y ser estricto al derecho a la educación, garantizando el normal desarrollo de las actividades académicas y evitando cualquier medida o acción que perjudique a la comunidad estudiantil de la Univol Quechua Casimiro Huanca. Quinto, otorgamos un plazo perentorio de 48 horas al presidente del Estado Plurinacional de Bolivia y al Ministerio de Educación para que atiendan la presente demanda y procedan a la destitución del señor Milton Contreras Orellana, dando una solución inmediata al conflicto institucional. Sexto, en caso de incumplimiento o falta de respuesta dentro del plazo establecido, la comunidad universitaria de las cuatro carreras determinamos iniciar medidas de presión y bloqueos escalonados de carácter pacífico y progresivo, hasta obtener respuestas concretas y una solución efectiva a las demandas planteadas en resguardo de nuestros derechos reconocidos por la Constitución Política del Estado. Séptimo, hacer conocer la presente resolución al presidente del Estado Plurinacional de Bolivia, al Ministerio de Educación, autoridades competentes, organizaciones sociales, medios de comunicación y a la población en general, para su conocimiento, cumplimiento en el marco de sus atribuciones. La Univol Quechua Casimiro Huanca se respeta. La educación y el derecho no se negocia. Chimborey seguirá siendo la sede de la Univol Quechua Casimiro Huanca. ¡Que viva la Universidad Quechua Casimiro Huanca!
6: ¡Viva! ¡Viva!
0: Por todo lo expuesto, la comunidad estudiantil de la Universidad Univol Quechua Casimiro Huanca, en unidad absoluta con nuestras cuatro carreras, emite este último llamado a las autoridades nacionales. Se dé un plazo de 48 horas al Ministerio de Educación para dar solución inmediata a nuestro pliego petitorio. Exigimos la destitución inmediata del rector transitorio, el respeto al decreto supremo 29664 de nuestra sede central de Chimoré y el desembolso urgente del presupuesto para nuestro comedor y servicios básicos. Responsabilizamos inmediatamente al Ministerio de Educación por cualquier perjuicio a la educación y así y las consecuencias que puedan derivar de nuestras futuras medidas. El plazo está dado, 48 horas, la casetera se respeta, la Univol Quechua no se traslada, se defiende, nuestra sede se queda en Chimoré. Asimismo, como estudiantes de las cuatro carreras, decimos, Milton, aquí no te queremos, Milton, aquí no te queremos, Milton, aquí no te queremos. Así es como los estudiantes de la Universidad Univol Quechua Casimiro Huanca realizaron su marcha pacífica y la lectura de su pliego petitorio en rechazo a todo lo que se está realizando. Asimismo, damos una pronta solución y solicitamos una pronta solución de por parte del Ministerio de Educación. La Univol Quechua no se traslada, se defiende, carajo. La Univol no se traslada, se defiende, carajo. La Univol no se traslada, se defiende, carajo. ¡Ay, ay, Univol! Pachi.
9: Muy bien, de esta forma los estudiantes
3: de la Universidad Quechua Casimiro Huanca, por lo cual para finalizar vamos a ir uno marchando o en bloques o en carrera hasta bloque. Por favor, que comience la carrera de economía y así va a seguir la de alimento y de acu, así sucesivamente. Muy buenas tardes, muy pueblo de Chimoré.
9: Muy bien, de esta forma nosotros llegamos a la recta final de esta transmisión.

Ustedes han podido escuchar el rechazo rotundo de los estudiantes de Univol a la imposición del gobierno al colocar rector de Nilton Contreras. Ya conocen su pasado, ya ha sido rector de Univol y el daño que ha ocasionado en esta universidad.

Estamos a media hora nada más para las 23 horas, 37 minutos ya transcurrieron de las 22 horas 10 de la noche.

0: vamos a seguir compartiendo más pronunciamientos. Ya en varias zonas se rompió el estado de excepción implementada por el gobierno. El sector de Gorayos ha rechazado el decreto 5676, sectores que han amenazado igual con bloqueo indefinido. Vamos entonces a compartir con ustedes estas declaraciones que realizaron a través de un pronunciamiento en rechazo al decreto 5676.
1: Muchísimas gracias. Me encuentro en Ascensión de Guarayos, capital de la provincia Guarayos, en este momento, donde el sector de productores agrícolas han llegado hasta el surtidor YPFB, donde ellos están realizando una protesta por falta de combustible en este momento. Igual el sector de trabajadores campesinos se han unido a este, ya están cansados de la escasez de combustible y rechazan también el decreto supremo que ha hecho conocer el gobierno nacional, el 5676. Piden la abrogación en su totalidad. Esto sucede en este momento aquí en el surtidor de YPFB en Ascensión de Guarayos. En este momento ellos están ya haciendo el uso de la palabra. Está también la Federación Única de Trabajadores Campesinos Originarios de la Regional Guarayos. Ya se van a masificar las protestas solicitando que el gobierno pueda atender las necesidades en cuanto ya a la escasez de combustibles que se tiene en toda la provincia de Guarayos y también a nivel nacional. Don Ramiro Pérez, ejecutivo del sector agrícola, por favor, ¿a qué se debe esta marcha? Buenas tardes.
2: A la alza de precio del diésel, hermano, y a lo que no, y a la escasez de diésel y a lo que no se ha recortado los cupos, hermano. Hoy en día pues no podemos trabajar. Hoy en día nuestros tractores, nuestra maquinaria están parados. O sea, eso quiere decir hoy en día Bolivia ha dejado de producir. Hoy en día Bolivia ha dejado de sembrar a causa de este decreto que nos han lanzado el gobierno de 5676, que prácticamente al pequeño productor le ha coartado el derecho de poder trabajar y seguir hacia adelante la economía que estaba en progreso en nuestra Bolivia.
1: ¿Están afectados ustedes por la escasez de combustible?
2: Sí, hermano, estamos realmente afectados. Con 120, todas las maquinarias están paradas, hermano. Por eso hoy en día el productor se levanta, hermanos.
1: ¿Qué acciones van a tomar de aquí para adelante luego de haber tomado este?
2: Durante 48 horas, si el gobierno no responde, hermano, lamentablemente nosotros como federación decidimos irnos a un bloqueo indefinido a la carretera, hermano.
1: Muchísimas gracias. Entonces, sentir de todas las personas que han llegado hasta el surtidor de YPFB en este momento, ellos están haciendo la protesta por escasez de combustible. Transmitimos a través de Somos Noticias TV Digital desde la sesión capital de la provincia de Guarayos. Importante que se suman también los diferentes sectores para poder pedir al gobierno que pueda solucionar el tema de combustible. Buenas tardes.
3: Muy buenas tardes. Desde la Federación Regional Trabajadores Campesinos, como ejecutivo, gracias por la cobertura. Estoy acompañado de aquí del hermano ejecutivo también de la Federación de Productores de Arroz. Esta protesta ha iniciado hoy día, después de sostener una reunión hace 3 días. Ahora esta manifestación inicia con este pequeño grupo, pero son delegados. La Federación Regional Guarayo tiene más de 200 comunidades. Por lo tanto, si en esta reunión hoy, en esta manifestación, determinan las bases, las comunidades a tomar las carreteras, vamos a obedecer y vamos a cumplir. Siempre voy a decir y voy a pronunciar y le mando mensaje al gobierno de que deje de matarnos de hambre. Preferimos morir luchando, aunque así nos metan bala, pero vamos a morir luchando legítimamente. Mientras más dura es nuestra lucha, es más legítimo. Gracias por la cobertura, hermano de la prensa.
1: Muchísimas gracias. Entonces ya se van a ellos a reunir en este instante para ver qué determinaciones pueden tomar. Por ejemplo, acá tenemos el letrero que rechazamos el decreto 5676, afectados por el diésel. Buenas tardes.
4: Buenas tardes, señor periodista. Esta lucha viene de aquí de la provincia de Guarayos, de todo lo que es la regional, pidiendo su abrogación de ese decreto inmediato. Si en caso, tal como ya ha manifestado nuestra autoridad regional, inmediatamente las bases se asuman el 100% a la lucha verdadera, hermano. Hasta que este gobierno que deje de matar a la gente de hambre, hermano. Ese señor periodista.
1: Inicia la protesta, más adelante bloqueo indefinido.
4: Exactamente, eso es lo que vamos a hacer, hermano. Hasta que nos dé pela la liga, como que gobierne como al país. Que no nos saque, que no nos robe, sí, hermano. A ver, por esa razón esta lucha viene hasta que él abrogue inmediato o si no, que denuncie inmediato, hermano.
1: Muchísimas gracias. Entonces, la gente se va sumando, las protestas ahogando al productor pequeño agrícola
5: también. Así es, yo también como productora campesina estoy reclamando y rechazamos rotundamente este decreto. Este decreto mata a los campesinos, nos va a matar de hambre este gobierno y pedimos también su renuncia si no puede gobernar. Así que, compañeros, estamos aquí desde Ascensión de Guarayos luchando y protestando contra este decreto.
1: Muchas gracias, es lo que sucede en este momento aquí en Ascensión Capital de la provincia de Guarayos. Están dando un tiempo determinado para que el gobierno nacional abrogue el decreto 5676 que afecta a los pequeños y grandes productores en cuanto a la escasez de diésel que se tiene en toda la población. ¿Afectados con el tema de la escasez y falta de diésel?
6: Así es, repudiamos este gobierno que ha lanzado este decreto 5676, de verdad criminaliza al sector productor, al pequeño productor.
7: Esto es el rechazo al decreto, ¿no? 5676, que afecta, como ya mencionaron mis compañeros, esto es la molestia de la clase humilde. Hoy se siente indignantemente repudiado por este gobierno, maltratado, porque la verdad ya el bolsillo no alcanza, ¿no? Es muy lamentable que este gobierno no escuche a la gente. A la gente campesina que hoy en día sufre por el tema de estos decretos que lanza el gobierno y afecta, digamos, al servicio básico, tanto también a lo que es a la canasta familiar, ¿no? Porque lamentablemente está subiendo todas las cosas y todo, esta lucha es para todos, ¿no? Porque este decreto afecta al bolsillo, al agricultor que hoy en día se siente muy golpeado económicamente, y creo que el gobierno está haciendo un asalto a los pequeños productores, ¿no? Que hoy en día nos sentimos afectados, por eso estamos haciendo. El gobierno nacional, que deje de mentir al pueblo, basta de mentiras, tanta corrupción que hoy se está viendo, tanto esos narcos, eso que se está viendo, lo que ha pasado con la señora Beller, que hoy en día sabemos a nivel nacional cómo está pasando a nivel nacional. Entonces vemos que el gobierno no tiene esa capacidad para gobernar. Debe de tener la conciencia y poder dar un paso al costado al gobierno y deje de perjudicar a los productores, que hoy en día nos sentimos perjudicados, ¿no? Eso sería.
1: Muchísimas gracias. Son sectores entonces, trabajadores, por ejemplo, de la Central Sindical de Trabajadores Campesinos, el Corralón, también presente en este lugar, aquí en Ascensión de Guarayos, igual acompañando la protesta porque se sienten afectados por el tema de la escasez de combustible. Buenas tardes.
8: Muy buenas tardes. Gracias a toda la población boliviana. Queremos expresar nuestro sentir de nuestro Central del Corralón, nuestras 30 comunidades del municipio del Puente. Estamos siendo muy afectados con el decreto 5676 porque nos están matando a los productores. No tenemos diésel ni para cosechar. Entonces pedimos al gobierno, pues no, que abrogue ese decreto. Caso contrario, pues que renuncie. Esto es lo que pedimos como Central Corralón.
1: Muchas gracias, el sentir de la gente, totalmente afectado. Tenemos también otra subcentral del Sindicato Única de Trabajadores y Campesinos Cerro Grande, que también se ha sumado a esta protesta por la escasez de combustible. Buenas tardes.
9: Buenas tardes a la prensa. Acá la gente nos estamos movilizando porque por este maldito decreto que de noche a la mañana sacaba el 5676, pedimos la abrogación de este decreto y porque caso contrario la base, el pueblo no va a dejar de movilizarse, no lo va a dejar en paz al gobierno, y más que todo en octubre yo creo que va a tener que irse el gobierno porque es un incapaz, no sabe gobernar, tendrá que venir uno que sabe gobernar. Gracias.
1: Muchísimas gracias. Entonces, diferentes productores de la provincia de Guarayos, por ejemplo, aquí la comunidad agropecuaria Los Chacos también está presente. Son varios que han llegado hasta el surtidor de YPFB, aquí de YPFB en Ascensión de Guarayos, justamente para poder hacer ya la protesta por escasez de combustible. Estaremos manteniendo nosotros informados de qué es lo que pueda suceder de aquí para adelante en cuanto a la situación que se tiene a nivel nacional, a nivel departamental y provincial, que afecta a todos los productores agrícolas. Ellos ya están, mencionaban o manifestaban que están cansados por la escasez de combustible que se tiene en la provincia de Guarayo. El decreto supremo 5676 les está ahogando justamente porque no hay combustible, y ellos si compran combustible a veces vendido hasta llega a costar 23 bolivianos el litro, y justamente, y es eso lo que ellos quieren, que el gobierno nacional abrogue este decreto supremo que ya ha hecho conocer hace días a todos los bolivianos. Esto es lo que se tiene en este momento, lo que le podemos mostrar desde Ascensión Capital de la provincia de Guarayos. Son varios productores agrícolas de la provincia de Guarayos que han llegado hasta el surtidor de yacimientos petrolíferos bolivianos aquí en el municipio de Ascensión de Guarayos. En cualquier momento vamos a retornar, vamos a esperar a ver qué es lo que se tiene en cuanto al resultado. Ellos dan un tiempo determinado al gobierno para hacer la abrogación de este decreto supremo. Caso contrario, se irán ya a bloqueo de carretera de manera indefinida, como ustedes lo acaban de escuchar hace instante, las manifestaciones de parte de los dirigentes que están a la cabeza de toda este movimiento aquí en Ascensión Capital de la provincia Guarayos. En cualquier momento retornamos con más.

0: Estamos a 10 nada más para las 11. Hay pronunciamiento de la Federación Única Centrales Unidas tras sostener también una reunión de emergencia. Vamos entonces con este pronunciamiento.
1: Naciones que se han emitido ya, lo que va a ser también rumbo a la concentración que tenemos previsto para este.
2: ¡Que viva la Federación Centrales Unidas!
3: ¡Que viva!
2: ¡Que viva las organizaciones sociales!
3: ¡Que viva!
1: Bien, escuchamos palabras del Ejecutivo de esta organización y la localidad del Ejecutivo.
4: Muy buenas tardes, Arminda, y a todos los que escuchan, los queridos Radio Causa Chucoca. Es así, hermana Arminda, hemos tenido reunión de emergencia con todo el directorio, hombres y mujeres, con centrales de la Federación Centrales Unidas, para poder organizarse para mañana, que se va a llevar una concentración masiva, una concentración multitudinaria en Ibirgazama, en el Estadio Nuevo. Por lo cual ya están todos listos los centrales, pues mañana participamos con todas las organizaciones sociales, transportistas, comerciantes, todos agrarios, a esa concentración para hacer conocer a este gobierno que tanto daño está haciendo al pueblo boliviano, que tanto daño está haciendo la economía del pueblo boliviano, especialmente afectando al pueblo boliviano, a sus bolsillos. Por eso, mañana esa concentración en repudio, en rechazo, el decreto que ha sacado el dieselazo 5676, especialmente rechazando ese decreto, mañana nos vamos a concentrar. También queremos hacer conocer en esa concentración para demostrar ese apoyo, esa fuerza, especialmente el respaldo a nuestro hermano Evo Morales Ayma. Ahí va a estar sus bases, su gente, para demostrar si quiere el gobierno, como ha planificado, con un plan, con un nombre, trofeo grande, para asesinar al hermano Evo. Ahí está su base, su gente, mañana en la concentración, para que este gobierno sepa cuánta gente va a estar concentrada mañana, ese apoyo contundente, ese respaldo contundente a nuestro hermano Evo Morales Ayma, el hombre que ha dignificado a Bolivia, el hombre que ha sacado de la pobreza a la población boliviana especialmente. Ahora lo persiguen, ahora arman procesos. No es para acallar al hermano Evo Morales, sino para acallar el movimiento campesino indígena originario especialmente. Es aquí está detrás de la persecución el imperio, el capitalismo especialmente. Por eso nosotros, como organizaciones sociales, a defender nuestros recursos naturales, a defender nuestras empresas estratégicas, y aquí vamos a hacer respetar la vida de nuestro hermano Evo Morales Ayma desde las bases, desde las organizaciones sociales, porque hermano Evo representa a cada uno de nosotros. Por eso mañana vamos a concentrarnos, que el gobierno piense mil veces si está, sigue en plan de querer intervenir o asesinar la vida del hermano Evo. Aquí tenemos Trópico de Cochabamba, en todo el territorio también nosotros, parte social, inteligencia sembrada, para que también nos informen cualquier movimiento que quiera hacer este gobierno. Nosotros estamos atentos las 24 horas. Aquí, a resistir, a defender especialmente la vida de nuestro hermano Evo y nuestros recursos naturales y nuestras empresas estratégicas especialmente. Estos decretazos, el tema de dólar, ¿cómo está afectando al pueblo boliviano? ¿Cómo está movilizado en diferentes departamentos? Ahorita para nosotros, estado de excepción ya no existe. Ya roto el pueblo boliviano, especialmente este estado de excepción, porque el pueblo boliviano ahorita está sufriendo de hambre, está gritando de hambre porque no hay economía. Este gobierno totalmente quiere rifar nuestros recursos naturales. Este gobierno solamente está dedicando cómo saquear lo poco que había, los recursos naturales, solo con corrupción, sus ministros, su familia. El tema diésel, ¿cuánto estaban robando por litro? Semejantes millonadas. Claro, ellos enriqueciéndose y la gente sufriendo en el campo. Y por eso esta molestia, este gobierno totalmente unidad. Nietos que vienen detrás de nosotros, antes lucharon nuestros papás, nuestros abuelitos, ahora que estamos como autoridades actuales a luchar, no hay miedo, tampoco hay miedo de la persecución, nos sacan órdenes de aprehensión para callarnos, para silenciarnos. Pero sin embargo, aquí no nos va a poder encarcelar a todos. No nos va a poder silenciar al pueblo boliviano. Nos encarcelarán unos cuantos. Pero aquí el pueblo va a seguir resistiendo, va a seguir luchando. Y estamos seguros, con la unidad, con la resistencia, vamos a salir adelante y vamos a derrotar a este gobierno por su incapacidad, por no haber sabido manejar bien al país, por no haber gobernado escuchando por las mayorías y las necesidades sobre todo. Por eso, esta movilización, con seguridad, a partir de mañana vamos a sacar otras decisiones. ¿Cuál va a ser la línea, la lucha especialmente? ¿Será en las calles o será otras determinaciones? Pero aquí, a partir de mañana, empieza la lucha. Hasta el fin, vamos a luchar con todas las organizaciones sociales. Eso han pedido nuestras organizaciones y en esta reunión hemos determinado esto. Estamos unidos más que nunca. Vamos a seguir con la unidad y con mucha fuerza a luchar. Entonces, con esas pequeñas, voy a ceder a la Ejecutiva de Estados Unidos.
3: En primer lugar, ¿no?, saludar a Radio Causachumpoca y invitamos, ¿no? Mañana hay ampliado de las 6 federaciones y ahí vamos a sacar los resultados, porque un gobierno ha trabajado, nuestro hermano Evo Morales Ayma, durante 14 años para su pueblo, para su organización. Tanta obra que ha hecho doble vías, hospitales y más obras grandes, pero hoy en día eso no se ve, esas obras, lo que ha hecho el hermano Evo Morales como presidente. Era el único hombre que ha trabajado para su pueblo, para su organización. Ahora, ¿qué cosa han dado? Han dado ahora detenciones, persecución de lo que ha hecho obras, de lo que ha trabajado para su pueblo. De eso ahora han dado esa persecución, matanzas, quieren matar, quieren asesinar. Pero eso no vamos a dejar nosotros como organizaciones sociales, para nada. Ha trabajado para su pueblo, ha hecho ver. Ahora este gobierno de turno, Rodrigo Paz, ha cometido altos delitos. El tema narcomadera, narcomaletas, narcoavión, se va de oro. ¿Acaso para él hay justicia? Esos delitos, tanto delito que ha hecho. El tema, robando tanta plata de cada litro, en un día, ¿cuánto ha robado? 16 millones. ¿Para eso hay ahora justicia? Eso nosotros como mujeres pedimos eso, para que sea justicia. Eso decimos al fiscal general, ¿por qué no hace una investigación? En vez que a él que le lleve, pues, a los cárceles, a él pues que detenga, a él pues que le haga persecución. Una persona que trabaja para su pueblo, a él todo ponen una persecución política, tanto a los dirigentes, con eso nos quiere hacer callar, pero eso no vamos a dejar. A los dirigentes, para todo, para tantos dirigentes que ha sacado mandamiento de detención, con eso nos quiere hacer callar a la gente pobre, a la gente humilde. Él dice que no se van a levantar, nos vamos a levantar con más fuerza, con más ganas, con más fuerza, y no nos vamos a dejar que así que nos esté humillando, trapeando. Eso nos da mucha rabia a nosotros. Por ese motivo, ahora también hemos hecho una reunión de emergencia y va a haber ampliados y va a haber concentraciones. Ampliados también va a haber y vamos a hacer esto también para hacer reclamar nuestros derechos. Él no cumple sus palabras, lo que ha dicho. De eso está la gente tanta molesta. Ahora, ¿cómo ha hecho subir el diésel, gasolina, dólar? ¿Y dónde va a llegar esta familia pobre, esta persona humilde? Otras personas ya no alcanzan ni para sus hijos. Tantos hijos que han sacado de las clases. Varios niños ya no están estudiando. ¿Por qué? Por su culpa del gobierno, ya no alcanza. Ha subido tanto canasta familiar por esa razón. Ya no tienen dinero, pero para él tiene dinero. ¿Cómo ha hecho subir esa renta vitalicia? ¿Cuánto es ahorita? 33 mil. ha hecho subir, pero a él nadie no le dice. Él todo hace a su gusto y al pobre gente, más pobre y el gente rico y más rico está hoy en día. Por eso nosotros ahora estamos haciendo una concentración. Entonces mañana ahí vamos a estar bien unidos, como las seis federaciones nos tenemos que estar. De eso tenemos nuestro reclamo, nuestra petición como mujeres. Entonces, para asesinar a nuestro hermano Evo, eso también no vamos a dejar. Si es que a él quieren asesinar, nosotros vamos a dar vidas. Por él estamos nosotros. Él es un líder de esta Bolivia, de este mundo. Por esa razón, nosotros estamos haciendo una concentración masiva. Muchísimas gracias.
4: ¡Que viva Federación Centrales Unidas!
5: ¡Que viva!
4: ¡Que viva las organizaciones sociales!
5: ¡Que viva!
4: ¡Que viva el Estado Plurinacional de Bolivia!
5: ¡Que viva!
4: ¡Que viva nuestro hermano comandante Morales Ayma!
0: ...23:00, hasta aquí nuestro trabajo de esta jornada. Mañana retomamos desde las 4 de la mañana. Tengan ustedes un reparador descanso. Cerramos la emisión. Buenas noches, será hasta el día de mañana.
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Buenas, buenas, buen día, buen día, buen día, Bolivia, buenos días. Kunarul hapte akaura sana y hasta urut jiwa, hichuru, kuna uras, kuna urusa. ¿Qué día es hoy? Martes, miércoles. Ah, hoy es miércoles. ¿Qué noche que tuve? De verdad. No me dejaron dormir esta noche, estoy muy enojada. No pude pegar pestaña, estuve ahí de un lado a otro, izquierda, derecha, al medio, con cama, sin cama, pataleando, abrazando a la almohada. Al final, ¿sabe qué hice? Salí a correr. Sí, hice ejercicio, no había de otra. Gracias, hermanos, los que están con fiesta, los pasantes. Me hicieron bailar en la cama. Como pipoca estaba ahí. Sí, en Chinote es la fiesta de la Virgen María de Urcupiña. Y justo cerca acá de la Oqueña hay un pasante, ¿no? Y bueno, una agrupación en vivo, vivo, música, música. Bien, para los que se han divertido, super full. Pero bueno, para los que nos quedamos escuchando e intentando dormir, esta es la situación. Pero bueno, una excusa para... bueno, correr un poco por las mañanas. Cotidianamente lo hago en las noches, pero hoy dije cambiaré de rutina, no hay de otra. Saludos, saludos, ¿cómo amanecieron ustedes? ¿Durmieron bien? ¿Descansaron? Preocupados nomás también por toda la situación que estamos atravesando en el país. Eso ya se entiende, ¿no? Hay tranquilidad desde el 2019 hasta ahora. Los neoliberales están haciendo lo que se les venga en gana con nuestro país, pero lo están haciendo tan mal, ¿no? Recuerdan sus promesas electorales, palabras grandiosas, palabras que decían, no, wow, van a cambiar Bolivia. Pero bueno, lo han empeorado. Solo, solito Rodrigo Paz se dio un chapuzón a lo más profundo del arroyo, que no va a poder salir porque ahí hay un un remolino. Quiere que el remolino pueda ser un poquito más fuerte y se los lleve todos a la al más profundo, a los neoliberales, a los hijos de los neoliberales que no tienen conciencia social. Empezamos la revista Jumarek Kuyak Hilata, Nipanicharama Ikiñate, Hanewalipanewa Fiesta Akana, Kamich Hayanilla. Hermanos y hermanas, despierten, despierten, Richarina, Wawa.

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0: de la mañana y hasta a 5 de la mañana con 10 minutos. Ratuki Kaltañani, que programa Richarina Kumsatawa por Radio Causachuncoca. Creo que me hace bien hacer ejercicios antes de hacer programa, ¿no creen? Me da más energía. Bueno, vamos a tomar otro tipo de rutina. Ya no voy a hacer ejercicio en la... antes de dormir, sino en la madrugada, 3:30 voy a empezar a trotar. Me estoy sintiendo súper bien, llena de energía. Ya no estoy así como durmiendo, como que auxilio. Bien, ahora sí, vamos a empezar nuestro programa como todas las mañanas con una canción de introducción y nos va a colaborar nuestra compañera Vilma Milva Benavides con esta canción que dice: ¿quién es? Milva Claudia Benavides. Gracias, compañera. Espero algún día conocerte y tomarnos un juguito de coco, ¿no? Canción y luego ya vamos con el desarrollo y las llamadas telefónicas al 72-20-62-95. Manaka Hausa Nipanta, 72-20-62-95.
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0: ¿Quién es? ¿Quién es? Kitiraki, Kitiraki, Kamsata Sukahake, Rodrigo Paz, el pollo incapaz, Kumaraki, Kuyak, Silatas. Bien, vamos con el desarrollo de la información. ¿Qué fue lo que ha ido aconteciendo en estos últimos días? Después de que la señora Beller, ¿no?, diera a conocer de que los diputados y senadores reciben un sobresueldo, ¿no?, un sueldo extra de lo que el Estado les paga, de $5,000, ¿no?, después de esa denuncia, y luego al día siguiente todos salieron a la conferencia de prensa y dijeron: yo nunca jamás de los jamás he recibido ese dinero, soy inocente. Así dijeron, ¿no? Intentaron lavar su imagen. ¿Y qué han dicho? Interpelaremos de una vez a los ministros, ¿no? Tanto tiempo han esperado para hacer su trabajo y ahora están con ola de interpelación. Porque ya se englodaron, pues, todos, ¿no? Ya están inmersos en la corrupción. Hay una podredumbre en el aparato del Estado. Por eso usted y yo no tenemos parlamentarios, representantes, ni senadores, ni diputados en la Asamblea Legislativa Plurinacional. Por eso es que se aprueban decretos y leyes que nos están asfixiando definitivamente nuestra economía, nuestro buen vivir. ¿O qué dicen? ¿No ve? No hay justicia en el país, no tenemos un gobierno en el país, no tenemos parlamentarios en el país, solo tenemos personas que están ansiosos de llevarse nuestros bolivianos, nuestro dinero, que también lo han devaluado, ¿no? Por el tipo de cambio flexible del dólar, el boliviano ya no es como antes. Ahora, con el decreto supremo 5676, que sube el precio de la gasolina a 18 bolivianos, esto ha empeorado aún más nuestra situación. Es por eso que no podemos conciliar el sueño. Estamos preocupados todos, absolutamente todos los bolivianos, por menos la banca privada, menos ellos. Se han interpelado a varios ministros. Sí. Primero fue ahora exministro de Economía y Finanzas Públicas, ¿no?, José Gabriel Espinosa. A él lo han censurado y lo han destituido. La Asamblea Legislativa Plurinacional lo ha destituido porque él no asistió a su convocatoria de interpelación, que ha sido el 18 de agosto. Luego Rodrigo Paz quiso mantenerlo, pero al final se ha decidido, que se vaya nomás, ¿no? Y luego intentó volver y todo lo demás, pero al final no se pudo. Luego, ¿qué pasó, pues? A ver, ¿a qué tenía que responder el José Gabriel Espinosa, que ahora ya no es nada? Debía responder por temas económicos y la falta de remisión de presupuesto general del Estado. Luego, bueno, la interpelación ha sido para Marcelo Blanco, ministro de Hidrocarburos. Él fue interpelado debido a la crisis y abastecimiento de combustible en el país, ¿no? Estas interpelaciones también son una simple chacota, porque al final, ¿qué es lo que dijo? ¿No? Estamos en crisis. Ojalá dijeran: no vamos a poder ya abastecer de diésel ni gasolina. Ellos continúan diciendo que está bien, que en pocos días ya va a haber combustible. Así que bueno, ahí está. Luego Mauricio Zamora, que es primo del incapaz de Rodrigo Paz, también fue interpelado por el tema de BOA, recuerdan, ¿no? Y también por el accidente del avión Hércules C-130 de la Fuerza Aérea Boliviana. Respondió algunas preguntas y le dijeron: gracias, ministro, aplausos, y salió feliz el hombre. Mauricio Medina Celi, exministro de Hidrocarburos, también lo han interpelado por el tema de la gasolina cloaca, de la gasolina basura. Igual respondió algunas preguntas y no pasó absolutamente nada dentro de estas interpelaciones, no se tiene resultado. Ahora para el 26, hoy es 26 de agosto, se tiene previsto interpelar a Marco Antonio Oviedo, ministro de Gobierno. A ver, pues deberá responder ante lo que es el hemiciclo, ante la Asamblea Legislativa, el tema del narcotráfico. Seguramente va a decir 20 años de narcotráfico como siempre, y el tema de las narcomaletas y entre otros. A ver qué va a ir sucediendo. Esto es el panorama en el país. Y vamos a escuchar en este momento la interpelación ya del ministro de Hidrocarburos, que fue ayer, Marcelo Blanco. ¿Sabe? Dio un dato escalofriante Marcelo Blanco. Ha admitido que se adeuda, que se tiene una deuda millonaria, ¿sí? De 1.000 millones de dólares. Sí, una deuda de 1.000 millones de dólares a la empresa Vitol y Trafigura, la que nos proveen de combustible. ¿Qué les pareja? ¿Qué les parece? Es por eso que estas dos empresas, Vitol y Trafigura, ya no nos quieren proveer de combustible, porque hay una deuda de 1.000 millones, hermanos y hermanas. Con esto ya perdimos toda la esperanza de que en algún momento llegue combustible, aunque basura decían, muchos decían, aunque cueste 18 el diésel, pero que haya, no va a haber. Porque lo dijo el ministro de Hidrocarburos, Marcelo Blanco, admitió durante su interpelación ante la Asamblea Legislativa que el Estado mantiene una deuda millonaria con la empresa Vitol y Trafigura. Ellos son los principales proveedores de combustible. Esta deuda es de la gestión del 2006, parte de 2005. 1.000 millones de dólares. Terrible. Claro, ese dinero, ¿dónde está? ¿Se lo llevó Cerimedo? ¿Está en las arcas de la familia de Rodrigo Paz, en la ventanilla chica o la caja chica o la ventanilla única? Así nos están robando, en vez que paguen por proveernos de combustible a Vitol y Trafigura, se lo están robando nuestro dinero. Y ahora dice, usted va a seguir haciendo fila. 3 días, 4 días, y ni siquiera están adquiriendo más combustible. Eso es lo peor. Eso es lo peor. ¿Qué hacemos ahora los bolivianos y bolivianas, hermanos y hermanas? Algo tenemos que hacer en los 9 departamentos del país. Esto no solamente perjudica al trópico de Cochabamba o a Oruro, a Santa Cruz, sino a todos. Porque tenemos ministros mentirosos, ministros rateros. Un gobierno que no le interesa absolutamente lo que vaya a suceder con nosotros. Ese es el neoliberalismo. Ahora con esta deuda de 1.000 millones de dólares, ¿qué va a pasar? ¿Qué va a pasar con el diésel y la gasolina, hermanos? A ver, usted opine. En este momento ya está la línea habilitada respecto a ello, porque este es un tema ya muy serio, demasiado. Si usted se quedaba a dormir 3 días, ahora ni siquiera va a tener la esperanza que si en 3 días va a haber combustibles, que no va a haber. No se están tramitando nuevas compras. Y lo dijo el ministro Marcelo Blanco, ha sido honesto, por lo menos pienso yo, ¿no? Dijo, tenemos una deuda y vamos a escucharle a él. En su interpelación, el ministro de Hidrocarburos. Escuchemos, eso está pasando.
1: De todas maneras, el monto acumulado de la deuda es, de la gestión 2025, otra figura, 1.043.755.855 bolivianos, 1.000 millones, perdón, importe en dólares 278.603.000, importe en euros 243.952.974.000, en la gestión 2026, importe bolivianos 401 mil millones, el importe en dólares 184 millones, el importe en euros 329 mil millones. Total general de trafigura del 2025 al 2000 bolivian, del 2026 en bolivianos, 1.444.817.000 millones, en dólares 463 millones y en euros 575.785.000 millones. Vitol Energía, importe 271 millones, importe en dólares 462.558.000, importe en euros 312.365 millones, gestión 2026 264.761.439 bolivianos, importe en dólares 121.103 millones de dólares, importe en euros 261.670.000 millones. Tal como los indicaron anteriormente, en caso de dejar de pagar, ambas empresas pueden dejar de proveer el suministro. Tal como se ha indicado con anterioridad, si Yacimientos incumple con los pagos, tanto Vitol como Trafigura dejan de proveer el combustible.
0: Ahí está. Lo hemos escuchado de la propia voz del ministro de Hidrocarburos, Marcelo Blanco. Si no paga YPFB lo que se adeuda a Vitol y Trafigura, los que nos proveen de combustible podrían dejar de, claro, cuando de proveernos, eso es obvio. Porque si tiene una deuda de 1.000 millones, y ahí usted ha escuchado a un ministro nervioso, tartamudeando. No puedo dar ni las cifras correctas. Entonces, ¿será un ministro de Economía, ministro de Hidrocarburos, perdón? O sea, aquí estamos mal. A mí me preocupa de verdad qué es lo que va a pasar de aquí a 2, 3 semanas, un mes. ¿No va a haber acaso diésel ni gasolina basura? No sé, a ver, ¿qué opina usted? Muy buenos días, Causa Chuncoca, está escuchando.
2: Buenos días, Evarita.
0: Buen día, mi hermano. Ya está al aire.
2: Ya, gracias. Y yo puedo decir a estos ladrones, no creo que por litro un bolivianito que gane. No, estos ladrones están robando toneladas la plata. ¿Dónde está? Ahora es clarito. Un tontito ya se da cuenta ahora. Ahora es clarito. Ah, ¿dónde está la plata de la gasolina de diésel? Mira, ¿dónde está oro que había? Oro. Esos hay que darse cuenta. Ahora, lo otra cosa, quiero reclamar, nuestra riqueza tiene la Bolivia harto. Ahora están viniendo extranjeros a sacar oro de nuestro Bolivia. Ahí está clarito, es, yo siempre decía, no ve, habla de Asunta, Caranavi, Banay, en todos lados no hay oro en Bolivia. Riqueza hay, pero ese oro, ¿dónde está yendo? Todo, 24 horas trabajan en esos ríos sacando oro. ¿Dónde estará yendo ese oro? Ahora el próximo gobierno que vamos a ir, yo estoy seguro, ¿no? Y hay que investigar eso, el gobierno que compre esos oros hay que recuperar. Esa sería mi palabra, Aymarita.
0: Muchísimas gracias, hermano, por despertar muy temprano y comunicarse con la Radio Causa Chuncoca y compartir la preocupación que es común y generalizada, ¿no? ¿qué va a pasar con nuestro país? ¿Qué deberíamos de hacer los bolivianos en esta situación tan terrible a lo que nos llevó Rodrigo Paz? ¿Quién es Rodrigo Paz, el cara dura?
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0: nuestros recursos. ¿Quién es? ¿Quién es? 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
1: 5:05 de la mañana con 29 minutos. Continuamos con el desarrollo de la información. ¿Qué fue lo que pasó anoche? Sí, ya tenemos un ministro de Economía. Cristian Morales Burgos, así se llama, asumió como nuevo ministro de Economía y Finanzas Públicas y se ha comprometido a una gestión basada en la transparencia, responsabilidad y protección de los recursos públicos. Palabras dulces, pero fuera de la realidad que estamos viviendo en el país. Vamos a escucharle a su ministro del Pollo Incapaz. El señor Cristian Morales Burgos es economista. Mire lo que, escuche lo que dijo.
2: Hoy tenemos avances importantes que debemos consolidar y una transformación económica que debe continuar.
1: Hoy tenemos avances importantes y una transformación económica que debe de continuar, dijo el nuevo ministro. Ahí ya empezamos mal. ¿Qué transformación? A ver, seguiremos escuchándole.
2: Somos parte de un gobierno, de un equipo, de un proyecto que tiene una responsabilidad clara con los bolivianos. Fortalecer nuestra economía, proteger a las familias y generar las condiciones para que Bolivia crezca.
1: Fortalecer la economía y proteger a las familias. ¿Y por qué nos encontramos en esta situación de pobreza, ministro? Por favor, ¿de dónde le sacaron a este ministro? A ver, seguiremos escuchando.
2: Daremos continuidad a las medidas que se han venido implementando y profundizaremos aquellas que están dando resultados. Nuestro compromiso será preservar la estabilidad, fortalecer las finanzas públicas, generar condiciones para la inversión, la producción y el empleo, y seguir recuperando la confianza en nuestra economía. Tenemos claro que cada decisión económica impacta directamente en la vida de las personas.
1: Claro, claro que impacta, pero impacta no a lo positivo, sino a lo negativo. Sus medidas económicas de Rodrigo Paz para nada son buenas, son escalofriantes. Y ahí está el nuevo ministro de Economía, Cristian Morales Burgos. ¿Ha escuchado lo que dijo? A ver, participe y opine. 7220-6295. ¿Qué le pareció el discurso bonito del nuevo ministro de Economía, Cristian Morales? Muy buenos días. Causa Chuncoca lo está escuchando. Aló, aló, ya está al aire.
3: Aló, hermana, buen día.
1: Muy buen día.
3: Rosa Quispe llama del Alto, quiero participar.
1: Continúe, por favor.
3: Mira, yo quiero dar mi opinión. A ver, hay más las radares, así en Ayata, Pachmarca, Chirina, Gaispacit, que no radio, causa Chuncoc. 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
1: Walique, hermana, ahí está entonces nuestra hermana Rosa desde La Paz. 5:40 a.m, ¿cómo va pasando el tiempo? Línea habilitada, el 7220-6295,
0: 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Piensa antes de responder, ¿quién es? ¿Quién es? Su lengua no es sincera, su corazón es de piedra, es el presidente traicionero. Servila.
1: Contacto, muy buenos días. Causa Chuncoca, lo está escuchando.
4: Hola, buenos días.
1: Buen día, buen día. Continúe, por favor, y está al aire.
4: Aquí estamos hablando de Quillacollo, habla Senón Mérida. Sí, buenos días. Quería participar en el programa, primera vez que hablo acerca de todo lo que se dice de nuestra situación aquí en Bolivia. En primer lugar, gracias por tenerlo con vida a Levo ahí en el trópico. Es el único ser humano que da el pellejo por todo nuestro país. Y otro, los ministros que se cambian son uno más maleante que el otro. Otro, nuestro presidente no se merece llamar presidente. Es un sinvergüenza, cara dura, suela huya, como se le dice. Otro, estas protestas que ahora hay, que se lleven adelante hasta la última consecuencia. Y tengo mucho para poder decir. Gracias por ahora. Hasta otro momento. Sigan adelante. Gracias por la causa, Chincoca.
1: A usted, hermano. A usted, hermano, bienvenido al programa, entonces, de todas las madrugadas. Ya está en la lista de los que van a participar y de los que corroboran y hacen el programa Richarina. Son ustedes, mis hermanos y hermanas, y este es el espacio. 7220-6295 es la línea habilitada. Ya estamos... Sí, llámenos en este momento, antes de que el tiempo se nos vaya. Ratuki, Urapaz, Jicamich, Jayanilla, Culiacas. Ahí está, a ver. Buenas, buenos días. Causa Chuncoca, lo está escuchando. Sí, llámenos en este momento. Buen día, buen día. Gilata, buen día. Istat, Janicha. Nada. Bueno, siguiente llamada telefónica, línea habilitada, 7220-6295,
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1: Contacto, buen día, Causa Chuncoca lo escucha.
5: Hola, buenos días.
1: Buen día. Ya está el día, hermano.
5: Causa Chuncoca, buenos días.
1: Buen día, Gilata. Ya está al aire.
5: Ya, vale, tío, Gilata, Puyacita, porque la deja acá en Ciudad de la Paz, porque vamos a ir más.
1: Waliki, waliki.
5: Ya, porque la deja acá en Ciudad de la Paz, ¿no? Chacha caliente, Japtua, a mi opinión, acá el gobierno no me denuncia su peña, dice, chico, tenera, para estar, jamsatawa. ¿Ya? 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darle una página para hablar de paje para derechos páginas. Muchas gracias.
1: Ya, hermano, Jumaro, Jumaro, ahí estamos, seguimos con más llamadas telefónicas, el 7220-6295, 7220-6295, línea habilitada en este momento, llámenos ahora.

0: Continuamos con más llamadas. Buen día, hermano. Hola. Causa Chuncoca lo escucha.
1: Hola.
0: Aló, aló, ya está al aire, hermano.
1: Muy buenos días, Causa Chuncoca.
0: Buen día,
1: y un saludo a todos los que están conduciendo ahorita. Les agradezco, les doy gracias porque ustedes son patriotas.
0: Bien, hermano. Continúa al aire. Siga.
1: Ya, ya, hermana. Mira, una cosa. Yo, primeramente, estamos en una situación muy grave que nunca, nunca, jamás, desde que nací, pensaba esas cosas así. Mira, ¿quién nos está manejando? ¿Quién está conduciendo este país? Desgraciadamente, yo digo eso así, porque ahora, ¿qué vamos a hacer si estamos así? Porque mira, no quiero adentrar mucho a detalle yo, porque no hay que adentrar mucho a detalle. A los hermanos que están escuchando, igualmente les digo, no adentraremos mucho a detalle, porque mira, en este momento, nuestro Bolivia es como un barco que se está hundiendo, ¿ya? Se está hundiendo, lleno de ladrones, lleno de delincuentes, criminales, racistas, regionalistas, gente aventurero que han llegado del exterior, ¿ya? Entonces, ¿nosotros qué tenemos que hacer? Nosotros originarios, nosotros aquí en Latinoamérica, Collasuyo Marca era antes, ahora es Bolivia. Entonces, nosotros tenemos que salvar este barco, este Bolivia, tenemos que salvar. Tenemos que salvar porque ellos han venido a saquear, irse, así como el Berzaín, como Sánchez de Lozada y otros. Mucha gente que se han ido allá, pero con millones y millones. Por eso el Donald Trump, esos presidentes de Estados Unidos, les recibe a manos abiertas, les recibe, les felicita y preparan otros delincuentes. Preparan. ¿En dónde preparan? Ahí preparan en la Universidad Harvard, ahí preparan. Y aquí vienen, bien doctrinados como Tutu Quiroga. Después aquí le dan clases, pasan en Univalle, ahí abajo. Ahí es donde planifican todas las desgracias para Bolivia, para saquear. ¿Qué preparan? Dice los indios. Esos indios, así como este Yohaya Mostringo, que ni siquiera conoce Puerta del Cuartel, ¿no? ¿Qué dice? Estas mujeres hediondas, ignorantes. Eso es lo que dice. Entonces, ¿qué tenemos que hacer nosotros? Tenemos que salvar a Bolivia. ¿Cómo? Eso quiero decir. Nosotros tenemos que unirnos. Por eso se dice en Aymara, después voy a hablar en Aymara. Así, entonces mira, el unión es el único. Nosotros ahora estos maleantes, delincuentes, como son profesionales para robar, para matar, para calumniar, para lavarse las manos, manos sucias que tienen, mente sucia que tienen, nosotros orgullosos, caramba, nuestra cultura no es ladrón, no es racista, no es regionalista. ¿Ya? Entonces, ahora estos tenemos que unirnos. ¿Cómo? No nos discriminaremos. Señora anterior, yo he escuchado en Aymara, habló. No ataquemos a nadie por ahora porque no estamos en momento de pelea. Nosotros estamos, la gente, tenemos que pelear es contra esa mala gente, esa mala casta, mala raza. ¿Ya? Nosotros no seremos masterados, doctorados, licenciados, muchos no somos. ¿Por qué? Porque por sus sometimientos nos ha sometido a la ignorancia desde que han llegado ellos, ¿ya? Entonces ellos se han preparado para eso. Esos son sus trabajadores de Estados Unidos. Entonces tenemos que unirnos para salvar este barco, este país, para que no se hunda totalmente, que no se estén repartiéndose ellos, ¿ya? Aquí quiere americanizar, quiere hacer desaparecer aymara, quechua, guaraní y los demás. Tantos etnias que tenemos ahora son, antes eran y dialectos, hablaban, ahora son idiomas, ¿ya? Entonces, ¿qué tenemos que hacer? No nos atacaremos entre nosotros. Al Lara, ¿para qué lo vamos a atacar? El Lara está en un lado, ¿sabes por qué? Por no estar compartiendo con ellos, porque no tiene mucho apoyo fuerte como suficientemente. Entonces lo van a, cualquier cosa le pueden hacer, porque esta gente es así. Ahora nosotros, ¿para qué vamos a, para qué voy a hablar mucho más allá? Entonces, ¿qué tenemos que hacer? Si ahora se van, nos vamos a movernos. Ellos dicen, le excepción, se separa la pre. Uca excepción, consa, camachapre. Militar anacapsone, armamento anacapambapsone, uca armamento anacaja, con ataques. Hilana caparjiwa y ataquiti, guawana casam, auquim, tium, tiam, primum, uca nacampiwas, camjiwara y asin ataquit, uca armamento jutje. Carambas, upanakaja, hani un tapkit militar anakaya japaja, acá ni frontera con Chile, ukan un tapkit, ¿ya? O sea que muchos creo que no saben aymara, voy a decir, no conocen ni frontera siquiera, no tienen ni siquiera por lo menos preparado dos militares, los reservistas, nosotros sabemos en cada frontera en otro país, ¿yo? He caído yo en cuartel y he prestado en otro lado. Entonces, ahí tienen huecos parapitados, ¿ya? Entonces, así aquí no tienen nada. Cuando me he regresado aquí por andar indocumentado, me ha pasado esas cosas. Ahora, yo quiero decir a los hermanos, si nos vamos a unirnos, nosotros no nos desuniremos. Nosotros no nos miraremos esa marcha. ¿De dónde es, pues? De Potosí. Ah, así no tiene que ser. ¿Esta marcha de dónde es, pues? De Cochabamba. Ah, ¿cómo será, no? Caramba, hoy están viniendo fuerte. No es así. Nosotros tenemos que unirnos porque es, y se sabe que por qué están viniendo. Porque son patriotas. Porque ellos pelean para todos pelean. Ahorita yo lo felicito, vuelvo a decir que lo felicito a Cochabamba, gente, a Causachuncoca, que pelean, que conduce, caramba, cómo arriesgan las cosas. Bueno, ya eso, no, después hablamos. Así, ahora es un pin patriotas, y ahí hay que ayudar. Yo, por ejemplo, me he puesto a pelear en año 71, aquí contra el Banzer. Caramba, mejoraba en mi cintura, ¿ya? Mis piedras en el bolsillo, mi fósforo, caramba, en el bolsillo. Así caminaba, correteaba yo, joven. Y en San Francisco nos encontrábamos con policías. Ellos nos echaban gas, pimienta. Cuánta gente estaban desmayados, mujeres, chicas desmayadas ahí. ¿Ah? Nosotros, caramba, con nuestro orín lavándonos de los ojos. Así se peleaba. Ahí estábamos unidos, fabriles, estábamos mineros, estábamos campesinos, obreros, albañiles, carpinteros, comerciantes. Todos estábamos unidos, no nos importaba quién sea. La cosa era, pues, caramba, pelearse con que nos estaban atacando a favor de delincuente, maleante Banzer Suárez. El Banzer Suárez nos ha masacrado. Más antes el este también, pues, el Paz Estensoro. Paz Estensoro ha criado, caramba, ha criado, pues, milicianos, barzolas. Caramba, en Saham está campo de concentración. ¿Por qué no se enteran en esas cosas? A nuestros hijos hay que hablar esas cosas para que no estemos así arruinados andando como si fuéramos verdaderos ignorantes. Nosotros estábamos sometidos a la ignorancia, por eso prohibido era ir a la escuela. Si había una escuelita como una obra bruta, hacían de adobe, Listo, no tenían ni ventana ni nada, y después los gobiernos hablaban que teníamos nosotros escuelita en el campo. Yo soy nacido en el campo. Yo soy ahí en Pampa Pajonal, Pampa, en Altiplano, Chije. Ahí soy nacido yo. ¿Cómo he andado yo? Mis talones rajados. Mis labios rajados. Con mis ovejitas, con mis llamitas, mis vaquitas, andaba yo desde las 6 de la mañana, salían al campo, tenía que salir esos animales a comer. Mis padres para, por lo menos para hacer un poco de chacra, porque con yunta teníamos que arar la tierra. Bueno, muchas cosas hay que recordar, pero yo le digo otra vez y cuántas veces voy a seguir repitiendo. No nos atacaremos entre nosotros. Nosotros nos uniremos, somos uno solo los bolivianos, los verdaderos bolivianos. Ahora, una lástima, hay dirigentes que se han vendido. Esa gente es peligroso. El que nos traiciona es peligroso. Porque cuántas veces el mejor momento te puede golpear de la nuca. Es peligrosísimo cuando traicionero es traicionero nomás, ¿ya? Entonces, a mí por eso me ha gustado lo que andaban muchos, nuestro sector, caramba, peleando contra esos delincuentes. Por eso es que yo estoy aquí hablando, quizás por primera vez hablo, porque así... Nuestros hijos hay que concientizar. Por ejemplo, mira, a ver, cómo a esa gente había estado trabajando otra gente, otro de otro país viniendo. Esos delincuentes que lo han desestabilizado a varios. A ver, el muchacho, no sé cómo se llama, eso me he olvidado ahorita, que casi lo mata a su mujer. De esa manera, Dios es grande. Dios es grande, grande. Mira cómo, a ver... Solito han caído. Ahora, al último vamos, mira, acuérdense de lo que estoy diciendo, entre ellos se van a matar, ellos se van a matar. ¿Por qué se van a matar? Por los millones y millones que nos ha robado, desigual se están partiendo.

millones que nos ha robado, desigual se están partiendo. Ya eres tierra y a tierra tenés que volver. Entonces, así nomás es, hermanos, hermanas, nosotros no nos desuniremos nunca. Ahora que estamos en esta situación, un intento más, ahí tenemos que lograr, tenemos que ganar, tenemos que posicionar al hermano. Ya saben ustedes, nuestro comandante Evo Morales Ayma. Eso tiene que ser otra vez en el palacio. Otra vez quiero escuchar sus palabras para dirigiéndose a la nación, para unir a los bolivianos. Porque nosotros, entre nosotros, ya nos conocemos. ¿Quién nos ha traicionado? ¿Qué se llama esa gente? A eso tenemos que tener mucho cuidado nosotros. No podemos mirarnos más. Ah, sí, aquella se equivocó. Aquí no hay equivocación. Aquí no hay equivocación. Puede que haya pequeñas cosas, pero semejante cosa no. Para tomar una decisión, siempre pues uno piensa, se pregunta, ¿o estoy haciendo mal? ¿Qué estoy haciendo? Nosotros peleamos por Bolivia porque es nuestro. Esta tierra que pisamos es nuestro. ¿Ya? Porque nosotros, ¿a dónde vamos a dejar nuestros hijos? Si es que nosotros vamos a morir, claro, somos mortales. Si nosotros vamos a dejar hacernos quitar, nosotros nos vamos a hacer dominar con esta gente, ¿a dónde vamos a dejar, en qué país vamos a dejar a nuestros hijos? En un país totalmente destartalado, en un país lleno de ladrones, lleno de maleantes, mentirosos, asesinos. A eso nos está llevando. Nos está enseñando a ser así. Nosotros a nuestros hijos, por una mala palabra, nosotros le estamos riñendo en la casa. Por haber alzado un 50 centavos sin permiso, nosotros estamos jalando de la patilla. No se alza así, hay que pedir permiso. Estamos haciendo eso. Y estos maleantes, ¿qué cosa está demostrando a nuestros hijos? A nuestros estudiantes, ¿qué cosa está enseñando? Este Bolivia parece una universidad de ladrones, rateros, maleantes, sinvergüenzas. Porque desde antes ha venido, claro, nuestros abuelos, nuestros padres estaban sometidos, amedrentados, así como ahora con esa ley excepción. Esa excepción, ley excepción, nos pone pues en el pecho, nos pone a nosotros una ametralladora en nuestro pecho para matarnos. Nosotros, de miedo, claro, se callaron, muchos se callaron, pero ahora ya hay gente que se está levantando, hay provincias, departamentos que se están levantando, así como San Luis, así como otros países, Cochabamba, por ejemplo, constantemente ha peleado. Eso a mí me gusta. Esas damitas que están hablando, eso joven, esa gente que caramba, es un nido de valerosa persona, esa sangre de lucha es Cochabamba. Gracias Cochabamba, gracias hermano Evo Morales, que tú has emigrado, ahora hablas por Bolivia. Muchísimas gracias. Dios te va a bendecir. Dios bendice a lo que es correcto. Por eso están cayendo, solitos están enterrando estos maleantes. Igual, el presidente, decimos, ya es una vergüenza de ser presidente. Hay que decir eso, y ojalá Mosengo, caramba, con mentiras se ha metido al palacio, ha contactado con los jefes militares, ahora nos apunta con sus fusiles. ¿Y nosotros qué somos, pues? ¿Somos ladrones? ¿Somos mentirosos? ¿Acaso es delito por decir, mira, tengo hambre, mis hijos están muriendo, necesitamos trabajo? ¿Acaso es delito eso? Caramba, si hubieran sido ellos buenos patriotas, buenos militares, buenos policías, buenas autoridades, en los 9 departamentos ya hubieran planificado industrializar Bolivia. Hubieran industrializado. ¿Dónde está nuestra refinería? ¿Dónde están esas fábricas que había aquí en La Paz? Había. ¿Dónde están? Ellos, carambas, los han dado plata para que se vayan.

que sea vacío. Ahí aprendían a trabajar gente en cervecería, en forno, solinos, ahí en el fábrica de vidrio, en volcán, fábrica de llanta. Ahí era así. Eso lo han hecho desaparecer. ¿Quién? El maleante del Paz Estensoro. Paz Estensoro, ¿que dónde están libras esterlinas? ¿Dónde están barras de oro? Caramba, lo ha cargado pues a su chica que tenía 17 años, lo llamaban de apodo, le decían la chichina. Averigüen a ver quién era la chichina en Bolivia. Caramba, eso, las barzolas en los mercados, aquella dama que hable contra el Paz Estensoro. Caramba, al cuartel de milicianos cargaban, ahí así lo torturaban a nuestras hermanas. Las chicas menores de edad, 16, 17, violado por los milicianos. ¿Quién decía algo? Caramba, ahora buscan, caramba, tres pies al gato buscan ahora estos maleantes, delincuentes. Ya no saben cómo dominarnos, cómo amedrentarnos. Nosotros hemos nacido libre. Más que todo yo nací libre en un campo. Yo no he nacido mi madre con una cabecera, doctora en la cabecera. Mi madre en el campo, mi padre nomás lo había atendido, así yo había nacido. Mis hermanas todos han nacido así. Caramba, libre he nacido, libre voy a morir. Porque en el cuartel he ido a aprender. Caramba, matando hay que aprender. Si ellos me están apuntando a mí, me están poniendo una arma en mi pecho, bueno, ese rato me pondré manos arriba. Cuando se den la vuelta, caramba, yo lo voy a limpiar a varios, no a uno solo. Eso yo aprendí en el cuartel, así se aprende. ¿Ya? Aquí no sé cómo. En el cuartel lo han convertido hasta en un liceo de señoritas, parece. Nunca los enseña patriotismo. Cantar himno nacional, eso no es patriotismo. Caramba, esos oficiales, ahora que son generales, antes eran cadetitos, caramba, debían ir a practicar en las fronteras de Perú, frontera Chile, Brasil, Argentina. Ahí tienen que practicar. ¿Qué tienen que hacer? Ahora tienen que también pensar ellos, este Bolivia no puede quedarse así como está. Aquí estos maleantes, ¿por qué nos hace a nosotros? Porque nosotros somos muy ricos, caramba, con nuestro litio. Litio están y ya están vendiendo ya. No es oro, hasta uranio tenemos nosotros. Tenemos oro, tenemos plata, toda clase de minerales finas. A ver, ¿qué han hecho con esa fundición de estaño aquí, de acero en el oriente? Lo han hecho desaparecer, lo han hecho, han desmontado. Fábrica de azúcar en Guavira, ¿cómo se llama en eso? ¿Qué han hecho? Igual lo han desmontado. A ver, en Cochabamba, esa fábrica de fertilizante ya estaba desarmando maleante la Yanini. ¿Acaso hablan de Yanini lo que han hecho? Caramba, estos un montón de cosas. Solamente ese nido de delincuentes lo han vuelto a Bolivia. Por favor, hermanos, no quiero alargarme mucho. Quiero que ustedes se unan. No hablaremos mucho. Claro, le diré, después que nosotros tomemos nuestra patria en nuestras manos, quede, recién vamos a estar hablando nomás eso. Vamos a tener tiempo. Vamos a posicionar buenas autoridades, buenos, caramba, Corte Suprema de Justicia, vamos a poner un patriota, uno que sea correcto. Esa idea que tengan, así como el Bokile, ¿ya? Del Salvador, más o menos, aunque sea, asimilaremos. ¿Por qué? Porque así nomás vamos a levantarnos, así nomás vamos a progresar, porque con los maleantes, delincuentes, ¿qué cosa vamos a hacer? No vamos a hacer nada. Nuestros hijos, nosotros en la casa estamos formando, ellos están educando mal en centros educativos, solamente ellos están educando, es mentir, servir al gringo, al blancuiri, a esos maleantes delincuentes escapándose de la Segunda Guerra Mundial, aunque han llegado. Por ejemplo, ese caballeros, los de

0: matar, que se
1: Así
0: maten,
1: es.
0: Dios no más sabe. Dejaremos en sus manos de nuestro Señor. Nuestro Señor dice esas cosas.
1: Bien, hermano.
0: Muchas gracias,
1: A usted.
0: hermanita, por tenerme paciencia. Me siento impotente. Yo tengo 81 años, ¿ya? Yo he nacido en 1945. Yo me he criado en Chile. Desde mis 12 años me fui a Chile. He regresado. No he podido acostumbrarme en mi campo. De mi padre me he escapado, me he tenido que ir a Perú. En Perú, escapándome, he andado indocumentado. He prestado mi servicio militar allá.
1: Muy
0: Y
1: bien.
0: de ahí me venía, éramos tres bolivianos que habíamos estado reclutados. Allá reclutan, allá no se
1: Sí,
0: presentan.
1: hermano.
0: Entonces.
1: Muchísimas gracias, mi querido hermano. Ya el tiempo se nos está yendo, ya son las 6 de la mañana con 10 minutos. Disculpe de todo corazón que le haya cortado, pero el tiempo va pasando rápido. Escuchamos esta canción que titula La verdad no se encarcela. Evo no se toca, luego cumplimos con nuestros auspiciadores.

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1: Por esa misma razón, por ese mismo motivo, es que llamamos a la concientización de lo que estamos haciendo. Estamos enfermando nuestra próstata, estamos haciendo de que nuestra próstata se irrite y producto de aquello vienen síntomas como levantarse constantemente, orinar por las noches, aparece la prostatitis, la hiperplasia prostática, y estas dos enfermedades hacen de que el varón se convierta en candidato a sufrir cáncer en la próstata. Nadie quisiera tener este tipo de cuestión, nadie quisiera tener este tipo de problemas. Es por esa razón que si usted presenta síntomas como los que voy a nombrar a continuación, que se está levantando constantemente a orinar por las noches, ya el médico le dijo que es hiperplasia prostática o que es prostatitis, es el momento de que usted tome las debidas precauciones del caso. A ver, se está levantando constantemente a orinar por las noches, se levanta una, dos, tres, cuatro, cinco, seis veces a orinar por la noche, no puede conciliar su sueño, no tiene un descanso reparado, resulta que usted durante todo el día ha destacado en sus labores cotidianas, ha ido a trabajar, ha ido a desenvolverse en la función en la cual usted desempeña para llevar el sustento a su hogar, pero resulta que en la noche quiere tener un descanso reparador. ¿Qué sucede? Que a las 10 de la noche, cuando usted ya se va a acostar, a las 11, a modo de ilustración le estoy diciendo, resulta que usted no puede conciliar su sueño porque a la hora tiene que levantarse a orinar y resulta que ya se le quita el sueño. Así nuevamente a las 2 horas otra vez se levanta a orinar. Eso no logra que usted tenga un descanso placentero. Por eso es que usted el siguiente día va mal genio, va con coraje. Entonces, levantarse constantemente a orinar por las noches no es normal, mi amigo. Luego de eso aparecen síntomas como ardor al momento de miccionar, orina poquito, orina conchoso, pestilento, nauseabundo, incluso siente dolor en la parte de su espalda y muchas personas la atribuyen a su columna, pero no es así, son problemas que la misma próstata está haciendo o provocando retención de líquido. Mi querido amigo, por esa razón yo le llamo a la concientización. Si usted tiene problemas, está levantando constantemente a orinar por las noches, le arde al momento de orinar, está orinando conchoso, pestilento, nauseabundo o eso levanta así como espuma, hace, es el momento de que usted tome precaución de lo que está sucediendo. Querido amigo, no queremos que esto se prolifere y llegue a lo peor. Por esa razón, mi querido amigo, incluso hay varones que cuando tienen ese problema, comienza a presentar los problemas de disfunción eréctil, es cuando ya lastimosamente el acto sexual deja de ser presente en usted y usted ya no tiene apetito sexual. Usted simplemente está orinando la punta de los zapatos, perdónenme la expresión, o está haciendo de que usted haga fuerza al momento de miccionar, ya no orina a los 2 metros, sino que orina ahí cerquita, a 20 centímetros, y a veces eso es muy tormentoso. 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

6 de la mañana con 33 minutos y bueno, vamos con los avisos y comunicados que tenemos para hoy. Sí, sí, aquí tenemos el primer aviso. Acompañado, por supuesto, por un mix de cumbia, Juan, que nos está acompañando esta semana. 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

para el Comité Valle Nuevo Central Nueva Tacopaya. Los compañeros que no están cumpliendo su función social con la población de Valle Nuevo de la Central Nueva Tacopaya, Distrito 8, municipio de Villa Tunari, deben pagar, apersonarse a la directiva y pagar lo que deben, multas y sanciones. Nos pasaron una lista, voy a tener que dar lectura, lo siento, pero bueno, ahí está. Son determinaciones de la directiva de la población Valle Nuevo. Ellos son los hermanos que deben. 4 años de deuda tiene Trifón Montaño, Limber Vallejos, Wilson Montaño, David Lora, Germán Cruz, Edwin Montaño, Richard Montaño. 4 años, hay que pagar. En la gestión 2023 tenemos deudores de 3 años, Teófilo Cruz, Donato Clemente, Eusebio Montaño, Carlos Rocha, Juana Llampa, José Pires, Clotilde Rocha, Damián Cruz y pues Rosa Fernández. Los deudores del 2024, 2 años de deuda, deudores Moroso, Leonardo Vallejos, Benita Álvarez, David Gutiérrez, Lucía Rocha, Esteban Llampa, Aquilino Llampa. Ellos son los deudores, tienen que comunicarse con la directiva de la población Valle Nuevo del municipio de Villa Tunares, Distrito 8.

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Anda a pagar tus impuestos, hermano, ya no le van a cobrar esa deuda que vos tienes.

3. Seguimos. Son las 6 de la mañana con 38 minutos. 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

Bueno, 6:40. Jig Charina está con los siguientes auspicios. Enseguida vienen nuestros

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6:47. Continuamos con más avisos. Tenemos una invitación al gran campeonato a nivel del trópico de Cochabamba. Se denomina Copa Edén. Sí, en la categoría de futsal, Copa Edén le invita a que usted pueda inscribirse a su equipo. Inscriba a su equipo. Los premios están buenas. El primer lugar, 20.000 bolivianos. Segundo lugar, 10.000. Tercer lugar, 500 bolivianos. Cuarto lugar, sorpresa. Sí. A ver, inicio de la Copa Edén. Es el 13 de septiembre en el Coliseo de Ibirgarzama. Se va a jugar futsal, inscripciones abiertas. Mayores informes, llamen al 72-79-99-17. Vamos equipo, nos vamos a inscribir en la Copa Edén, categoría varones, por si acaso. Así que chicas, hay que aguardar nueva convocatoria, tranquilas. 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A ver, Galpón de Coca, que aquí me ponen Balcón de Coca, o sea, si no, no ves, es Galpón de Coca, en la localidad de Vuelta de Hero, municipio de Puerto Villa.

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0: Bien, me voy. 6:53 Hasta que hemos llegado. Muchísimas gracias. Sigue en nuestra sintonía, porque a las 7:00 a.m. Bolivia en la noticia.
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3: Yo me refería a la primera parte de la exposición del doctor Romero, Carlos Romero, hacer desaparecer a Evo, y en una simple detención. Algunos compañeros me llaman y dicen, ¿dónde estás? ¿A qué distancia está el cerro más elevado? Esta mañana me dice, Evo, tienes que cambiar de lugar de dormitorio, porque la instrucción del ministro de Defensa es ubicar en la selva, en chume, como decimos, para disparar. Llamadas telefónicas de civiles y militares uniformados. Evo lleva chaleco antibalas, es permanente. Entonces, yo estaba un poco recordándome, doctor, alguien se animará a escribir un libro. Creo que he sido dirigente, y de dirigente sindical a expresidente por ahora, más perseguido, acusado, torturado, confinado, exiliado. El primer proceso que me gané, esta lucha sindical, ha sido de Aníbal Aguilar Gómez, subsecretario de Desarrollo Alternativo de Víctor Paz del Tesoro. Porque este señor se había comprado un chaco en la central Todos Santos. Ese chaco aparece por esa demaceración. Yo denuncié. Y Aníbal Aguilar Gómez dice, no, es de mí, es de mi esposa. Es su esposa, una peruana. Peor todavía. Así puedo contar, todos los presidentes me procesaron, excepto doctor Eduardo Rodríguez Belcé. Todos. A todos gané. Pero también, para la amable audiencia, durante la campaña de las elecciones, últimas elecciones, el gobierno Lucho Arce mediante, ¿no?, la candidatura de Eduardo del Castillo, me hace ofrecer la primera cerrotería por Cochabamba. Así aceptaba, yo hubiera resuelto mis demandas. Eran demandas inventadas para inhabilitar a Evo. La gente ligada también a Lucho Arce y a una mafia, además de eso, de Andrónico Rodríguez. ¿Por qué digo una mafia? Usted, como vive en Santiago, sabe exactamente. Su diputado Camacho, que permanentemente habló de proceso a Evo, su candidato a primer senador de Beni, del departamento de Beni, Daniel Rodríguez. Pues, ¿no? Además de algunos candidatos de Santa Cruz ligados al tema del narcotráfico. Y cuando nosotros nos concentramos en Chimoré, apareció una avioneta repartiendo volantes para Andrónico. Pasa día, dice, el jefe de campaña, no me acuerdo el nombre, el jefe de campaña de Camacho, dice que había acordado con Andrónico para que sea su candidato a vicepresidente. Y cuando no nombró a su candidato a vicepresidente, pues denuncia públicamente, está en los medios de comunicación. Este señor, este grupo, me hace ofrecer, primero, la primera senaduría por Cochabamba, y segundo, ¿no?, la vicepresidencia de Andrónico. ¿Por qué comento esto? Claro, trata de neutralizarnos. Usted, doctor, sabe muy bien, el día 18 de mayo de este año, cuando la marcha llegaba, usando algunos empresarios, algunos compañeros nuestros, llamándoles que Evo siga haciendo política, que hay que pacificar, hay reunión con la gente del Evo. Repito, comento, por una responsabilidad ante el país, Si quisiera yo negociar mi caso, negociaría con cualquiera. Pero acá se trata de principios. Una vez escuché a usted, doctor Carlos, decía, más importante el patrimonio moral, creo que dije, que patrimonio material. A mí me llama la atención. Ahora llegan nuevamente denuncias falsas, totalmente equivocadas, bajo mentira, mentira. Este proceso vamos a ganarlos. Usted como abogado sabe, no hubo debido proceso. Todo invento. Y qué más ahora todavía. Pero tenemos mucha confianza en el pueblo.
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3: Muy buenos días, oyentes, amigos en todo el país. Les saludamos muy cordialmente en esta mañana de día miércoles. Hoy es miércoles 26 del mes de agosto del año 2026. Es el último miércoles, por cierto, del mes de agosto, pero también hoy miércoles se va a desarrollar la gran concentración. Sí, señor, se va a realizar la gran concentración de la coordinadora de las seis federaciones del Trópico de Cochabamba. Esto será en el Estadio Evo Morales de la ciudad de Ibirgarzama. Hoy día, hermanos de la coordinadora de las seis federaciones del Trópico de Cochabamba van a llenar prácticamente el estadio municipal allá en Ibirgarzama en protesta por el decreto supremo 5676 en rechazo a la intención de asesinar a nuestro hermano líder nacional y expresidente, primer presidente indígena de nuestro país, Evo Morales Ayma. De manera que el día de hoy también nosotros estaremos muy temprano allá en Ibirgarzama para hacer seguimiento de todo lo que va a acontecer en relación a esta gran concentración que, reiteramos, se va a realizar a partir de las 4 de la tarde. Hoy, en Ibirgarzama, vamos a tener lo que será una gigante concentración. Las seis federaciones del Trópico de Cochabamba se reunirán en Ibirgarzama. De ello nos hablan los dirigentes y vamos a conocer la convocatoria que hace el Ejecutivo de la Federación Única Centrales Unidas, Isidro Auca, en relación a esta gran concentración.
4: Vamos a conocer el pueblo boliviano, el sentimiento del pueblo boliviano hace rato. La gente está aguantando con mucha impotencia, con mucha bronca, con mucha rabia, por estas malas decisiones del gobierno central especialmente. No está gobernando escuchando al pueblo, mucho menos para el pueblo boliviano. Solamente está gobernando para unas cuantas personas y robar. A eso está dedicando sus ministros, todo, su familia. Imagínense el tema diésel. Un boliviano estaban robando de frente del pueblo boliviano. Por día 15 millones a su bolsillo estaba entrando, ¿no? Se ha denunciado eso, se ha destapado. Un escándalo total. Pero ahora, este estado de excepción ha declarado el gobierno para salvarse. El pueblo estaba con mucha impotencia en las calles, en la lucha de algunos que nos han traicionado en su momento. Pero esta decepción estaban aguantando con mucha bronca, como vuelvo a repetir. Pero ahora el pueblo ya no aguanta más. Peor todavía, quiere ampliar. El pueblo no va a aceptar eso. Y es más, ese decreto que ha sacado 5676 es totalmente en contra del pueblo boliviano, afecta al bolsillo del pueblo boliviano, de todos los compañeros quienes habitamos aquí en Bolivia especialmente. No solo va a afectar a los

0: y con tranquilidad hemos mejorado la calidad de vida de cada pueblo boliviano. Pero ahora nosotros, como autoridades actuales, obligadas a defender, obligadas a luchar, no tenemos.
1: La convocatoria de la coordinadora de las 6 federaciones del Trópico de Cochabamba es a todas sus organizaciones vivas, entre ellos, por supuesto, los productores de la hoja de coca, otros productos de la cadena productiva de la región del Trópico de Cochabamba, como los hermanos piscicultores, los detallistas, transportistas del Trópico de Cochabamba, además de otras organizaciones. Por supuesto también están convocados nuestras autoridades municipales de los 5 municipios de la región del Trópico de Cochabamba, quienes van a participar en esta gran concentración en contra de las políticas económicas del régimen de Rodrigo Paz en nuestro país. Y como decía el Ejecutivo de la Federación Única Centrales Unidas, no solamente es el Trópico de Cochabamba, hay muchos otros sectores que están saliendo a romper el estado de excepción en nuestro país, porque el gobierno no está gobernando pensando en la población. El gobierno está gobernando con intereses sectoriales de grupos oligárquicos en nuestro país, y no así para quienes realmente necesitan. Por eso es que se vienen desarrollando diferentes eventos de protesta a nivel de todo el país. Uno de ellos fue el tractorazo en el Torno de Santa Cruz contra el dieselazo. Sectores agropecuarios se movilizan en rechazo al decreto supremo 5676, a quienes vamos a escuchar a continuación.

0: Tractorazo que se ha realizado el día de ayer en el municipio de El Torno. Mucha maquinaria pesada, las llamadas gallinitas, acompañados con sus chatas, con barriles de combustible vacío, cargados en las camionetas, la gente que acudió para protestar cerca de la plaza principal. La protesta en El Torno se dejó sentir por parte de la misma población, que reiteramos salió y sale a las calles debido a que el pueblo está cansado, el pueblo no da más, el pueblo está protestando.
1: Nuestra felicidad llenó un clamor, mil voces de combate se alzaron.
0: La falta de combustible provoca que diferentes sectores salgan a reclamar. En la provincia Punata también los pobladores están molestos y esta es la protesta.
2: Por esta oportunidad que nos está dando, causacho un coca. Bueno, hablando de combustibles, lamentablemente estamos muy, muy sufridos, estamos sin diésel, sin gasolina en el campo, especialmente nos hace falta para nuestras maquinitas que usamos nosotros en el corte de alfas, que hacemos tractores, mini tractores que tenemos, están guardados a un costado, no estamos pudiendo usar nada por necesidad de combustible. Entonces eso nos duele mucho, entonces eso ya estamos, toda la gente ya estamos molestos, ya están por demás, ya estamos molestos, entonces no podemos aguantar hasta. Ojalá este gobierno que se capacite, o si no que den un paso al costado, que no haga subir tanto aquí en esta, estamos pasando en este momento. Gracias, cuando estaba nuestro gobierno Evo Morales, no faltaba nada. Gracias, siempre digo a todos los alcaldes, a todos los que están trabajando en los municipios. Para agricultura teníamos tractores, teníamos postas sanitarias, teníamos escuelas mejoradas,

0: teníamos aguas potables, teníamos riegos. No, o sea, no nos faltaba nada. Ahora ya estamos empezando de hambrear. Entonces nosotros no queremos hambrear y preferimos salir a defender nuestros derechos. Nada más, hermano compañero.
1: Bueno, primeramente muy buenos días a todo, a toda Bolivia y especialmente a nuestro Purata. Bueno, el tema del combustible está totalmente jodido, porque el sector campesino trabajamos, y más que todo estamos del tema del diésel o de gasolina, porque los tractores trabajan con diésel. Y el sector del agro, los campesinos, estamos más jodidos, porque los transportistas subieron sus tarifas. Pero ¿y quién es el más jodido? Es el campesino, el que trabaja diariamente. Entonces, las producciones, la cebolla, la zanahoria, el maíz, no subió nada del precio. Entonces, está más jodido está el sector campesino. Y el gobierno central, no sé qué es lo que pasa, no lo entiendo yo, la verdad. Nosotros, yo decía cuando estaba entrando Yanine Áñez, nomás estaba diciendo, cualquier presidente que entre de la derecha o de la izquierda, con tal que lleve Bolivia adelante. Pero la verdad, a lo que vemos...
2: La protesta de las organizaciones y sectores sociales, principalmente de las provincias en todos los departamentos, la protesta se hace manifiesta porque el gobierno definitivamente está gobernando solo para algunos sectores y no está pensando en el pueblo. En Oruro, los productores de quinoa se han manifestado contra el Decreto Supremo 5676. Comunarios de San Martín en Salinas de Garza y Mendoza se han declarado en estado de emergencia y exigen la abrogación del Decreto Supremo 5676, a quienes vamos a escuchar a continuación en esta marcha de protesta, la que se ha realizado el día de ayer.
3: En la UTD, marca Pacha San Martín.
4: Jamás será vencido.
3: Sobre este decreto 5676 del dieselazo, un tractorazo en esta población, por este decreto donde todos somos afectados, tractoristas, transportistas, trabajadores de a pie, amas de casa, estudiantes, en sí, todos son afectados y estamos en contra de este decreto 5676.
2: Y esa es la protesta que se deja sentir, reiteramos, desde el departamento de Oruro. Comunarios de San Martín, en Salinas de Garza y Mendoza, se han declarado en estado de emergencia y están propensos a salir a bloquear como medidas de presión que los hermanos de aquella provincia van a tomar. Pero en Yapacaní y en el departamento de Santa Cruz, las organizaciones campesinas ya fueron más allá, porque hay un bloqueo de caminos en el puente San Pablo al momento. Productores de la provincia Marván han instalado durante la madrugada de este miércoles otro punto de bloqueo en el puente San Pablo, con respaldo de sectores sociales de San Andrés. Los movilizados exigen, entre otras demandas, la abrogación del Decreto Supremo 5676 y una respuesta concreta de las autoridades. La medida mantiene interrumpida la carretera Trinidad-Santa Cruz. Un reducido contingente policial ha llegado hasta el lugar, pero no pudo hacer nada por la cantidad de gente que se encuentra actualmente en aquel lugar. Reiteramos. La molestia de la gente está provocando que las organizaciones productoras de campesinos en nuestro país vayan tomando este tipo de hechos, mientras que en Bolivia tenemos un estado de excepción. Ya lo habían dicho los dirigentes, ningún estado de excepción va a parar la molestia de la gente mientras el gobierno no atienda la necesidad de la población.
3: Aún sigue la larga fila de los tractores pidiendo la abrogación del artículo.
2: El panorama que vive nuestro país, y reiteramos el día de hoy, desde el trópico de Cochabamba también se levantarán las voces contra el gobierno nacional. Hoy, a partir de las 4 de la tarde, se realizará esta gran concentración en el municipio de Puerto Villarruel, ciudad de Virgarzama, la gigante concentración de la coordinadora de las 6 federaciones del trópico de Cochabamba. Complementamos las informaciones con esto que llega desde Santa Cruz. En medio del estado de excepción, bloquean la carretera Santa Cruz-Beni por diésel. Los manifestantes exigen la abrogación del decreto supremo 5676, que subió el precio del diésel para los grandes consumidores. Un grupo de productores de la provincia de Marmán, dice el deber del departamento del Beni, instaló la madrugada de este miércoles un punto de bloqueo en inmediaciones del puente San Pablo sobre la carretera que conecta esa región con Santa Cruz. Entre otras demandas, los bloqueadores piden principalmente la abrogación del decreto supremo 5676, que subió el precio del diésel de manera inicial a 18 bolivianos para los grandes consumidores. A la medida de presión se sumaron sectores sociales del municipio de San Andrés, después de que se determinó esa protesta en un cabildo, según una publicación de Marván Noticias allá en el Beni. Esta obstaculización del tránsito vehicular se realiza en medio de la vigencia del estado de excepción en Bolivia, mientras a pocos metros del punto de bloqueo permanece un reducido contingente policial en vigilia. Según el reporte periodístico, el ministro de Defensa, Ernesto Justiniano, advirtió el día martes que alguna protesta pacífica sí se la va a atender con diálogo, pero no puede haber bloqueo, ha señalado. El mismo día el gobierno abrió la posibilidad de ajustar o anular el decreto del diésel tras amenazas de medidas de presión que surgieron en distintos sectores en nuestro país. A propósito, el gobierno anuncia cambios al decreto del diésel y busca frenar el bloqueo que estaba a punto de instalarse en Yapacaní. Desde las 5 de la mañana del día de ayer martes, policías y militares de la 8ª División del Ejército fueron desplegados cerca de Yapacaní. El comandante departamental de la policía, David Gómez, ha informado que el contingente tenía equipos antidisturbios y garantizará la transitabilidad. El viceministro del Régimen Interior y Policía, Hernán Paredes, y el vicepresidente de Operaciones de YPFB, Víctor Hugo Blacud, llegaron este martes a Yapacaní, situado a unos 124 kilómetros de Santa Cruz de la Sierra, para evitar el bloqueo de la carretera hacia Cochabamba, anunciado por el decreto 5676. La reunión se instaló en la Federación Intercultural de Productores Agropecuarios con los sectores movilizados. La norma, recordemos, elevó de 9 bolivianos con 80 a 18 el litro de diésel para los denominados grandes consumidores, medida que, según los afectados, encarecerá la producción. Paredes ha planteado 3 acciones: garantizar el suministro de las zonas productivas, respaldar el proyecto para instalar una refinería en Yapacaní y agilizar la autorización de una estación de servicio que lleva más de 2 años en el trámite. La provisión, explicó, tendrá controles para evitar el desvío de carburantes al narcotráfico, la minería ilegal y el contrabando. También ha anunciado el envío de 1 o 2 cisternas para probar la distribución cerca de los campos de producción. El viceministro admitió que el decreto debe ser modificado. Yo también lo rechazo, dijo. Creo que tiene que haber una modificación para que se permita tener diésel a un precio competitivo, declaró. Anunció una nueva norma exclusiva que permita a más sectores importar combustible y genere competencia entre los proveedores. Las 7 de la mañana con 25 minutos exactamente en todo el país. Una vez más reiteramos. El día de hoy, la gran concentración que se realizará en la ciudad de Ibirgarzama, en el estadio Evo Morales de Ibirgarzama, a partir de las 4 de la tarde. Concentración que promete será masivo, con la asistencia de las bases de las 6 federaciones del Trópico de Cochabamba.

0: Y con esto queremos decirles, oyentes amigos, bienvenidos y bienvenidas, esto es Bolivia en la Noticia.
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0: Revisemos a continuación los datos del tiempo. 20 grados centígrados la temperatura al momento, el cielo poco nuboso, más tarde tendremos un cielo despejado, mañana jueves cielo poco nuboso en la región del trópico de Cochabamba. En la ciudad de Cochabamba al momento tenemos 7 grados centígrados, el cielo está despejado, así estará durante todo el resto de la semana. Nos vamos hasta dónde, hasta La Paz, 2 grados centígrados, cielo poco nuboso también en la ciudad de La Paz. En Oruro, 4 grados centígrados, Tutuy, 4 grados centígrados bajo cero en Oruro, qué frío está haciendo. En Potosí, 1 grado centígrado bajo cero, el cielo está despejado igual que en Oruro. En Sucre, la capital, 7 grados centígrados, cielo despejado. En Tarija, 7 grados centígrados, cielo también está despejado. En Santa Cruz, 20 grados centígrados, el cielo despejado. En Trinidad, 21 grados centígrados, el cielo muy poco nuboso. En Cobija Pando, 20 grados centígrados, cielo despejado al momento. Las 7 de la mañana con 27 minutos, les presentamos a continuación algunos de nuestros titulares.
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0: Comienza el bloqueo, sí señor. La población está emputada. En medio del estado de excepción, bloquean la carretera Santa Cruz-Beni por el diésel. La policía no pudo llegar porque queda lejitos, ¿no? Organizaciones sociales protestan en Bolivia. Reclaman al gobierno la anulación del decreto supremo 5676. Viceministro del gobierno en Santa Cruz dijo: yo también no estoy de acuerdo con ese decreto, hay que analizar su anulación. Hoy la coordinadora de las 6 federaciones del trópico de Cochabamba convoca una gigante concentración, será en Ibirgarzama, en el estadio, a partir de las 4 de la tarde. Chimoné se prepara para vivir este domingo 30 de agosto la carrera pedestre 10K en conmemoración a su aniversario municipal. Lecheros del estrecho de Tiquina denuncian abandono y advierten con paralizar el servicio por falta de combustible. El ex ejecutivo de la Central Obrera Departamental, Javier López, indica que el gobierno no respeta la Constitución cuando pretende tocar el fuero sindical de los trabajadores. Y el equipo jurídico de Evo Pueblo presentó un recurso extraordinario para dejar sin efecto la resolución de rechazo su personería jurídica al denunciar incumplimiento de plazos e irregularidades durante el trámite. En el panorama internacional, las noticias. Colombia afronta grave emergencia por los incendios forestales. Irán afirma que la reapertura del estrecho de Hormuz depende del conflicto. Señoras y señores, en breve estamos con estas y otras noticias.
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0: Vamos a dar lectura a la cuenta X de nuestro líder nacional y comandante Evo Morales Ayma. Primeramente, en la cuenta X, antes conocida como Twitter, @ Evo es Pueblo dice: la derecha boliviana que negoció cuotas de poder en el gobierno de Rodrigo Paz y su gabinete ministerial se encuentran en total desbande, acorralados por las graves denuncias de corrupción, narcotráfico, feminicidio, sicariato, enriquecimiento ilícito y otros delitos que intentan encubrir. Renuncian ministros, viceministros y no aceptan su solicitud. Otros renuncian irrevocablemente, inventan cualquier excusa para irse, pero la verdad es que escapan para no ser cómplices del gobierno cloaca y de la entrega de nuestros recursos naturales a las transnacionales. Pero el pueblo boliviano es sabio y tiene memoria. Debemos mantenernos más unidos que nunca para resistir y volver a salvar nuestra querida Bolivia, dice @ Evo es Pueblo.
1: Evo volverá como el viento en los montes.
0: Y el día de ayer publicaba este mensaje que dice: la historia y los datos demuestran cómo el modelo de libre mercado orientado a las exportaciones en 1996 y 2005 entregó la propiedad de nuestros hidrocarburos, dejando apenas un 18% de las ganancias para Bolivia y un 82% para las transnacionales. Con el decreto supremo Héroes del Chaco, nacionalizamos los hidrocarburos e invertimos la balanza, 82% para el pueblo boliviano y solo el 18% para las transnacionales. Recuperamos la soberanía sobre nuestros recursos naturales. El Estado asumió el control para redistribuir la riqueza. Los resultados de nuestro modelo económico son innegables. Mientras en la etapa de la privatización el país recibió apenas 4 mil millones de dólares entre 2006 y 2019, generamos, escuche bien, 40 mil millones de dólares de renta petrolera. De la misma manera, a diciembre de 2006, nuestras reservas de gas eran de 9 TCF. Entre 2007 y 2018, utilizamos 7.6 TCF. Y, actuando con responsabilidad, dejamos en 2018 10 TCF de reserva probada de gas, certificadas por la canadiense empresa Sproul. Logramos 26 nuevos descubrimientos como Incahuasi e invertimos 2.600 millones de dólares en exploración, reponiendo más gas del que consumimos. Teníamos un horizonte claro para seguir creciendo. Dejamos más de 8.300 millones en inversiones exploratorias comprometidas y 18 leyes aprobadas para garantizar el desarrollo hidrocarburífero. Lamentablemente, el desastroso golpe de Estado de 2019 lo paralizó todo, destruyendo la planificación estratégica y frenando en seco el motor económico de nuestra nación. Hoy, quienes destruyeron la economía intentan reescribir la historia para culpar a nuestro gobierno. Pero el pueblo boliviano tiene memoria y sabe que cuando gobernamos para los más humildes y somos dueños de nuestro destino, con soberanía y dignidad, Bolivia tiene futuro. Dice @ Evo es Pueblo.

0: Hasta aquí la cuenta X de nuestro líder y comandante nacional, Evo Morales Saima. Señoras y señores, las 7 de la mañana, 36 minutos exactamente en todo el país.
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0: Enseguida, vamos a retornar para brindarles informaciones desde los distintos lugares. El equipo jurídico en La Paz, Evo Pueblo, ha presentado un recurso extraordinario para dejar sin efecto la resolución de rechazo su personería jurídica al denunciar incumplimiento de los plazos en el órgano electoral. Tendremos informaciones en Tarija, en Sucre, en fin, aguárdenos una brevísima pausa, ya estamos de retorno.
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2: Y estamos de retorno, oyentes amigos, son las 7 de la mañana, 42 minutos exactamente en todo el país. Nos vamos hasta La Paz porque los lancheros en el estrecho de Tiquina anuncia.
3: Representante legal de los lancheros del estrecho de Tiquina denunció que llevan más de 15 días sin abastecimiento de gasolina y cuestionó que YPFB conozca la situación y no atienda su demanda. Asimismo, advirtió que si hasta el día miércoles no llega una cisterna, van a tener que paralizar el estrecho de Tiquina.
4: Efectivamente, hoy nos constituimos esta mañana muchas personas acá en la ciudad de La Paz, debido a que hace ya más de 15 días YPFB ya no nos aprovisiona ¿cómo es esto? El combustible, la gasolina principalmente. Bueno, no conocemos por qué. Sabemos que en todo Bolivia hay dificultades en la provisión de combustible, gasolina, pero sin embargo el estrecho de Tiquina funciona que con el combustible. Nosotros somos transportistas lacustres del estrecho de Tiquina, que cuando no hay gasolina prácticamente pues quedamos paralizados, ¿no? En este momento, por eso es que nosotros venimos a la ciudad de La Paz para pedirle a la directora distrital, comercialización de plantas en Catel Alto, para que atienda nuestras necesidades de manera urgente. Lo que está pasando hoy es lo siguiente: nosotros, los compañeros transportistas lacustres, están viajando, si vale el término, al surtidor más próximo, que es a 40 kilómetros de la localidad de San Pablo de Tiquina, al estrecho de Tiquina. Están yendo a pernoctar, a dormir. Prácticamente YPFB tiene conocimiento de esos detalles, pero no les interesa, ¿no? Prácticamente. Y por eso es que nosotros estamos comunicando mediante la prensa, la opinión pública, si entre hoy y mañana no nos provisionan.

0: No llega el cisterna al estrecho de Tiquina. Lamentablemente vamos a tener que paralizar el estrecho de Tiquina. No nos queda otra, señores periodistas.
1: ¿Esto es por la escasez de la gasolina o el diésel?
0: El diésel. Nosotros consumimos gasolina. Nosotros consumimos gasolina únicamente, no diésel.
2: Ahora, las medidas que se van a adoptar, si es que, o qué están pidiendo primero al gobierno para poder tener diálogo, reunión con alguna autoridad, y cuáles serían las medidas adoptadas si no pueden tener una reunión con autoridades.
0: Bueno, nosotros vía Zoom nos hemos contactado con los compañeros transportistas fluviales del río Bermejo, también del río Mamoré, allá en Guayaramarín, Beni. Entonces ellos tienen similares problemas que nosotros, o quizá más. Y por eso es que de manera conjunta ya a nivel nacional, mañana estamos haciendo ingresar una solicitud de audiencia al ministro de Hidrocarburos y al ministro de Defensa. Porque nosotros como transportistas lacustres y fluviales de Bolivia dependemos de la Dirección General de los Intereses Marítimos y Fluviales de Bolivia. Y también estamos normados por la Dirección General de Capitanías de Puerto. Entonces nosotros estamos solicitando ya la audiencia a ambos autoridades nacionales, ministro de Defensa y sobre todo con el ministro de Hidrocarburos. ¿Para qué? Para que nos tomen en cuenta al sector del transporte acuático en este caso, ¿no? Y queremos ser parte, si aún no se ha elaborado la nueva ley de hidrocarburos, por lo menos ser parte en la reglamentación de dicha ley, y que nos diga el ministro qué va a pasar con este sector, porque de nuestro sector nadie habla, ¿no? Siempre se habla del sector transporte terrestre. Los transportistas lacustres y fluviales de Bolivia también hacemos patria y hacemos movimiento económico en todo el país. Entonces, si el ministro de Hidrocarburos no nos va a recibir esta semana, prácticamente la próxima semana, si es posible, los compañeros de Guayaral, Bermejo, reitero una vez más, están dispuestos a paralizar los diferentes ríos, principalmente el lago Titicaca, estimados periodistas.
3: De Bolivia para el mundo, en el informe Lister Morales, La Paz.
4: Muchas gracias a nuestra compañera de trabajo desde la ciudad de La Paz.

0: Y el viceministro Hernán Paredes ha logrado frenar el bloqueo en Yapacaní, pero le han dado plazo de 48 horas para derogar el decreto 5676. Caso contrario, comenzarán la medida de presión directamente. Han advertido dirigentes del sector de Yapacaní, quienes el día de ayer salían a movilización.
1: Los policías habían venido a pedirnos voto. Señores y ministros, aquí está ese pueblo que les ha dado el apoyo.
2: Como al gobierno provincial, con mucho cariño.
3: En alta, dice 48 horas. Y don Torrico dijo hace rato de que va a quedar el seguimiento minucioso. Los días que van pasando, las horas seguramente que va a ir pasando, para poder concretizar la abrogación del decreto.
4: Con este acta de acuerdo, también en este momento también está firmando un representante de YPFB, la empresa estatal. El dirigente nacional de la Federación de Interculturales de Bolivia.
5: Lo que esperamos es que haya cumplimiento, ¿no? Es que yo creo que ya es inviable dar paso para atrás, ¿no? Creo que toda la población está reclamando eso, no solamente Yapacaní. Entonces, por tanto, pedimos la comprensión y la consideración de los ministros que se pueda lo más antes posible abrogar este decreto.
1: Como las policías hayan venido a pedirnos voto. Señor viceministro, aquí está ese pueblo que les ha dado el apoyo.
6: Yo tengo la esperanza que esto no nos lleve a otra reunión así conflictiva, sino a soluciones. Refinería, estaciones de servicio, provisión segura y controlada de diésel y gasolina.
7: ¿Se retira contingente para ser militar de la carretera?
6: Así es. No, solamente los que han venido a hacer el operativo.
0: El compromiso es que haya diésel al precio anterior y no así con el incremento. El viceministro Hernán Paredes incluso ha señalado, de acuerdo a medios de comunicación, que tampoco está de acuerdo con el decreto 5676 y hay la necesidad de hacerle modificaciones. Lo que el pueblo quiere es que ese decreto desaparezca y no haya como está planteado. Vamos a seguir con más informaciones a través de Bolivia en la noticia. Y el diputado Rolando Pacheco anuncia que impulsará un juicio de responsabilidades contra Rodrigo Paz. Vamos nuevamente hasta La Paz.
8: Gracias. El diputado Rolando Pacheco anunció que impulsará un juicio de responsabilidades contra el presidente Rodrigo Paz al cuestionar su gestión y denunciar una crisis institucional dentro del gobierno, señalando que cada semana renuncia un ministro o viceministro y acusar a las autoridades de llegar a sus cargos por conveniencia económica y política.
9: Rodrigo Paz entró por la ventana. Fue un accidente político. Es por ende que él no tiene un plan, él no tiene una estructura y muestra clara que sus ministros, que sus viceministros, el día de ayer denunció a otro viceministro. Cada semana renuncia un ministro, un viceministro. Y eso es una crisis institucional, claramente, porque ellos no trabajan en equipo. Ellos llegan por conveniencia económica, política, al cargo. Entonces, una muestra clara que cada semana renuncia una o que otra autoridad. Nosotros lamentamos que ahora quienes paguen los platos rotos ante esta incapacidad sea el pueblo boliviano. Muchos bolivianos hoy luchan para llevar el pan a la boca a sus hijos, mientras un gaucho, mientras un extranjero acumula fortuna. Imagínense, esos niveles hemos llegado, ¿no? Entonces, las cosas no están bien, el señor presidente no está haciendo bien las cosas y este diputado va a iniciar un proceso de responsabilidad, de juicio de responsabilidad contra el señor Rodrigo Paz.
10: Gracias. ¿Por qué temas? ¿Cuáles serían los temas principales?
9: Corrupción y narcotráfico, no podemos tapar el sol con un dedo, incapacidad, estamos mal. La gente está sufriendo, la gente se está yendo del país y hay que hacer algo, ¿no? Y este diputado ya está comenzando a redactar el juicio de responsabilidades en contra del señor Rodrigo Paz.
8: Gracias. De Bolivia para el mundo, en el informe Lister Morales, La Paz.
0: Muchas gracias, Lice. Tenemos más informaciones. En Cochabamba, el ejecutivo de la central o el ex ejecutivo de la central obrera departamental ha indicado que el gobierno no respeta la constitución política del estado. Nelson Colque nos tiene el siguiente reporte.
11: Gracias. El ex ejecutivo de la COT, Javier López, ha indicado que el gobierno no respeta la constitución cuando pretende tocar el fuero sindical de los trabajadores a nivel nacional.
12: Me atrevo a hacer eco un poco de lo que hablaba el ex ministro de Economía y Finanzas Públicas, Espinosa. Él decía que se debe respetar la Constitución. Entonces, el gobierno tiene que aprender a respetar la Constitución, no solo cuando le conviene. El fuero sindical es una institucionalidad que protege al dirigente sindical hasta un año posterior al cumplimiento de su mandato dirigencial. Está establecido en la Constitución Política del Estado y en los tratados internacionales de la OIT. Entonces, no podemos hablar de la Constitución solo cuando nos conviene o querer modificar lo que nos conviene si no somos respetuosos. Este país se sigue manejando a punta de decretazos y eso no está bien. Están transgrediendo la ley constitucional con estos decretos, queriendo de cualquier manera eliminar las organizaciones sindicales, porque también, ojo, y para conocimiento de los trabajadores, la Cámara de Diputados ha aprobado un proyecto de ley para que se vaya menoscabando o retrocediendo las conquistas sociales de los trabajadores, nuevamente retrocediendo solamente al decreto supremo 22407, que de alguna manera restringe a las dirigencias departamentales, a las federaciones, a las centrales obreras departamentales, a que solamente dos puedan salir de una fuente de trabajo, y eso es atentar contra la libertad sindical, que también está protegida por la Constitución. Realmente se está pisoteando la Constitución, y discúlpeme la expresión, hay algunos títeres y lambiscones del gobierno que todavía salen a los medios, salen a las redes sociales indicando que no van a permitir que se pisotee la democracia, cuando el gobierno está provocando de que se va a pisotear cualquier democracia en el país, porque realmente no está cumpliendo y no está dando la talla a las necesidades que tenemos los bolivianos.
11: Para Bolivia en la noticia, Nelson Colque, Radio Causa Chuncoca.
0: Muchas gracias, Nelson. Nos vamos de inmediato hasta Tarija. Mario Fernández nos informa.
13: Gracias. Repercusiones en Tarija tras el asesinato del segundo caso a arma armada. Vecinos del barrio Las Epanosas se piden seguridad a la gobernadora del departamento de Tarija y al alcalde.
14: Consternados por esta situación, lamentablemente hemos tenido que ver la inseguridad que existe en Tarija, ¿no? Y en barrios que pareciera que no pasa nada, pero que vemos.
15: Lamentablemente estamos viendo que esto está perjudicando a nuestra imagen en el tema turístico, pero fundamentalmente lo que aquí se está viendo es ese increíble incremento de muertes de nuestra gente y que nuestras autoridades no están diciendo ni haciendo nada. En ese entendido, la Federación de Juntas Vecinales en ese momento está pidiendo tanto a la gobernadora como al señor alcalde que envíen el presupuesto o que ejecuten el presupuesto que deberían haber ejecutado con la Policía Nacional, habida cuenta de que ya estamos en el octavo mes del año.
13: La gobernadora del departamento de Tarija, María René, pide el esclarecimiento y las investigaciones de este segundo asesinato.
16: Tras de esa persona hay una familia, seguramente, entonces es necesario que se esclarezcan los hechos, pero además ver qué está sucediendo en el país.
13: Es el segundo caso de Nicolás Antezana, de tan solo 28 años. En esta gestión, dos asesinatos se dieron. Uno fue el amigo del presidente Rodrigo Paz Pereira, Mauricio Aramayo, que ambos se fueron asesinados a arma armada en pleno centro de la ciudad de Tarija. Bolivia en la noticia, Mario Fernández.
0: Muchas gracias, Mario. Sigamos con más informaciones. Atención. Chimoré se prepara para vivir este domingo 30 de agosto la carrera pedestre por su aniversario. Vamos al reporte de Sandra Caracara.
17: Gracias. El municipio de Chimoré llevará adelante este domingo 30 de agosto una tradicional carrera pedestre de 10 kilómetros en conmemoración a su aniversario municipal. La partida se realizará desde la población de César Sama hasta llegar a la plaza principal del municipio. Al respecto, escuchemos palabras del responsable de deportes del municipio de Chimoré.
18: Para la carrera pedestre, comentarles, ¿no?, que tenemos tres categorías, que es la categoría libre, la categoría promocional y la categoría senior. Los requisitos para cada categoría son diferentes. La categoría libre, como indica en la publicidad, es una libre nacional. Pueden participar cualquier persona a partir de los 16 años, 16, 17 adelante, hasta los 39. Y seguidamente la categoría promocional tenemos de los 15 años a menores de 15 años. La promocional es regional, se va a controlar de manera sus unidades educativas. Y la categoría senior, que es igual regional, requisitos para la categoría senior es a partir de los 40 años en adelante, nacidos del 1986, 95, 94, así sucesivamente. El requisito importante para esa categoría es el carnet de sufragio, si se ha votado acá en la región, de esa manera se va a controlar. Y también mediante sus federaciones o instituciones que representan, ¿no? Es la manera para la categoría senior. Creo que es el municipio con mayor incentivo económico en la categoría libre, que es 8.000 bolivianos. Es un monto muy, muy bueno y muy llamativo en la categoría libre, en damas y varones. Y en la categoría promocional es de 5.000 en damas y varones, en primer lugar, y en la senior es 3.000 bolivianos en damas y varones. Para la partida, el punto de partida será en la población de César Sama, y como punto de llegada sería en el frontis del municipio, en la alcaldía, ¿no? El frontis.
17: Para Bolivia en la Noticia les informó Sandra Caracara.
0: Bueno, y el día de hoy tenemos el programa de la gobernación, así que concluimos nuestro programa. Muchísimas gracias. Hasta cualquier momento con la noticia.
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1: Oyentes, amigos, son las 8 de la mañana con 2 minutos. A continuación, el programa de la gobernación. Leo en marcha.
2: No lo defraudaremos ni le fallaremos a Cochabamba. Aquí estamos, hermanas y hermanos.
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7: Alin Puncha y Yactamasi, sean nuevamente bienvenidos a una nueva edición de Leo en Marcha, el programa de nuestro hermano gobernador del departamento de Cochabamba, Leonardo Loza, que se emite por sus redes sociales, también por la señal de la radio Causachuncoca, y gracias a los esfuerzos de nuestra unidad de comunicación, encabezada actualmente por la compañera Cecia Vargas, también por las señales de Guara TV, señal satelital, COTV, Soberanía, radios, nuestra radio Soberanía y nuestra radio Carrasco, asimismo prácticamente ya en cadena nacional. Hoy, como siempre, vamos a hacer un repaso por la agenda amplia que ha cumplido nuestro gobernador en los últimos 7 días y también nuestro gobernador va a lanzar una importante propuesta de escala nacional hacia el país. Muy buenos días, hermano gobernador, un gusto tenerlo nuevamente en los estudios de nuestra gobernación.
8: Muchas gracias, muy buenos días una vez más en nuestro programa Leo en Marcha desde nuestras instalaciones de la gobernación del departamento de Cochabamba, acá en nuestra ciudad de Cochabamba, para compartir nuestra agenda, nuestras iniciativas, nuestras propuestas, evaluar la coyuntura, qué es lo que está pasando con el dieselazo, con el decreto 5676, son muchos temas que en el transcurso de esta hora vamos a conversar, pero agradecido una vez más de este programa, enviar nuestro saludo a los 9 departamentos del país, a nuestro departamento de Cochabamba, a las 16 provincias, a nuestra región de la zona del trópico de Cochabamba, a nuestras radios, a nuestras emisoras que nos bajan la señal y nos comparten este programa. Por supuesto, a la cabeza de Radio Causachuncoca, Soberanía, Carrasco, COTV y otros, Guara TV y otros medios de comunicación que hacen seguimiento y están atentos a nuestro programa. Así que, una vez más, un abrazo y un saludo a todo el territorio nacional. Por supuesto, a nuestros compañeros del departamento de Cochabamba. Un abrazo y un saludo y, una vez más, para llevar adelante este programa Leo en Marcha. Muchas gracias y un abrazo.
7: Gobernador, en los últimos 7 días tenemos un manto blanco que cubre nuestra montaña mayor, el Tunari, parte de la cordillera de los Andes. Algo muy lindo que se ve desde lo visual, desde lo turístico también. Se ha llenado nuestra cordillera del Tunari con este manto blanco por estas olas de frío que han venido, las nevadas, las heladas, que sin embargo también, lamentablemente, gobernador, han traído consecuencias en cuanto a la pérdida de ganado camélido, afectación también a familias de agricultores. Nuestra gobernación, por instrucción suya, está atendiendo estos incidentes por causas naturales, gobernador.
8: Sí, hay veces, yo conversaba con algunos hermanos de Ayopaya, particularmente de Cocapata, con algunos hermanos de Tapacarí, con algunos hermanos de Tacopaya, y hacíamos memoria y decíamos, después de cuántos años nuestra cordillera, ¿no?, lleva ese manto blanco. Y ellos me decían 30 o 40 años. Wow. Es de bastante tiempo. Nevó muy fuerte en nuestra zona, en nuestra cordillera. Bueno, es lindo, ¿no? Desde acá a ver, fin de semana había lleno nuestro cerro, nuestro Tunari, lleno, trancadera total. Algunos amigos me llamaban, puta, que venga policía, que pongan orden. Se han entrado al camino unos de un lado, del otro lado, se han atascado. Allá arriba estaban atascados, ¿no? Fin de semana lleno. Bueno, después de eso, el domingo en la noche nuevamente nevó, incrementó la nevada y seguramente el tema del turismo, la visualización aumentó, pero sin embargo también ha traído consigo esta nevada como una especie de desastre, de afectación en nuestro departamento. Casi tenemos 10 municipios afectados, la gran mayoría en la zona andina. Hay graves pérdidas, yo diría. Hay 3 o 4 municipios que están en proceso de declaratoria de emergencia en este momento, particularmente Cocapata. Hemos estado trabajando, aunque con algunas dificultades o problemas, en limpiar el camino de nieve. Bueno, no siempre se puede avanzar. Avanzamos y, como decía, domingo de la noche nevó y nuevamente tapó. Tenemos, por ejemplo, en nuestro municipio de Cocapata y Yopaya, 32 comunidades afectadas. Es muy grande la afectación y sigue ahorita nevado. Ayer en la mañana estábamos en reunión con nuestro hermano alcalde de Cocapata y algunos dirigentes. Tenemos 1.162 familias damnificadas solo en el municipio de Cocapata. Tenemos 15.000, más de 15.000 cabezas de ganado camélido afectados en este momento. Y hasta ahora hemos perdido cabezas de ganado camélido muertos, más de 1.300 cabezas solo en Cocapata. Tenemos el segundo municipio más afectado, con 28 comunidades, Tapacarí. Nuestro municipio de Tapacarí, son 1.161 familias productores afectados en esa en ese municipio, 42.000 cabezas de ganado afectado tenemos, ¿no? Y algo más de 800 que han perdido en Tapacarí. Tenemos a Colomi, ¿no? 121 familias afectados, 12 comunidades. Principalmente hay Riada, ¿no? Riada afectó a Colomi. Entonces tenemos municipios como Totora, 300.

0: Alimento para camélido. Vamos a entregar eso allá en Cocapata y algunos vituallas para que nuestros hermanos que en este momento están sufriendo, algunos me decían por lo menos botitas, ¿no? Frazaditas. El reflejo de la nieve a veces te puede dejar ciego. Entonces también nos han pedido como una especie de
1: Lentes.
0: lentes, ¿no? Estamos en ese trabajo, ¿no? Ojalá algunas instituciones puedan hacernos llegar también su colaboración hasta la gobernación, particularmente el tema de los lentes, botas, guantes. Uno cuando ha pasado este tipo de fríos, pues conoce cómo uno sufre cuando llega esta helada. Así que mañana muy temprano estaremos en Cocapata para hacer presente y entregar ese alimento, forraje para los animales, particularmente alpaca, llama, y también algunas vituallas para nuestros compañeros de allá. Estamos trabajando en apertura de caminos. Hay que trasladar a nuestras llamitas del nieve a un lugar donde no hay nieve, y eso es limpiando, ¿no? Están plantados, están atascados, como empantanados, están falleciendo algunos. Y posterior a eso encararemos un trabajo de recuperación, inclusive física, a nuestros animales con vacunas y otros, eso hemos acordado. Y el día viernes también estaremos en el municipio de Colomi, llevando alguna especie de ayuda también a los hermanos de allá. Así que de esa manera estamos encarando. Nuestro peor problema es el tema del diésel. Uno es que no hay diésel, y si hay, es caro. Lamentablemente, el gobierno pues está jugándose con el sentimiento del pueblo boliviano, y por eso tenemos esas dificultades y esos problemas.
1: La instrucción de nuestra primera autoridad departamental ha sido dar ayuda inmediata a los sectores afectados, no esperar que pase el desastre y la gente, las familias, se las arreglen como puedan. Se ha instruido verificar todos los depósitos de nuestra gobernación en la unidad de gestión de riesgos, en la Secretaría de Medio Ambiente, para apoyar con todo a las familias damnificadas. Ante además la ausencia del gobierno, hermano gobernador, que hasta el día de hoy no se ha pronunciado y no ha apoyado con absolutamente nada estos desastres que han afectado nuestra zona andina principalmente.
0: Algunos alcaldes, claro, en su justa razón, han ido a peregrinar hasta la ciudad de La Paz, ¿no? Cocapata, algunos otros han ido. Bueno, ese es el estado, es la clase de estado que tenemos hoy en día, ¿no? Ni siquiera la parte técnica, ni siquiera para cuantificar el daño, ni siquiera para verificar el daño, no ha habido casi cero de presencia, uno que otro, creo en Colombia, más no. Por lo menos el gobierno hubiera sido tan amable con Cochabamba o con nuestras provincias, hubiera dicho: aquí está diésel, está en este surtidor, carguen las maquinarias, carguen las volquetas y vayan a limpiar el camino que está colmado de nieve. Es lindo hubiera sido. Nosotros hemos esperado, creo que no, las autoridades no podemos esperar que nos vengan o nos soben la espalda y luego recién atender. Y a mí me ha indignado, a mí me ha indignado. El día de ayer un compañero decía: este municipio es bloqueador, ¿no? Pues imagínense, suena feo. Ha ido a pedir ayuda y el compañero le dice: ¿de dónde eres? De tal municipio. Ah, este municipio es bloqueador. Oye, increíble, un acto de racismo. Oye, estos, cuando estás muriendo, no te van a salvar. Mejor te van a venir y te van a matar,
1: Rematar.
0: rematar la vida. A mí me ha indignado. Yo le dije a ese compañero: si a mí me hubiera tratado así el gobierno, yo hubiera salido a la puerta, hubiera llamado a la prensa y hubiera denunciado. Que el gobierno esté tratando de la necesidad que tienen los compañeros que salen a buscar esa ayuda, salga y que te diga: ah, tú eres el bloqueador. Oye, increíble el trato del gobierno hacia nuestros compañeros. Y a mí me indignó. Por eso yo decía al compañero: si eso me hubieran tratado a mí, yo en ese momento hubiera denunciado, hubiera hecho público el trato, el maltrato del gobierno que tiene hacia el departamento de Cochabamba, hacia algunas de nuestras provincias. Esperemos esta semana trabajar y posterior a eso, por supuesto, un saludo a mis hermanos de Valle Alto, 8 municipios de Cono Sur.

0: que hemos nos ha ayudado a conseguir forraje. No estamos trasladando en el transcurso de hoy día forraje y mañana en horas de la madrugada ya llegaremos en Cocapata, como decía.
1: Una realidad realmente lamentable, la de un gobierno indolente, un gobierno que hasta el día de hoy no puede garantizar combustible ni para las zonas urbanas, mucho menos para el campo, pero de eso vamos a hablar también más adelante. En lo que sí, gobernador, hay tal vez un pequeño esfuerzo gubernamental, es desde el nivel central, es en la realización del censo agropecuario, que es urgente para nuestras regiones en Cochabamba, y es una actividad que usted, pese a tener un ejecutivo central de estas características, se ha comprometido a apoyar en función de verificar qué es lo que Cochabamba produce, cómo produce, cuánto produce, y es así que se ha firmado un convenio con el Instituto Nacional de Estadística para este propósito.
0: Nosotros hemos escuchado a nuestras provincias, a nuestras regiones, y ellos nos han planteado que este tema del censo agropecuario encabezara la gobernación y nuestros municipios correspondientes. Bajo esas circunstancias hemos procedido, por supuesto, a una firma, acuerdo, convenio interinstitucional entre la gobernación, el INE Nacional y AMDECO, nuestra asociación de
1: Municipios.
0: municipios de nuestro departamento de Cochabamba. Inclusive yo diría con alguna demora. Nosotros desde hace 2 meses atrás hemos estado esperando esto, ¿no? Bueno, debe tener sus propias dificultades INE Nacional. Nunca suspendemos una fecha, la otra fecha, otra suspensión. Y finalmente la semana pasada logramos consolidar la firma. Para nosotros, para Cochabamba, es importantísimo llevar adelante este censo agropecuario entre septiembre y octubre, ¿no? De acuerdo al convenio, queremos saber qué producimos, cuánto producimos, cómo producimos y con qué producimos, además de eso, cuántas hectáreas de producción tenemos en el altiplano, en el valle, en el trópico, cómo podemos generar nuevas políticas económicas y productivas en base a esos números, en base a esos datos del censo agropecuario. Por eso hemos procedido a esa firma de convenio y esperemos que el gobierno no se duerma. La parte operativa, la parte social e informativa, nosotros con nuestras provincias, nuestros municipios, por supuesto, vamos a desarrollar.
1: Es una actividad realmente importante, gobernador, por ejemplo, para verificar en la zona andina cuántas variedades de papas están produciendo actualmente. Y también para establecer, por ejemplo, asimismo, en el trópico de Cochabamba, cuántas hectáreas de productos de exportación hay, porque es una región muy rica que tiende a ser estigmatizada por los diferentes gobiernos que han pasado desde 2019, pero que sin embargo se constituye en la segunda región que más exporta en Bolivia, además de manera mucho más democrática, a partir de miles de familias que producen una gran diversidad de productos.
0: Es grande Cochabamba, ¿no? Es diverso Cochabamba. Por ejemplo, solo en tema camélido, hablando solo del camélido, ¿cuánto produce Cochabamba? ¿No? ¿Qué hace con esa producción? ¿Comemos carne? ¿Exportamos o vendemos lana? ¿Cuáles son los problemas de los compañeros? Ha crecido Cochabamba en producción de camélido. Creo que este fin de semana tenemos al
1: Feria.
0: propósito una feria departamental del camélido acá en Cochabamba. Y esas cosas necesitamos planificar, necesitamos organizar. Y para planificar y organizar, obligatoriamente necesitas datos. Le falta carretera, le falta puente. ¿Qué le falta a los compañeros? ¿No? Tecnología, ¿qué le falta? En el valle, la producción de granos. Antes nos conocían como granero de Bolivia, a Cochabamba, y ahora qué problemas tenemos, ¿no? Nuestro grave problema es el tema del agua, por ejemplo. Necesitamos con exactitud identificar la zona del trópico de Cochabamba. Geográficamente hablando, es casi la mitad de nuestro departamento y es una zona totalmente productiva, definitivamente productiva. Tiene tres o cuatro productos de exportación que se produce. Ayer estaba yo reunido con algunos hermanos del Distrito 1 del municipio de Puerto Villarroel, Central Ayopaya y algunos otros compañeros van a tener una feria de pescado. Es importante cuantificar, ¿no? Inclusive calificar la producción de pescado, por ejemplo, en el trópico. van a tener ellos una feria. Y eso ha crecido, definitivamente ha crecido el tema de producción de pescado. Necesitamos cuantificar eso, ¿no? Producción de banano, ¿no? También de una fruta de exportación, de piña, palmito, cacao, son productos de exportación que tenemos en la zona y obligado a generar datos reales, exactos, y de esa forma garantizar nuestro plan, nuestro programa, ¿no? Esperemos que el gobierno no desmaye, sino más al contrario, nos dé las garantías o las opciones o los mecanismos que de manera conjunta podemos llevar adelante este censo agropecuario y arrojar datos verdaderos sin politizarlo.
1: Café, pitahaya también son otros productos, por ejemplo, que tiene el trópico cochabambino con una calidad que ha vencido incluso concursos internacionales. Es realmente muy rica la producción de nuestra Cochabamba y es por eso que usted está también en contacto con nuestras 16 provincias, con los más de 40 municipios gobernador. Esta semana, por ejemplo, ha ido a visitar una región de San Benito, Huasacochi, pero asimismo ha recibido la visita de representantes de los municipios de Tacopaya, de Vacas, de Villa Rivero, para conocer también estas necesidades locales, municipales que tiene nuestra gente.
0: Sí, siempre, eso es nuestra característica. Por lo menos tratamos de distribuir nuestro tiempo, tratamos de organizarnos nuestra agenda que no se muera, ¿no?, en las sombras de la oficina, sino llegar hasta nuestras comunidades, hasta nuestros municipios. Huasacochi, San Benito hemos estado, algunos otros más durante la semana, y por supuesto hemos recibido la visita de varios de nuestros compañeros, así como de Tacopaya, un lindo municipio. Tienen aguas termales, producen mucho este tema de plantas medicinales como romero, sábila y otros, producen bastante y hemos estado con ellos. Quizás vale la pena comentar, ayer en la madrugada, por ejemplo, en la mañana, 7 de la mañana, hemos estado con los hermanos, los tres ayllus de Chaya, Urinsaya,
1: Majasaya,
0: ¿no? Son ayllus grandes, heroicos, históricos, que han prevalecido, que han resistido el embate colonial español que ha venido a arrasar con nuestra clase, con nuestra cultura, pero ese ayllu está vivo, más vivo que nunca. Ellos han, desde hace mucho tiempo atrás, han tramitado su propio gobierno, ¿no?, indígena originario, y se dio, ¿no? Creo faltando horas el señor Lucho Arce, antes que se fuera como gobierno, pues promulgó, tienen una ley y ya tienen su autoridad originaria como alcalde electo, tienen su consejo municipal, asamblea llaman, y el consejo de corregidores como justicia ellos allá. Pero algo interesante, ellos me decían, claro, en este sistema que nosotros administramos, la MAE es o sea, la primera autoridad es la MAE, ¿no? En este caso sería el gobernador, la asamblea y recién el pueblo. En cambio, allá es invertido. El valor o la autoridad más máxima es el pueblo.
1: La asamblea comunal.
0: La asamblea como un espacio de liberación, deliberativa, que toma decisiones, que aprueba, que rechaza, es lo máximo. Vienen el consejo municipal que conocemos, el consejo de las autoridades originarias, y ahí abajo está el en este caso sería como alcalde, ¿no? Está muy abajo. Entonces, invertido funciona. Eso es lo que siempre algún rato el hermano Evo decía: gobernar o escuchando, obedeciendo al pueblo. El pueblo es el que te pone el horizonte, el pueblo es el que toma las decisiones y tú como autoridad solo empiezas a ejecutar. A mí me pareció muy interesante. Tienen su propio estatuto, ellos manejan la propia justicia, ahí no hay burocracia, es una democracia muy directa y muy transparente. Hemos estado compartiendo eso con nuestros hermanos van a cumplir el siguiente mes un añito de vida. Un añito de vida van a empezar a cumplir. Son más de 7.000 habitantes, todo ese gobierno indígena originario de Challa. Así que hemos estado también con esos compañeros, algunos compañeros de Valle Alto nos han visitado también, con algunas preocupaciones que ellos tienen, y siempre combinar nuestro trabajo en el campo y también, por supuesto, en la oficina.
1: Democracia plural, participativa e intercultural, uno de los legados del compañero Evo Morales de 2005 a 2019. Como otro de los legados también fue gobernar para absolutamente todos los sectores, y es así que Leonardo Loza es gobernador de toda Cochabamba y de todos los sectores, y es por eso también que ha sostenido reuniones, por ejemplo, con la Federación de Empresarios Privados, gobernador, y se vienen importantes novedades también para promocionar a nuestros empresarios en el departamento.
0: Sí, desde que asumimos, inclusive antes que asumamos en la etapa electoral, ya teníamos contacto, hemos escuchado algunos de sus planteamientos, y hay veces algunos temas sociales un poco nos han alargado el tiempo, pero sin embargo hemos retomado las actividades, así que en los siguientes días estaremos informando al departamento de Cochabamba cuál es nuestra agenda común que tenemos con el sector privado. Vamos a celebrar eventos al interior de nuestro departamento. Ellos tienen lindos planteamientos en el tema caminero, en el tema productivo, en el tema energético. Energético tienen grandes planteamientos. Nosotros también, la gobernación, estamos planteando, previendo que el 10 de septiembre podamos sentarnos todo un día entero en algún lugar, estamos estableciendo, para empezar a debatir al margen de los problemas sociales, económicos, productivos. Yo siento que es importantísimo, muy importante, escuchar al sector privado, particularmente en nuestro departamento de Cochabamba.
1: Para finalizar este recorrido por su agenda de los últimos 7 días, gobernador, comentemos también actividades de índole social. Usted ha entregado un incentivo importante, por ejemplo, a un deportista que está yendo en la disciplina de karate a representar al país en los Juegos Panamericanos, y va a ser también un importante anuncio esta misma mañana, una iniciativa legal que usted ha tenido, que esto también nos lo vamos a guardar un poquito en reserva para más tarde.
0: Sí, lamentablemente en nuestra administración burocrática de la gobernación no hemos encontrado ninguna partida. No, ninguna partida para incentivar, apoyar, fomentar el tema deportivo. No es como apellido el compañero que le hemos...
1: Matías Paredes.
0: Paredes. En realidad, no, ese pequeño apoyo que le hemos entregado no es con la plata de la gobernación, sino nosotros mismos, los trabajadores de la gobernación, nos hemos aportado y le hemos entregado un pequeño aporte. La dirección de deportes ha entregado una pequeña indumentaria, no solo es él, sino ya a varios. En estos 3-4 meses que estamos hemos ayudado. Él está yendo a un evento de karate, competencia de karate en Costa Rica. Anoche su papá me escribió, lograron llegar allá, ya están allá, esta madrugada llegaron. Ya había sacado 2 medallas para Bolivia, en este caso para Cochabamba, en algunos otros torneos. En Bolivia, ni qué hablar, es un buen karateca, como alguien diría. Creo que vamos a contratar para tu seguridad, ¿no? A vos te andan persiguiendo. Entonces, hemos hecho ese presente, y ahora en nuestro POA que estamos debatiendo es cómo considerar, ¿no?, que este tipo de jóvenes no sean abandonados por sus autoridades, tengan algún incentivo, particularmente para el tema de los pasajes.
1: Bien, gobernador, esta ha sido una primera parte de nuestro programa, recorriendo la agenda amplia de actividades que tiene, se ha cumplido en los últimos 7 días. Vamos a entrar ahora al análisis de una propuesta nacional de la cual usted ya ha dado algunos adelantos, gobernador, durante los conflictos sociales. Ni bien inició usted su gestión, se lo quiso involucrar con este conflicto reciente que ha atravesado nuestro país. Sin embargo, sin ser incluso sus competencias, usted ordenó entonces que se prepare ya una propuesta de alcance nacional, 13 medidas para que el peso de la crisis no recaiga en los que menos tienen, y entre ellas había también medidas que usted ha propuesto para solucionar el tema del combustible, que casi 10 meses después de estar en funciones Rodrigo Paz, no se resuelve en el país, la crisis se ha agravado, y es por ello que el día de hoy, junto a nuestro secretario de Finanzas y Planificación, el compañero Horacio Villegas, hijo, por cierto, de alguien que ha ayudado a gestar la nacionalización de los hidrocarburos, Carlos Villegas, también van a presentar hoy de cara al país para que se pueda tomar en cuenta esto y el gobierno de una vez reaccione en este sentido, gobernador.
0: Sí, un saludo a nuestro secretario de Planificación, Finanzas, hermano Horacio. Hemos venido trabajando hace tiempito atrás para proponerle a nuestro país y acabar con esta crisis de combustible que tiene Bolivia hace mucho tiempo atrás. Pero yo quería anticipar, mira, revisar algunos titulares. El Deber dice, se abre la opción de modificar o abrogar el decreto sobre el diésel, es decir, 56-76, ¿no? Están los titulares. Otro, La Razón, ¿no? Gobierno admite fallas. Gobierno. En el decreto 56-76 y abre las puertas a la abrogación. Otro titular. El Día de Circulación Nacional. Gobierno admite fracaso del dieselazo, ¿no? Y analiza anularlo. Está lleno en este momento en los medios de comunicación. Y algún titular encontré en Bolivisión. Lo que dice nuestro presidente del Estado, a mí me ha indignado lo que dice, mira, dice el señor. Bolivia nos ha dado mucho y algunos quieren seguir robándole a Bolivia. Imagínense lo que dice el presidente.
1: Una confesión.
0: Eso debería decirlo a su familia, ¿no? Que dejen de robar. Bueno, no sé si es tan inocente, ¿qué? Pero dice, Bolivia nos ha dado todo, nos ha dado mucho, y algunos quieren seguir robando. Eso debería decirlo a su entorno, ¿no? Que dejen de robar a nuestro país. Bueno, ojalá estos días anulen este decreto 56-76 que está dañando gravemente al país. Ojalá retrocedan así como está en los titulares y que ya no maltraten a nuestro pueblo. Ahora vamos a ingresar, vamos a escuchar a nuestro hermano Horacio. Evidentemente nosotros venimos trabajando. Bueno, yo me he sorprendido, ayer yo conversaba, en tiempos de Evo Morales, los contratos o los acuerdos para importar diésel, gasolina, eran anuales, ¿no? Es decir, teníamos diésel y gasolina desde la importación hasta la distribución garantizado para todo el año, desde un principio hasta el final. Pero hoy en día hay más, en este gobierno hay más de 20 contratos en el año. Es decir, para una cosita hay que contratar una empresa, seguramente hay que extorsionar, hay que negociar, hay que sacar una tajada, como alguien diría. A mí me ha sorprendido eso. El gobierno no planifica, no organiza. Queremos acabar con eso. ¿Cómo es posible, por beneficiar o por algunos favores, contrato tras contrato, mes tras mes? En cambio, con Evo era planificado para todo el año, como un paquete, aquí está, para todo el año garantizado diésel y gasolina, no va a faltar, y es lo que ocurrió, pues, no faltaba. Pero ahora, seguramente por satisfacer sus apetitos económicos, contrato tras contrato, ¿no? Más de 20 contratos, increíble, a mí me conmovió esa situación. De razón estamos mal, ¿no? De razón estamos mal. Y la propuesta que también tenemos eso para acabar eso. Queremos sugerirle al gobierno que deje de hacer contratos tras contratos perjudicando al pueblo, que establezcan un plan, ¿no? Que organicen de importación y distribución de combustible para todo el año. ¿Qué es eso de favorecer entrar en negocios? Definitivamente malo, eso hemos identificado. Segundo, mantenemos nuestra propuesta que la gobernación de Cochabamba en un principio habíamos lanzado de importar petróleo crudo. Tiene algunos temas técnicos, por supuesto, ¿no? Pero estoy seguro tenemos plantas de refinación, así como en Cochabamba y en Santa Cruz, podemos traer petróleo crudo, podemos procesar y tener producción de diésel o gasolina de buena calidad, inclusive con menor precio, ¿no? Eso en documento, si quieren en físico o en digital, vamos a hacer llegar al gobierno. Hemos trabajado y estamos planteando acabar con la gasolina basura, acabar con el precio inclusive, y por supuesto tener una gasolina de buena calidad y acabar con las colas que están ahí. Cochabamba está siendo más azotado que cualquier otro departamento. En ese marco le cedemos el espacio a nuestro compañero Horacio para que nos pueda compartir el trabajo técnico que se ha venido realizando estos días, y en el transcurso del día se lo vamos a pasar en documento digital y físico al gobierno que tenemos.
1: Horacio, muy buenos días. Tú eres economista y nos vas a hacer una amplia explicación. Bajo estas líneas de trabajo que hemos atestiguado, te ha encargado nuestro gobernador, hacer una planificación de compra adecuada, aprovechar nuestra capacidad en las refinerías, garantizar un combustible de calidad. Son algunas de las líneas de trabajo en las que se ha elaborado esta propuesta que se va a presentar al gobierno nacional.
2: Sergio, bueno, en primer lugar saludar al gobernador, saludarte a ti, a toda la población que nos está oyendo, que nos está viendo. Y gobernador, desde el año pasado nosotros nos pusimos a estudiar e investigar de por qué el tema de la importación de combustibles comenzó a subir en el tema del costo de importación. Es decir, porque hubo un descontrol en todo el gobierno de Luis Arce con respecto a la importación, desabastecimiento. Nos hemos quedado sin reservas internacionales de los dólares que teníamos en el banco. Es decir, fue tal el descontrol y nosotros nos hicimos la pregunta, ¿cuál es el origen de este problema, ¿no? Y ahí encontramos una razón fundamental, que era el tema de los cambios en los reglamentos de contratación por parte de YPFB para la importación y compra de los combustibles. YPFB hasta el año 2020, ¿no?, tenía un reglamento de contratación que te decía claramente de que tenemos que tener contratos anuales, ¿no?, tenemos que tener licitaciones públicas internacionales, precios referenciales por puntos de entrega, ¿no?, habían comisiones técnicas que te indicaban cuánto era el volumen que tú debías importar por año, la calidad de los carburantes. Y como resultado fue que durante toda la época del presidente Evo Morales nunca hemos tenido un solo día de desabastecimiento y un solo día que tengamos combustible de mala calidad. Entonces respondía a una planificación energética de abastecimiento que tenía YPFB. Y bueno, el gobierno de Luis Arce decide modificar estos reglamentos el año 2022 con la excusa de el nacimiento de la guerra entre Rusia y Ucrania, porque afectó la logística de abastecimiento a nivel mundial, pero eso fue solamente una temporada con el aumento del precio del barril, pero eso no significaba que tú debías cambiar todos los reglamentos. ¿Y qué te dicen los nuevos reglamentos de contratación que están desde el año 2022? Ya no existen contratos anuales, sino contratos por volúmenes específicos, ¿no? Es decir, tú ya no compras para todo el año con una sola empresa, sino vas comprando volúmenes, ¿no?, durante todo el año, lo que hace que existan mucho más contratos, ¿no? Y cuando la gente quiere entrar en un proceso de corrupción, ¿qué le conviene más? Tener varios contratos que a comparación de tener uno solo. Entonces, eso crea un desbarajuste total. Primero es el tema de el cambio en los reglamentos de contratación, varios contratos, ya no existen las comisiones técnicas de evaluación de los volúmenes, entonces comienza a traer más gasolina y más diésel que se comienza a contrabandear en las zonas fronterizas. Se terminan todas las reservas internacionales, ¿no? Es decir, nos quedamos sin dólares porque necesitábamos mucho dinero para la importación de los combustibles.
3: Y además, y esto es un factor fundamental dentro del diagnóstico, porque nosotros para encontrar una solución tenemos que tener el diagnóstico muy claro. Y otro de los problemas es que nosotros, gobernador, al ser un país que no tiene litoral, un país mediterráneo, tenemos que encontrar la mejor logística posible, que tenga un menor costo. Y para Bolivia, ¿cuál es la mejor logística? Importar desde Occidente, importar desde Arica principalmente, importar desde Perú, desde Mollendo. Y no así desde Argentina, desde Paraguay, de Brasil, porque el costo de la importación sube más. Pero ¿qué es lo que hicieron? ¿No? Comenzaron a importar más por el otro lado, porque el premio, el costo de importación subía mucho más y por ahí podían sacarle más, ¿no? Entonces, ha sido un desbarajuste tal que por eso yo nunca escucho a los supuestos analistas que quieren entender estos procesos un estudio profundo de por qué ha pasado lo que ha pasado. Entonces, entendiendo este proceso, ¿no? Nosotros tenemos que proponer cuál es la solución. Yo le comentaba al gobernador el día de ayer, si nosotros aplicaríamos 7 medidas, en 3 meses damos solución al tema del abastecimiento, reducimos el costo de importación y el diésel y la gasolina la mantenemos, el diésel para 9.80 y gasolina para 6.96. Es decir, hay que cambiar toda la lógica de la importación de combustibles en una primera etapa, con todo el tema de los reglamentos de compra y contratación. Segundo, hay que cambiar el tema de la logística de la importación. Como país tenemos que comenzar a importar desde Arica, desde Mollendo y ya no desde Paraguay, de Argentina, peor de Brasil, porque nuestros costos de importación aumentan mucho más, ¿no? Y el tercer factor a tomar en cuenta es el tema de la importación de crudo para que nosotros lo podamos refinar tanto en Cochabamba como en Santa Cruz. Nosotros tenemos una capacidad de procesamiento de refinación de casi 65 mil barriles día. Y ahorita estamos refinando alrededor entre 20 a 25. Entonces tenemos una capacidad ociosa entre 35 y 40 mil barriles día. Entonces, teniendo y entendiendo de que tenemos esta capacidad ociosa, tenemos también que importar no solamente gasolina, no solamente diésel, sino crudo. Pero tiene que ser un crudo liviano, porque nuestra tecnología de nuestras refinerías procesa crudo liviano. No procesa el crudo venezolano, por ejemplo, porque es un crudo pesado. Entonces, eso hay que entender. Entonces, Argentina tiene las condiciones para que nosotros podamos importar su crudo, porque es liviano el que procesa nuestras refinerías. Pero tenemos que hacer inversiones, tanto en la terminal de Pocitos, que está en el sur de Bolivia, y también tenemos que traer por Arica. Pero en Arica tenemos que hacer dos cosas: aumentar el centro de almacenamiento que tenemos en el puerto, que se nos ha sido cedido bajo el tratado de 1904, y tenemos que hacer la reconversión del ducto Sicacica-Arica, porque nosotros antes exportábamos petróleo, sacábamos del país y lo mandábamos a Arica. Ahora tenemos que hacer una reconversión para poder traer el petróleo mediante ese ducto para Bolivia, ¿no? Y eso va a hacer que todos nuestros costos de importación bajen. Cuando uno está pensando en el país, encuentra las soluciones. Cuando uno está pensando en el negocio, encuentra también las soluciones para el tema de los negocios.
4: Pero para el bolsillo, pues, ¿no?
3: Para el bolsillo, ¿no? Entonces, entendiendo estos procesos, ahorita estamos dando soluciones estratégicas. De igual manera, se han perdido los controles por parte de la Agencia Nacional de Hidrocarburos en las zonas fronterizas. En el gobierno del presidente Evo, habían todos unos sistemas de control bastante fuertes donde estaba involucrado la policía y las Fuerzas Armadas. Es decir, se controlaba el contrabando, pero desde el año 2022-23, estos controles por parte de la NH y de las Fuerzas Armadas desaparecen. Entonces, obviamente, todo el contrabando se va a los países fronterizos porque les conviene importar mayor volumen, porque a mayor importación de volumen está el tema del negocio, ¿no? Y a eso llega Rodrigo Paz. Y en vez de la primera medida que debería haber hecho Rodrigo Paz era ir con la policía y la fiscalía y tomar el YPFB, porque había una estructura totalmente corrupta. Y lo que han hecho ha sido todo lo contrario. Se han sumado a la cresta de la ola para seguir reproduciendo el sistema y hacerlo más grande. Tanto así que que el ministro de Hidrocarburos ayer en la Asamblea Legislativa nos ha dicho de que como país tenemos una deuda contra Figura y con Vitol, que son las empresas importadoras de combustibles, de más de $1,000 millones. Ahorita prácticamente estamos en las manos de estas dos empresas. Salir de todo este proceso significa el plan que estamos proponiendo de 7 medidas estructurales para dar fin con el desabastecimiento y dar fin con el tema de los negociados de la gasolina y diésel. Porque además tenemos una señora que nos ha dicho la anterior semana, Nadia Beller, que la primera dama estaría involucrada también en el tema del negocio, en el tema de los cupos de diésel. Entonces, como puede ver,
0: un boliviano por litro.
3: Un boliviano por litro. Es un descontrol total, porque la gente entra a YPFB a malear, no entra a encontrar soluciones. Tanto así que hemos tenido en menos de 9 meses, 2, 3, 4 presidentes de YPFB y hemos tenido 2 ministros de hidrocarburos. Es decir, el gobierno de Rodrigo Paz no tiene idea, no sabe qué es lo que tiene que hacer el sector y los resultados se ven por sí solos.
1: Nuestro gobernador ya evidenciaba esta desorientación, este extravío absoluto del gobierno de Rodrigo Paz, mostrando los titulares de la prensa el día de hoy, que hablan de un gobierno que da un paso y que luego tiene que retroceder, porque realmente este decreto, por ejemplo, no funcionó, no se han acabado las colas, el precio diferenciado probablemente también fomente más bien el contrabando mismo. Pero además, otra cosa que decía el propio gobierno el día de ayer, el gobernador, el ministro de Hidrocarburos, nada menos, 10 meses después del inicio de la gestión de Rodrigo Paz, es que estaba Yacimientos Petrolíferos dominado por lo que él mismo ha denominado una mafia. ¿Cómo es posible, gobernador, que 10 meses después recién se den cuenta de esta realidad y que no adopten este tipo de medidas estructurales como las que usted va a presentar al gobierno nacional, con lo cual se acabaría prácticamente esta mafia que señala el propio gobierno?
0: En 3 meses, ¿no, Horacio? En 3 meses, trabajando noche y día, estaríamos acabando con la propuesta que tenemos, el desabastecimiento de combustible, la mala distribución de carburantes en Bolivia. Uno de ellos, yo resalto, en vez de fabricar contratos hormiga en base a negociados, nosotros estamos planteando el Estado debe tener un solo plan, un solo acuerdo, un solo convenio para todo el año, para todo el año. No negociar empresa con empresa, sector con sector, en base a números, y eso está destruyendo. Nosotros estamos planteando que acabar con eso, ¿no? Tener un solo plan, un solo contrato que garantice distribución de combustible para todo el año. Además, queremos acabar con lo que importan, por ejemplo, por Brasil, sino por el otro lado, que es más corto, más viable y más factible y menos costo. Eso estamos planteando al gobierno. Y el otro es importar petróleo crudo liviano, usar nuestras refinaciones que hay en nuestro país. Claro, antes sacábamos, ¿no?, petróleo, ahora tenemos que traer petróleo, procesar. Estamos planteando eso, y con este argumento que nosotros tenemos, se puede resolver. Si ahora empezamos, en 3 meses estaríamos estabilizando a Bolivia en tema de combustible. Ojalá tengan oídos. Para mí el Estado ha perdido el control absoluto en este tema. No escuché al ministro decir que YPFB está plagado de
1: una mafia.
0: O una mafia, no escuché, pero bueno, ¿de qué me sirve decir eso si yo soy el titular que debo poner orden a eso, ¿no? Bueno, yo comparto definitivamente el criterio del Horacio. Ya esto se ha venido cayendo con el señor Lucho Arce, ¿no? Él, en base a sus negociados, dividió, fragmentó los contratos, poniendo en riesgo al pueblo solo para favorecer los bolsillos de ellos. Eso han continuado, han profundizado en realidad, ¿no? Han profundizado. No sé si su esposa del expresidente cobraba un boliviano por litro de diésel, gasolina, eso no hemos conocido. Pero en este gobierno hasta eso hemos conocido, se ha denunciado públicamente, ¿no? Un boliviano por litro de diésel, un boliviano por litro de gasolina. Estamos hablando por día casi más de 13, 14 millones, en este caso bolivianos, es muchísima plata, ¿no? Más de 7 millones de litros necesitamos en Bolivia para el tema del diésel. Si es un boliviano, es más de 7 millones. En tema de gasolina, más de 6 millones. Entonces, juntando los 12, 13, casi 14 millones de bolivianos por día estarían robándonos, ¿no?, de este tema. Pero estamos planteando importar petróleo crudo, acabar con esos contratos malos, planificar y organizar un solo contrato anual que nos garantice la empresa distribución de nuestro combustible en menos costo. Y creo que sería importante que el gobierno escuche estas sugerencias, importar petróleo crudo liviano, utilizar nuestras refinerías que tenemos en Cochabamba y en Santa Cruz y entregarle a nuestro país una distribución de combustible de mejor calidad y, por supuesto, acabar con las filas que está castigando, definitivamente está castigando y destruyendo no solo al sector transporte, sino particularmente el tema productivo en nuestro país.
1: Horacio, otra de las, entre comillas, iniciativas del gobierno ha sido también, la han hecho pública, la eliminación de la ANH, con lo que el país prácticamente quedaría huérfano de controles y nuevamente podría ingresar gasolina basura que de nuevo afecte el parque automotor del país, incluso maquinaria agrícola. En esta propuesta además está contemplando la retoma de los controles que se hacía en torno a la calidad del combustible. Es un punto importante también.
5: A mí me sorprendía cuando el ministro Blanco decía hay que eliminar la empresa NH. O sea, no tiene ni idea de que la NH no es ninguna empresa. Es una identidad que controla y fiscaliza todo el tema de la distribución de los carburantes y tiene también mucho que ver con el tema de la producción interna. Entonces, estamos en las peores manos, ¿no? Si nosotros pensábamos que nada podía superar el gobierno de Luis Arce, el gobernador, yo creo que estos muchachos le están poniendo muchas ganas porque realmente están logrando superar lo que ha pasado con Luis Arce. Pero también hay dos últimos puntos dentro del plan que nosotros estamos proponiendo, que es, bueno, tocar el dedo en la llaga, porque con las empresas petroleras que están en el país, tenemos que volver a sentarnos y tenemos que decirles a los señores de que tienen que volver a invertir en la producción de gas. ¿Por qué? Porque desde el año 2021, bueno, prácticamente después del golpe del 2019, las empresas petroleras han dejado de invertir en el país. Entonces, de lo que nosotros, cuando entra el presidente Evo, nosotros teníamos una producción diaria de 25 millones de metros cúbicos día. Y con las inversiones que se han realizado de casi 8 mil millones de dólares en los 14 años, hemos comenzado a producir 60 millones de metros cúbicos día. Y en el gas, gobernador, no es pues que uno va y es como que abre una válvula y el gas sale. No, esto involucra inversiones en explotación, en plantas de procesamiento, en el tema de ductos, de 25 a 60 millones de metros cúbicos día, que representaba una planificación por parte de YPFB para que esto suceda. Sucede el golpe o pasa el golpe y la producción de gas comienza a bajar. ¿Por qué? Porque YPFB deja de fiscalizar la producción de las empresas petroleras. Entonces hay que sentarlas a las empresas y decirles, señores, ustedes tienen contratos y en los contratos dicen que ustedes tienen que realizar inversiones. Entonces hacen las inversiones o se van a sus casas, ¿no? Es decir, volver a tomar la planificación y la soberanía energética en la mesa para que las empresas petroleras vuelvan a producir. Esa narrativa, ese discurso de que en Bolivia ya no hay gas, que en Bolivia el 2029 vamos a comenzar a importar gas, es la narrativa porque estas empresas quieren una nueva ley de hidrocarburos, porque obviamente no les conviene el decreto de que fue el 2006 Héroes del Chaco, porque todo el tema de sus utilidades y ganancias se han visto reducidas, ¿no? Pero yo creo que, gobernador, este tema también es un tema fundamental que tal vez en otro momento hay que plantearlo, porque es un tema bastante amplio, y esto nos muestra de que en los 14 años ha habido el mejor momento en materia energética. Y podemos hablar también de la generación eléctrica. que ha sido, hemos triplicado en menos de 14 años toda nuestra generación, permitiendo que casi el 95% de la población boliviana tenga acceso con tarifas bajas a la energía eléctrica. Entonces, esta concepción de la seguridad energética del país, creo que es muy importante que la comencemos a hablar, porque tenemos una experiencia muy buena y una experiencia muy mala, y la población tiene que entender esos procesos.
1: Como dices, Horacio, en el tema técnico nos podríamos extender prácticamente toda la mañana, y con toda certeza también nuestro gobernador está alistando una propuesta para el tema específico de energía, siendo Cochabamba, como nuestra primera autoridad lo repite siempre, productora de más del 40% de la energía que se consume en todo el país. Muchísimas gracias, Horacio, por tu concurso. Te vamos a tener, desde luego, más veces en Leo en Marcha a partir de ahora.
0: Sí, agradecemos al hermano Horacio. Yo pediría que ordene o prepare la documentación como corresponda, le enviaremos al gobierno. Nosotros no somos ningunos egoístas. Desde la cabeza de nuestro hermano Evo, siempre hemos pensado en el país, siempre hemos pensado en nuestro pueblo. Nunca quisiéramos que nuestro país se hunda, ¿no? Eso nos ha enseñado. Bajo ese concepto estamos planteando estas sugerencias al gobierno. Espero que nos escuche, espero que atienda. Pero NH van a anular. Para mí no van a anular. Le van a cambiar de nombre y le van a cambiar de color. Y van a seguir funcionando con las mismas cosas, sumido en el tema de la corrupción. Y me ponía a pensar, no sé qué empresa confiaría en el gobierno. Para tener confianza con inversión extranjera o empresas extranjeras o internas en nuestro país, el gobierno tiene que estar bien sólido, claro. Socialmente estable, económicamente coherente. Tiene que ser así. ¿Qué van a encontrar una empresa petrolera transnacional en este gobierno? Va a esperar de lo que puede extorsionarle, ¿no? Entonces, no. Para, si quieres hablarte de tú a tú, ¿no? De país a país, en este caso de país a empresas, tienes que ser un gobierno que has planificado, que tienes una buena organización y tienes una estabilidad social en tu país. Eso puede generar confianza. Mientras, vamos a seguir sumidos en este tipo de negocios oscuros que va a beneficiar a familias y va a empobrecer a nuestro pueblo entero. Así que, de eso sé que hay grandes empresas que quieren invertir en Bolivia. Quieren invertir, así como en tiempos del hermano Evo, quieren invertir en Bolivia. Pero cuando ves a un gobierno que a tu mujer le acusan que cobras un boliviano por diésel o por gasolina, cuando le ves a un gobierno que tienes un asesor extranjero, ¿no?, que te dice como a un títer, como a un muñeco, qué es lo que tienes que hacer, dónde tienes que ir, se deben reír de Bolivia, ¿no? Algunas empresas que pretenden invertir en nuestro país se deben burlar, porque es como un chiste, ¿no? No sé cuántos ministros ya han cambiado, supuestamente están, para mí, por ejemplo, dicen austeridad, estamos reduciendo ministros, dice, estamos achicando el Estado, pero se lo están entregando a que dominen extranjeros, así como el Cerimedo, ¿no? Están achicando, cortando ministerios, pero viene otro extranjero de mi espalda, está dirigiendo más que un ministro. Entonces, yo pienso, si no hay una estabilidad social, si tu gobierno no tiene cabeza, no está organizado, no tiene definición de lo que quiere de un país, se deben reír algunas empresas que pretendían o quieren invertir en nuestro. Mientras eso no consigamos, yo creo que vamos a seguir andando en esto. Pero ojalá el gobierno, somos seres humanos, pueden cambiar, nos pueden hacer caso. Muchísimas gracias, querido Sergio. Muchas gracias, hermano Horacio. Hasta el siguiente miércoles con nuestro programa Leo en Marcha. Tenemos actividades. Hoy día es día del adulto mayor. Un adulto mayor, creo, por tu cabello. Yo creo que ya deberías estar en ese...
1: Con renta dignidad.
0: Con renta dignidad. Vamos a acompañarle un rato. Vamos a presentar un proyecto de ley. Vamos a firmar. Ojalá la asamblea pueda aprobar. Y iremos cubriendo muchas otras actividades durante el día. Un saludo y un abrazo a todas y a todos. Muchas gracias.
1: Gracias, Horacio. Gracias, hermano gobernador. Nos vamos a despedir con un resumen audiovisual de la actividad que se ha cumplido en nuestro gobierno departamental en los últimos 7 días. Nos vamos a ver el siguiente miércoles. Tincuna Cama, hermanos. Hasta pronto.
6: En una primera, justamente el municipio, en función a la realidad en la que se encuentran, se ha declarado en desastre. El desastre va en función a las afectaciones. En una primera situación son crecidas de los ríos, desbordes de los ríos que han afectado a áreas de cultivo.
7: Como municipio de Bacas, usted sabe, nos dedicamos básicamente al tema de la producción. Nosotros producimos lo que es la papa, la oca, la haba, quesillo. Entonces, Bacas es y se considera una zona productiva. Sacamos al mercado nuestros productos.
8: Los gobiernos autónomos municipales estamos prestos para colaborar con este trabajo que va a realizar INE. Entonces ya era tiempo y hora para ver la realidad de nuestra potencialidad.
9: La verdad, estamos en esta situación como están viendo. Ahorita no lo estamos viendo todavía a los animales muertos, en qué partes están, pero los vamos a preguntar a los hermanos ganaderos, en la cual ellos se nos van a se van a manifestar cómo han pasado esta nevada.
10: Queremos indicar de que este fin de semana, el 28, 29 y 30, se va a realizar la Feria Departamental de Camel. Darles que puedan apoyarnos, que puedan venir y que puedan visitarnos en el tema de lo que es los camélidos, ¿no? Ya que haciendo cálculos hemos identificado de que estamos aportando con unos 30 millones de bolivianos al año en lo que es al PIB por la comercialización de la carne.
11: Sí, bastante agradecido con el señor gobernador Bernardo Loza y el director departamental Juan Carlos Puchano por este presente, por este incentivo económico y deportivo que me están haciendo. Se siente bastante bien después de, digamos, dificultades.

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0: Amigos y amigas, hermanos y hermanas, buenos días, buenos días. Buen día, Bolivia. Buen día, mira, América Latina y el mundo. ¿Cómo están? Empezamos la revista Caminando Junto al Pueblo de manera más amena, porque hoy es el gran día. A ver, a través de las llamadas telefónicas que recibimos todos los días de parte de nuestros hermanos y hermanas oyentes de esta su emisora, que es la Causa Chuncoca, es el llamado a la unidad, a la reconciliación de los dueños, de los verdaderos bolivianos, quienes vivimos en este país, quienes trabajamos la tierra, quienes hacen movimiento económico, los hermanos comerciantes, usted que está en su puesto de venta. Unidad, reconciliación para nuevamente dignificar nuestro país, Estado Plurinacional de Bolivia. Sí, dentro de este contexto y además en tan solo 9 meses y un poco ya ingresando los 10 meses de gestión de Rodrigo Paz, tristemente el retorno de los neoliberales, de los vendepatrias, de los antipueblos, de los que están inmersos en temas de corrupción, en temas de sicariato. Rodrigo Paz no había estado gobernando el país, sino su operador político, que está inmerso en tantos hechos de corrupción, junto con su esposa, su familia y todo su entorno de podredumbre, que está llevando al país a una crisis que lo estamos sintiendo en carne propia todos y cada uno de nosotros. De una u otra manera nos afectan los decretos, las leyes de Rodrigo Paz, el incapaz, porque de presidente no tiene nada. Ya estamos cansados del abuso de poder, de que no haya justicia, de persecución política, de que se roben nuestro oro, nuestro dinero, nuestros bolivianos. Además lo devalúan para el colmo con el tipo de cambio flexible del dólar, ahora con el decreto supremo 5676. El litro del diésel está subiendo ya sí a 18 bolivianos, aunque ya se vende así con o sin decreto, así está el panorama. El costo lo ponen los que traen el combustible. Eso nomás, porque el Estado ha perdido el control total. En el gabinete de Rodrigo Paz, ahí están ellos. Hay un alboroto total, una chacota total. Ministros que renuncian, ministros interpelados. No sé, ministros que están asumiendo el cargo, uno más ratero que el otro. Pero en lo que tenemos que enfocarnos nosotros es que tenemos que unirnos, hermanos. La unidad. Porque si no lo hacemos, nuestros hijos de nuestros hijos nos van a juzgar y nos van a decir que por qué no le hemos dicho no al retorno del neoliberalismo. ¿Por qué hemos dejado que se roben nuestro dinero, que se roben nuestros recursos naturales? Por eso es que hoy tenemos una gran concentración, sí, una gran concentración por la vida, la dignidad y la soberanía. Gran, pero gran concentración por la vida, dignidad y soberanía, convocado por la coordinadora de las 6 federaciones del Trópico de Cochabamba. Gran concentración por la vida, dignidad y soberanía hoy día. Sí, sí, es hoy. ¿A qué hora? A las 16. Sí, a las 4 de la tarde. ¿Dónde? En el Estadio Evo Morales y Virgarzama, municipio de Puerto Villarruel. Hoy, 26 de agosto, es la concentración. Así que bueno, ahí está. Vamos. Es momento de fortalecer la unidad. Ukumat Hanich Kuyak Kilata. Para ello vamos a escuchar la invitación de Efraín Seña, secretario de Relaciones de la Federación Carrasco Tropical. Esta es la invitación para la gran, gran concentración por la vida, dignidad y soberanía. Mamá.
1: Pedirme a toda nuestra organización de las 6 federaciones del trópico de Cochabamba, se decidió prácticamente de manera unánime alzar la voz y movilizarnos frente al plan macabroso del gobierno central y operadores políticos que intentan acabar con la vida del expresidente Evo Morales Saima, que intentan realizar el plan estratégico en la región del trópico de Cochabamba, no solamente al expresidente Evo, a algunos dirigentes, líderes sindicalistas que tenemos dentro de la región del trópico de Cochabamba, y por ende cuidar nuestra prestigiosa radio Causachuncoca, una radio, bueno, en este caso un medio donde expresa la verdad, una información fidedigna, lo que pasa en nuestro país, lo que los medios nacionales que no explican, no informan, en este caso, la realidad, lo que está pasando en nuestro país. Como verán, mi estimada Margarita, muchos medios de comunicación ocultan la verdadera información, más politizan y desinforman a la población boliviana. Por eso perdieron totalmente la credibilidad los medios de comunicación que ya tenemos prácticamente con nombre, apellido, todos los días vemos a través de esos medios de comunicación atacar a la región, atacar la política de izquierda, atacar a los expresidentes como ser el nuestro hermano Evo, etcétera y etcétera y etcétera. Entonces, en ese sentido, también ante las denuncias, un polo de denuncias que se ha destapado, querida Aymarita, con el señor Fernando Cerimedo, que tenía un plan estratégico de poder intervenir al trópico de Cochabamba. Entonces, todo aquello nos obliga a movilizarnos, a defendernos como de lugar y como debe ser, ¿no? Recalcamos ante nuestra audiencia, desde la historia, la región del trópico de Cochabamba hemos resistido fuertes políticas extremistas del imperio de los Estados Unidos, donde operaban, campeaban en la región del trópico de Cochabamba la DEA y la CIA y USAID, instituciones extranjeras de los Estados Unidos. Ya prácticamente para luego ya sabemos qué plan tenían ellos, qué políticas instructivas tenían desde la Casa Blanca de los Estados Unidos. Hemos resistido y finalmente logramos despojar toda esa política que venían a suprimir y a acabar con el movimiento cocalero en ese entonces. Estamos hablando de las décadas de los 80, 90 y parte de 2000, que operaba en todo el territorio, en toda la geografía del territorio de la región del trópico de Cochabamba. En ese sentido, por esas razones, nuevamente el movimiento cocalero de la región del trópico de Cochabamba nos movilizamos, y no va a haber ninguna ley que nos pueda suprimir, en este caso, e infringir nuestras movilizaciones, ¿no? Hemos dicho claro, hemos sido concretos en esa parte, porque acá hay un atentado con una vida, con nuestros líderes que vienen políticas instructivas desde Escudo de las Américas. Como tal, nos queda defendernos, resistir esta afrontación política que viene en contra de la región del trópico de Cochabamba. Para ello, el día de mañana, miércoles 26 de agosto, se está convocando a todos nuestros compañeros y compañeras afiliados de las 6 federaciones del trópico de Cochabamba, vale decir, los 1.017 sindicatos, 112 centrales y más de 50.000 afiliados que constituye nuestra estructura orgánica de la región del trópico de Cochabamba. Y para ello también convocamos a nuestros hermanos y hermanas, organizaciones vivas, transportistas, gremiales, comités cívicos, transportistas de 2 ruedas, 4 ruedas, instituciones de todo el territorio de la región del trópico de Cochabamba. Convocamos e invitamos a esta concentración en el estadio de Evo Morales Saima, que está ubicado en la población de Ibirigalzama, querida Margarita. La invitación prácticamente ya está hecho, y nosotros como Federación Carrasco somos anfitriones y lo vamos a recibir con brazos abiertos a todos nuestros hermanos y hermanas que se van a concentrar el día de mañana en el estadio Evo Morales Saenz.
0: ¿A qué hora es la concentración, hermano, para que podamos ya estar listos también? Y recalcar, me indicabas que tenías un croquis y para poder también informar, ¿no? Estamos en transmisión a través del Facebook y así poder un poco explicar a los hermanos que nos están viendo a esta hora.
1: Por supuesto que sí. Hemos traído un croquis medio tradicional.
0: No importa.
1: Pero vamos a hacer la lectura. Uh-huh. Bueno, la concentración está prevista a horas 4 de la tarde, ¿no? 4 de la tarde, sobre el cruce de Vueltadero, de la carretera principal entre Cochabamba y Santa Cruz, con la dirección al lado de Santa Cruz, a la mano derecha, se encuentra el cruce Vueltadero. De ahí, de ese cruce, hasta el lugar del escenario, vale decir, al estadio Evo Morales Ayma, es 1 kilómetro, 1000 metros. Está muy cerca de la carretera principal de entre Cochabamba y Santa Cruz, en la población de Ibirigarzama. Entonces, ahí prácticamente ya hemos enviado incluso el croquis, el lugar donde van a concentrar, en el estadio de Evo Morales Saima, que está ubicado en la población de Ibigarzama, ¿no? Al lado de este está situado toda la federación en el lugar, en este caso, toda la Federación Carrasco, en el lugar general, ¿no? Generalizado se llama el lugar del estadio. Entonces, toda la federación está marcadito de color verde, ¿no? Entonces, todos los que estamos anfitriones vamos a recibir a todos nuestros hermanos que van a concentrarse. Y al oeste, donde entra el sol, todo ese espacio se considera preferencia, ¿verdad? Todo ese espacio está para nuestros hermanos de la Federación Trópico. Vamos a estar esperando a todos nuestros hermanos sobre lo que es en este estadio para poder concentrarnos. Y al lado norte se encuentra Federación Fuku y Federación Chimoré, ¿no? Para que se ubiquen donde hay banderas, ¿no? Hay casi más de 11 banderetas dentro del estadio, al lado norte. Entonces, ahí están ellos concentrados. También se encuentra ahí la tarima principal que va a estar para el escenario. Y al lado sur se encuentra Federación Mamoré Bulúbulo, Federación Yungas Chaparé, vale decir, al lado del Parque Nacional Carrasco, ¿no? Al lado del Ceso, a ese lado, para que entiendan mejor, en ese lado, en todo ese espacio, se encuentran dos federaciones, Mamoré Bulúbulo y Federación Yungas Chaparé. Entonces, ahora en la cancha, en el espacio central, en la cancha están ubicados nuestros hermanos fejubes de de los 5 municipios de las 6 federaciones, comités cívicos de la misma forma y comerciantes de la hoja de coca de las 6 federaciones del Trópico de Cochabamba y por ende transportistas, todas las organizaciones profesionales, no profesionales, juventudes, tenemos que sumarlos acá y la invitación está hecha para todos y para todas.
0: Muchas gracias, Efraín, por este detalle. Así que mañana tenemos una cita para las 16 horas. Es la gran concentración por la vida, la dignidad y la soberanía que en tan solo...
2: Así que bueno, ahí está la invitación. El día de ayer Efraín Seña, secretario de Relaciones de la Federación, nos visitó en la radio y justamente ha realizado la invitación. La actividad es hoy, hermano. Hoy día 26 a las 4 de la tarde. Así que bueno, tiene que llevar su huipala. Sí, huipalita, que ahí lo tiene guardadito. Saque esa huipala, la más grande que tenga, porque hoy es la gran concentración por la vida, la dignidad y soberanía. Repetimos nuevamente en el estadio de Ibirigarzama, Evo Morales, Ayma, así se llama el estadio, municipio de Puerto Villarroel, a las 4 de la tarde. Todos invitados, lleven su huipala.

9:38 a.m. Momento de presentarles la agenda de cobertura con nuestros colegas de trabajo.

0: Ya estamos en contacto con nuestro compañero de trabajo, Nelson Colca, desde Cochabamba. Muy buenos días.
1: Gracias, muy buenos días. Un cordial saludo a todo el país, la gente informativa en la ciudad de Cochabamba. Hoy estaremos con diferentes actividades. Una es del adulto mayor, donde el gobernador Leonardo Loza va a participar. Por otra parte, también vamos a hablar nuevamente sobre el tema de combustible. Hablamos las filas de los camiones pesados, pero asimismo también la red de corrupción que se ha detectado al interior del gobierno. Estas y otras informaciones estaremos ampliando en el transcurso de la jornada. Retorno a esta cabina central.

0: Bien, damos la bienvenida a Juan Carlos Torres. ¿Cómo está, Juan Carlos? Bienvenido.
1: Muy buenos días a todos los oyentes de Radio Causacho en Coca, desde el municipio de Entre Ríos. Hoy estaremos haciendo cobertura a las actividades municipales. Además, estaremos conversando con dirigentes para hablar de la coyuntura actual. Con este saludo, vuelvo hasta el estudio central.
0: Juan Carlos, tómese un juguito de copoazú, le va a llenar de energía, o un caldito de pescado en Quenchamoco, vaya para Villa Tunay. Gracias, Juan Carlos, el saludo desde el municipio de Entre Ríos. A ver, vamos a ver cómo está Ever Vázquez. Ever, buen día.
2: Bien, muchísimas gracias, país. Muy buenos días. Desde el municipio de Puerto Villarroel, jornada del día de hoy, estaremos en la segunda cumbre de POA del municipio de Puerto Villarroel. Y asimismo también estaremos conversando con la compañera Sofía Chambes sobre la producción de cacao acá en la región del trópico de Cochabamba y municipio de Puerto Villarroel, los avances que se van sobre la producción de cacao acá en la región del trópico de Cochabamba. Y asimismo también estaremos con los adultos mayores, también cumple un año más de aniversario como adultos mayores del municipio de Puerto Villarroel. Por supuesto, también estaremos en la gran concentración que se va a realizar la jornada del día de hoy acá en el municipio de Puerto Villarroel, Estadio Evo Morales Aima, que será a las 4 de la tarde. Con este saludo, nosotros retornamos hasta Estudios Centrales. Buenos días, país.
0: Continuamos con más saludos. El contacto con nuestro compañero de trabajo, Richard Vargas. Buen día.
3: Hola, ¿qué tal, país? ¿Cómo están? Muy buenos días. Hoy miércoles 26 de agosto estaremos con más repercusiones, pero en esta ocasión, desde la gran concentración que tendremos en el estadio de Ibirgarzama, el majestuoso Evo Morales Ayman, donde estarán con el 100% de bases, esa es la convocatoria, para lo que va a ser esta concentración, para repudiar, condenar todas las acciones de este gobierno de Rodrigo Paz Pereira. Los decretos inconstitucionales, el tema de la crisis económica, tema de combustibles. Hay muchos temas realmente como para poder resaltar en tema negativo de este gobierno. El escandaloso caso de Cerimedo, por ejemplo, ha rebasado, es la gota que ha rebasado del vaso, y por ende las organizaciones sociales están ya en movilización, con esa idea de que este gobierno tiene que terminar lo más antes posible su mandato, porque no está a la altura de poder dirigir al país. Es algo ya impresentable lo que dicen las organizaciones sociales. Bueno, estaremos entonces con esas novedades en esta jornada. Con este saludo y adelanto, compañeros, con ustedes hasta Estudios Centrales.

0: Vamos a continuar. Ya están atentos nuestros compañeros de trabajo ahí donde se generan los hechos noticiosos más destacados. Están los periodistas de esta su radio, Causa Chuncoca. Sandra Caracara, bienvenida. Se encuentra en el municipio de Chimores con usted.
1: Muchas gracias, muy buenos días a todo el país. A esta hora de la mañana nos encontramos en plena carretera nueva que conecta a Cochabamba con el oriente del país en el municipio de Chimoré. En este municipio se tiene previsto para hoy, miércoles 26 de agosto, una temperatura de 24 grados centígrados y se prevé una máxima de 34 grados en horas de la tarde. Tenemos una agenda informativa para esta jornada. Hoy estaremos conversando con autoridades y organizaciones sociales en torno a que diferentes sectores en el país vienen tomando medidas de bloqueo en torno a que piden el rechazo, la abrogación del Decreto Supremo 5676, tomando en cuenta que la jornada de ayer en Yapacaní dieron un plazo de 48 horas al gobierno nacional para que puedan derogar este decreto. Asimismo, también estaremos previas a la gran concentración que se estará desarrollando hoy en el municipio de Ibirgarzama. Estas y otras informaciones, compañeros, van a ser desarrolladas en el transcurso del programa. Con este saludo cordial, retorno a estudios.

0: Gracias, Sandra. Inmediato nos vamos contacto con Arminda Pacoya.
1: Gracias, muy buenos días y un cordial saludo a todo el país que se encuentra en sintonía de la radio Causachucoca. Nos encontramos ya en inmediaciones de la plaza principal de la alcaldía del municipio de Shinaota, donde estaremos recabando información en el transcurso de esta media jornada. Asimismo, también vamos a estar nosotros brindando información y repercusiones con las organizaciones sociales, puesto que hoy se va a desarrollar una masiva concentración en Ibirgarzama en rechazo a las medidas económicas implementadas por el gobierno de Rodrigo Paz. Esta concentración por la vida y soberanía del país es lo que se ha señalado, para lo cual vamos a conversar con nuestras autoridades orgánicas de la Federación Centrales Unidas. Así que estaremos con esta y otras informaciones en Caminando Junto al Pueblo, retorno a cabina central.
0: De esta manera les hemos presentado a nuestros colegas de trabajo que están en los 5 municipios del trópico de Cochabamba, a Nelson Colque, un saludo hasta el centro de la ciudad, en el cercado, que bueno, actualiza información de todos los, de todas las actividades que se vienen desarrollando en el contexto económico, político, social, cultural. También pues saludamos a nuestra compañera de trabajo Lisette Morales, cobertura desde la sede de gobierno en la ciudad de El Alto.

Bien, momento de revisar una de las plataformas digitales en la cual postea cotidianamente el expresidente Evo Morales Saima. Esta es su cuenta X. A ver, las dos últimas publicaciones vamos a leer. Nos dice: la historia y los datos demuestran cómo el modelo del libre mercado orientado a las exportaciones en 1996 y 2005 entregó la propiedad de nuestros hidrocarburos, dejando apenas un 18% de las ganancias para Bolivia y un 82% para las transnacionales. Con el decreto supremo Héroes del Chaco, nacionalizamos los hidrocarburos e invertimos la balanza. El 82% para el pueblo boliviano y solo el 18% para las empresas transnacionales. Con ello recuperamos la soberanía sobre nuestros recursos naturales. El Estado asumió el control para, ¿sí?, redistribuir la riqueza. Los resultados de nuestro modelo económico son innegables. Mientras en la etapa de la privatización el país recibió apenas 4 mil millones de dólares, entre el 2006 y 2019 generamos 40 millones de dólares de renta petrolera. De la misma manera, a diciembre de 2006, nuestras reservas de gas eran de 9 TCFs. En 2007, 2018, utilizamos 7,6 TCF y, actuando con responsabilidad, dejamos en 2018 con 10 TCF de reservas probadas de gas certificadas por la canadiense Sproile. Logramos 26 nuevos descubrimientos como Incahuasi e invertimos 2.600 millones de dólares en explotación, reponiendo más gas del que consumimos. Teníamos un horizonte claro para seguir creciendo. Dejamos a más de 8.300 millones de dólares en inversión exploratorio comprometida y 18 leyes aprobadas para garantizar el desarrollo hidrocarburífero. Lamentablemente, el desastroso golpe de Estado del 2019 lo ha paralizado todo, destruyendo la planificación estratégica y frenando en seco el motor económico de nuestro país. Hoy, quienes destruyeron la economía intentan reescribir la historia para culpar a nuestro gobierno. Pero el pueblo boliviano tiene memoria y sabe que cuando gobernamos para los más humildes y somos dueños de nuestro destino, con soberanía y dignidad, Bolivia tiene futuro. Así como recuperamos nuestros recursos naturales una vez, unidos volveremos a salvar la economía de nuestra querida patria. Fue lo que escribió el expresidente del Estado Plurinacional de Bolivia en su cuenta X en @evoespueblo.

0: oportunidad.
1: Bien, continuamos revisando más publicaciones.
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1: Se encuentra en su cuenta X. Ahí usted puede encontrarlo. Ingresa al buscador de Google. Ahí pone Evo Morales Zaima, cuenta X. Y inmediatamente usted va a tener los resultados. Nos dice, la derecha boliviana que negoció cuotas de poder en el gobierno de Rodrigo Paz y su gabinete ministerial se encuentran en total desbandes, acorralados por las graves denuncias de corrupción, narcotráfico, feminicidio, sicariato, enriquecimiento ilícito y otros delitos que intentan encubrir. Renuncian ministros, viceministros y no aceptan su solicitud. Otros renuncian irrevocablemente, inventan cualquier excusa para irse, pero la verdad es que escapan para no ser cómplices del gobierno cloaca y de la entrega de nuestros recursos naturales a las transnacionales. Pero el pueblo boliviano es sabio y tiene memoria. Debemos mantenernos más unidos que nunca para resistir y volver a salvar nuestra querida Bolivia.

0: Bien, de esta manera hemos revisado la cuenta X del expresidente Evo Morales Ayala.
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0: De la misma manera, vamos a revisar las últimas actividades que ha venido desarrollando.
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0: no, y que las publica con fotografías en su Facebook, que también está con su nombre, Evo Morales Ayala. Hace 2 horas ha publicado, qué bellas fotografías. Nuestro líder está en su chaco, chambeando, trabajando. Así como todos nosotros, ¿no? Y él dice, esto es vida. En nuestro chaco de Villa Victoria, motorrozamos y japuchamos el naranjal y el palta. La tierra es trabajo, la tierra es alimento. Todos nosotros debemos cuidarla con mucho cariño y dedicación. Esto es vida. Ahí están bellas fotografías de nuestro líder Evo Morales Ayma. Ahí está japuchando, la japuchada. ¿Usted sabe japuchar? Yo, de ser honesta, no. ¿Para qué decir yo sé japuchar? No, no, no. Tampoco he usado la moto rozadora en algún momento se dará. Pero ahí están nuestros hermanos que le colaboran también ahí con nuestro líder Evo Morales, Ayma Modo, japucheros. Están japuchando en el Chaco de Villa Victoria con la moto rozadora. Por supuesto, los naranjales. Las paltas, qué delicioso. Si algún día, ya muy pronto vamos a estar degustando de la producción, de los frutos, ¿no? Ahí está, hace 2 horas, está chambeando. A ver, el día de ayer, ¿qué pasó? Sí, diferentes actividades que también se han desarrollado, reuniones con organizaciones sociales. Así que bueno, ahí está. También usted puede ser uno de sus seguidores en su página de Facebook con Evo Morales Saimaco. Así lo encuentras. 9 de la mañana con 57 minutos.

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3: Así es, vamos a presentarles cómo está el comportamiento del clima a esta hora y cómo estará en horas de la tarde. Estos datos, según el Servicio Nacional de Meteorología e Hidrología, SENAMI, estamos con una temperatura en el trópico de Cochabamba para los 5 municipios con 24 grados centígrados, con una humedad del 79%, con un viento de 2 kilómetros sobre hora. Tenemos un sol radiante, el clima llegará hasta los 32 grados centígrados, para el día de mañana jueves 33 grados centígrados, el día viernes 34 grados centígrados, sol, fin de semana, sábado 34 grados centígrados, el cielo estará nublado con precipitaciones pluviales, el día domingo nuevamente el solcito radiante, y para el día lunes y martes de la semana que viene, un cielo nublado.
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3: Y parece, sí, se registran chubascos. Esos son los datos del tiempo para el trópico de Cochabamba. Continuamos con los datos del tiempo. Nos vamos hasta la sede de gobierno, a La Paz. Una mínima de 5 grados centígrados, la máxima de 21 grados centígrados. Por la mañana el cielo estará despejado, por la tarde el cielo poco nuboso. En Chuquisaca, ¿cómo están los hermanos Chuquisaca? Un saludo desde el trópico de Cochabamba. Una mínima de 5 grados centígrados, la máxima de 21 grados centígrados. Por la mañana el cielo estará despejado. Durante todo el día el clima será similar. En Cochabamba, la temperatura, ¿cómo está en la yajta? Una mínima de 7, la máxima de 25 grados centígrados, el resto del día, el cielo despejado.
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3: Seguimos con los datos del tiempo en Oruro, que es la capital del folclor. El clima a esta hora, uy, qué frío, una mínima de 0 grados centígrados, la máxima de 16 grados centígrados, el cielo estará despejado durante toda la jornada. Continuamos con los datos del tiempo. Nos vamos hasta Tarija. ¿Cómo está la temperatura? Una mínima de 6 grados centígrados, la máxima de 30 grados centígrados. El cielo estará despejado durante toda la jornada. En Santa Cruz, el clima. Una mínima de 19 grados centígrados, la máxima de 31 grados centígrados. El cielo es despejado por la mañana, por la tarde el cielo poco nuboso en Santa Cruz.
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3: Esto es Caminando Junto al Pueblo. Continuamos en el departamento de Beni. ¿Cuánto está la temperatura? ¿Cómo está el clima? Una mínima de 20 grados centígrados, la máxima de 33 grados centígrados. Durante toda la jornada el cielo estará despejado con un sol radiante. Estos datos según el Servicio Nacional de Meteorología e Hidrología, SENAMI.
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1: 10 de la mañana con un minuto. Permítanos cumplir con nuestros auspiciadores. Enseguida volvemos.

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Bien, vamos a continuar con la revista Caminando Junto al Pueblo. Revisamos información. Recordemos el día de ayer un fuerte contingente policial y militar desde muy temprano. El gobierno ha instruido que se dirijan hasta Yapacaní, están instalados en este punto, porque diferentes sectores sociales han manifestado que a la respuesta negativa de manera frecuente del gobierno de Rodrigo Paz o de Pollo Incapaz, como lo denominan, y el último decreto supremo, la 5676, que sube el precio del diésel porque están pidiendo la abrogación, no están de acuerdo. Es por ello que han dicho que iban a bloquear de manera indefinida hasta que el gobierno atienda sus demandas. ¿No? ¿Qué fue lo que ha ido aconteciendo en horas de la madrugada de hoy? Han manifestado también que ningún estado de excepción, nada, iba a detener las medidas, que es como el bloqueo nacional de camino. Es una de las últimas medidas que se determina, porque a raíz de que el gobierno, al parecer, no va a poder responder a las necesidades del pueblo boliviano. Productores bloquean la ruta Santa Cruz Trinidad en rechazo al decreto supremo 5676 y suspenden salidas hacia Beni. Los productores instalaron un punto de bloqueo en la carretera Santa Cruz Trinidad a la altura del puente San Pablo. La unidad operativa de tránsito comunicó la suspensión de las empresas de transporte mientras

0: acá en la Federación de Productores Agropecuarios, FEPAPROM, provincia de Marván, Beni, en el municipio de San Andrés, un poquito pasando la tranca de Puente San Pablo, y queremos mostrar un poquito lo que está sucediendo aquí. Hay una larga fila de camiones a esta hora de la jornada. Estamos viendo, observando, el bloqueo sí es oficial, acá en este sector de la provincia de Marván, un pasito, unos metros saliendo de la del río de Puente San Pablo. Para todos los que nos están oyendo, esta es la información oficial. Están esperando a que se puedan aglutinar más medios de comunicación para seguramente hacer una conferencia de prensa, como dicen los encargados de los bloqueos aquí en Puente San Pablo. Vamos a escuchar lo que en esta reunión.
1: Mientras él coordina su vuelo, a qué hora puede venir, y a qué hora, hoy día, ¿ya? Por favor, eso, informarle a todos los dirigentes y a la base general que dice.
0: Así, de esta manera, estamos dando a conocer a nuestra audiencia todo lo que está aconteciendo. Esta está una noticia en desarrollo. Más adelante seguiremos informando desde Productiva.
2: Gracias. Es el panorama. Así amaneció Beni. Los pobladores de Marván han iniciado un bloqueo de caminos indefinido. Esto en rechazo al decreto supremo 5676, que sube el costo del litro del diésel a 18 bolivianos. Han cuestionado el precio del diésel y advierten que la medida provocará un aumento de los costos de producción y afectará directamente al sector agropecuario. Hay el punto de bloqueo en la principal vía que conecta entre Santa Cruz y Beni. Vamos con más reportes de otros medios que están haciendo seguimiento. Vamos a tomar la señal de RTV Norte. Lo último, hace una hora, productores de la provincia de Marván bloquean la ruta hacia Santa Cruz en demanda a la abrogación del decreto supremo 5676. Bien, ahí estamos observando a los hermanos y hermanas que ya están en el punto de bloqueo. En la principal carretera que conecta el departamento de Beni con Santa Cruz, exigen la abrogación del decreto supremo 5676. Ese es el panorama. Continuamos entonces. A ver, han suspendido salidas de buses desde Santa Cruz y es el Beni. Este es el reporte.
3: Se han suspendido la salida hacia el Beni debido a un bloqueo por parte de productores que habían instalado en el puente San Pablo entre el límite entre ambos departamentos. Esta medida busca precisamente que se pueda rechazar el decreto supremo 5676, que elimina la subvención del diésel para grandes consumidores. En estos momentos estamos viendo precisamente el panorama que se registra a esta hora de la mañana en la terminal de buses. Los operadores indicaron que desde la dirección de tránsito les recomendaron no vender pasajes ni condicionados a que se levante esta protesta. Pues se desconoce de cuánto irá a durar. Es por eso que te mostramos en estos momentos todo lo que está pasando a esta hora de la mañana en este lugar, en la terminal de buses. Toman sus precauciones porque se ha suspendido la salida hacia el departamento de Beni. Este informe que tenemos justamente a esta hora de la mañana, el panorama que se registra, son pocas personas que se puede verificar a diferencia de otros días. Sin embargo, las otras rutas, tanto por la carretera antigua o

0: pruebas se encuentran transitables para que la gente conozca, tomando en cuenta de que la jornada de ayer se levantó una medida que pretendían realizar en la carretera nueva hacia Cochabamba por parte de productores. Hoy la situación es esta, hasta hora de la mañana, que se han suspendido la salida hacia el Beni debido a un bloqueo por parte de productores que habían...
1: Bien, muchísimas gracias a RTV Norte Noticias desde Beni. Vamos a estar haciendo seguimiento de cómo va el desarrollo de este bloqueo indefinido de caminos hasta que el Rodrigo Paz pueda abrogar el decreto supremo 5676.
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0: 10 de la mañana con 29 minutos. Vamos a actualizar información. Tenemos contactos con nuestros compañeros de trabajo. Ya estamos listos. Hoy es 26 de agosto y la gran concentración en el Estadio Nevo Morales, en Ibir Garzama, municipio de Puerto Villarruel. Dirigentes de la Federación Trópico comienzan ya a salir desde sus sindicatos para participar en la gran concentración en Ibir Garzama este miércoles 26 de agosto. Vamos con el contacto, compañeros.
1: Bien, buenos días al país, bolivianas y bolivianos. Hoy día tenemos una gran concentración en la localidad de Ibir Garzama de las 6 federaciones del Trópico de Cochabamba. Así que en esta gran concentración se va a hacer una evaluación y una orientación a nivel de los 9 departamentos y fundamentalmente un análisis donde ya no necesitamos sacar conclusiones. La conclusión está en que la crisis económica en Bolivia se ha profundizado, el diésel cada vez más hay amenazas de subir, el 56-76, por ejemplo, que otorga autoridad para doblar o triplicar, cuatriplicar inclusive el consumo o la venta de combustible. Por tal razón, por la fuerte y permanente corrupción a la cabeza de Rodrigo Paz, su esposa y todos sus ministros, el pueblo tiene que manifestarse. Y como que el día de hoy nos vamos a manifestar, a partir de esta tarde de la concentración, la 6 Federación se declara en máxima alerta como para que cuando organizaciones a nivel nacional convoquen a cualquier tipo de movilizaciones, nosotros como afiliados como tal vamos a acatar de manera responsable a cualquiera de las convocatorias cuando sea necesario. Entonces, bolivianos, bolivianas, no podemos quedar sin alimentación, no podemos quedar sin educación, sin salud para nuestros hijos y que el día de mañana sea peor. Hoy es oportuno, hoy es momento que a partir de ahora empiece a manifestarse el pueblo boliviano.

0: Continuamos, 10 de la mañana con 32 minutos. Tenemos contacto a esta hora, contacto con nuestros colegas de trabajo. Afiliados a las Federaciones Únicas Centrales Unidas estarán presentes en el acto de concentración que se realizará, sí, en el Estadio Evo Morales en Ibirgarzama a las 16 horas. Contacto, colegas, vamos con ustedes.
1: Bueno, gracias, país. Seguimos con más repercusiones en la antesala de una gran concentración que vamos a tener en Ibirgarzama, en el Estadio Evo Morales, a partir de las 16 horas en punto. Estamos acá visitando a nuestros hermanos de la Federación Única Centrales Unidas, la poderosa FUCU, para que también nos puedan ellos expresar si van a estar con ese 100% de sus bases en este acto que va a repudiar todas las acciones, los decretos inconstitucionales de Rodrigo Paz Pereira, la crisis económica que vive el país, el tema de los combustibles, corrupción, narcotráfico, entre otros detalles. Saludamos a nuestro hermano Eddie Capriles. Eddie, realmente hay expectativa porque el pueblo se ha cansado de esta situación, de este gobierno incapaz de solucionar los problemas que tiene Bolivia. ¿Cómo estás? Buenos días.
2: ¿Qué tal, hermano? Buenos días, hermanos y hermanas, a todos los compañeros que están a través de la Cosa Chuncoca. Un saludo revolucionario desde la vigilia de la Uqueña. En sí, el estado de sitio acaba de romperse, hay bloqueos en todas partes, como por ejemplo en Oruro, sobre la quinoa, combustibles, en Santa Cruz lo propio, y la gran concentración, como Centrales Unidas, con 4.000 afiliados que tenemos al 100% de base, estaremos presentes en la gran concentración que se va a llevar hoy día a las 4 de la tarde. Por otro lado, la corrupción que tenemos en este país. El gobierno prácticamente se ha ensuciado con todo lo que teníamos en nuestro país. Ha robado oro, dinero, los aviones, el narcomaleta, narcomadera, en fin, y nadie dice nada. Pero todo va en contra del hermano Evo Morales. Y no sabemos por qué, yo creo que tienen miedo o no sé.
1: ¿O es una estrategia nomás para tapar estos actos de corrupción?
2: Podría ser ese objetivo, hermano Chema, porque no hay otra explicación más. No encuentran ningún problema, ninguna falta que haya cometido el hermano Evo Morales. Ha sido presidente 14 años, ha demostrado su honestidad, sinceridad y sobre todo ha hablado la verdad. Y como vemos, hermanos, el gobierno decreto por aquí, por allá, en fin, un montón de cosas y no encuentra nada. Ahora lo que quieren ellos es liquidar la mayoría directamente al hermano Evo Morales, pero eso no va a suceder. Entran al trópico, es directo a la muerte. Para uno y para otro, porque el trópico se hace respetar donde sea, como sea y a la hora que sea.
1: Se hace respetar la Constitución, sí, y la democracia ante todo.
2: Y para eso esta tarde, mis hermanos, con el 100% de base de las Centrales Unidas, 4.000 afiliados que somos, 13 centrales, 35 sindicatos, estaremos al pie de lucha en el estadio Evo Morales, en Ibirgarzama, a las 4 de la tarde en punto.
1: El hambre, esta crisis económica, obliga al pueblo, ¿no?, otra vez a movilizarse y romper este estado de excepción.
2: Así es, mi estimado Chema. Todas las cosas han subido con el dieselazo y estoy casi seguro que pasa el estado de sitio, otro decreto va a sacar con estado de sitio y eso ya no podemos permitir. No sé cuál será el problema de los dirigentes que no se ponen firmes, no apretan los cinturones. Hay que romper el estado de sitio de una vez por todas, porque si vamos a continuar así, 5 o 10 años vamos a continuar en el mismo problema. Tenemos que hacer algo, pero ya no más.
1: Ya es inaceptable, insoportable, ¿no?, estos actos de corrupción, en este caso, por ejemplo, de Fernando Cerimedo.
2: Así es, mi estimado. Mira, imagínate cómo un extranjero, un agente de la CIA, que encuentra en su domicilio $500,000 de dolarachos, armamento. ¿Qué quiere decir eso? Todo el objetivo estaba destinado para el trópico, directamente asesinar a nuestro hermano Evo Morales. Y eso no puede ser así. Entonces, este hermano es su asesor, prácticamente gobernaba este país, no el pollo. Como lo hizo en Argentina, como lo hizo en Brasil, ahora lo quiere hacer en Bolivia, pero no vamos a permitir, mis hermanos.
1: Finalmente, una invitación, ¿no?, a todos, para que puedan sumarse a nivel de los 5 municipios a esta concentración en Ibirgarzama.
2: Bueno, mis estimados hermanas, hermanos, todavía estamos a tiempo. Pueden trasladarse a Ibirgarzama, la gran concentración es la clave más para decidir qué estrategia vamos a tomar de aquí en adelante, porque esto ya tiene que ser imparable. Sí o sí, el gobierno tiene que irse. Y lo que pedimos es su renuncia. De una vez por todas, ya no va a anunciar un decreto, sino directo a su renuncia y ahí se acaban todos los decretos.
1: Perfecto. Un grito revolucionario y todo para allá.
2: Mis hermanas, mis hermanos, ¡patria o muerte! ¡Ahí seremos! Patria o muerte. ¿Cuándo?
3: Ahora.
2: ¿Cuándo?
3: Ahora.
2: ¿Y si no es ahora, cuándo?
3: Ahora,
2: carajo. Que renuncie, carajo. Que renuncie, carajo. Que renuncie, carajo.
3: Que renuncie.
2: Perfecto. Que viva la Federación Central Unida.
3: ¡Viva!
2: Que viva la Comunidad de las Seis Federaciones.
3: ¡Viva!
2: Que viva el Pueblo Unido.
3: ¡Viva!
2: Muchas gracias, hermanos. Gracias, mi tío.
1: De esa forma, la Federación Única Centrales Unidas se prepara con ese 100% de bases para asistir a esta concentración que vamos a tener en Ibirgazama. Con este reporte, compañeros, a Estudios Centrales.
0: Bien, gracias, Richard Vargas. Así que bueno, la concentración es para las 4 de la tarde, hermanos y hermanas. 16 horas de la gran concentración por la vida, dignidad y soberanía. ¿Dónde? En el municipio de Puerto Villarruel, en Ibirgazama, Estadio Evo Morales. Todos deben portar su huipala. Con su huipala, hermanos y hermanas, la convocatoria.

0: 30 minutos. Vamos con más información. Hablemos del tema Cerimet, del fabricador de mentiras o del operador político. ¿Qué pasa? A ver, noticia internacional, porque este señor es argentino, ¿no? Dentro de ello, de medios mexicanos también, de la misma manera, hacen un análisis de lo que está pasando en nuestra amada Bolivia, estado plurinacional. Vamos a escuchar a José Martínez, el ex periodista mexicano, y nos va a detallar sobre cómo operan los bots, las granjas de bots que tenía instalado Cerimedo, ¿no? Los trolls y los haters, y cómo pueden utilizarse para fabricar tendencias, amplificar mentiras, atacar al adversario político. ¿Sí? Entonces escuchemos esta explicación, porque Cerimedo, ustedes conocen muy bien, era quien gobierna el país, me atrevo a decirlo aún, tenía todo el control absoluto del aparato del Estado, de las instituciones públicas. Grave lo que ha hecho este señor, un simple taxista para el colmo. A ver, escuchemos a José Martínez. El ejército digital del odio, bots, trolls y haters. ¿Cómo operan y quiénes lo financian?
1: Y aquí le voy a explicar a usted qué son y cómo operan los bots, los trolls y los haters. El ejército de sicarios digitales de los delincuentes Salinas Pliego y Cerimedo. Para que a usted no lo engañen. Ahora que detuvieron al criminal Fernando Cerimedo, el fundador de la derecha Diario, que mandó matar a su esposa embarazada, la policía de Bolivia confirmó lo que realmente es. Porque no es un periodista, es un sicario digital, dueño de granjas de bots. Le hallaron granjas de bots que dirigía desde Bolivia para operar en Chile, en Argentina, en Bolivia, en los Estados Unidos y en México. Con estas granjas de bots hizo ganar a Milei en Argentina, a Rodrigo Paz en Bolivia, a José Antonio Kast en Chile, y aquí en México opera bajo la nómina del subsidio de Ricardo Salinas Pliego para atacar a la Cuarta Transformación, para atacar a Andrés Manuel López Obrador y a la presidenta Claudia Sheinbaum. Pero, ¿qué es eso? Se lo explico en corto para que no lo chamaquen. Uno, ¿qué es un bot y qué es una granja de bots? Un bot es un robot, no es una persona. Es un programa de computadora que crea miles de cuentas falsas, esto en X, en Facebook y en TikTok. Cuentas sin foto real. Generan una fotografía generada por inteligencia artificial o bien se la roban de perfiles reales, le ponen un nombre falso, X, el que sea. Pero por lo regular tienen muy pocos amigos. 5 amigos, 15, 20 amigos, muy pocos amigos. Esos perfiles son falsos. Solo existen para repetir una mentira. Una granja de bots es un cuarto lleno de computadoras y celulares. Cada celular tiene 50 chips. Cada celular, 50 chips. No como el suyo o el mío que tiene uno, cuando mucho dos. No, 50 chips cada celular. Y cada chip tiene a la vez 10 cuentas falsas. 10 cuentas falsas. Así que multiplique por cada teléfono celular cuántas cuentas falsas hay. Y están repletos los cuartos de teléfonos así de este tipo. Un solo cuarto puede manejar 20.000 cuentas falsas. Un solo cuarto, pero tienen bodegas llenas, repletas de estos teléfonos. ¿Cómo opera? Usted ve de repente que 20.000 personas dicen al mismo tiempo: narcopresidenta, dictadora, nos van a quitar nuestras casas, ya somos Venezuela, no son 20,000 personas. Es una sola computadora la que dice esto. En este caso de Seri Medo y de Salinas Pliego, pues usted ya sabe a lo que se dedican. Están programados para mentir. Es para crear la percepción de que todo mundo piensa igual. Pero es un fraude. Es manipulación. Incluso es un delito. 2. ¿Qué es un troll? Bueno, pues un troll sí es una persona. Sí es una persona. Pero es una persona pagada. Una persona sin escrúpulos. Una persona que se dedica 8 horas diarias o más a insultar, a publicar memes de ataque, a pelearse con usted en los comentarios, a denostar con ofensas. Cobra entre 10,000 o 15,000 pesos mensuales por eso, por insultar. Ese es su disque trabajo, insultar, y por eso cobra un dinero, por eso le pagan, para eso lo contratan. Y aquí viene la forma de operar. El bot, o sea, un robot, una computadora, lanza la mentira. El troll, la persona pagada, la hace parecer humana. Se mete a nuestro perfil de Facebook y nos escribe: ya despierta, Chairo, te van a quitar tu casa, eres un ignorante, eres un huevón, eres un come cuando hay, y todo lo que se les ocurre decir. Ya sabe usted, todo tipo de insultos. Se mete a los comentarios, por ejemplo, de Espacio Libre México, que vaya que los hay. Se meten a insultar, se meten a distraer, a provocar. Su trabajo no es debatir, es ensuciar, es denostar, es agredir. Es pagado por la derecha diario y por Televisión Azteca, es decir, por el delincuente Ricardo Salinas Pliego. 3. ¿Qué es un hater? Un hater, ese sí es un ser humano, aunque no lo parezcan, ¿eh? El hater es el tonto útil, es el fanático que se creyó la mentira del bot y la mentira del troll. Es el humano que no cobra, ese odia de a gratis, es el que cayó en las mentiras tanto del bot como del troll. Es el que logró ser envenenado, que ya está tan envenenado que él solito replica las mentiras sin que le paguen. Él solito es el que insulta, que amenaza, que nos desea la muerte. Es el producto final de la fábrica de odio de Seri Medo y de Ricardo Salinas Pliego. Un pobre diablo, usado gratuitamente.
2: Estas son las famosas granjas de bot. Fíjense que cada una de esas pantallas está ejecutando un determinado proceso, está peleando con alguno de nosotros sin que sepamos. Que se tratan de máquinas, de procesos. ¿Vieron la cantidad de hater que hay? La cantidad de insultos, agravios que uno recibe. Bueno, parte de esos agravios, esos insultos, están automatizados en estos celulares. Son cientos y cientos de celulares que están preparados para discutir con cada uno de nosotros. Automatizados por inteligencia artificial, terminan convenciéndonos de una determinada realidad. Esto en campañas se utiliza mucho para hacer correr fake news, noticias falsas. Prácticamente es un tema de la vida cotidiana. Desde hace unas 24, 48 horas en la Argentina, no hay más hater, no hay más cuentas troll. ¿Por qué? Porque ocurrió esto con Seri Medo. Encontraron algunas cuentas, alguna granja de bot, y aparentemente, bueno, no solo han apagado esas, sino que deben haber apagado varias granjas de bot para que no las rastreen, porque están todas en realidad en este momento muy, muy observadas. Así que bueno, con esto nos manipulan las emociones y nos hacen pensar mentiras, y no solo mentiras, sino que nos venden buzones tremendo. Y en época de política, tengan mucho cuidado, porque esto es algo de todos los días, ¿no? La manipulación de las emociones, sobre todo.
1: Bueno, pues ya quedó claro. El bot es la máquina que lanza la mentira. El troll es el sicario pagado que la defiende. El hater es el pendejo que se la cree y lo repite. Esa es la derecha diario. Eso es TV Azteca, eso es Ricardo Salinas Pliego. Eso es lo que le encontraron a Cerimedo. Eso es lo que financia Ricardo Salinas Pliego aquí en nuestro país, en México, con dinero que le debe al SAT. La comunicación cambió ya. Ya no son las ondas hercianas de la radio y la televisión. Ya no son tampoco las antenas de televisión. Eso ya va directito a los museos. Hoy la batalla es digital. Y si usted no sabe cómo operan estos criminales digitales, lo van a engañar. No lo permita. Cuando vea 10,000 mensajes iguales atacando a la presidenta, no son 10,000 mexicanos. Es una granja de Cerimedo operada desde otro país y pagada por Ricardo Salinas Pliego. Ya lo sabe usted. Cuando vea que en los comentarios lo ataca un perfil con 5 o 10 amigos, ese es un bot. Cuando lo insulten sin argumentos, es un hater. Ya no tiene pretexto. Ya lo sabe. Comparta para que más mexicanos se enteren.
0: ¿Qué tal? ¿Qué le pareció esa explicación de José Martínez, periodista mexicano? ¿Qué es lo que ha pasado también en nuestro país? Bien, vamos a seguir hablando de Cerimedo, ¿ya? Dueño de esta granja de bots que diariamente ataca a nuestro líder Evo Morales Saima, ¿no? Y ahora sabemos la verdad.

0: último hecho, han descubierto un wallet de Cerimedo que ha movido un total de 200 millones de dólares en 6 meses. ¿Sabe quién hizo esta denuncia? Y lo va a explicar qué es un wallet, ¿ya? Es Leonardo Roca, senador de Libre. Ha indicado que descubrieron un código de wallet de Fernando Cerimedo para lo que son las criptominerías tras el desdoblamiento de su teléfono. El wallet de Cerimedo recargaba y transfería montos millonarios de dinero, o sea, nuestra plata. Cerimedo nos ha robado dinero todos los días. De todas las empresas habidas de por haber, es el último caso de 200 millones de dólares en tan solo 6 meses. Escuchemos al Leonardo Roca, quien hace esta denuncia, él es senador. Y esto es lo que ha manifestado.
1: Buenas noches y gracias por la entrevista. A ver, todo inicia justamente cuando sale todo este escándalo de la señora Nadia Beller con el intento de feminicidio en contra de su persona y se certifica a través de una prueba plena que en el desdoblamiento del celular del señor Fernando Cerimedo, en el cual se muestra de manera pública, lo mostraron aquí en su red de televisión, justamente el mensaje que estamos viendo en pantalla, en el cual indicaba directamente a través de una nota de texto a alguien de que había que eliminarla. Al lado de ese mensaje hay otro mensaje que ustedes pueden leer que indica de que el juzgado tercero, creo algo así, se llevaba adelante el proceso del señor Lema, que es el de las maletas con oro. Y abajo de ese indica de manera textual una serie de letras y de signos. A raíz de eso nos tomamos la libertad y empezamos a indagar, tomando en cuenta que nosotros estamos llevando ya un proceso sobre la ley de criptominería en el país y yo trabajo con un grupo de expertos en el tema. Empezamos a hacer las investigaciones correspondientes y descubrimos que este código era una wallet, una billetera fría que se llama, que se guardan códigos, que se guarda criptoactivo y eso puede ser monetizado en absolutamente cualquier parte del mundo. Usted ya de manera inicial ha descrito de manera simple absolutamente todo el procedimiento de esa wallet. Esa wallet al día de hoy, si bien tiene solamente $9, ha sido vaciada y se la administraba como una wallet puente que recaudaba ciertos montos y transfería a otro lado. Y como usted indicó, absolutamente en este tema de criptomonedas, como se ve en el flujograma, deja rastro de absolutamente todas las transacciones que se están haciendo. A la mano izquierda de la imagen están las matrices que transferían dinero a la central que está en el punto grande al medio del flujograma, que era la billetera del señor Cerimedo, y así se va a la derecha. Y en todo ese trayecto, Junior, se ha identificado alrededor de 10 cuentas en las cuales la billetera del señor Cerimedo transfería dinero. Nosotros creemos que deben haber muchas más billeteras frías que alimentaban las cuentas. Hay una en particular que tiene alrededor de 132 millones de dólares que ha acumulado en los...
2: 132 millones, una cuenta.
1: Sí, correcto. Hay una que está ahí, 132.
2: Deme, por favor, el cuadro. Ahí está.
1: Otra 24 millones, otra 12 y así sucesivamente y oscilan más o menos alrededor poco más de 200 millones de
2: dólares. Deme el cuadro, por favor, el otro que estábamos viendo. Es decir, ese es... La ramificación de la son 10 wallets, no es una sola.
1: No es una sola. La wallet central del que
2: es la estaba, que tenía Cerimedo en su celular.
1: Exactamente, alimentaba alrededor de 10 wallets adicionales que están a este lado y esas ramificaban y mandaban a otro lado. En términos de criptominería, esas wallets que vienen a recibir poco dinero se llaman los peces. Pasan a los que acumulan, que son los tiburones. Y ahí pasan a la recepción final, que son las ballenas. ¿Ya? Esa es la jerga que se maneja en criptominería. O sea, de que estamos aquí ante pruebas plenas que están identificadas justamente por el mismo IDIF y que nosotros vamos a hacer llegar en las próximas horas este informe que hemos preparado.
2: La Fiscalía y el IDIF han certificado la wallets. Deme el cuadro inicial, porque en el cuadro inicial, se acabo de enviárselo. En el cuadro inicial se logra establecer allí el código. Y usted, junto al equipo que lo apoya, han investigado. Y claro, lo cierto es que no sabemos si está en nombre de Juan Pérez, por favor, para el senador. No sabemos si está en nombre de Juan Pérez, si está en nombre de Cristian Rengel. No sabemos el nombre de quién está, pero ustedes han hecho una auditoría forense, un peritaje tecnológico, y da resultado este organigrama que ahora el país lo conoce. 200 millones entre que entraron y salieron y distribuyó a otras 10 wallets.
1: Correcto, Junior. A ver, nosotros tampoco nos estamos inventando absolutamente ningún dato. Todos estos datos, cualquier persona que tenga acceso al código, exactamente. Al código del wallet puede hacer el rastreo y el peritaje mismo a través de la aplicación TronScan, que es donde deja el rastro absolutamente de quién recibe el dinero, quién recepciona también y también a dónde va. Y se va la maraña de datos, como usted puede adicionar ese flujograma que hemos preparado. Más allá de cualquier cosa, Junior, el rastro de absolutamente todas las transacciones que hacen un movimiento alrededor de 200 millones de dólares está registrado en esa, en estas operaciones. Y no se olvide, Junior, que Bolivia ha firmado acuerdos internacionales sobre el tema del lavado de activos. Tenemos un acuerdo internacional con el Gafilat, y a partir de eso, tomando en cuenta de que se ha abierto un proceso penal en La Paz sobre enriquecimiento ilícito, justamente estos datos los vamos a hacer llegar al fiscal correspondiente y nos vamos a adherir a la causa. Y bueno, en ese sentido, vamos a solicitar a través también de los convenios que tenemos como país por el tema de lavado de activos, como bien le indicaba, que justamente se comuniquen con estas empresas y están en la obligación de empezar a develar quiénes son los destinatarios finales de estas billeteras.
2: Este tema de las criptos, el USDT, tiene la particularidad de cubrir, de no develar el nombre del titular. Eso seguramente será difícil, pero nos pueden decir dónde estaba esa wallet, dónde se encuentra, dónde fue creada, cuándo fue creada. Porque imagínense usted que la hayan creado después de que Rodrigo pasó la presidencia, ¿no?
1: Correcto, Junior. A ver, existen...
2: Porque nombres no nos van a poder dar, pero sí nos pueden dar los IP, nos pueden dar datos referenciales.
1: Le explico. En criptominería existen dos tipos de billeteras, las billeteras frías y las billeteras calientes.
2: ¿Esta qué es?
1: Esta es una billetera fría que maneja datos, y se maneja datos extra red. Usted llega a cualquier lugar y para monetizarlo tiene que llevarlo a una billetera caliente, que se llama.
2: Por favor, Viviana, plano de dos, estamos charlando. Esta es una billetera fría.
1: Esta es una billetera fría. Para monetizarlo esto y poder gastarlo y invertirlo, lo tiene que llevar a una billetera caliente. Una billetera caliente, ¿cuál es? Un Binance, un Tether, una...
2: O sea, esto tiene todavía más...
1: Claro, exactamente. Esto tiene que llegar para que usted pueda usarlo, la criptomoneda o ese dólar USDT, bajarlo a través de un banco y sacar el efectivo, va a dejar rastro. Por donde usted le mire, Junior, todo eso va a dejar rastro. Para que la gente entienda, las billeteras calientes, un Binance, usted tiene que registrarse y dejar su pasaporte o su carnet de identidad o demostrar de que usted es una persona física y real con una documentación que lo respalde.
2: Y, o sea, tiene rastro.
1: Tiene rastro. No, yo no me preocupo de eso. Y dentro de lo que son los convenios internacionales de lavado de activo, estas empresas están en la obligación de develar cualquier tipo de información, por más que sean números encriptados.
2: Y por...
0: Grave las denuncias, ¿no? Wallet de Cerimedo ha movido en tan solo 6 meses 200 millones de dólares. Esta denuncia lo ha realizado Leonardo Roca, señalado que descubrieron un código de wallet de Fernando Cerimedo para lo que es la criptominería. Tras el desdoblamiento de su teléfono, wallet de Cerimedo recargaba y transfería montos de dinero. Roca explicó que se identificó que wallet de Cerimedo transfería dinero a otras 10 cuentas. Señala que se trata de una billetera fría de criptominería. y que se convierte en billetera caliente cuando pasa a otra cuenta para sacar efectivo de criptomonedas. Este hecho deja rastros, han indicado y aseguró el senador Roca, resaltando que vamos a seguir el rastro del dinero para que sea devuelto a las arcas del Estado, ha manifestado. Vamos a continuar hablando qué es una wallet, ¿no? Porque para muchos de nosotros esto es como nuevo, ¿no? Y que nos han estado robando nuestro dinero a través de ello. En redes sociales circulan diferentes tipos de análisis para poder interiorizarnos. Estamos a puertas del hecho de corrupción más grande de la historia de Bolivia, ¿no? A ver, caso Cerimedo. Vamos a escuchar esta explicación.
3: Estamos a puertas del posible hecho de corrupción más grande de la historia de Bolivia en solo 9 meses de gobierno. Esto que te voy a mostrar es la investigación de Leonardo Roca, senador por Libre, que al ver las pruebas que la Fiscalía arrojó, y aquí quiero hacer un punto aparte, celebro lo que hizo la Fiscalía. Primero, por no permitir, bajo un hecho en desarrollo, de que Fernando Cerimedo pueda escapar de Bolivia. Y segundo, de que tengan la voluntad política de revelar todas las pruebas que habían encontrado a lo largo del caso. En una entre ellas, el teléfono de Fernando Cerimedo y las notas. Acá hay algo que quizás nadie se dio cuenta. Este código que estás viendo acá no es una contraseña. Es la dirección de una billetera fría que transaccionaba USDT, que transaccionaba Bitcoin, que transaccionaba un montón de cosas. Eso está ahí y nadie lo auditó. A partir de este momento, todo se abre y es una caja de Pandora. ¿Qué tenía la billetera de Fernando Cerimedo, la que tenía en sus notas Fernando Cerimedo? Movía 66 mil dólares, es decir, casi 700 mil bolivianos. Pero uno de los datos que arroja esta investigación de Leonardo es de que esta billetera era simplemente una billetera de flujo, era un puente para solamente transaccionar y mandarlo a otras billeteras. Ahora, estas 10 billeteras que han transaccionado con Fernando Cerimedo, aquí está lo más interesante. 24 millones de dólares transaccionados, una de las billeteras a las que les mandaba dinero Fernando Cerimedo. Casi 240 millones de bolivianos. Otra, casi 80 millones de bolivianos. Otra, casi 20 millones de bolivianos. Y así con un montón de billeteras. 2.334.000, 1.095.000 y así. Ahora, además de eso, ¿qué hacían esas wallets? Porque ¿a quién le mandaba dinero Fernando Cerimedo? Era parte de un mecanismo interconectado. Porque te voy a mostrar, esto es fabuloso la investigación de Leonardo. Acá está. Esta es la billetera de Fernando Cerimedo. Y como ves, las conexiones están para todos lados. ¿Qué hacía una de las billeteras de Fernando? Distribuía a otros entes. Flujos sumamente altos. Y aquí hay un tema realmente interesante. Fernando Cerimedo se conecta con una billetera de 240 millones de bolivianos que transaccionaba esa billetera. Esa billetera le deposita a una billetera, y ojo con este dato, 9.150 millones de bolivianos tenía esa billetera. Todo lo que te estoy mostrando es la investigación de Leonardo Roca, en donde todo se interconecta. ¿A dónde iba esa plata? ¿Cómo esa plata fluía en el sistema financiero boliviano? Y aquí vos puedes ver en la investigación de Leonardo Roca todas las transacciones, lo que te estoy mostrando, 9.150 millones de bolivianos o 915 millones de dólares. Ese es el valor de esas billeteras. ¿Y las transacciones cómo eran? Más de 10 millones de bolivianos, 1.070.000, más de 6 millones de bolivianos, 5 millones de bolivianos. Todo te lo estoy mostrando acá, no solamente en la moneda boliviana, sino en moneda de dólar. Acá está el valor de las transacciones. Y si dudás todavía de las transacciones, puedes entrar a cualquiera y puedes vos mismo auditarlo. Esta es la virtud de cripto. Todo queda trazable. Todo lo podés ver. Cada transacción que hubo está revelada al público. Todo mundo. Y mirá, mientras hago este video, esa billetera sigue transaccionando. Acá está todo. Todo en la investigación de Leonardo Roca. Yo te invito a que vayas al perfil de él y veas esta investigación, porque es sumamente interactiva, es muy interesante. Mientras más revelas, mientras más investigas, más viendo de que hay un montón de cosas interconectadas. Casi 9.150 millones de bolivianos en una sola transacción. Billeteras que, en otras palabras, son consideradas ballena en el sistema económico boliviano, operando desde cripto. Fernando Cerimedo, ¿qué hacía vinculado con todas estas billeteras? Como te digo, una situación completamente en desarrollo que nadie en Bolivia investigó, y que a partir de este momento, después de que Leonardo Roca reveló todo esto, es fabuloso de seguir investigando, porque tanto vos puedes revisar para atrás de la historia de Fernando Cerimedo, cómo puedes revisar para adelante hacia dónde él depositó y qué hacían esas billeteras con el dinero que recibían de Fernando Cerimedo. Es una cuestión en desarrollo. Yo le pido a la Fiscalía y a la Justicia Boliviana que investiguen este caso, porque es de lo peor que ha habido en la historia de Bolivia. Vos decime qué pensás y te mando un fuerte abrazo.
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1: Once de la mañana con 9 minutos. Al retornar después de la tanda publicitaria, vamos a estar en contacto con Nelson Col, que desde Cochabamba tendrá una entrevista con Nelson Virreira, quien hará un análisis crítico de las acciones de Rodrigo Paz, el incapaz. ¿Qué más tenemos? Tenemos reportes desde el municipio de Puerto Villarruel con Eber Vázquez. Desde la sede de gobierno, los mineros exigen la salida del ministro de Minería y acusan al gobierno de favorecer la minería ilegal. Claro, ¿cómo no van a apoyar a la minería ilegal, a todos los temas ilegales? El gobierno está dándoles todas las facilidades, porque es un gobierno de la corrupción, de sicariatos. No, claro que sí.

Debía Tunari y Shinaota atienden casos de avasallamientos y títulos ejecutoriales todos los miércoles. Ahí está. Desde La Paz, Marco Fuentes, analista político, advierte que el gobierno de Rodrigo Paz es un gobierno pendiente de un hilo. El municipio de Chimoré, sí, han agasajado a los adultos mayores. Hoy es su día, 26 de agosto. Esto y otros hechos noticiosos al retornar aquí en Caminando junto al Pueblo.

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0: Bien, hoy es el día de nuestros tatas y mamas, de nuestros abuichos y abuichas, o muchos también lo llaman mamay y tatay, ¿no? Que están llenas de sabiduría, de conocimiento, de experiencia. Así que un abrazo revolucionario, hermanos, hermanas, adultos, mayores. Hoy es su día. En Bolivia, el Día del Adulto Mayor, oficialmente denominado Día de la Dignidad de las Personas Adultas Mayores, se recuerda cada 26 de agosto para rendirles homenaje, reconocer la invaluable contribución de este sector a la sociedad y promover la protección de sus derechos. Hoy se celebra el Día de la Dignidad de las Personas Adultos Mayores. Tiene como objetivo, por ejemplo, garantizar sus derechos, erradicar la violencia, promover beneficios sociales. Un saludo para los hermanos y hermanas, hermanos, felicidades. Aunque en estos tiempos tan complicados, pero bueno, el abrazo muy fuerte. Tenemos contacto con nuestra compañera de trabajo, Sandra Caracara. Nos vamos hasta el municipio de Chimoré. Sí, han recibido un agasajo los hermanos y hermanas, personas grandes, adultos mayores. Vamos con esta actividad que se desarrolló en Chimoré.
1: Muchas gracias, muy buenos días a todo el país. A esta hora de la mañana nos encontramos en instalaciones de la Federación de Comunidades Interculturales Chimoré, hasta donde han llegado las autoridades para poder formar parte de este importante agasajo a las personas adultos mayores. Con relación a este tema, ya se viene desarrollando un importante acto. Vamos a escuchar palabras de la responsable de Leslie.
2: Un juego y una pequeña comidita para ustedes por su día. Espero sea de su agrado y vamos a iniciar. Muchas gracias.
1: Muy bien, de esa forma ya se viene dando inicio a este acto central donde se viene desarrollando el agasajo a las personas adultas mayores en instalaciones de la Federación de Comunidades Interculturales Chimoré. Ahí podemos ver pues un importante acto que se viene desarrollando. Asimismo también vamos a escuchar palabras de la presidenta de los adultos mayores del municipio de Chimoré. Vamos a escuchar.
3: Los adultos mayores que están presentes, que no son ni la mitad de los adultos mayores que pertenecían a esta organización, la Asociación de Adultos Mayores. Nosotros somos los fundadores y deberíamos estar presentes, ¿no? Muy buenos días. Aquí también yo saludo a nuestras autoridades, que no sé muy bien los cargos que ocupan, a nuestro presidente del consejo, a nuestros representantes de aquí de Corla, de ESLI y a todos los presentes, muy buenos días. En primer lugar, yo quiero darle la bienvenida a este aniversario que nosotros cumplimos cada año, 26 de agosto. Y esto a nosotros nos decepciona, que estamos muy poquitos. Posiblemente se han equivocado de lugar, porque siempre se llevaba allá en el Coliseo Antiguo o en la alcaldía. Ni modo, que vamos a hacer ya, llevaremos ese acto adelante con todos los presentes. Muchas gracias.
1: Muy bien, de esa forma la presidenta de los adultos mayores del municipio de Chimoré también haciendo uso de la palabra en este importante acto donde los adultos mayores van a ser agasajados en este miércoles 26 de agosto de 2026, recordando por supuesto un año más. Por supuesto, vamos a, y de igual forma, escuchar palabras del representante del defensor del pueblo, quien ha llegado hasta el municipio de Chimoré para poder participar de este importante acto. Vamos a, podemos ver en imágenes también el presidente del Consejo Municipal de Chimoré, Tito Beizaga, y concejales vienen participando de este importante acto. Vamos a dejarles con el audio ambiente, en este caso del representante del defensor del pueblo.
4: Y especialmente a todos ustedes, tatas, mamas, sumapunchay, imaginaya casanchi, o alenyacho. Como Defensoría del Pueblo, nos queremos sumar a este justo homenaje que ha organizado el Servicio Legal Integral, el Gobierno Autónomo Municipal de Chimoré, porque consideramos un día tan especial para ustedes. Definitivamente ustedes han caminado un largo camino para que nosotros podamos gozar de los beneficios, de los privilegios que hoy día tenemos en la sociedad. Las instituciones que trabajan en la defensa de los derechos humanos es un resultado del trabajo que ustedes han realizado. El día de hoy no solo debemos recordar como una fecha más del Día de la Dignidad Nacional de Personas Adultas Mayores, debe ser también un compromiso, renovar este compromiso de manera permanente con la vigencia, promoción, protección y respeto de los derechos de las personas adultas mayores, como también de otras poblaciones altamente vulnerables. Como Defensoría del Pueblo, nosotros afirmamos nuestro compromiso de vigilar la protección y la defensa de los derechos de ustedes, de cada uno de ustedes. La dignidad justamente significa que ustedes vivan con respeto a sus derechos humanos, vivan sin discriminación, vivan sin violencia, vivan sin abandono, vivan sin maltrato. Es un compromiso de toda la sociedad, sobre todo, pero de nuestras instituciones públicas a la cabeza del Gobierno Autónomo Municipal, en caso de Chimoré, y también de nuestra sociedad civil, como nuestros sindicatos, como nuestras federaciones centrales, asociaciones, OTVs. Todos debemos unirnos para que ustedes ya disfruten de estos derechos, de estos privilegios. Más adelante, de manera breve, sí vamos a hablar algunos puntos de sus derechos. Pero el día de hoy es justamente para que ustedes puedan gozar, como decía la responsable del SLIM, de los preparativos, de lo que han organizado para que ustedes pasen bonito este día. Realmente se refleje la dignidad de cada una de ustedes. Muchas felicidades, tatas, mamás, pásenla muy bien. Con estas pocas palabras, yo, a nombre del Defensor del Pueblo, les hago llegar un saludo cordial, un abrazo fraterno, reitero. Muchas gracias.
1: Muy bien, de esta forma se viene desarrollando este acto importante en el Día del Adulto Mayor en el municipio de Chimoré, hasta donde han llegado varios adultos de la tercera edad, quienes por supuesto van a poder formar parte de este agasajo en esta fecha, miércoles 26 de agosto de 2026. Por lo mismo también vamos a escuchar palabras del presidente del Consejo Municipal del Gobierno Autónomo Municipal de Chimoré, Tito Beizaga, quien por supuesto también se estará dirigiendo a los adultos mayores.
5: Bueno, en principio, saludar a todos los adultos mayores, también al defensor del pueblo que está presente, a nuestra vicepresidenta de adultos mayores, doña Bartolomé, y a nuestras Bartolina, y a mis colegas concejales y también a la dirección de Slim y Coslán. Muy buenos días a todos
6: Buen día.
5: Bueno, en representación del Consejo Municipal, hoy honramos por su aportación que han dado a nuestro municipio de Chimoré, por su sabiduría y conocimiento como adulto mayor. Ustedes han sido el pilar fundamental de hace tiempo que han dado su trabajo, su compromiso a nuestro pueblo. Y son el pilar de esta generación y de las nuevas generaciones. Nosotros como felicitamos mucho por este día tan especial, que es un día que se recuerda como adulto mayor. Rendimos homenaje nosotros como Consejo Municipal y muchas felicidades por este día tan especial a todos y que lo pasen bien. Muchas gracias.
1: Muy bien, ahí escuchábamos palabras del presidente del Consejo Municipal de Chimoré, Tito Beizaga, quien por supuesto también está acompañado de los concejales quienes han llegado hasta este importante acto para poder participar también de este agasajo que se va a desarrollar a los adultos mayores en esta fecha importante. Nosotros de esta forma concluimos con la transmisión y por supuesto en cualquier momento estaremos retornando con más información. Con este informe, compañeros, retornamos a estudios.
0: Gracias, Sandra. Ahí está entonces un merecido homenaje a nuestros abuelos y abuelas, tatas, mamás, adultos mayores que hoy es su día. Hoy es un día muy importante para ustedes. Así que bueno, ahí estamos celebrando este día, aunque el tiempo no nos acompañe, estemos en una situación muy complicada, pero merecen ser festejados también. Y todos los días, ¿no? Hay que cuidarlos a nuestros abuelitos. Así que bueno, a ver, quería dedicarles una canción. ¿Dónde están? Unas cancioncitas antiguas. Por ejemplo, de los Jairas. ¿Qué les parece? Los Jairas.
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0: Esta canción para los adultos mayores, para ustedes, hermanos.

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0: 11 de la mañana con 45 minutos. Vamos a revisar los últimos hechos noticiosos. Contacto hasta la sede de gobierno con Lizeth Morales. Pacientes con cáncer denuncian falta de medicamentos para realizar sus tratamientos y señalan que tras varios meses de diálogo con el gobierno, hasta ahora no les ha atendido sus peticiones. Están muy molestos. Voy con usted, Lizeth.
1: En información desde la ciudad de La Paz, en este momento nos encontramos en puertas del Ministerio de Salud, donde pacientes con cáncer están realizando una protesta por la falta de medicamentos.
2: ¿Qué queremos, hermanas? ¡Atención, amor!

0: Bien, y es así como se está realizando una protesta en puertas del Ministerio de Salud, donde pacientes con cáncer están solicitando que baje la ministra y están exigiendo que se dé una respuesta a la falta de medicamentos.
1: Buenos días. Bueno, nosotros nos declaramos en emergencia porque tenemos muchas preocupaciones. Primero, la alza de precios en los medicamentos, que han aumentado al 100%. Hay medicamentos que no cubre el SUS, por ejemplo, para pacientes con cáncer de tiroides, que costaba 6,300, ahora ha aumentado al 100% por la alza de dólares. También la espera de largos tiempos en los tratamientos de radioterapia, de braquiterapia en los centros nucleares. Otro punto es el no funcionamiento de las unidades de radioterapia y braquiterapia en el Hospital de Clínicas. Hace años que no funciona. Tenemos un equipo moderno. Hemos luchado tanto para tener ese equipo desde el 2015, pero ahora no está funcionando. Hemos solicitado a las autoridades que nos puedan habilitar, pero no somos escuchados, lamentablemente. Y la constante falta de medicamentos para pacientes con cáncer y para controlar el dolor. La falta constante de diversos insumos para todos los pacientes. Los pacientes tienen que llevarse hasta sus gasas, hasta los guantes tienen que comprarse. Y hay pacientes de muy escasos recursos que no tienen ni para el pasaje. Entonces pedimos a las autoridades que todos estos medicamentos estén dentro del SUS. También estamos sin acceso a tomografías desde hace 2 meses en ningún centro nuclear ni en el Hospital de Clínicas. No están funcionando los tomógrafos. Y otro, la falta de equipamiento idóneo para quimioterapias. Pacientes que sufren cáncer en la sangre de oncohematología no tienen siquiera una campana de flujo laminar que es para preparar las quimioterapias. Entonces tenemos muchas necesidades. No hay ni sillones, lo tienen que hacer sus quimioterapias en banquitos. Y la falta de recursos también humanos en oncohematología y no funcionamiento de ambulancias de cuidados paliativos. En Bolivia, la mayoría de los pacientes están para cuidados paliativos porque lamentablemente van muy tarde a los centros de salud y no hay un trabajo para poder prevenir esto desde las diferentes instancias. Entonces, muchos pacientes están en cuidados paliativos. No hay medicamentos para cuidados paliativos, no hay morfina. A veces hay una semana y la siguiente no. Hemos pedido aquí al ministerio hace meses que nos den medicamentos para cuidados paliativos, porque los pacientes sufren, no pueden aguantar el dolor si no tienen morfina, si no tienen medicamentos fuertes para poder soportar el dolor, el paciente llora, realmente es desesperante. Mire, teníamos un teléfono para para poder programar, nos han quitado el teléfono, ahora no está funcionando. Porque los pacientes vienen de lugares alejados. Antes podían llamar y pedir su cita médica. Ahora tienen que venir y luego irse porque vienen de comunidades alejados. Entonces eso también es un perjuicio para todos. Y la falta de apertura en el Hospital Alto Sur. En el Hospital Alto Sur tenemos equipamiento, tenemos la infraestructura que hemos luchado tantos años por eso y ahora no está funcionando, meses que no funciona. Entonces realmente estamos desesperados. Ya hemos hablado, ya hemos mandado notas al Ministerio de Salud, hemos mandado notas también a la gobernación. Lamentablemente no tenemos ninguna respuesta de nuestras autoridades.
2: acercamiento, no hay respuestas, por eso la movilización.
1: Es así, nosotros hemos mandado una primera nota hace meses ya al Ministerio de Salud con muchas solicitudes, pero no hemos tenido ninguna respuesta. Son tantos meses y no tenemos ninguna respuesta concreta. Hemos mandado notas a Gobernación, con una segunda nota reiterativa a Gobernación, al CEDES, tampoco tenemos ninguna respuesta. Por eso nos hemos visto obligadas a que nos escuchen, porque la salud no puede esperar. Un paciente con cáncer no puede esperar de dolor, de medicamentos. Los tratamientos tienen que ser continuos y lamentablemente no es así. Un mes hay, otros dos meses no hay, y los tratamientos son incontinuos y no tienen el mismo la misma respuesta.
2: ¿Qué exigen a las autoridades ahora?
1: Que nos escuchen. Queremos que queremos tener para todos los pacientes lo que necesitan. Necesitamos. Nos dicen no hay medicamentos porque, bueno, no se han presentado las empresas. ¿Quiénes tienen que poner solución? Son las autoridades en salud. Porque a veces, como les digo, no hay medicamentos, no hay nada.
0: Bien, y es así como se está llevando a cabo una medida de protesta en puertas de lo que es el Ministerio de Salud por los pacientes con cáncer, quienes están denunciando que no tienen una respuesta por parte del gobierno ante la escasez y el incremento del costo de los medicamentos.
1: Igual. Están sufriendo igual por los medicamentos, por los insumos. Así es que pedimos a las autoridades soluciones.
2: Totalmente. Estamos sufriendo. Estamos muriendo en vida. No hay medicamentos, no hay los equipos que tienen que seguir funcionando. Tenemos equipos de primer nivel, pero que no están funcionando. Necesitamos incluso el personal médico. No hay capacitados. Necesitamos todas esas cosas. En la primera reunión que hemos tenido con la ministra, he estado presente. Nos ha dicho que nos iba a atender en todo. Hasta ahorita ni una sola vez nos ha llamado la ministra a una reunión. Ella dijo, yo voy a trabajar con ustedes. Pero en ningún momento nos ha llamado. Igualmente a Gobernación hemos mandado cartas. Igualmente, el señor gobernador ni la mosca le hace efecto. Para el CEDES todo está bien, lindo. El ministerio igual, todo está bien para el ministerio, para el CEDES, el gobernador. Lindo. Mientras la gente estamos muriendo aquí por falta de medicamentos, por el tiempo que nos dan, no se puede, la burocracia y las atenciones. Por eso estamos aquí. No hemos venido por fregar. Nosotros no somos políticos, nosotros no estamos aquí por política, estamos por nuestra vida, estamos luchando por nuestra vida, por esos pacientes que están ahí en la jardinera de oncología, echados, aguantando su dolor, por ellos estamos aquí, por esa gente estamos aquí. Gracias.
3: Ante la falta de medicamentos por parte del gobierno, se tienen que comprar medicamentos.
2: Lógicamente están haciendo, venden sus cosas, sacan. Hay gente que no tiene. Yo, por ejemplo, no puedo ya, necesito otro tratamiento. No puedo acceder. ¿Cuánto cuesta? 9.000, 6.000 bolivianos. ¿Cómo voy a acceder a eso? Estoy esperando a mi muerte, nomás. Y si tengo que morir, voy a morir aquí en la puerta del ministerio. No es la primera vez que andamos reclamando. Tantos años, todo. La primera vez, señora ministra, nos ha dicho, voy a hacer. Ha habido un cambio, el gobierno ha cambiado. Va a haber esto, va a haber. Ni una se ha molestado en llamarnos, ni una sola vez se ha molestado en decirnos, vengan, la asociación, a ver, hablaremos, nada. Más al contrario, como de costumbre ha visto, nos mandan a reprimir. Casi que estamos con un pie en el cementerio, nos mandan a reprimir. Eso es lo que están causando.
3: ¿Qué se puede decir al presidente Rodríguez?
2: Al presidente, oídos sordos, no escucha. Hasta en el desfile le hemos dicho al gobernador, al presidente, a todos, hemos dicho, por favor, atiéndanos. No les importa, no les importa salud, no les importa que su gente esté muriendo, no les interesa nada. Esperemos que este gobierno A ver, estoy viendo y vea, véame, señor presidente. Soy una paciente, necesito otro tratamiento. No tengo dinero para ese otro tratamiento, señor presidente.
0: Bien, ahí estamos escuchando también la indignación de las personas, de los pacientes con cáncer, quienes están exigiendo ya una respuesta por parte del gobierno ante esta falta de medicamentos, del incremento también que hay en la subida de los precios de los medicamentos que ellos necesitan.
4: Es lo que acontece en la sede de gobierno. Realmente es una pena. Esperemos que en algún momento, no sé, Rodrigo Paz pueda encontrar su lado humano y escuchar el clamor de los hermanos con cáncer que necesitan sus medicamentos, necesitan realizar sus diálisis para seguir viviendo. Grave lo que pasa en el país. 11 de la mañana con 57 minutos. Nos despedimos. Muchísimas gracias.
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2: Yo me referiría a la primera parte de la exposición del doctor Romero, Carlos Romero, hacer desaparecer a Evo, y en una simple detención. Algunos compañeros me llaman y dicen, ¿dónde estás? ¿A qué distancia está el cerro más elevado? Esta mañana me dice, Evo, tienes que cambiar de lugar de dormitorio. Porque la instrucción del ministro de Defensa es ubicar en la selva, en Chume, como decimos, para disparar. Llamadas telefónicas de civiles y militares uniformados. Evo lleva chaleco antibalas. Es permanente. Entonces, yo estaba un poco recordándome, doctor, alguien se animará a escribir un libro. Creo que he sido dirigente, de dirigente sindical, expresidente por ahora, más perseguido, acusado, torturado, confinado, exiliado. El primer proceso que me gané, esta lucha sindical, ha sido de Aníbal Aguilar Gómez, subsecretario de Desarrollo Alternativo de Víctor Paz del Tesoro. Porque este señor se había comprado un chaco en la central Todos Santos. Ese chaco aparece por esa demaceración. Yo denuncié. Y Aníbal Aguilar Gómez dice, no, es de mí, es de mi esposa. Es su esposa, una peruana. Peor todavía. Así puedo contar. Todos los presidentes me procesaron. Excepto doctor Eduardo Rodríguez Belcé. Todos. A todos gané. Pero también, para la amable audiencia, durante la campaña de las elecciones, últimas elecciones, el gobierno de Lucho Arce mediante, ¿no?, la candidatura de Eduardo del Castillo, me hace ofrecer la primera cerrotería por Cochabamba. Así aceptaba, yo hubiera resuelto mis demandas. Eran demandas inventadas para inhabilitar a Evo. La gente ha llegado también a Lucho Arce y a una mafia, además de eso, de Andrónico Rodríguez. ¿Por qué digo una mafia? Usted, como vive en Santiago, sabe exactamente. Su diputado, que Camacho, que permanentemente habló de proceso a Evo, su candidato a primer senador de Beni, del departamento de Beni, Daniel Rodríguez. Pues, ¿no? Además de algunos candidatos de Santa Cruz ligados al tema del narcotráfico. Y cuando nosotros nos concentramos en Chimoré, aparece una avioneta repartiendo volantes para Andrónico. Pasa día, dice, el jefe de campaña, no me acuerdo el nombre, el jefe de campaña de Camacho, dice que había acordado con Andrónico para que sea su candidato a vicepresidente. Y cuando no nombró a su candidato a vicepresidente, pues denuncia públicamente, está en los medios de comunicación. Este señor, este grupo, me hace ofrecer primero la primera senaduría por Cochabamba y segundo, ¿no?, la vicepresidencia de Andrónico. ¿Por qué comento esto? Claro, trata de neutralizarnos. A usted, doctor, sabe muy bien, el día 18 de mayo de este año, cuando la marcha llegaba, usando algunos empresarios, algunos compañeros nuestros, llamándoles que Evo siga haciendo política, que hay que pacificar, hay reunión con la gente del Evo. Repito, comento, por una responsabilidad ante el país. Si quisiera yo negociar mi caso, negociaré con cualquiera. Pero acá se trata de principios. Una vez escuché a usted, doctor Carlos, decía, más importante el patrimonio moral, creo que dije, que patrimonio material. A mí me llama la atención. Ahora llegan nuevamente denuncias falsas, totalmente equivocadas, bajo mentira, mentira. Este proceso vamos a ganarlos. Usted como abogado sabe, no hubo debido proceso. Todo invento. Y qué más ahora todavía. Pero tenemos mucha confianza en el pueblo.
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0: 12 del mediodía con 9 minutos en todo el territorio nacional. Bienvenidos y bienvenidas. Vamos a presentarles un resumen de los hechos noticiosos más destacados que se ha generado hasta esta media jornada de día miércoles 26 de agosto. La coordinadora de las 6 federaciones del Trópico de Cochabamba, el día de hoy a las 16 horas, junto con los diferentes sectores sociales de los 5 municipios del Trópico de Cochabamba, realizarán una gran concentración denominado por la vida, dignidad y la soberanía. Esta concentración se realizará en el municipio de Puerto Villarruel y Virgarzama, en el estadio Evo Morales Ayma. Vamos a tomar contacto de inmediato con nuestra compañera de trabajo, Sandra Caracara. Nos vamos hasta el municipio de Chimores. Con usted, Sandra.
1: Informarles que nos encontramos junto a la ejecutiva de la Federación de Comunidades Interculturales Chimoré, Jesús Ayampara, con quien vamos a conversar. Ejecutiva, estamos a minutos de que se pueda desarrollar esta importante gran concentración por la vida, la dignidad y la soberanía en el municipio de Ibirgazama. Todos están cordialmente invitados.
2: Gracias.
1: Por supuesto, esta gran concentración va a demostrar también a todo el país que las organizaciones sociales están unidas.
3: Primeramente, ¿no? Saludar al pueblo boliviano, a todos, ¿no? De nuestros lados de Causa Choncoca. Por ese lado es el gran día, ¿no? Hoy día que está esta movilización por la dignidad, la soberanía de los pueblos. Eso es que se está realizando en nuestro municipio de Puerto Villarruel, que se está realizando en Ibirgarzama, a nivel de las 6 federaciones también. Ya tenemos, ¿no?, confirmado otros departamentos que se están sumándose a esta gran concentración también, podemos decir, para salvar también muchas situaciones que realmente para demostrar que el pueblo boliviano de las 6 federaciones está realmente unido. Hoy más que nunca vamos a demostrar la fuerza que tenemos hacia el imperio, hacia este gobierno central, que día tras día nos sataniza, que día tras día nos ataca al pueblo boliviano. También con todas las situaciones que estamos nosotros sobrellevando en la coordinadora de las 6 federaciones, el ataque al compañero Evo Morales Ayma es nuestro presidente indiscutiblemente de la coordinadora de las 6 federaciones. Por eso nosotros ahora vamos a demostrar que realmente el pueblo unido una vez más

0: que realmente es a contra del pueblo boliviano, realmente es a contra de los productores, que realmente la región del trópico de Cochabamba, también departamento de Santa Cruz, somos los productores y también exportamos nuestros productos, que realmente el pueblo boliviano, el campesino que produce, trabaja día y noche para sacar los productos. Y ahora que nos está castigando en tema del diésel, nosotros también en algún momento lo vamos a ayudar, y también lo van a hacer nuestros compañeros productores que realmente están afectados en tema del diésel. Apoyamos también a este que están promulgando abrogación de esta ley 5676, que se abrogue, porque nosotros, el pueblo boliviano, grita, llora y deber cada día poner el esfuerzo, poner nuestros trabajos hacia tema de producción y también que nos castigue en tema del diésel. Porque no solamente castiga con el diésel, podemos decir, a los transportistas, castiga al productor, castiga al compañero que trabaja para ver el futuro de sus hijos, para hacer estudiar a sus hijos con la producción. Realmente también en tema de producción vamos a estar haciendo ver este 3, 2, 3, el 4 de octubre, vamos a demostrar que realmente nosotros somos productores, del pequeño productor al grande productor, que realmente nosotros producimos en la región del trópico de Cochabamba. Somos el segundo lugar que exportamos nuestros productos a otros países, que nuestros productos realmente están exportando a otros países. De ese lado vamos a demostrar que realmente al trópico de Cochabamba, que no nos satanicen, nos satanizan de todo lado, pero nosotros realmente vamos a demostrar que realmente nosotros producimos con nuestra producción, y así con de nuestros compañeros realmente los que producen también van a estar ahí presentando sus productos.
1: Muchas gracias, Sandra Caracara, por el contacto en directo desde Chimoré. Vamos con más contactos. En contacto con Richard Vargas, la Federación Yungas del Chapare de Villa Tunaria ha confirmado su participación en el acto de concentración en Ibir Garzama, hoy a las 16 horas con usted.
2: Bien, gracias país, tenemos ya repercusiones hasta hora de la mañana, porque hoy tendremos una gran concentración en Ibir Garzama, en el estadio Evo Morales. Nuestros hermanos de la Federación Yungas del Chapare, por supuesto que estarán firmes en esta gran concentración. Saludamos a Delia Vizcarra, que es dirigente justamente de esta prestigiosa federación. Hermana Delia, como mujeres, hombres, estarán firmes, unidos en esta jornada para mostrar, expresar ese repudio a este gobierno de Paz Pereira.
3: En primer lugar, buenos días, hermano Radio Costa Cuca. Saludos para Radio Costa Cuca. Y con un día, Hina, y brindar por Costa Cuca, un día, Pache, hermano. Y ya hay que hacer con un warmis y jaris 100% base más allí. 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
2: ¿Hay una incapacidad de este gobierno, hermana? ¿Se pide que se vayan?
3: Ay, no hay como guarimao, sin nada, no hay maldito presidente, maldito pollo.
2: Persecuciones políticas, además, que harían, hermana.
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3: 100, ahí hermano, 100% de bases en un día a las 4 de la tarde, con el Tasca Sunchi y brigar su compañero. Gracias.
1: Bien, vamos a continuar con más contactos. Los dirigentes de la Federación del Trópico también ya están listos para participar de la gran concentración que se denomina la dignidad, la soberanía de los bolivianos y bolivianas. Enseguida vamos a estar con este contacto.

0: En contacto, compañeros.
1: Bien, buenos días al país, bolivianas y bolivianos. Hoy día tenemos una gran concentración en la localidad de Ibirgarzama, de las 6 federaciones del Trópico de Cochabamba. Así que en esta gran concentración se va a hacer una evaluación y una orientación a nivel de los 9 departamentos y fundamentalmente un análisis donde ya no necesitamos sacar conclusiones. La conclusión está en que la crisis económica en Bolivia se ha profundizado, el diésel cada vez más hay amenazas de subir, el 5676, por ejemplo, que otorga autoridad para doblar o triplicar, cuatriplicar inclusive el consumo o la venta de combustible. Por tal razón, por la fuerte y permanente corrupción a la cabeza de Rodrigo Paz, su esposa y todos sus ministros, el pueblo tiene que manifestarse. Y como que el día de hoy nos vamos a manifestar, a partir de esta tarde de la concentración, la 6 Federación se declara en máxima alerta como para que cuando organizaciones a nivel nacional convoquen a cualquier tipo de movilizaciones, nosotros como afiliados como tal vamos a acatar de manera responsable a cualquiera de las convocatorias cuando sea necesario. Entonces, bolivianos, bolivianas, no podemos quedar sin alimentación, no podemos quedar sin educación, sin salud para nuestros hijos y que el día de mañana sea peor. Hoy es oportuno, hoy es momento que a partir de ahora empiece a manifestarse el pueblo boliviano.
0: Bien, de esta manera hemos dado inicio con el informativo del mediodía Bolivia en la noticia. Nuevamente recalcamos la invitación, la coordinadora de las 6 federaciones del Trópico de Cochabamba convocan a una gran concentración por la vida, dignidad y soberanía. Se realizará el día de hoy 26 de agosto a las 16 horas en el Estadio Evo Morales Ayma y Ibirgarzama, municipio de Puerto Villarroel. Todos deben portar sus huipalas.
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Bien, momento de revisar la última publicación que ha realizado el expresidente Evo Morales, además en su cuenta X. La derecha boliviana que negoció cuotas de poder en el gobierno de Rodrigo Paz y su gabinete ministerial, hoy se encuentran en total desbande. Acorralados por las graves denuncias de corrupción, narcotráfico, feminicidio, sicariato, enriquecimiento ilícito y otros delitos que intentan encubrir. Renuncian ministros, viceministros y no aceptan su solicitud. Otros renuncian irrevocablemente. Inventan cualquier excusa para irse. Pero la verdad es que escapan para no ser cómplices del gobierno cloaca y de la entrega de nuestros recursos naturales a las empresas transnacionales. Pero el pueblo boliviano es sabio y tiene memoria. Debemos mantenernos más unidos que nunca para resistir y volver a salvar nuestra querida

0: Bien, de esta manera hemos revisado la última publicación que realizó el expresidente Evo Morales Saima en su cuenta X.
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0: 12 del mediodía con 25 minutos, vamos a revisar los datos del tiempo. En la región del trópico de Cochabamba, a esta hora estamos con una temperatura de 30 grados centígrados, con una humedad del 63%, con un viento de 5 kilómetros sobre hora. Miércoles, jueves, viernes, sábado, domingo, la temperatura va a ascender de los 32 hasta los 33 grados, 34 grados centígrados. No se registran lluvias hasta el día domingo. Tome sus previsiones y a partir del día lunes, martes, nuevamente el cielo nublado con precipitaciones pluviales. Continuamos revisando los datos del tiempo. En la sede de gobierno, la temperatura, una mínima de 5 grados centígrados, la máxima de 21 grados centígrados. El cielo está despejado. A esta hora, en horas de la tarde, se van a registrar un cielo poco nuboso. Continuamos recorriendo. Llegamos hasta el departamento de Chuquisaca. La temperatura, una mínima de 5 grados centígrados, la máxima de 21 grados centígrados. Durante la jornada de la tarde, el cielo estará despejado. En Cochabamba, el corazón de América Latina, ¿cómo está el clima? Una mínima de 7 grados centígrados, la máxima de 25 grados centígrados. El cielo estará despejado durante toda la jornada. En la capital del folclore boliviano, en Oruro, la temperatura a esta hora, una mínima de 0 grados centígrados, la máxima de 16 grados centígrados. El cielo despejado. De inmediato recorremos y llegamos hasta Potosí con una temperatura, una mínima de menos 2 grados centígrados, la máxima de 20 grados centígrados. El cielo despejado. En Tarija, el sur del país, ¿cómo está la temperatura? Una mínima de 6 grados centígrados, la máxima de 30 grados centígrados, el cielo despejado. Continuamos con los datos del tiempo en Santa Cruz, la temperatura. Una mínima de 6 grados centígrados, la máxima de 30 grados centígrados, por la tarde el cielo estará nublado. En el departamento de Beni, ¿cómo está el clima en este bello departamento, la capital amazónica? Una mínima de 20 grados centígrados, la máxima de 33 grados centígrados, el cielo despejado. De esta manera les hemos presentado los datos del tiempo.
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0: Del mediodía con 28 minutos. Momento de cumplir con nuestros auspiciadores. Enseguida retornamos con los contactos en vivo desde el lugar de los hechos noticiosos más destacados con los periodistas de la Radio Causa Chuncoca.

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7: Entonces, del mediodía con 30 minutos, tenemos contacto desde la sede de gobierno con Lisset Morales. La Federación Sindical de Trabajadores Mineros de Bolivia ha exigido la renuncia del ministro de Minería, a quien han responsabilizado de obstaculizar contratos de empresas estatales, y se ha denunciado que el gobierno sería cómplice del avance de la minería ilegal. También han manifestado que el sector se incrementó en un 80%. De inmediato vamos con la conferencia de prensa.
8: La Federación Sindical de Trabajadores Mineros de Bolivia ha convocado a esta conferencia de prensa con carácter de urgencia, en virtud justamente a los accionarios de la autoridad cabeza de sector de la minería, como es el ministro de Minería, para lo que voy a solicitar se dé también lectura al pronunciamiento de esta gloriosa federación.

0: al pronunciamiento de esta gloriosa Federación. Lugo, por favor.
1: Federación Sindical de Trabajadores Mineros de Bolivia. Pronunciamiento FSTMB por una política minera para el pueblo y por el desarrollo del país. La Federación Sindical de Trabajadores Mineros de Bolivia, en representación de los trabajadores mineros asalariados del país, vanguardia del proletariado nacional, columna vertebral de la Central Obrera Boliviana, en nuestra lucha histórica por el conjunto, en defensa de los intereses del pueblo boliviano, denunciamos públicamente el accionar del ministro de Minería y Metalurgia de obstaculizar los contratos mineros, tanto de nuestras empresas estatales y privadas. De igual forma, su jefe de gabinete, que no atiende los requerimientos de los trabajadores mineros asalariados, demostrando el no importismo a los problemas de la minería nacional. Sin embargo, vemos la parcialización del gobierno y de esta cartera de Estado con el otro sector minero cooperativo aurífero, liberando áreas mineras y favoreciéndoles en todo sentido. Consideramos, en cumplimiento a sus obligaciones constitucionales, las autoridades deben ejercer sus funciones de acuerdo a las tareas que se los han asignado, haciendo un trabajo a favor de los bolivianos y por el desarrollo del país en su conjunto. Pero vemos el silencio cómplice de este Ministerio de Minería al no manifestarse sobre el cargamento de 189.42 kilos de oro incautado en el aeropuerto de Birubiru, Santa Cruz, trasladando 77 lingotes de oro rumbo a Dubái, Emiratos Árabes Unidos, utilizando documentación falsificada que es producto de la minería ilegal, fomentando a las comercializadoras clandestinas. Ahora, para el colmo, al único cómplice le dan libertad. Carajo, ¿qué pasa con nuestra justicia? Mientras en las cárceles están bolivianos que han robado una garrafa o deben unos cuantos miles de bolivianos, en este caso es robo millonario, pillando con las manos en la masa. Este ministerio debería ser el más interesado en esclarecer este asalto, que es un desfalco a la economía nacional, tomando en cuenta que los recursos naturales son de los bolivianos según nuestra constitución política del Estado. Por lo expuesto, la FSTMB, organización histórica, como verdadero sector productivo, baluarte, motor y sostén de la economía nacional, por las graves falencias de este personaje que no está comprometido con el desarrollo del país, la Federación Sindical de Trabajadores Mineros de Bolivia, exigimos contundentemente el cambio de este ministro incapaz por una política minera al servicio del pueblo. ¡Viva la minería asalariada aportante al TGN! ¡Viva la unidad de los trabajadores y el pueblo boliviano! ¡Por la gloriosa, combativa y revolucionaria Federación Sindical de Trabajadores Mineros de Bolivia!
0: Compañeros de la prensa, compañeros ciudadanos de nuestra querida Bolivia, la Constitución Política del Estado manifiesta e indica que los recursos naturales es propiedad única de los bolivianos y el Estado es simple y llanamente un administrador. Realmente nos llama la atención que este ministro, el señor Marco Antonio, quien es ministro de Minería, está a favor, pues, de los destructores, de los depredadores. ¿Qué ha pasado en la Xunta? ¿Qué ha pasado también con el tema de los lingotes? ¿Qué pasa con la minería ilegal? Al contrario, se calla en un silencio cómplice. Divide incluso al sector minero, como es el sector cooperativo también, y quiere dividir también al sector asalariado. No lo vamos a permitir. Carajo, si el gobierno le debe de favores a algún sector minero,

0: utilice los recursos naturales y los recursos tanto de aportes a la caja de los trabajadores. Sinceramente, hoy en día nos sentimos indignados porque el ministro de Minería, mediante su jefe de gabinete, ha instruido a todos los técnicos en las áreas jurídica, financiera, técnica, que en los trámites que se está llevando en formalizar, en actualizar y sobre todo en legalizar en lo que es la minería legal, que no se atienda, que cualquier cosa se haga mediante nota y mediante nota van a responder. Acá en Bolivia, con esa actitud, está demostrando que hacer minería ilegal es realmente fácil y hacer minería legal es totalmente complicado. Y muchos actores mineros lo saben, incluso nuestros compañeros, nuestros hermanos cooperativistas, también lo han denunciado en algún momento. Por eso nosotros decimos, basta. Y si señor ministro de Minería no se siente capaz, da un paso al costado. No perjudique de esa forma. Realmente nosotros estamos yendo para ver más producción, más economía al pueblo boliviano. Cuando el pueblo boliviano lo necesita, cuando realmente no existe dólares, cuando no hay reservas internacionales, cuando realmente hay una crisis en el tema de lo que es los hidrocarburos, que nos ha afectado fuertemente, más del 40% en el tema productivo. ¿Qué cree usted? ¿Que nos estamos jugando? Nosotros estamos diciendo al pueblo, queremos que todos los contratos sean legales, pero es el primero que pone la tranca. Y le digo al señor presidente, usted habla de tranca, ahí está su tranca, ahí está su tranca. Él es el que instruye, él es el que no permite que los técnicos nos reciban a simples observaciones que nosotros tenemos que justificar. Entonces, defínanse, ¿qué quieren hacer con la minería? ¿Por qué tanto apoyan a la minería ilegal, a las comercializadoras ilegales? ¿Por qué no permiten que los actores mineros realmente sigamos en el tema legal? ¿Por qué induce de esa forma? ¿Por qué no se manifiesta en el tema del tráfico del oro? ¿Por qué no se manifiesta con las auríferas que le están haciendo gran daño al pueblo boliviano, que no aportan casi nada? Por tanto, esta Federación Sindical de Trabajadores Mineros de Bolivia, la minería asalariada, está firme acá, porque queremos aportar, y ni usted, ni nadie nos va a frenar, porque somos el pueblo, son nuestros recursos, y carajo, si quieres mandar a estarnos en este estado de excepción, hazlo, pero no nos vas a callar. Sinceramente te digo, no es un tema personal, yo no tengo nada contigo, ni me interesa tu vida. Nosotros somos dirigentes, y si no estás pensando qué es tu cargo, carajo, eres ministro de minería, y nosotros somos dirigentes, respondemos a las bases, respondemos a nuestras familias y queremos que nuestro pueblo tenga mejores días. Con esa su maldita cumbre, que solamente lo ha hecho sectorial y ha hecho pelear a los compañeros cooperativistas, también nos querían engatusar a nosotros, pero le hemos presentado las propuestas. ¿Qué ha dicho ahora? Nada. De lo que le hemos observado, de eso se agaza. ¡Carajo, pareces un niño! ¡Un niño malcriado! Nosotros necesitamos hombres, hombres que quieran trabajar, no caprichosos. Por tanto, compañeros, quiero decirles, esta Federación de Mineros nunca se va a callar. Y si vamos a alzar la voz, vamos a alzar nuestra bandera de lucha. No es solamente por nuestro sector, es por el pueblo, porque somos nosotros parte del pueblo. ¡Que viva la Federación Sindical de Mineros de Bolivia!
1: ¡Viva!
0: ¡Que viva la Central Obrera Boliviana!
1: ¡Viva!
0: ¡Que viva Bolivia!
1: ¡Viva!
0: Gracias, mis compañeros. Gracias, compañeros de la prensa.
2: Bien, así fue la conferencia de prensa de la Federación de Trabajadores Mineros de Bolivia, quienes, bueno, exigen la renuncia del ministro de Minería y responsabilizan la obstaculización de contratos de empresas estatales y han denunciado que el gobierno sería cómplice del avance de la minería ilegal. Le han pedido su renuncia. 12 del mediodía con 43 minutos. Vamos a continuar con más información. Lo último en hecho noticioso, nos vamos hasta el departamento de Beni. Productores han dado un cuarto intermedio en el bloqueo del puente San Pablo y anuncian que retomarán la medida. Productores que mantenían, ¿no?, una medida de presión en inmediaciones del puente San Pablo han determinado este miércoles otorgar un cuarto intermedio en el bloqueo para permitir el paso de los vehículos que permanecían varados en este tramo carretero. La movilización se desarrolla en rechazo al incremento del precio del diésel y en rechazo al decreto supremo 5576 que sube el litro de este combustible a 18 bolivianos. De esta manera, los pobladores han dado un cuarto intermedio. Los dirigentes explicaron que una vez descongestionada la carretera y luego de que los motorizados retenidos puedan continuar su recorrido, los productores retomarán el punto de bloqueo para dar continuidad a sus medidas de presión.

0: Vamos a tomar nuevamente contacto con Lisset Morales. Grave lo que está pasando en la sede de gobierno. Pacientes con cáncer han protestado en puertas del Ministerio de Salud. Están exigiendo al gobierno medicamentos, una atención oportuna. Este sector ha denunciado un total abandono del Estado. Lisset Morales en el informe.
1: Ciudad de La Paz, en este momento nos encontramos en puertas del Ministerio de Salud, donde pacientes con cáncer están realizando una protesta por la falta de medicamentos.
2: ¿Qué queremos, hermanas? ¡Atención oportuna!

0: Bien, y es así como se está realizando una protesta en puertas del Ministerio de Salud, donde pacientes con cáncer están solicitando que baje la ministra y están exigiendo que se dé una respuesta a la falta de medicamentos.
1: Buenos días. Bueno, nosotros nos declaramos en emergencia porque tenemos muchas preocupaciones. Primero, la alza de precios en los medicamentos, que han aumentado al 100%. Hay medicamentos que no cubre el SUS, por ejemplo, para pacientes con cáncer de tiroides, que costaba 6,300, ahora ha aumentado al 100% por la alza de dólares. También la espera de largos tiempos en los tratamientos de radioterapia, de braquiterapia en los centros nucleares. Otro punto es el no funcionamiento de las unidades de radioterapia y braquiterapia en el Hospital de Clínicas. Hace años que no funciona. Tenemos un equipo moderno. Hemos luchado tanto para tener ese equipo desde el 2015, pero ahora no está funcionando. Hemos solicitado a las autoridades que nos puedan habilitar, pero no somos escuchados, lamentablemente. Y la constante falta de medicamentos para pacientes con cáncer y para controlar el dolor. La falta constante de diversos insumos para todos los pacientes. Los pacientes tienen que llevarse hasta sus gasas, hasta los guantes tienen que comprarse. Y hay pacientes de muy escasos recursos que no tienen ni para el pasaje. Entonces pedimos a las autoridades que todos estos medicamentos estén dentro del SUS. También estamos sin acceso a tomografías desde hace 2 meses en ningún centro nuclear ni en el Hospital de Clínicas. No está funcionando los tomógrafos. Y otro, la falta de equipamiento idóneo para quimioterapias. Pacientes que sufren cáncer en la sangre de oncohematología no tienen siquiera una campana de flujo laminar que es para preparar las quimioterapias. Entonces tenemos muchas necesidades. No hay ni sillones, lo tienen que hacer sus quimioterapias en banquitos. Y la falta de recursos también humanos en oncohematología y no funcionamiento de ambulancias de cuidados paliativos. En Bolivia, la mayoría de los pacientes están para cuidados paliativos porque lamentablemente van muy tarde a los centros de salud y no hay un trabajo para poder prevenir esto desde las diferentes instancias. Entonces, muchos pacientes están en cuidados paliativos. No hay medicamentos para cuidados paliativos, no hay morfina. A veces hay una semana y la siguiente no. Hemos pedido aquí al ministerio hace meses que nos den medicamentos para cuidados paliativos, porque los pacientes sufren, no pueden aguantar el dolor si no tienen morfina, si no tienen medicamentos fuertes para poder soportar el dolor. El paciente llora, realmente es desesperante. Mire, teníamos un teléfono para para poder programar. No se han quitado el teléfono, ahora no está funcionando. Porque los pacientes vienen de lugares alejados. Antes podían llamar y pedir su cita médica. Ahora tienen que venir y luego irse porque vienen de comunidades alejados. Entonces eso también es un perjuicio para todos. Y la falta de apertura en el Hospital Alto Sur. En el Hospital Alto Sur tenemos equipamiento, tenemos la infraestructura que hemos luchado tantos años por eso y ahora no está funcionando. Meses que no funciona. Entonces realmente estamos desesperados. Ya hemos hablado, ya hemos mandado notas al Ministerio de Salud, hemos mandado notas también a la gobernación. Lamentablemente no tenemos ninguna respuesta de nuestras autoridades.
2: La doctora sabía de esas demandas, ha habido un primer acercamiento, no hay respuestas, por eso la movilización.
1: Es así, nosotros hemos mandado una primera nota hace meses ya al Ministerio de Salud con muchas solicitudes, pero no hemos tenido ninguna respuesta. Son tantos meses y no tenemos ninguna respuesta concreta. Hemos mandado notas a Gobernación, con una segunda nota reiterativa a Gobernación, al CEDES, tampoco tenemos ninguna respuesta. Por eso nos hemos visto obligadas a que nos escuchen, porque la salud no puede esperar. Un paciente con cáncer no puede esperar de dolor, de medicamentos. Los tratamientos tienen que ser continuos y lamentablemente no es así. Un mes hay, otros dos meses no hay, y los tratamientos son incontinuos y no tienen el mismo la misma respuesta. Que nos escuchen. Queremos tener para todos los pacientes lo que necesitan. Necesitamos. Nos dicen no hay medicamentos porque, bueno, no se han presentado las empresas. ¿Quiénes tienen que poner solución? Son las autoridades en salud. Porque a veces, como les digo, no hay medicamentos, no hay nada.
0: Bien, y es así como se está llevando a cabo una medida de protesta en puertas de lo que es el Ministerio de Salud por los pacientes con cáncer, quienes están denunciando que no tienen una respuesta por parte del gobierno ante la escasez y el incremento del costo de los medicamentos.
1: Están sufriendo igual por los medicamentos, por los insumos. Así es que pedimos a las autoridades soluciones.
2: Disculpe usted, no, pero para que mi hijo puede contar la realidad que vive.
1: Totalmente. Estamos sufriendo. Estamos muriendo en vida. No hay medicamentos, no hay los equipos que tienen que seguir funcionando. Tenemos equipos de primer nivel, pero que no están funcionando. Necesitamos incluso el personal médico. No hay capacitados. Necesitamos todas esas equipos. En la primera reunión que hemos tenido con la ministra, he estado presente. Nos ha dicho que nos iba a atender en todo. Hasta ahorita ni una sola vez nos ha llamado la ministra a una reunión. Ella dijo, yo voy a trabajar con ustedes. Pero en ningún momento nos ha llamado. Igualmente a Gobernación hemos mandado cartas. Igualmente el señor gobernador ni la mosca le hace efecto. Para el CEDES todo está bien, lindo. El ministerio igual, todo está bien para el ministerio, para el CEDES, Gobernación. Lindo. Mientras la gente estamos muriendo aquí por falta de medicamentos, por el tiempo que nos dan, no se puede, la burocracia y las atenciones. Por eso estamos aquí. No hemos venido por fregar. Nosotros no somos políticos. Nosotros no estamos aquí por política. Estamos por nuestra vida. Estamos luchando por nuestra vida. Por esos pacientes que están ahí en la jardinera de oncología, echados, aguantando su dolor. Por ellos estamos aquí. Por esa gente estamos aquí.
3: Bien, ahí se han manifestado los pacientes con cáncer. Han denunciado un abandono total del gobierno central a través del Ministerio de Educación, la Gobernación, la Alcaldía. Estamos muriendo, necesitamos medicamentos, es lo que han mencionado. 12 del mediodía con 54 minutos. Hemos llegado al final de la entrega de los hechos noticiosos más destacados. Acá en Bolivia en la noticia. Permiso.
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Hola, ¿cómo están, amigos en todo el país? Arrancamos jornada de día, mitad de semana, 28 de agosto, se va de a poco agosto y llega el mes de Cochabamba, septiembre. Estamos a dos días prácticamente de recibir el siguiente mes. Sería, estamos en agosto, septiembre, estamos a cuatro meses de despedir el año. Qué rápido que pasa el tiempo, definitivamente. Bueno, a lo que estamos acá, para informarles de lo que pasó en las últimas horas en cuanto se refiere a hechos deportivos. Títulos. Comenzó la fecha 17 que se tuvo ayer con dos cotejos. Gualberto Villarruel empató en casa contra Oriente 3-3. Y finalmente despertó el conjunto manzanero, la U de Vinto 2, Nacional Potosí, nada. Internacional, ayer se jugó el partido de vuelta en lo que es la Copa Libertadores de América. Independiente del Valle le ganó al conjunto Deportes Tolima 3-1, por lo que está en la siguiente instancia el conjunto ecuatoriano. Hoy continúa la división profesional con la 17ª fecha. A continuación, los siguientes cotejos. 15-0-0, San Antonio del Trópico ante Diez Strongest en el Capriles. Gran partido. Más tarde, 6:30 de la tarde en Potosí. Real ante Tomayapo. Real Tomayapo recibe a, visita al conjunto Real Potosí. Más tarde, 20:30, Blumine enfrenta a Real Oruro. Vamos a ver si también habrá problemas con el tema de los árbitros y lo que manifestó el presidente Sebastián Peña, como también el propio técnico Edwin Platini Sánchez. ¿Qué manifestó? Me da vergüenza el fútbol boliviano. Esta noche, 20:30, otro partido de vuelta. River Plate en casa recibe a Santa Fe de Colombia. Recordemos que estos partidos han sido reprogramados por el tema del terremoto que sacudió Colombia. Esa fue la razón por la que no se han jugado los partidos de revancha como el resto de los cotejos que se dio en el torneo continental. Por lo que el conjunto de River Plate tendrá el partido de vuelta y vamos a ver, porque en la ida empataron en Colombia 0-0. Ahora en lo que será en Argentina, una victoria por la mínima, cualquier diferencia, una victoria clasifica al conjunto millonario a la siguiente instancia. Y bueno, también ya está Boca en la otra fase de lo que es la Sudamericana. Los grandes de Argentina están en la Sudamericana y no así en Libertadores. Trece con quince.

0: Itzel, saludo nuevamente para todos los oyentes. Aquí estamos acá en jornada día miércoles 26 de agosto. Qué rápido que pasa el día. Estamos encima 4 días, es cierto, dije 2. Lapsus, mil disculpas. Vamos a hablar de lo que pasó ayer en lo que generó los resultados. El equipo de Gualberto Villarruel igualó 3-3 contra Oriente Petrolero. Y Julio Valdivieso, al igual que Platini Sánchez, bueno, ojo que estos técnicos hoy por hoy son exmundialistas con la selección boliviana. Platini Sánchez, el único jugador que marcó en un mundial con la selección boliviana. Lo de Julio Valdivieso, un gran jugador también en su momento, y que están, no están de acuerdo con las decisiones de los árbitros cuando ellos son técnicos en la cancha. Por lo tanto, hay una molestia bastante importante de Julio Valdivieso, y que ha anunciado su salida del plantel el cuadro orureño. Sin duda que, imagino, hay reacciones, preocupación sobre todo en el plantel del cuadro de Gualberto Villarruel. No lo ha confirmado la página oficial y tampoco el director del equipo de Gualberto Villarruel. Imagino que si llegan a un acuerdo, porque entiendo que Julio está cansado, dice, no solamente es el tema arbitral, también en el grupo hay muchos percances, dificultades para que él pueda proyectar. Pero yo entiendo una cosa que es fundamental. Los trapitos sucios se lavan dentro de la casa. Cuando un equipo pierde, siento, al menos permítanme ahora en primera persona, siento que buscan responsables o buscan sujetarse para que no sea apuntado él como la cabeza principal, en este caso como técnico. Entiendo que, reitero, Julio sabía dónde estaba yendo. Julio sabe que Gualberto Villarruel tiene problemas económicos, no solamente Gualberto Villarruel, todos los clubes, excepto de repente Bolívar y Olvar Red. El resto tiene problemas económicos, problemas de logística, que no hay un buen trato al jugador, que no hay un pueblo charter, que de repente estoy exagerando, pero condiciones. El fútbol boliviano tiene estas realidades, y con lo que hay que enfrentar. Y si Julio entiende que está cansado, a mí no me... El tema del árbitro de repente sí, porque jugó, vio, se dio las imágenes, pero en la interna de que el grupo no anda, eso debilita y desgasta más, porque al final Julio se va. El grupo queda ahí, el grupo de jugadores, lo propio y la dirigencia. Yo creo que es fundamental lo que está pasando con varios cuerpos técnicos, directores técnicos, el caso también de Mauricio Soria. Tiene que haber una autocrítica muy profunda de los profesionales. Porque yo, es mi percepción, siento que hasta les falta el respeto en su carrera profesional. Que cambien como pasanaco, como calcetín, técnicos de aquí para allá, vuelve, se va como si nada. Se fue por la ventana y volvió por la puerta grande. No, algunos técnicos se han hecho en fútbol ya. Tiene que haber una reflexión bastante profunda y sobre todo por el respeto al fútbol boliviano desde ese sentido. Porque ya se pone respeto en lo dirigencial. El dirigente es hormonal, pero en el cuerpo técnico, por lo menos en su lugar. Julio Valdivieso, Olivier Sánchez, no son personas normales en el contexto social de importancia que refleja en el país. Exmundialistas, en su momento buenos jugadores. Patricio Sánchez jugó buen tiempo en Europa. Julio lo propio. Entonces, son personajes respetables. Pero cuando llegas a estas, no sé si llamarlo bajas, pero en estas circunstancias donde ya hasta respeto uno pierde, hasta le ponen apodo. En fin, yo creo que tiene que haber un alto a esto. Le preguntaba al profesor Marcelo Estrella acá en la radio. Decía, hay cláusulas, sí hay cláusulas, y nos pagan. En otros no, en otras ocasiones no. En fin, estamos en ese sentido, estamos con ese contexto, con esa coyuntura que muchas veces también el hincha no va al estadio porque no hay eso, no hay seriedad, como llamamos. Es demasiado manoseo al fútbol boliviano. En fin, Julio Valdivieso, después del empate en Oruro, acá su palabra, escuchamos.
1: Formidable, y nada, acabo de hablar con dirigentes, con mi cuerpo técnico, perdón, con los jugadores. Y tomé la decisión de irme. Voy a hablar con la dirigencia ahora, puesto mi cargo a disposición. La verdad que pareciera que fuese en contra mío lo que está pasando, y yo no quiero hacerle daño al equipo. Yo vine a sumar, vine a trabajar como lo hago honestamente día a día. Hay muchos problemas en el equipo, a mí me preocupa aquello. Yo obviamente reconozco el esfuerzo que hace el dirigente, el presidente económico. Hemos pasado un momento difícil a nivel nacional, pero la verdad que ya tomé la decisión, voy a hablar con el dirigente ahora y bueno, lamentablemente así es la vida, así es el fútbol. Agradecido con Oruro, con la gente de GB San José por haberme dado la oportunidad de venir. Pero la verdad que ya no se puede más.
2: ¿A esto suma, profe, los lesionados, quizá la falta de pagos a los jugadores?
1: No sé, que los chicos no han entrenado dos días para jugar ahora, un partido que para nosotros es una final. Yo no sé si han comido, no sé si han dormido, no sé qué han hecho. Entonces, ¿en quién cae la responsabilidad de mí? La gente no sabe aquello, no piensa aquello. Entonces, yo tengo que ver también mi prestigio y todo lo que he ganado. Estoy agradecido con todos ustedes, la verdad que me han respaldado desde que he llegado. Creo que el equipo ha mejorado muchísimo. Hoy con 9 hombres pasó lo que pasó hace 2 semanas, me refiero al señor que dirige el partido. Entonces no se puede más, la verdad que agradecido con todos ustedes. Ya obviamente mañana me encontraré nuevamente con los futbolistas para despedirme y agradecerles todo lo que han hecho por nosotros y por el equipo hasta ahora.
2: ¿Profe, nega o confirma algunas especulaciones y rumores a nivel nacional, profe, que dirigen a otros clubes?
1: ¿Perdón?
2: ¿Que podría dirigir a otros clubes, profe?
1: Yo ya he dirigido dos equipos. O sea, yo estoy... Si no crees en lo que te digo, puedes averiguar. Yo creo que gente más honesta que el cuerpo técnico que tenga que entrarla no vas a encontrar. Siempre voy de frente. Nunca me gusta ir como la víbora, ¿no? Entonces, nada, la verdad que ya no se puede más. Es increíble lo que está pasando. Me refiero a, bueno, los problemas que tenemos nosotros, que todo el mundo ya lo sabe, y el problema arbitral, que hace una vergüenza lo que ha pasado hoy día nuevamente. Ya lo vuelvo a decir a mi mecha por botar esa botella de agua. Hace 2 semanas vino un técnico, le sacó el dedo a todo el mundo y nadie dijo, ni el VAR revisó. Entonces, me parece que es algo en contra mía y yo no quiero perjudicar a la institución. Muchas
3: gracias. 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
0: Muy bien, amigos, seguimos avanzando con más acá en Jornada de Día Miércoles, hablando de la actividad deportiva, la información deportiva que ha generado en nuestro país y también a nivel internacional. Julio Valdivieso habló, se refirió a los aspectos que estaría alejando de la institución o Alberto Villarroel San José, porque entiende que hay una persecución a su trabajo profesional, a su carrera como técnico, por parte de los árbitros, por parte de no sé si también de algunos. Bueno, hay que ser claros en esto de informar a nuestros oyentes. Julio Valdivieso también tiene, no todos son una taza de leche, no todos son personas que siempre va a caerle al 100% de la hinchada o de la gente o de la sociedad. Julio también tiene sus no sé si debilidades, decirlo. Es un hombre que cuando no le gusta, no va a cambiar de opinión. En el caso de Always Ready, por ejemplo, con Joel Amoroso, fue la razón por lo que lo sacaron de Always Ready como técnico, Julio Valdivieso, por el caso de Joel Amoroso. Es Julio de esos técnicos que dicen, no me gusta, no lo pongo. Le contradices, es una batalla. Y no quisieron tener una batalla, prefirieron sacarlo de Olvar Rey. Y fue donde sí lo van a recibir en Alberto Villarreal San José, y ahora también está encontrando algunas dificultades. Entonces Julio tiene que buscar un lugar donde le parezca adecuado en su forma de trabajo. Y en Bolivia no lo va a poder encontrar, porque está claro que acá no hay tanto ese ambiente que quiere el técnico, o a su criterio, o a la manera que quiere trabajar. Es imposible porque hay muchos factores, ustedes ya lo conocen. ¿Qué pasa con el técnico ganador? Bueno, esto también es algo interesante, amables oyentes. Por eso digo, el manoseo es tan evidente en el fútbol boliviano. Horas antes, el técnico de Oriente Petrolero, para mí era una renuncia. Dijo, no, mejor me voy. Porque acá, como Julio Valdivieso, sacó el empate en Oruro, dice, no, yo no renuncié. No renuncié. Comenté un malestar por el hecho de que tenía que aparecer el salario y no apareció. Ya hablé con las personas correspondientes y mañana pasado veremos qué ocurre, manifestó Florentino. El entrenador paraguayo dejó abierta la posibilidad de conocer novedades en las próximas horas respecto a la situación salarial, dice la nota que manda Medio Cruceño, el Deber. Estas cosas tiene el fútbol boliviano. Claro, estoy perdiendo, para que no me echen barro, no sea el apuntado, mejor me voy. Pero saco un empate, no me quiero ir. Todavía pienso que puedo un poquito más trabajar o que esto cambie. Está haciendo nuestro fútbol bien. Quedó 3-3 el partido y con los goles al minuto 4. El equipo de Gualberto Villarroel marcó Avilés. De penal, el Pollo Flores, doblete. Ayer marcó un hat-trick, marcó el Pollo Flores, ex de Strongest. Al minuto 61 lo empataba Cáceres, también marcó doblete Cáceres, buen jugador, ex Wilstermann. Dicen que estaría el próximo año en Always Ready, o a La Paz, en uno de los clubes de La Paz. Al minuto 65, nuevamente el Pollo Flores para el equipo de Oriente. Al minuto 72, otra vez de penal Cáceres, y de penal 85 nuevamente Flores. Ayer fue el jugador clave del partido, el Pollo Flores, ex de Strongest. También estuvo por donde, estuvo por el fútbol, por la liga de Ucrania. Sí, estuvo por Ucrania, estaba en el club, recuerdo FC Kripas, si no estoy mal, de Ucrania. Estuvo por allá, retornó y ahora está en el conjunto de Oriente Petrolero. Y Strong es donde se mostró mejor y fue la puerta para salir afuera. Voy a marcar la pausa, me alcanzó la media hora de programación deportiva. Voy a marcar la pausa en la red central, luego estoy con más información deportiva porque el flamante técnico o el retorno a la casa de Pablo Godoy en Always Ready también es noticia porque se vienen nuevos desafíos, claro, un nuevo técnico, nuevos desafíos para fortalecer el grupo, para tratar de encaminar un proyecto que pueda al club beneficiar. Ya venimos, aguárdenos.
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8: Bien, vamos avanzando, amigos, con más de la información deportiva. El técnico que ya fue presentado de manera oficial, Pablo Godoy, retorno. El objetivo es ganar el campeonato, manifiesta el paraguayo boliviano. Acá se puede, escuchemos.
9: Hola, buen día a toda la gente, la verdad contento por volver en el lugar donde yo soy y muy feliz. Yo le llamo el templo de los sueños, porque acá cada uno hemos realizado nuestros sueños. Tenemos un objetivo bien claro, que es pelear el campeonato. Agradecido con la dirigencia por pensar en mí, nuevamente estar en esta clase de proyecto que para mí es muy lindo. Conozco muy bien el mundo del club Guerreri. Como decía vos, Paola, yo ya estaba allá en el club, ya estaba con los chicos, yo me sentía feliz. Estoy acá, es como cumplir nuevamente un sueño. Estoy capacitado para afrontar esta clase de desafío. Soy un hincha más del club, eso me hace más responsable todavía sobre el proyecto, pero lo disfruto muy bien. Ayer el plantel me recibió muy bien, muy contento con algunos ya pude trabajar. Algunos ya lo conozco mucho tiempo, que han pasado en la época del 2021 en la reserva. Entonces, trataremos de unir cabeza. Este club se caracteriza por meter corazón, meter garra, el ADN es eso del club, la historia del club es eso. Competir, nosotros estamos capacitados a competir y bueno, lo que nos queda ahora es preparar el partido para mañana. Sabemos que es un desafío lindo, un partido lindo, y estamos capacitados para afrontarlo.
10: ¿Cómo está, profesor? Estamos para Fútbol Manía, un gusto tenerlo acá nuevamente en el Ingenio. ¿Hay tiempo para cambiar la forma de jugar a su equipo? porque hay Sevilla de encuentros. ¿Va a poder usted poner su sello en el equipo o hay que aguardar?
9: Hola, mi querido amigo. Saludalo. Yo creo que sí, porque le va a meter corazón. Cuando uno le mete corazón, todo puede pasar. Lógicamente el tiempo es nuestro rival, ¿no? Tenemos un día de trabajo, pero con lo que ayer me han recibido los chicos, hemos hablado con alguno, la alegría de uno al otro, el contagio va a ser importante para mañana. Tratamos, de repente vamos a ese equipo vistoso que algún tiempo fuimos, pero lo que te puedo decir es que mañana vamos a defender con el corazón. La punta, vamos a dar todo de sí, trataremos de hacer un partido con otra gente, a toda la gente que de repente no acompaña. Y bueno, te repito, este club tiene historia de corazón, mañana vamos a dar todo de sí, sabemos que enfrentamos un gran rival y vamos a defender la punta con alma, vida y corazón.
11: ¿Cómo ha encontrado el equipo físicamente, anímicamente? ¿Cómo los ves?
9: Bien. Prácticamente ayer hemos hecho un trabajo regenerativo por el viaje del último partido. Me quedo con la sensación que la mayoría me han recibido bien. Lógicamente la parte física no podemos evaluar. Tampoco soy de hablar de ningún colega mal. Me voy a enfocar de la partida ahora con ellos. Trataremos de ser un equipo competitivo y defendemos la punta. No hay excusa.
8: No hay excusa, dice el técnico del conjunto de Olvarredi, Pablo Godoy, que retorna al conjunto millonario. Bien, todo lo mejor, Pablo Godoy. Imagino que en estos días lo tendremos acá en el programa para que nos pueda un poquito más... Tenemos otras consultas nosotros como medio de comunicación, no siempre es algo lineal. Hay consultas donde el técnico esticará, porque es como cuando uno le pregunta, uno más uno es dos. Tratemos de encontrarle sentido a una conferencia, a una entrevista, porque lo rutinario también cansa, que es todos los días, más aún cuando se habla de fútbol, y en el tema de que busca mejorar. Muy bien, vamos a abrir paréntesis, quiero hablar de una empresa cochabambina, de una empresa que está aportando en el tema de algunos de los servicios, sobre todo en el tema de la tecnología. Puntualmente nos referimos al Wi-Fi. La empresa Optinet tiene las diferentes o beneficios que ofrece a nuestros oyentes, al cochabambino que vive en este departamento. Estamos en contacto ya con la encargada, con la supervisora comercial, Jenny Morochi Gondori. Jenny, la saludamos. ¿Cómo está? Bienvenida, buenas tardes a RKC Red Nacional.
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8: Muy bien, Jenny, les quedo agradecido por este espacio y donde ha brindado bastante información respecto a la empresa Optinet. 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
8: Muy bien, estaba con otra la empresa Optinet, que está trabajando por la gente de Cochabamba para que usted tenga el acceso de internet bastante económico y que sea, sobre todo, accesible, lo que mayormente hoy la gente está, por lo menos, pidiendo en el tema de nuestro entorno socioeconómico en el país. Bien, nosotros seguimos, amigos, vamos avanzando, cerramos paréntesis y continuamos con lo que les hemos estado hablando del nuevo técnico del conjunto de Olvarredi, que es Pablo Godoy. ¿Qué dicen los jugadores? Es importante que un técnico tenga el apoyo de jugadores. Y yo en esa parte destaco a Julio Valdivieso. Dijo, me reuní con los jugadores, hablé con ellos, que tienen mi respaldo. Igual también decía Mauricio Soria, el loco, me reuní con los jugadores, tengo todo el apoyo de ellos. Y a veces las decisiones son más dirigenciales que en un sentido colectivo para el bien. Claro, también el dirigente es quien dispone el salario, ¿verdad? Acá está Carmelo Algarañas, que dice del nuevo técnico retorno a casa de Pablo Godoy. Escuchemos su palabra.
13: ¿Puedes comentar?
14: Sí, bueno, la verdad que es un partido muy lindo, un partido en el cual estamos pensando en simplemente ganar. La verdad que hemos cedido algunos puntos, pero bueno, esto es así. Simplemente hay que seguir y bueno, ya esperando el partido de mañana.
15: ¿Pone nervioso estar tan cerca del segundo? ¿Se les acercó a 2 puntos?
14: No, yo creo que no, porque bueno, netamente depende de nosotros. Entonces, la idea siempre es hacer las cosas bien, siempre es entrenar bien, ponerse a punto con los errores que hemos tenido, mejorar. Entonces, este es un círculo en el cual uno puede fallar, se levanta, se mejora. Algunos partidos pueden salir las cosas, como también no pueden salir, pero bueno, es parte del fútbol, así que nada. Nosotros siempre tenemos en la cabeza de hacer las cosas bien, de lograr los objetivos y bueno, estamos bajo esa misma línea, ¿no?
13: Carmelo, ¿afecta la salida del profesor Mauricio Soria?
14: Yo creo que ahorita, bueno, vamos a ver cómo van los resultados. La verdad que con el profe veníamos trabajando de una muy buena manera. Bien lo decíamos, veníamos a partir de que él agarró el mando invicto, si bien se había empatado, pero no era cosa del otro mundo. Pero bueno, nosotros como jugadores simplemente aceptamos las decisiones que toman la parte dirigencial, así que nada, el que venga, haya sido, no sé, otro técnico, y ahora que está Pablo, vamos a hacer la misma manera, vamos a hacer lo profesional que siempre lo fuimos, y como te digo, siempre pensando y haciendo las cosas para lograr el objetivo del club.
16: Carmelo, apriete Bolívar. Nuevo director técnico, ¿cómo está el aura? Hemos visto que se divierten también en la cancha. ¿Cómo está el aura quizá para enfrentar este próximo compromiso contra Aurora?
14: Bueno, yo creo que anda muy bien porque más allá de que somos jugadores de fútbol, está la persona. Entonces, la verdad que el grupo es un grupo muy, bastante sano, es un grupo trabajador. Es un grupo en el cual, siempre lo dije desde que yo llegué, se siente de que el que inicia entre el onceno, el que no está lo apoya. Entonces eso es muy importante, habla muy bien. Muchas veces dentro de un plantel eso es bastante importante. Entonces el equipo y el grupo está muy unido y está siempre enfocado en el objetivo de que, bueno, lograr sacar una ventaja esta segunda rueda y por supuesto salir campeón.
15: Volvieron los goles de Carmelo, que eso te debe dar mucha tranquilidad.
14: Sí, es así, la verdad que muchas veces uno pasa por rachas no tan buenas, pero el delantero vive de eso, vive de los goles y en cualquier momento si iba a abrir el arco. Me ayudó mucho el trabajo que veníamos realizando, así que nada, esperemos seguir sumando los goles y seguir aportando, ¿no?
17: Carmelo, ¿cuál es tu criterio que tienes de Aurora, rival de turno, hacer respetar la casa?
14: No, Aurora es un buen rival, lo ha demostrado en esta primera rueda que se ha jugado. Entonces es un rival en el cual hay que tener mucho cuidado, tiene grandes jugadores, pero bueno.
8: Muy bien, ahí estaba el jugador Carmelo Algarañaz, uno de los atacantes del plantel del cuadro millonario. Hay un respaldo, eso es normal también en los muchachos cuando viene un nuevo técnico. Muy bien, vamos avanzando con más de la información deportiva del Alto. Vamos, seguimos en cuanto a la división profesional. Hoy por la tarde hay un partido importante en lo que significa la fecha 17. A las 15:00, el equipo de San Antonio Bulobulo o San Antonio del Trópico enfrenta a The Strongets. A las 3 de la tarde, al equipo de La Paz, al conjunto Gualdinegro. Al respecto, el técnico Edivaldo Rojas habló de este cotejo que va a ser importante, reitero, en el tema de la tabla de posiciones. Ojo que ya son partidos de vuelta. Fecha 17, 18, 19, 20, y así va a ir achicándose el tiempo. Yo creo que en las últimas cuatro fechas, se conocerá ya a los posibles campeones que van a luchar por el título. Y el campeonato, por supuesto, de esta gestión. Edivaldo Rojas, esta tarde enfrenta al conjunto de The Strongets, y esto ha manifestado el técnico del plantel, el Trópico de Cochabamba. Escuchemos su palabra.
18: La necesidad es que tenemos que sumar puntos. Tuvimos ahí varios partidos fuera de nuestra casa. Ahora aquí en Cochabamba poder encarar este partido y bueno, sumar las tres unidades que van a ser importantes para nosotros, ¿no?
19: ¿Qué planteamiento, qué equipo se quiere mostrar ante el equipo?
18: No, un equipo que principalmente en casa o igual en todas las canchas hemos intentado proponer, competir de igual a igual a todos los rivales y bueno, seguir consolidando eso y con el objetivo de conquistar las tres unidades que, como lo he dicho, la necesidad de sumar esos tres puntos principalmente en casa van a ser muy fundamental para lo que resta del torneo, ¿no?
19: Por la actualidad del rival, también estás necesitado de sumar visita, ¿cómo lo han analizado?
18: Sí, como es el Tigre, ¿no? Un equipo de jerarquía, un buen equipo, ¿no? Que hay que tomar los puntos fuertes y débiles que ellos puedan tener, enfocarnos en lo nuestro, competir, tratar de competir los 90 minutos y así poder estar más cerca de un resultado positivo.
19: Profe, la Copa, ¿cómo ha sido ese retorno con el Trópico de este equipo? ¿Cómo lo han tomado?
18: La verdad es que fue un rival difícil, Aurora, creo que analizando a fondo, ¿no? Un poco injusto la derrota por lo que creamos nosotros también y no pudimos concretar, pero fue nuestro primer partido que sumamos allá con nuestra gente. Ahora, como lo he mencionado, poder enfocarnos en lo que es el torneo, en lo que es mañana y después pensar en la Copa, ¿no?
19: ¿Sus escenarios cómo les vienen pensando que el próximo puede ser no Entre Ríos sino Villatinaz?
18: Bueno, tenemos que encarar de la mejor forma, ¿no? Como le he dicho a los jugadores, en todos los escenarios que vamos a ir tenemos que competir, tenemos que proponer hasta el final, y así estar más cerca de poder lograr una victoria, ¿no?
19: ¿Te puede sacar ventaja en el trópico?
18: Después de mucho tiempo que volvemos, ¿no? Es importante conocer el escenario, sentirse en casa, ¿no? Que eso es fundamental, ¿no? Para todos los jugadores nuevos que por ahí fue su primer partido, ¿no? Entonces es hacerse fuerte en todas las canchas y bueno, y allá también, ¿no? Poder acostumbrarse lo más rápido que se tiene al escenario, ¿no? A todo lo que conlleva y así poder mostrar nuestra mejor versión.
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8: Bien, vamos avanzando, amigos. Con el equipo que va a visitar, es decir, con los representantes, jugadores, el capitán Adrián Justino, que también se refirió a este cotejo. Ojo, si San Antonio empieza a ceder puntos de casa, cuando en casa, ya sea en Cochabamba o en Entre Ríos, puede quedar con la mano vacía el próximo año. Y es de vital importancia que el 2027 esté en un torneo internacional para sostener la plantilla que tiene el conjunto de Trópico. Acá está Adrián Gusino por parte del equipo visitante. Esto ha dicho en las últimas horas de cara al cotejo de hoy en Cochabamba.
23: La verdad que bien, tranquilos. Hemos preparado, hemos trabajado este partido de muy buena manera. Sabemos que es un partido importantísimo para nosotros. Sabemos que las distancias ya están mucho más cortas que las anteriores fechas. Y nada, lo importante es de que dependemos, creo, de nosotros a partir de ahora. Y nada, hay que tomar como cada partido, como siempre lo dije, como una final. Pero creo que la gente es la que va a necesitar más explicaciones que nosotros. No soy mucho de meterme con el arbitraje, no soy mucho de juzgar las decisiones que puedan cometer o que puedan tener. Siempre lo dije, son personas que pueden también y están expuestos a equivocarse. Por nuestra parte, tenemos que enfocarnos únicamente en lo deportivo, de lo que podemos hacer dentro de la cancha. Es un partido importantísimo que tenemos que encararlo y jugarlo de manera muy inteligente, muy madura, Y nada, como te digo, contentos y tranquilos porque sabemos que a partir de ahora los resultados se nos pueden dar y dependiendo de lo que vayamos a hacer nosotros.
8: Muy bien, ahí estaba el defensor, capitán del equipo de Strongers, el señor Adrián Jusino, que hoy enfrentan a las horas 15:00 en Cochabamba, en el sudamericano Félix Capriles, por la 17ª fecha. Bueno, antes de irme, llegó Walter Flores a ABB. Hoy dos técnicos hablaron, dos técnicos nuevos, flamantes o nuevos entrenadores. Walter Flores para ABB y Pablo Godoy para Always Ready. Jóvenes entrenadores que van a dirigir a equipos del alto, Always y el vigente campeón del fútbol liga. Y en el contexto internacional, atención con esta información que es importante por todo lo que significa. Va a haber, se va a modificar la Copa Sudamericana, el formato. Porque la CONMEBOL ha confirmado el calendario de sus principales torneos de clubes para la temporada 2027, una novedad importante en la Copa Sudamericana. A partir de la próxima edición, la fase 1 de la Copa Sudamericana se va a disputar en series de ida y vuelta, por lo que la clasificación a la siguiente instancia ya no se definirán en partido único, como ocurrió en las últimas temporadas. La competencia comenzará en marzo del siguiente año, mientras que la gran final está programada para el 20 de noviembre, que va a ser en el Tahuichi del departamento de Santiago de la Sierra, Bolivia. Con esto cerramos, amigos, será hasta mañana con más. Hay mucho que hablar, pero el tiempo se nos acabó. Mañana retornamos para seguir hablando de la información deportiva, que reitero, hay mucho de qué hablar. Para irme, Dayapita. Miguel Terceros ha ampliado su contrato, la renovación de su contrato hasta el 2029. Hay rato de Miguel en el Santos Fútbol Club junto a Neymar. Pero el tema es de que juegue, ¿no es cierto? Esperemos de que el técnico lo tome en cuenta y que juegue, porque es un buen jugador zurdo. Chao, que la pasen bien. Permiso, Bolivia.

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0: Son las 14 horas con 12 minutos. Bueno, estamos con información donde nuestros compañeros de trabajo se encuentran en Ibir Garzama, cubriendo también este gran acto que se va a desarrollar a las 4 de la tarde. Bueno, estamos con uno de nuestros compañeros de trabajo que ya se encuentra en el estadio Evo Morales Saima. Escuchemos.
1: Tarde. Concentración, dignidad y soberanía para Bolivia, desde el estadio Morales de Ibir Garzama. Comenzamos con Michael Rojas, ex dirigente, por supuesto, de la Federación de Comunidades Interculturales Chimoré. La convocatoria dice 100% de bases, muchos dicen que van a medir 200%. Eso es lo que muestra, ¿no?, la unidad en esta circunstancia de las organizaciones sociales para mostrar ese repudio, ese rechazo contundente a este gobierno que no le encuentra ninguna solución a los problemas estructurales que se tiene.
2: Así es, un saludo cordial a todos nuestros compañeros, compañeras de la Coordinadora de 6 Federaciones, del Departamento de Cochabamba, de los 9 departamentos de Bolivia. Evidentemente, el día de hoy vamos a tener una gran fiesta, una concentración multitudinaria, el inicio, ¿no?, de actos de protestas que con seguridad van emergiendo en base a la crisis económica que ha impactado.

0: muchas empresas que tienen sus emprendimientos, que muchas de sus maquinarias también funcionan con el tema de combustible. No solamente eso, también el tema de la falta de seguridad. Vivimos en un estado donde prácticamente hay mucho extranjero que está ingresando y bueno, se están empezando a correr el tema de las noticias en Santa Cruz, por ejemplo, el del tema del sicariato en muchos departamentos, robos de vehículos. Ya uno tiene tanta desconfianza de dejar los autos en los parqueos que entras a comprar y para cuando sales de la compra ya no está el vehículo. O sea, falta de seguridad totalmente. Y en ese entendido, una vez más, el tema de la flexibilización del dólar, que ha traído una zozobra a nivel nacional. Muchos compañeros van viendo si va a subir o va a bajar. Y lo increíble es que el gobierno central, mediante sus medios de comunicación tradicionales, baja un centavo de dólar y dicen, ay, el dólar está bajando, cuando la realidad es que de 6.96...
1: Gran cosa, ¿no?
0: Gran cosa. De 6.96 hasta 15, 14, 20, 12, 11, así está. Pero increíblemente baja del 11.96 un centavito, ¡oh, está bajando el dólar! Y el gobierno hace énfasis de como si fuese gran cosa. Y en ese sentido también, con seguridad, este tema de medidas económicas ha traído bastante crisis profunda. Lamentamos, muchos de los hijos de nuestros compañeros a nivel nacional están abandonando las escuelas, están abandonando las universidades. ¿Para qué? Para trabajar al lado de sus padres, porque la economía ya no es suficiente. En el pasado, muchos de nuestros ex dirigentes comentaban y decían, nosotros cuando estuvimos en la infancia teníamos como hijos mayores que prohibirnos de estudiar, porque teníamos que ayudar en el trabajo para que nuestros hermanos menores logren estudiar, logren aprender a leer y escribir. Y ahora estamos llegando a ese ciclo, una vez más a esas temporadas donde la derecha y la extrema derecha campeaba la cabeza de Jaime Pazamora, Tuto Quiroga, Hugo Banzer Suárez, Goni Sánchez de Lozada, donde realmente las medidas como ahora la de Rodrigo Paz está tomando, pues nos han llevado a un caos. Y como siempre lo mencionamos, ha habido grupos musicales que incluso han creado el Lamento Boliviano. Ahora con seguridad una vez más se viene el Lamento Boliviano volumen 2, pero bueno.
1: Pero esto ya no tendría que ser lamento, esa es la bronca del boliviano, digamos, ¿no?
0: Bueno.
1: La rabia y la molestia, ¿por qué no decirlo? Es una palabra que se utiliza. Es que el empute del pueblo es así, ¿no? Es que ya no seas intolerable esta situación y que viene con este último escándalo, ¿no? De Cerimedo. ¿Cómo es posible que un súbito extranjero haya casi manejado el país? Casi sobreponiéndose a Paz Pereira.
0: Es tan grande el empute, la rabia, la bronca de todos los bolivianos, que hemos pasado a un ciclo donde ya, pucha, da gracia, da chiste. Ahora el tema de todas las porquerías que el gobierno centra. Y justo lo que mencionaba, el tema de Cerimedo. No solamente la crisis, las medidas económicas, sino también la corrupción. La extrema corrupción, la corrupción que campea en el Estado Plurinacional de Bolivia por parte de los ministros del gobierno central, por parte de los familiares del señor Rodrigo Paz, es increíble. Y bueno, una vez más, nos está enseñando cómo gobiernos de derecha gobiernan, ¿no? A costas, en contra del pueblo, sin escuchar al pueblo y prácticamente una vez más esclavizándonos. En ese entendido, no se puede creer ahora que ni siquiera los bolivianos tengamos control de nuestro territorio, control de nuestra constitución, porque así lo ha demostrado el señor Rodrigo Paz, que es un español más que ha venido ahora, es un gobierno por accidente que ha ingresado, ahora resulta que ni siquiera él está gobernando. Textual, en el caso Beyer, han informado que tal señor Cerimedo, quien era su asesor del señor Rodrigo Paz y también está involucrado en muchos actores políticos en diferentes países como Argentina, Venezuela, Panamá, habría sido el autor intelectual de todo este convoy que se está manejando y que nos está llevando a una crisis profunda. Entonces, en ese entendido, mira, es muy preocupante, porque el boliviano tiene que despertarse a las 4 de la mañana para ir a trabajar. Todo el día, a veces sin ver a sus familias. ¿Para qué? Para ganarnos unos cuantos centavos. En la agricultura, en el comercio, en la producción, en todos los rubros, los fabril, el transporte, nuestros hermanos mineros que tienen que entrar a la mina arriesgando su vida. ¿Para qué? Para que unos cuantos que están en el gobierno central a cabeza del señor Rodrigo Paz se beneficien de todo mediante la corrupción, mediante el saqueo, el robo, pero principalmente la enajenación de nuestros recursos naturales, el litio, las tierras raras, las aguas dulces, el oro, la plata, así sucesivamente se lo están entregando a corporaciones, a élites, y ahí se están lucrando, una vez más repetimos, esas logias orientales, los familiares de las autoridades, los ministros que están viendo quién roba más. Eso es ahora la competencia en el gobierno central, quién roba más. Y es indignante a muchos de

0: nuestros hermanos causa repudio, causa bronca, una vez más mencionamos, y ahora con seguridad esa bronca, esa rabia se va a manifestar en esta gran concentración que muchos de nuestros hermanos van a participar.
1: Esa bronca que ya se está mostrando a nivel país, ¿no? Distintos sectores que ya han empezado con sus movilizaciones, bloqueos, porque ya es inaceptable, es impresentable este gobierno, y eso se lo va a reflejar desde esta concentración. La coordinadora se suma con esta convocatoria del 100%. Eso es lo que pasa en Bolivia. Este estado de excepción va a quedar quebrado a pedazos, ¿no? Por esta situación, por esta crisis, por lo que hace este gobierno.
0: El gobierno central de Rodrigo Paz ha perdido total autoridad. Prácticamente no hay boliviano o boliviana que respete su investidura. En ese entendido, es un fulanito más que ha llegado al Estado Plurinacional de Bolivia para robar y beneficiar a su círculo personal, y ahora, por todas estas medidas, esta concentración que se va a llevar aquí en el estadio de Ibir Garzama, en el municipio de Puerto Villarruel, una vez más va a concentrar a muchos compañeros que no están de acuerdo con cómo se está llevando las riendas del país, pero principalmente para levantar la voz de todas las necesidades, de todo el sufrimiento que estamos viviendo ahora los bolivianos y las bolivianas. En ese entendido, una vez más, mucha fortaleza. Como bolivianos, desde nuestro sector indígena, originario, campesino, siempre se va a ir levantando la voz. Seamos dirigentes, seamos compañeros de base, seamos ex dirigentes, siempre vamos a ir levantando la voz en favor de nuestros compañeros que ahora lo estamos pasando muy mal en el territorio boliviano. Una vez más recalcamos por mal manejo del gobierno central, y bueno, sabemos que son cómplices, están socapando el tema de la corrupción, y es algo que no se puede permitir, no se puede tolerar.
1: Finalmente, una invitación, se puede recalcar, a todos y a todas, jóvenes, a todos, ¿no? Para que vengan, se sumen a esta concentración y que se pueda hacer más historia de las organizaciones sociales, insisto, en contra de este gobierno.
0: Claro que sí, desde la región del Trópico de Cochabamba, nuestros compañeros revolucionarios siempre lo han manifestado, siempre han alzado la voz en favor de las necesidades, en favor de la protección de nuestra soberanía, nuestro territorio, nuestra constitución, nuestras leyes. Y en ese entendido, estamos seguros que va a haber una gran participación en esta concentración. E invitamos a todos nuestros hermanos de toda la región del Trópico, de todos que nos visitan también, que están de paso por la región del Trópico de Cochabamba, que puedan ser partícipes de esta gran concentración histórica, que con seguridad, una vez más, levantando la voz. En ese entendido, mucha fortaleza, mucha unidad, estamos seguros que vamos a vencer todas las adversidades y todo este ataque que viene a los verdaderos bolivianos y las bolivianas.
1: ¡Que viva Bolivia!
0: ¡Que viva Bolivia!
1: Gracias, Michael. De esa manera, de a poco, con esa expectativa, ya se va nutriendo de muchos de los hermanos y hermanas que van a estar en esta concentración. La concentración por la dignidad y soberanía de Bolivia. Con este reporte, compañeros, vamos con ustedes hasta Estudios Centrales.
2: Agradecemos a nuestro compañero de trabajo, Zichar Vargas, quien ya se encuentra en el estadio de Ibir Garzama, donde se va a desarrollar esta gran concentración por la vida, dignidad y soberanía de Bolivia. Bueno, de esta manera, poco a poco, la gente se va concentrando para participar de esta gran concentración. También nuestros compañeros de trabajo se encuentran en el lugar para realizar la transmisión en directo a las 4 de la tarde. Bueno, continuamos con el programa del día habitual de la radio Causa Chuncoca.

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1: Buenas a todos y a todas, estamos en un nuevo matecito de coca, como siempre, por nuestra casa, la radio Causatzun Coca. Y bueno, como siempre, con Kiara y Dimelsa, yo aquí desde La Paz y Dimelsa desde Cochabamba. Hola querida, dime cómo estás.
2: Hola Kiarita, y un saludo fraternal a todos nuestros hermanos que nos escuchan a través de nuestro programa. Y bueno, acá en Cochabamba con mucho frío, la verdad, pero pues sorprendida de las cosas que está pasando en nuestro país. Realmente Bolivia se ha convertido surrealista, creo, el país de las maravillas. Increíble lo que estamos pasando, como dicen por ahí varios comentarios, una novela lo que está pasando en nuestro país.
1: Realmente, ya... Hay tantas noticias locas que uno no sabe por dónde empezar.
3: Gracias, nuevamente con más información. No sé, estamos con dirigentes.
1: Todos los casos de corrupción del gobierno, lo hablábamos la otra vez, y escándalos, narcoescándalos, pasan uno tras otro, tanto así que no logras muchas veces enterarte de varios porque son tantos que ya no da, ¿no? Porque uno tiene su vida y sus propias preocupaciones y cosas. Pero bueno, aquí vamos a repasar como siempre hacemos, porque ni siquiera podemos hablar de temas internacionales ni de otras cosas desde hace tiempo, porque tantas cosas pasan en nuestro país que hay que hablar de lo que pasa en nuestro país, que es todo tan grave. Pero bueno, han pasado muchas cosas. Este boom del tema de Cerimedo sigue ahí. Se sigue pidiendo la renuncia de Rodrigo Paz. Ya se habla seriamente desde lugares de derecha de que Rodrigo Paz tiene que irse. De mucha gente que nunca ha estado en la izquierda, que decía no, que Rodrigo Paz, que hay que dar una oportunidad, bla, bla, bla, está pidiendo su renuncia. Ya hemos hablado de que el mismo Kencha, Samuel Doria Medina, se ha salido de este gobierno porque ya se ve que es un gobierno que hace demasiadas cosas graves y escandalosas. Ya hablábamos de que, bueno, uno de los anteriores matecitos hablábamos sobre el grave caso del ministro de Economía, que ahora ha sido censurado por la Asamblea, salió del cargo, está esperando volver. Bueno, ahora vamos a hablar de todo este tejemeneje que primero se ha quejado y ahora parece que ha quitado la queja. Pero parece que veíamos antes que ha quitado la queja porque Lara lo ha denunciado porque estaba usando a los abogados del Ministerio de Economía a su favor, cuando eso es un delito porque él ya no es ministro de Economía, entonces no puede disponer de los abogados del Ministerio de Economía que le pagamos todos los bolivianos y bolivianas. Bueno, ese chisme, entre otros, vamos a tratar hoy día. Y dime, querida Dimensa, ¿qué es lo primero que se te viene a la cabeza dentro de todos estos temas?
2: Bueno, que ahora hay tanto, creo, por hablar de lo que ha pasado de Nadia Beller, lo de Cerimedo, que creo que ha explotado a nivel Latinoamérica. Varios países se han pronunciado, Argentina se ha pronunciado, incluso la presidenta de México, Claudia Sheinbaum, igual se manifestó sobre Cerimedo, porque Cerimedo creo que amenazó, ¿no?, con interferir en, o hizo declaraciones, perdón, con interferir en las elecciones de México. Entonces, realmente esto es un caso muy delicado, Kiara, pero también hay que ver desde las diferentes perspectivas de la población boliviana, ¿no? Hay un sector que piensan que es armado, hay un sector que piensan que Evo Morales Ayma está detrás de todo esto, lo cual me parece, con todo el respeto, un poco sin fundamento, porque hay que analizar que, lo dije cuando estuve haciendo un live con la bolivianita, hablábamos justamente de esto, Nadia Beller no tiene tal vez credibilidad con su vida, Kiara, no sé, es una concepción personal mía, porque ella ha estado con el MAS, ha sido candidata, eso no se puede negar, digamos, algo que yo en su momento igual he denunciado y creo una oportunista, porque después se fue con Camacho, después se fue con el gobierno, que bueno, con el gobierno de turno, ¿no? O sea, que realmente sí es una, no sé si se dice infiltrada, qué sé yo, pero sí se ha infiltrado en las filas del movimiento al socialismo, ¿no? Y por eso mucha gente dice, ay, pero sí era masista, ya, sí, era masista, pero ¿y por qué no hablan de que ha estado con Camacho, que ha sido camachista, que ha estado con tal, ¿no? Y al final Cerimedo una persona con esos antecedentes que tiene debería igual investigar, ¿no? Al final, la relación ha sido cierta, Kiara. Eso no se puede negar, independientemente de que ella sea masista o no sea masista. La relación entre Seimedo y esta mujer ha existido. Y obviamente hoy día nomás creo que veía de que pasó justo estas pruebas de que Seimedo participaba de las reuniones de gabinete. Y es algo chistoso, Kiara, como todos los ministros, el primo de Rodrigo Paz, ha ido negando de que conocían a Seimedo. Incluso han dicho, yo nunca lo había visto, no sabemos si trabajaba en el gobierno, no sabemos si era funcionario, o sea, muchas contradicciones, ¿no? Pero al final hay una foto del primo de Paz, del ministro de Obras Públicas, con Seimedo. Oh. ¿Cómo puedes decir, pucha, no lo conocía, no sabía? O sea, todos lo han desconocido a Seimedo y eso es por algo. También nos debe llamar la atención, Kiara, de que hasta el día de hoy, Rodrigo Paz no se ha pronunciado referente a estas denuncias, que son muy graves, Kiara. A mí me sorprende que al momento, al día de hoy, no se haya iniciado una investigación en contra de la familia de la esposa de Rodrigo Paz y en contra de la misma, obviamente, Vivi Urquidi, porque hay una denuncia grave contra ella, ¿no? De que todos los procesos, que ella ha hecho los negociados del combustible, que ha hecho los negociados del oro, entonces ya debería iniciarse una investigación contra toda la familia de Rodrigo Paz. Es sumamente grave, ¿no? Entonces, ¿pueden dudar de la credibilidad de Nadia Beyer? Sí, a mí no me agrada, porque no me gusta la gente que es oportunista, pero las cosas que ha dicho, las denuncias que ha hecho, yo sí creo que son ciertas, porque tiene pruebas que se respaldan, ¿no? De capturas, de mensajes, y toda la información que creo, Kiara, que ya se había denunciado en su momento, porque no es algo novedoso cómo opera Seimedo. Ya cuando ha iniciado, incluso vuelvo a recordar a la población que la COP le ha pedido al gobierno que se separe de Seimedo de manera textual. En su petición está que el gobierno se aleje de Seimedo y bla, bla, bla. ¿No ves? Sabíamos quién era este tipo, ha operado en Argentina, ha operado en Brasil y ahora ha operado. Algo importante igual, Kiara, creo que lo denunció la bolivianita y decía, Seimedo era un taxista, Kiara, no sé, en Argentina.
1: Sí.
2: Un taxista. Y mira, aparece con cuánta fortuna ahora en Bolivia. Yo le pregunto a los bolivianos, o sea, vas a creer de ser taxista. Los taxistas saben, digamos, que quien trabaja limpiamente, cómo generas, ¿no?, tus ingresos, tu economía. Y el de ser taxista ahora, digamos, a tener tanta plata, o sea, no les da rabia, hermanos y hermanas, digo, ese dinero no es dinero limpio. No se ha robado a los bolivianos, se están robando a los bolivianos. Y como te digo, Kiara, al día de hoy no están iniciando contra la esposa de Rodrigo Paz, que creo que es algo muy importante. Pero algo igual que me llama la atención, y no sé si viste eso, Kiara, es de los bots, de las granjas de bots que maneja Seimedo. Y sí me he dado cuenta, al menos en mi live, Kiara, cuando yo me conectaba, se conectaban harta gente y empezaban a todos los mismos comentarios, así. Hice live este último y ya no tenía esa llegada, o sea, ya no habían esas personas que me tiraban mucha basura, mucho odio, ¿no ve? Y alguien me decía, las reacciones en las publicaciones de Pumacusi y de Antelo han bajado. Y yo revisé, y verdad, o sea, bajaron, o sea, esa intensidad, digamos, de apoyo que tenían, digamos, ¿no? ¿Por qué? Porque esas granjas bots ya no, tal vez no están funcionando, pero era ese apoyo que había en las redes de Rodrigo Paz a favor del gobierno, eran bots, o sea, granjas de bots, o sea, trolls, bots, o sea, Kiara, es increíble, ¿no? O sea, cómo han hecho esta guerra digital. Y yo decía, ¿quién le puede apoyar en su sano juicio a Rodrigo Paz? Pero era Seimedo, ¿no? Y bueno, es eso, Kiara, a grandes rasgos, creo yo, lo que está pasando, que se sigue investigando. Creo que el que más me ha gustado ha sido Michelo, porque a Michelo lo ha atacado mucho Seimedo, y Michelo estaba celebrado, ¿no? Las lágrimas de Seimedo, decía que Bolivia lo había agarrado. Y pues veremos qué pasa, porque con la justicia que tenemos, Kiara, que ya ha salido la hermana de Marcet y muchos, bucha, no queremos ser un narcoestado, y ahí la estaban premiando como reina, creo, no sé de qué, que me ha sorprendido. Entonces todo puede pasar, no sabemos a Seimedo si lo van a tener o le van a dar al final detención domiciliaria, como lo han hecho con la exdiputada Laura Rojas, que ya está con detención domiciliaria, quiere de las narcomaletas. O sea, un ratito te entras a la cárcel, no pasa nada, detención preventiva, luego detención domiciliaria, al final te estás paseando después en Estados Unidos, ¿no? No confío en la justicia, Kiara, pero a grandes rasgos, repito, Eso me llama la atención sobre Cerimedo.
1: Además, ¿cómo es la justicia en este país, no, querida Dimelsa? A gente por robar una gallina, a la cárcel, ninguna opción de detención domiciliaria y ninguna opción de ni siquiera tener una defensa en condiciones. A como hablábamos la otra vez, ¿no? A changuitos de aquí en las ciudades por tener que un 5 gramos de marihuana, a la cárcel sin defensa, sin detención domiciliaria, nada, a joderse ahí. Pero a los grandes narcotraficantes, a los grandes ladrones, ah, no, la Laura Rojas que ha pasado sus 32 maletas de plata, quién sabe qué cosas, tranquila, detención domiciliaria. Y además, aquí en Bolivia la detención domiciliaria no es detención domiciliaria, en verdad, no es cierto, no es como en otros países que les ponen una manilla, que les ponen un policía, que los cuide. Porque mínimamente, en el caso de esta Laura Rojas, debían ponerle un policía para que vea que no se salga de su casa, ¿no es cierto? Pero eso no existe aquí. Entonces, la Laura Rojas mañana va a estar en Timbuktu y ¿qué? Esto, chao, no, no valió, ¿no es cierto? Porque la detención domiciliaria en este país es una broma. Nadie vigila que tú te quedes en tu casa,
2: No, así se van del país y ya, digamos.
1: claro,
2: Entonces
1: es
2: los
1: más o
2: pueden
1: menos
2: mandar que se
1: decirle,
2: vayan.
1: anda, escapate tranquila, ¿no ven? Entonces, además, hablando en estos temas de corrupción y cosas tan grandes, querida Dimelsa, no se debe otorgar detención domiciliaria porque estamos hablando de un caso que no se resuelve, no se sabe qué pasó con las maletas, no se sabe dónde están, entonces le estás dando libertad a la persona para que vaya, borre pruebas, limpie su casa de todo lo que pueda ver, ¿me entiendes? Vaya al depósito donde está lo que tenían las maletas y lo vacíe, digamos, o sea, realmente ni siquiera debería dejar que se comunique con ciertas personas, vigilar sus comunicaciones, pero en Bolivia y ahora sobre todo esas cosas no existen, pero esto de Cerimedo sí ha explotado en toda Latinoamérica. Y, ¿sabes? Dime, yo pensaba, enterándome de esto de Cerimedo, que la verdad yo nunca lo he seguido ni me ha interesado, ¿cómo de parecida es la historia de este señor que no sabe una mierda, es un taxista que no estudió nada, que no hizo nada de bueno en su vida? Y justamente por eso, en algún punto se conoce con la gente de Milei y como es una persona con cero escrúpulos, con cero dignidad, lo agarran y termina siendo alguien que se dedica a hacer lo más cochino de lo cochino, que es como estas granjas de bots, que es conectar 40.000 celulares para que repliquen comentarios estúpidos de odio y demás cosas. No es un gran trabajo intelectual, no es una gran estrategia política, pero finalmente termina con, como hemos visto, que los medios de aquí de derecha lo han querido camuflar, pero se ha dicho más en Argentina, en otros países, que aquí en una de las no sé cuántas casas que tenía aquí en Bolivia y en La Paz, le han encontrado por lo menos $1 millón en efectivo. Entonces, me suena mucho este caso con el caso de Epstein, que lo hemos hablado en anteriores matecitos de coca, que se convierte en este como gestionador de toda una red mundial de tráfico de niños. Y bueno, ya se ha hablado mucho del caso de Epstein. Y es una figura bien parecida porque es una persona que no estudió un sorete, que era profesor de escuela, ¿me entiendes? Y porque de favor lo metieron a ser profesor de escuela, no porque haya estudiado pedagogía ni nada. Y termina como que manejando tantas cosas. Y simplemente porque él se metió a lamerle el culo a millonarios, no tenía un peso de dignidad y dijeron, esta es nuestra ficha, y lo metieron a cosas y a cosas y a cosas. Me parece una cosa interesante cómo en este mundo, y sobre todo en este mundo de estos intereses, de estos hombres, empresarios, capitalistas, que en su mayoría vienen de Estados Unidos y con intereses del gobierno de Estados Unidos, que no es un gobierno en general, es un grupo de empresarios como el Doria Medina, pero más grandes, que es gente que ha robado su capital para luego decir somos grandes empresarios, negociantes, pero que no han hecho su plata verdaderamente. Van agarrando gente así y al final toda esta gente es una maraña de personas que no han estudiado una mierda, que no saben una mierda, que no tienen ningún tipo de valores y solo escalan porque entre ellos se agarran. Y no sé, a mí me parece muy triste darnos cuenta de esto ya con figuras latinoamericanas como este Cerimedo, que era un taxista, no por desmerecer a los taxistas, pero no ha hecho ningún mérito, no tiene ningún tipo de inteligencia para estar ahora, digamos, dirigiendo las políticas. Y creo que se ha mostrado con todo lo que ha pasado. O sea, un tipo que maneja las cosas así, que tiene una casa aquí, una casa acá, que $1 millón, que es tan, no sé si decir imbécil, es tan hasta, no sé, cerdo como para hacer las cosas que ha hecho enfrente de Nadia Beller, que era encima su amante, porque luego dijiste que tenía una esposa, y como que ya se enteró de demasiado y la manda a matar con sicarios. ¿Quién sabe que esta no es la primera vez que él manda a matar a una mujer que haya sido su amante y haya sabido sus cosas? No lo sabemos. En Argentina igual está condenado por varias cosas y estafas y demás. Entonces, me parece una cosa con la que tenemos que tener mucho ojo porque han habido figuras de la derecha, narcotraficantes y demás. Bueno, antes del gobierno, del primer gobierno del Evo, se sabía, ¿no? De todos los vínculos de el mismo Doria Medina con el narcotráfico y demás. Pero ya como, no sé, al menos siento yo, querida Dimelsa, que estas figuras como Cerimedo no habían llegado aquí a Bolivia y estábamos como un poco enterados de estas mafias políticas, narcotraficantes que operaban en otros países como en Argentina, y me da pena que esto haya llegado aquí y que tengamos en nuestro propio territorio a estos fantoches matando personas, mandando a matar, porque también se hablaba de que los que han ido a matar a Nadia Beller eran policías. Entonces, me parece una situación sumamente preocupante. Y además, yo creo que es claro el tema de la esposa del presidente, de la esposa de Rodrigo Paz, que viene de una familia, ya hemos hablado de su papá, que más maleante no puede ser, que ha robado millones ya. Y igual esto de quererse hacer a los locos de que conocen a Cerimedo no les sale porque ya existe y ya ha visto millón veces el video de Cerimedo recibiendo no sé qué premito ahí en Estados Unidos, cuando dice que ha ganado muchas campañas, que no sé qué país, no sé, no me acuerdo qué país con no sé quiéncito, y que, bueno, en Argentina, y que en Bolivia con la hija de Rodrigo Paz, Catalina es, ¿no? Catalina Paz, que me ha ayudado y no sé qué. Entonces, de boca misma de él está hablando de la hija de Rodrigo Paz, digamos, no hay dónde, creo, perderse con los nexos de este señor y la familia de Rodrigo Paz y todo lo de Rodrigo Paz. Además, que lo hemos dicho, él no es la primera persona que apunta a la esposa de Rodrigo Paz. Y ya está, es dicho, creo, y conoce, al menos aquí por la gente de La Paz, querida Dimelsa, incluso empresarios que han intentado entrar en licitaciones para proyectos del gobierno, que todo pasa por la esposa de Rodrigo Paz y se le dice ventanilla única. Entonces, no sé, a mí me da, creo que a todos los bolivianos nos da pena y nos da rabia y la verdad todos estamos, no sé, con la gente con la que yo he hablado aquí en la ciudad de La Paz todos estos días, todos están esperando a que salga Rodrigo Paz, todos apuntan a octubre porque es nuestra tradición de que se vaya Rodrigo Paz, porque realmente es demasiado. Seguimos además el otro tema del nuevo decreto para lo del diésel. Seguimos aquí, al menos no sé cómo estar en Cochabamba con filas de gasolina, con gasolina sucia. También te decía la otra vez, aquí en La Paz tenemos agua sumamente sucia. Otro día tendremos que hablar porque la verdad no me enteré en esos días, no tuve tiempo, pero vi denuncias de gente muerta por agua contaminada por la minería, no solamente en La Paz, sino en varios otros departamentos. y denunció el pueblo indígena Ezeja, que también están teniendo muertos y graves problemas de salud por el agua contaminada. Como no existe Ministerio de Medio Ambiente y Aguas, nadie está controlando esto. También aquí en La Paz hay barrios donde ya está faltando el agua. Entonces, es un desastre absoluto, es un desastre absoluto. Pero bueno, con eso nos vamos al corte y ahora volvemos para la segunda parte del matecito de coca.
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1: Estamos en la segunda parte de nuestro matecito de coca de hoy. Estábamos hablando de todos los líos de corrupción, asesinatos o intentos de asesinatos, Erimedo, el ministro de Economía y tantas cosas, tantos problemas del gobierno de Rodrigo Paz. Sobre el ministro de Economía, por lo que yo he visto, no han hecho mucho eco, obviamente es por obvias razones del tema de que el ministro de Economía haya retirado este amparo que había presentado ante el Tribunal Constitucional para que no lo despidan, más o menos. Y ya nos hemos dado cuenta por qué, querida Dimelsa, porque aquí, bueno, una de las noticias que salía respecto a esto del Deber, que sabemos que es un medio manejado bueno, básicamente por los ministros y los amigos de Rodrigo Paz, decía por qué Espinosa retiró la acción de amparo por su censura, porque la retiró recién. Sepa qué responde. El exministro de Economía José Gabriel Espinosa retiró este lunes el recurso de amparo constitucional que había presentado contra la censura aprobada por la Asamblea Legislativa. Lo hizo durante la audiencia virtual, bla, bla, bla. ¿Y qué dijo el burro este? El exministro dijo: "Sigo convencido de las razones que me llevaron a presentar esta acción. Sin embargo, también entiendo que existen momentos en los que corresponde poner por delante algo más importante que una discusión sobre una persona o un cargo. Bolivia necesita que su gobierno pueda concentrarse plenamente en resolver los problemas de la gente". Bueno, bla, bla, bla, bla, bla, bla. Aquí se hace el que, ay, bueno, ya no quiero, no se preocupen, y no explica por qué. Y ahora nos vamos a enterar por qué, porque estaba cometiendo otro delito que nadie lo había pensado, menos el Lara, que por fin se le iluminó el foquito, que aquí dice la otra noticia. Amparo de Espinosa. Lara dice que presentó denuncia contra exministro y los abogados del Ministerio de Economía. El vicepresidente Edman Lara señaló que los abogados del Ministerio de Economía no pueden asumir defensa de un ciudadano en alusión al exministro José Gabriel Espinosa. Claro y natural, no nos habíamos puesto a pensar, porque tampoco teníamos la información, pero resulta que el burro este, no es solamente burro, es corrupto, es descarado, es un cerdo del ministro, exministro de Economía, José Gabriel Espinosa. Lo destituyen de ministro de Economía y utiliza a los abogados del ministerio, que ya no es su ministerio, o sea, ya no es más su jefe, para que lo defiendan para volver al cargo. O sea, es un montón de delitos eso, y bueno, aquí lo ha denunciado. Dice: "Tras concluir la audiencia de amparo constitucional que presentó el exministro de Economía, José Gabriel Espinosa, el vicepresidente Manuela señaló que presentó una denuncia contra la exautoridad del gobierno por uso indebido de bienes del Estado y contra los abogados de la cartera económica". Y aquí dice: "Hoy hemos presentado una denuncia penal contra Espinosa por uso indebido de bienes del Estado y así también contra los abogados de Economía y Finanzas porque no pueden patrocinar a un ciudadano". Y esto, bueno, es cierto, es lo que hablábamos. Y no he visto que se haga eco de esto en las redes sociales, pero este es otro delito más que se le sumaría al burro de este ministro de Economía, que no solamente ha evadido impuestos, no ha declarado lo que tenía, ha mentido sobre su patrimonio, le ha aparecido plata de no sé dónde para comprarse su autazo Audi, y ahora ha cometido el delito de hacer que los abogados del Ministerio de Economía lo defiendan cuando son pagados por nosotros, todos los bolivianos, y no le pueden servir a alguien que no es ninguna autoridad. Pero bueno, otra cosa más. Y querida Dimensa, quería, no sé si tienes algo más que decir sobre este tema.
2: Bueno, es, no sé, que ahora no sé si me sorprende, la verdad, porque Al final, digamos, hacen lo que se les da la gana, pero creo que ha sido mucha la osadía del ministro después de que se le ha descubierto esto de su Audi y todo lo demás, haya querido mantenerse en el cargo como ministro de Economía, y creo que acá ha sido destituido a través de un decreto supremo, ¿no? O sea, el presidente no se ha manifestado, no dijo nada, directamente se lanzó el decreto supremo. Lo que sí me llama la atención es, digamos, la manera en la que él se quería aferrar a su cargo, supuestamente fundamentando de que los votos, digamos, de 2/3 de la Asamblea Plurinacional tenían que ser, ¿cuánto era? No me acuerdo si eran 111 votos de los 2/3 o algo así, ¿no? Entonces,
1: Sí.
2: él supuestamente con eso, o sea, fue decir, no, no es constitucional, y entonces ha metido una acción de amparo sobre su censura, que es muy simple, como decir, no me voy a ir de acá, porque, o sea, ¿para qué? Después de que se te ha descubierto, es infragante, después de que se te ha descubierto las cosas que estás haciendo, digamos, cualquiera con un poco de dignidad, por respeto, amor, incluso a sí mismo y especialmente a los bolivianos, renuncia y dice, doy un paso al costado, porque sí, ¿saben qué? Me han cachado, por lo menos, como decía, hasta por disimular, digamos, ¿no? Pero no, este ha sido tan sinvergüenza que no voy a meter una acción de amparo porque no es constitucional, porque no estoy de acuerdo que después de que me descubran mis cosas me estén votando, ¿no? Acá el presidente no se manifestó, igual me llamó la atención, porque, y con lo mismo con el caso de Cerimé, no se estaba manifestando, con el caso de Espinosa no se manifestó, y esto ha sido un escándalo grande que empezó con el Espinosa, con su bruto ministro, ¿no? Todo esto. Entonces, si está callando, el que calla otorga, como se dice, es porque sabe el presidente mismo que es cierto estas cosas, ¿no? Increíble, la verdad, Kiara, la osadía de este ministro Espinosa, la verdad, y como dices bien, al fin, digamos, el vicepresidente se manifiesta y le ha metido, ¿no? Creo que ha iniciado por uso indebido de bienes del Estado, ¿no? Entonces, creo
1: Sí,
2: que
1: porque aparte de todo lo que tú has dicho, querida Dimensa, no tiene la decencia de decir, ok, yo quiero mandar un amparo al Tribunal Constitucional, pagaré unos abogados yo de mi bolsillo. No, sigue usando los del ministerio, el cojudo, o sea,
2: increíble,
1: demasiado.
2: ¿no? Pero más allá, igual decirle a la población que acá, independientemente de que se haya destituido al ministro, porque ni siquiera la gana de renunciar por respeto a los bolivianos, sino que se le ha destituido, o sea, que el presidente ha dicho, no me queda más que sacarte, lo siento. Ya debería iniciarse procesos contra el ministro de Economía, lo cual no se dice nada. O sea, digo, lo han destituido y ya, nada más, pero no sabemos. Evidentemente no se está iniciando ningún proceso, pero debería además porque, Kiara, analizando igual el impulsor de la ley de inversiones, que ya es evidente que es inconstitucional esta ley de inversiones, el impulsor era el ministro de Economía, o sea que era Espinosa, ¿no ve? Entonces yo, más allá de todo esto, como dice, ya el fiscal o no sé, debería iniciarse o la Asamblea Plurinacional manifestarse referente, digamos, al ministro de Economía, que no solamente es que se lo destituya, no, no. O sea, sí, lo principal era, sí, ¿sabes qué? Renuncia por respeto, pero acá las autoridades correspondientes ya deberían iniciarle un proceso por todos los delitos que ha cometido.
1: Sí, es que, o sea, ya igual el fiscal en qué putas estará, no sé. Esto igual, ¿no? Que no, con tanta cosa no nos ha dado para repasar mucho. Lo decimos cada vez, ¿por qué los parlamentarios no hacen nada? ¿Por qué los diputados y senadores? Sí, lo de Nadia Bell era develado, ya basta, hay una lista de que.
2: Corre
1: Voy a
2: para ti.
1: decir presuntamente para que no digan que yo estoy acusando así sin fundamento, guiño, guiño. Hay diputados y senadores que están recibiendo un, como he dicho, sobresueldo, que les están pagando plata cada mes para que los favorezcan. O sea, ahí es así la maniobra más cochina, más descarada que puede existir en cualquier gobierno y en cualquier estado
2: Y
1: y
2: ahí,
1: está pasando.
2: Kiara, algo importante, ¿no? Que no sé si alguien me escribió o me dijo, ya no recuerdo, pero me llamó la atención porque decía, o sea, era como que externamente los parlamentarios, diputados, senadores, podían decir, sí, no estoy de acuerdo con eso, pero internamente votar, digamos, a favor,
1: Claro.
2: ¿no? O sea, esa era la idea, hacerme creer de que, ay, y esto pasó con esta Lisa Claros, Kiara, porque
1: Eso.
2: a mí me sorprendió, o sea, ella estaba, no, que el gobierno esta, que aquello, yo dije, ah, qué bien que la parlamentaria, digamos, esté pronunciada, pero resulta que está en esa lista que tú dices, que aparentemente les estaban pagando un buen dinerito, ¿no? Está esta diputada, diputadas, ¿no? Lisa Claros, en esta lista, tomando en cuenta que ella es de Potosí, acá igual se ha hecho el negociado del litio, Kiara, y ella debería haber defendido como parlamentaria representante de Potosí. Entonces aquí nos damos cuenta realmente que estos diputados parlamentarios, una cosa nos dicen, o sea, en las cámaras, que sí, que no estoy de acuerdo con esto, con el otro, y al final resulta aparentemente que les han pagado plata de acuerdo a lo que ha declarado Nadia Beller para que puedan votar a favor del oficialismo, ¿no? Muy, muy lamentable, y no se está iniciando, creo, la investigación con ningún parlamentario que ya debe, y creo que fue esta misma Lisa Claros que dijo, ¿no? Que revise nuestras cuentas y no sé qué, y como alguien decía, evidentemente, si recibes una plata así y sabes que no la vas a poder justificar, no la vas a poner en tu cuenta, ¿no? ¿Eh? Como lo
1: Claro.
2: desegmentan esos billetes, porque, pues, imagínate, ¿no? O sea, en tu cuenta es nada, en tus mejores
1: Capaz
2: efectivos.
1: hasta les daban en efectivo, querida Dimelsa, porque como ellos tienen los usos y costumbres de narcotraficantes, nada raro, ¿no es cierto?
2: Claro, ¿no? O sea, sabes, digamos que esa cantidad de plata no lo puedes meter al banco, ¿no? O sea, porque es sospechoso, entonces lo tienen en efectivo. Entonces es evidente que en sus cuentas no la tienen, ¿no? Y esta viva dice que no, que va a ser público nuestras cuentas, que no sé qué. Oh, claro, sí, ¿no? Como lo has metido en
1: Ah,
2: tu cuenta.
1: claro,
2: Bueno,
1: como
2: ¿no?
1: que fuéramos burros. Ella es diputada y aquí está la lista. Vamos a decirla rápido, a ver si alguien conoce a alguno de estos cuates. De Chuquisaca es uno, William Marcelo Solís Valencia. ¿Quién es? No lo sé. Dos, Santiago Ticona Yupari. De La Paz, tres, Luzmira Aurora Patiño Morales. Cuatro, este sí es conocido en La Paz, Armin Luta Chuquimia. Cochabamba, José Maldonado Gemio, Ofelia Alejandra Zurita Medrano, Oruro, Omar Antonio Muriel Vázquez, Tania Basilia Calloja Halcón, Potosí, aquí nuestra querida Lisa Amanda Claros Lora. 10, Edgar José Segarra Bernal, luego Pamela Jaldín Vélez. X, ¿quiénes serán estos tipos? Tarija, José Luis Porcel Marquina, Lorena Guigel, será Giselle, pero no está bien escrito, Gareca Meaya. Luego, Santa Cruz, pucha, de Santa Cruz hay varios, Roger Blanco Mustafa, Rafael López Darío Mercado, Glenda Marlene Aguilera Padilla, Esther Salvatierra Landívar, Juana Méndez Cavada, Lucero Celeste Justiniano Oropeza, los nombres que se gastan, ¿no? Justiniano, otra Justiniano, ¿ah? Tendrán que ver con los otros Justiniano, habría que ver, habría que ver. Rolando, porque de Santa Cruz también, Un ministro Justiniano, el otro ministro Justiniano, la diputada Justiniano, todos Justiniano aquí, sospechoso. Luego, Rolando Kobayashi Rojas, Patricia Magín, Arancibia Ibáñez, Flavia Barberí Ramos. ¿Qué nombre? Es Germain, pero es como si fuera Germain, ¿no? Caballero Vargas, Alexandra Edith Boero Gareca. Ya son dos Gareca que he leído igual. Y no es un apellido que digas tan común, oye, uno de Santa Cruz, una Lorena Yusel Gareca. Y este otro que es Alexandra Edith, esta otra que es Alexandra Edith Boero Gareca. Sospechoso, sospechoso. Luego Reinaldo Seas Pimentel. Luego Benny Natalie Tobías Claure. Claure. Luego Pando Litzy. Los nombres que se gastan estos diputados tremendos. Litzy Nadir Orellana Arciénega. Y Carlos Hugo Idagua Flores. Estos son todos los ofendidos de que se haya filtrado la lista. Digo yo, querida Dimelsa, revisaremos sus votaciones de todos estos diputados en todos los temas importantes que se han dado y veremos a ver y que ellos justifiquen si son inocentes y nadie les ha pagado porque han votado como han votado. Que muestren, que digan yo nunca he votado a favor del gobierno, No me parece, o sea, como dicen, si el río suena es porque piedras trae, y no estamos hablando de un gobierno que sufra de acusaciones infundadas. Todo de lo que se le ha acusado hasta ahora al gobierno de Rodrigo Paz, que encima lleva poquito tiempo, ha terminado siendo cierto. Además, que como hemos visto, Nadia Beller no es una persona que aparece de la nada a decir estupideces, es una persona que también ha sido parte de esto, hay que decirlo, ¿no? En su momento no lo ha denunciado y probablemente lo, y bueno, creo que es claro que lo denuncia ahora porque como ya le intentaron matar, más o menos es lo que le queda también un poco, es su seguro de vida, denunciar estas cosas para que luego si la quieren matar se diga, ah, la han matado para silenciarla, etcétera, etcétera, etcétera. Pero eso no le quita, más bien creo que muestra que es muy probable que todo esto sea verdad, ¿no es cierto? Entonces, graves, graves cosas. No sé, querida Dimensa, si tienes algo que decir. Igual había este tema de que renunció este viceministro que se iba a encargar del estado tranca. A ver, ¿cómo se llamaba? Julio Linares ha renunciado al Viceministerio de Coordinación y Modernización del Estado. ¿Qué te hace pensar eso?
2: Bueno, Kiara, creo que los bolivianos, las bolivianas ya están comentando, como tú decías al principio, muchos están pidiendo la renuncia de Rodrigo Paz. Realmente yo creo, no sé, hace rato nunca ha tenido estabilidad su gobierno, nunca ha tenido, digamos, en qué sostenerse, entonces ya estaba decayendo hace mucho tiempo, pero ahora se ve con más fuerza, incluso llama la atención, no quiera, no sé si leíste, pero tú, Tomás, Freddy y Samuel llamaron a una reunión así de los de derecha para definir, no sé si dijeron la situación del país o la política, no sé qué cosas. Entonces, porque ellos ya saben que Rodrigo Paz es insostenible, su gobierno no se va a poder sostener, más allá de que la gente está pidiendo la renuncia de Rodrigo Paz a gritos, aunque no es manifestaciones, recordemos que en septiembre, como decías, termina el estado de excepción y no es casualidad que octubre ya no vamos a estar en estado de excepción, ¿no? Entonces la gente está esperando octubre, se está manifestando de diferentes maneras y dicen, no, no queremos más de este gobierno, ¿por qué? Porque no está trabajando para los bolivianos. Entonces, yo creo que la caída de este gobierno es más pronto, digamos, creo yo, ¿no? Así que por eso es que este viceministro, como decíamos, que supuestamente el encargado de que ya no más ha estado tranca, ahora renuncia, ¿no? Porque él mismo sabe que no se puede, no se va a poder. Y incluso había, creo, ¿no?, de que Lupo mismo ya sabía de que no se iba a poder arreglar la situación del país porque están haciendo cosas muy, muy graves, Kiara. No solamente decía, pues ya no se puede, no. O sea, si uno trabaja bien, ha demostrado que se puede solucionar la crisis económica de alguno o mitigar, ¿no? Entonces, más allá de todo lo que estamos viendo, saben y son conscientes, creo yo, Kiara, de que se están robando al país de manera muy, muy grave, como el caso de la esposa de Rodrigo Paz. Entonces, con todo eso es evidente que no se va a poder hacer nada y los bolivianos vamos a estar cada vez peor, ¿no? Así que yo creo que es insostenible, Kiara, lo que está pasando y que no nos sorprenda que en los próximos días vayan renunciando más gente, ¿no? Más, no sé, ministros o deben estar ellos igual como que no sabiendo qué hacer, porque vuelvo a repetir. Samuel Doria Medina dijo, ¿no?, que muchos ministros estaban de acuerdo con la ley de inversiones, solamente el ministro de Economía creo que sería el impulsor y el que estaba de acuerdo. Entonces, vemos un gabinete también, yo creo que está como que tambaleando y diciendo, no, ya no quiero ser parte de esto porque esto va a terminar mal, va a terminar sumamente peor, digamos, creo que ha terminado Jeanine Áñez. Así que yo creo que si es lo mejor, doy un paso al costado y me retiro antes de tiempo, ¿no? Así que pienso que es eso, Kiara, porque lo que viene con el gobierno no es nada positivo.
1: Así es, querida Dimensa, así es, totalmente de acuerdo contigo. Ya veremos qué otros problemas se vienen. Lo doloroso es todo lo que están robando al país, que va a ser difícil que vuelva si no los agarramos antes de que se escapen, básicamente. Pero veremos qué pasa en octubre. Todas las luchas y las miradas se enfilan para eso. Ojalá que Rodrigo Paz vea un poco la razón y se vaya antes de eso, pero me parece una cosa difícil. Pues bueno, veremos, veremos qué pasa. Bueno, con eso nos despedimos. Hasta un próximo matecito de coca. Chao, chao.
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0: bienvenidos y bienvenidas nuevamente. Ya estamos acá en la revista Revolucionando la Tarde. Empezamos con la agrupación Baleno con Mama Coca, porque hoy es el gran día, es el día de la reconciliación, es el día de la unidad de todos los bolivianos y bolivianas. Y nosotros acá en la región del trópico de Cochabamba, a partir de esta fecha 26 de agosto, estamos en estado de emergencia. Para ello se desarrollará dentro de una hora aproximadamente la gran concentración por la vida, dignidad y la soberanía. Así es, gran concentración por la vida, dignidad y soberanía en el municipio de Puerto Villarroel y Virgarzama, Estadio Evo Morales. Para ello ya están listos nuestros colegas de trabajo. ¿Cuál será el panorama? La actividad va a dar inicio a las 4 de la tarde. Contará con la presencia de todas las organizaciones vivas del trópico de Cochabamba. Vamos con el primer contacto con nuestro compañero de trabajo, Richard El Chema Vargas, con usted hasta el Estadio Evo Morales y Virgarzama.
1: Bueno, gracias, país. Tenemos ya repercusiones a esta hora de la tarde. Hoy tendremos la gran concentración por la vida, dignidad y soberanía para Bolivia desde el Estadio Morales de Ibirgarzama. Comenzamos con Michael Rojas, ex dirigente, por supuesto, de la Federación de Comunidades Interculturales Chimoré. Michael, ahí la expectativa, la convocatoria dice 100% de bases, muchos dicen que van a morir 200%. Eso es lo que muestra, ¿no?, la unidad en esta circunstancia de las organizaciones sociales para mostrar ese repudio, ese rechazo contundente a este gobierno que no le encuentra ninguna solución a los problemas estructurales que se tiene.
2: Así es, un saludo cordial a todos nuestros compañeros, compañeras de la Coordinadora de Seis Federaciones del Departamento de Cochabamba, de los 9 departamentos de Bolivia. Evidentemente, el día de hoy vamos a tener una gran fiesta, una concentración multitudinaria, el inicio, ¿no?, de actos de protestas que con seguridad van emergiendo en base

0: incluso a muchas empresas que tienen sus emprendimientos, que muchas de sus maquinarias también funcionan con el tema de combustible. No solamente eso, también el tema de la falta de seguridad. Vivimos en un estado donde prácticamente hay mucho extranjero que está ingresando y bueno, se están empezando a correr el tema de las noticias en Santa Cruz, por ejemplo, el del tema del sicariato, en muchos departamentos, robos de vehículos. Ya uno tiene tanta desconfianza de dejar los autos en los parqueos que entras a comprar y para cuando sales de la compra ya no está el vehículo. O sea, falta de seguridad totalmente. Y en ese entendido, una vez más, el tema de la flexibilización del dólar, que ha traído una zozobra a nivel nacional. Muchos compañeros van viendo si va a subir o va a bajar. Y lo increíble es que el gobierno central, mediante sus medios de comunicación tradicionales, baja un centavo de dólar y dicen, ay, el dólar está bajando, cuando la realidad es que de 6.96...
1: Gran cosa,
0: ¿no? De 6.96 hasta 15, 14, 20, 12, 11, así está. Pero increíblemente baja del 11.96 un centavito, ¡oh, está bajando el dólar! Y el gobierno hace énfasis de como si fuese gran cosa. Y en ese sentido también, con seguridad, este tema de medidas económicas ha traído bastante crisis profunda. Lamentamos, muchos de los hijos de nuestros compañeros a nivel nacional están abandonando las escuelas, están abandonando las universidades. ¿Para qué? Para trabajar al lado de sus padres, porque la economía ya no es suficiente. En el pasado, muchos de nuestros ex dirigentes comentaban y decían, nosotros cuando estuvimos en la infancia teníamos como hijos mayores que prohibirnos de estudiar, porque teníamos que ayudar en el trabajo para que nuestros hermanos menores logren estudiar, logren aprender a leer y escribir. Y ahora estamos llegando a ese ciclo, una vez más a esas temporadas donde la derecha y la extrema derecha campeaba la cabeza de Jaime Pazamora, Tuto Quiroga, Hugo Banzer Suárez, Goni Sánchez de Lozada, donde realmente las medidas como ahora la de Rodrigo Paz está tomando, pues nos han llevado a un caos. Y como siempre lo mencionamos, ha habido grupos musicales que incluso han creado el Lamento Boliviano. Ahora con seguridad una vez más se viene el Lamento Boliviano volumen 2, pero bueno.
1: Pero esto ya no tendría que ser lamento, esa es la bronca del boliviano, digamos, ¿no?
0: Bueno.
1: Es que la rabia y la molestia, ¿por qué no decirlo? Es una palabra que se utiliza. Es que el empute del pueblo es así, ¿no? Es que ya no es intolerable esta situación y que viene con este último escándalo, ¿no? De Cerimedo. ¿Cómo es posible que un súbdito extranjero haya casi manejado el país? Casi sobreponiéndose a Paz Pereira.
0: Es tan grande el empuje, la rabia, la bronca de todos los bolivianos, que hemos pasado a un ciclo donde ya, pucha, da gracia, da chiste. Ahora el tema de todas las porquerías que el gobierno centra. Y justo lo que mencionaba, el tema de Cerimedo. No solamente la crisis, las medidas económicas, sino también la corrupción. La extrema corrupción, la corrupción que campea en el Estado Plurinacional de Bolivia por parte de los ministros del gobierno central, por parte de los familiares del señor Rodrigo Paz, es increíble. Y bueno, una vez más nos está enseñando cómo gobiernos de derecha gobiernan, ¿no? A costas, en contra del pueblo, sin escuchar al pueblo y prácticamente una vez más esclavizándonos. En ese entendido, no se puede creer ahora que ni siquiera los bolivianos tengamos control de nuestro territorio, control de nuestra constitución, porque así lo ha demostrado el señor Rodrigo Paz, que es un español más que ha venido ahora, es un gobierno por accidente que ha ingresado, ahora resulta que ni siquiera él está gobernando. Textual, en el caso Beller, han informado que está el señor Cerimedo, quien era su asesor del señor Rodrigo Paz, y también está involucrado en muchos actores políticos en diferentes países como Argentina, Venezuela, Panamá, habría sido el autor intelectual de todo este convoy que se está manejando y que nos está llevando a una crisis profunda. Entonces, en ese entendido, mira, es muy preocupante, porque el boliviano tiene que despertarse a las 4 de la mañana para ir a trabajar. Todo el día, a veces sin ver a sus familias. ¿Para qué? Para ganarnos unos cuantos centavos. En la agricultura, en el comercio, en la producción, en todos los rubros, los fabril, el transporte, nuestros hermanos mineros que tienen que entrar a la mina arriesgando su vida. ¿Para qué? Para que unos cuantos que están en el gobierno central a cabeza del señor Rodrigo Paz se beneficien de todo mediante la corrupción, mediante el saqueo, el robo, pero principalmente la enajenación de nuestros recursos naturales, el litio, las tierras raras, las aguas dulces, el oro, la plata, así sucesivamente se lo están entregando a corporaciones, a élites. Y ahí se están lucrando, una vez más, repetimos, esas logias orientales, los familiares de las autoridades, los ministros que están viendo quién roba más. Eso es ahora la competencia en el gobierno central, quién roba más. Y es indignante.

0: A muchos de nuestros hermanos causa repudio, causa bronca, una vez más mencionamos, y ahora con seguridad esa bronca, esa rabia se va a manifestar en esta gran concentración que muchos de nuestros hermanos van a participar.
1: Esa bronca que ya se está mostrando a nivel país, ¿no? Distintos sectores que ya han empezado con sus movilizaciones, bloqueos, porque ya es inaceptable, es impresentable este gobierno, y eso se lo va a reflejar desde esta concentración. La coordinadora se suma con esta convocatoria del 100%. Eso es lo que pasa en Bolivia. Este estado de excepción va a quedar quebrado a pedazos, ¿no? Por esta situación, por esta crisis, por lo que hace este gobierno.
0: El gobierno central de Rodrigo Paz ha perdido total autoridad. Prácticamente no hay boliviano o boliviana que respete su investidura. En ese entendido, es un fulanito más que ha llegado al Estado Plurinacional de Bolivia para robar y beneficiar a su círculo personal, y ahora, por todas estas medidas, esta concentración que se va a llevar aquí en el estadio de Ibir Garzama, en el municipio de Puerto Villarruel, una vez más va a concentrar a muchos compañeros que no están de acuerdo con cómo se está llevando las riendas del país, pero principalmente para levantar la voz de todas las necesidades, de todo el sufrimiento que estamos viviendo ahora los bolivianos y las bolivianas. En ese entendido, una vez más, mucha fortaleza. Como bolivianos, desde nuestro sector indígena, originario, campesino, siempre se va a ir levantando la voz. Seamos dirigentes, seamos compañeros de base, seamos ex dirigentes, siempre vamos a ir levantando la voz en favor de nuestros compañeros que ahora lo estamos pasando muy mal en el territorio boliviano. Una vez más recalcamos por mal manejo del gobierno central, y bueno, sabemos que son cómplices, están socapando el tema de la corrupción, y es algo que no se puede permitir, no se puede tolerar.
1: Finalmente, una invitación, se puede recalcar, a todos y a todas, jóvenes, a todos, ¿no? Para que vengan, se sumen a esta concentración y que se pueda hacer más historia de las organizaciones sociales, insisto, en contra de este gobierno.
0: Claro que sí, desde la región del trópico de Cochabamba, nuestros compañeros revolucionarios siempre lo han manifestado, siempre han alzado la voz en favor de las necesidades, en favor de la protección de nuestra soberanía, nuestro territorio, nuestra constitución, nuestras leyes. Y en ese entendido, estamos seguros que va a haber una gran participación en esta concentración. E invitamos a todos nuestros hermanos de toda la región del trópico, de todos que nos visitan también, que están de paso por la región del Trópico de Cochabamba, que puedan ser partícipes de esta gran concentración histórica, que con seguridad, una vez más, levantando la voz. En ese entendido, mucha fortaleza, mucha unidad, estamos seguros que vamos a vencer todas las adversidades y todo este ataque que viene a los verdaderos bolivianos y las bolivianas.
1: ¡Que viva Bolivia!
0: ¡Que viva Bolivia!
1: Gracias, Michael. De esa manera, de a poco, con esa expectativa, ya se va nutriendo de muchos de los hermanos, hermanas que van a estar en esta concentración. La concentración por la dignidad y soberanía de Bolivia. Con este reporte, compañeros, vamos con ustedes hasta Estudios Centrales.

0: mundo.
1: Bien, vamos a continuar con más repercusiones. Desde el estadio Evo Morales Saima en Puerto Villarruel, en Ibir Garzama, donde a las 16 horas se va a desarrollar una gran concentración por la vida, dignidad y soberanía. El contacto con nuestra colega de trabajo, Arminda Pacolla. Voy con usted.
2: Muy buenas tardes a todo el país. Nos encontramos ya en exteriores de lo que va a significar esta masiva concentración, donde aglutirán, por supuesto, nuestros compañeros de la coordinadora de las 6 federaciones. En ese marco también nuestras ex autoridades ya están arribando. Vamos a estar conversando también, por supuesto, con nuestra hermana Leonilda Zurita, también ex ejecutiva de la FECANTROP. Hermana Leonilda, seguramente es importante hacer este tipo de manifestaciones, esta concentración también que se realiza rechazando las medidas económicas que el gobierno nacional ha estado implementando. Hemos visto en distintas partes, regiones, están prácticamente rompiendo el estado de excepción ante el dieselazo, que es el último decreto que ha emitido Rodrigo Paz. Buenas tardes.
3: Muy buenas tardes, un gran saludo desde el estadio Evo Morales. Ya la gente se va concentrando, agradecido por la gran presencia que van llegando de las 6 federaciones, y decirles pues esta gran concentración masiva para poder rechazar la actitud del gobierno dictador, el que nos quiere manejar puros decretazos, pero además dentro de su decreto el dieselazo, y eso afecta a todos. Por eso a veces hoy en día nos está diciendo a nosotros que para nosotros realmente está bien Bolivia, no pasa nada, estén tranquilos, nos dicen, pero no es eso, sino a lo contrario, compañeras y compañeros, esta gran concentración por la vida, dignidad y soberanía, es muy importante esta gran concentración para rechazar los decretos, para rechazar la actitud y la corrupción, que esa olla tan grande que estaban quitándonos por un litro de gasolina o diésel para su esposa del presidente, o sea, para ellos. Entonces, y además con el tema de la detención de del Fernando, ¿dónde estamos yendo? Ahí está, véanlo, compañeros, ¿teníamos razón o no teníamos razón? Y la gente que nos decía, hay que trabajar, que nos están perjudicando, nos decían los transportistas, ¿ahora qué? ¿Dónde hemos llegado? Compañeros, por eso, lo único que decimos nosotros es aquí, siempre nos premiará la unidad, unidad para poder liberarnos de estos decretazos, de estos dieselazos, pero dentro de aquello siempre nos tiene que decirnos siempre la unidad de todas las situaciones que estamos viviendo en este momento.
2: Esta concentración seguramente también va a dar determinaciones, hermana Leonilda.
3: Así es, esta gran concentración, nos vamos a sumar la gran movilización, como en San Julián, ya se ha movilizado, rompiendo el estado de excepción, a pesar que algunos no diputados ni senadores, no sé, serán empleados pagados sobre sueldos, ellos están diciendo que van a ampliar. ¿Con qué moral van a ampliar? ¿Para que sigan robando? ¿Para que sigan saqueándonos? ¿Para que nos sigan atemorizando? ¿Para que nos sigan matándonos de hambre? ¿Para que nos sigan dando esa crisis que la vivencia, la comida, las verduras que no está alcanzando? ¿Para eso siguen, quieren ampliar? ¿Ellos felices con sobresueldos? ¿Qué están pensando estos? Si no, repudiamos, rechazamos la actitud de estos senadores, diputados, que realmente para nosotros lo único que están haciendo es como más meter la crisis a Bolivia. O sea, más que todo lo están zanjando, pues, ¿no ven? Nos están zanjando, nos están dejando que Bolivia, que sufran los pobres y los ricos más ricos.
2: Hoy también elevarán la voz seguramente porque se ha develado también estas irregularidades, el intento de atentar la vida del expresidente Evo Morales.
3: Así es, justamente, por eso para nosotros cualquier cosa, la corrupción que se hacen, pillar, los que se hacen notar o los que hacen detener, que lo quieren matar para que se acalle, ahora lo echan la culpa al hermano Evo. ¿Para qué? Para que el pueblo boliviano que se ocupe en la preocupación de la vida del hermano Evo, y lo que están robando, lo que están saqueando, ¿no?, lo que están afectando la crisis de nuestra querida Bolivia, para que nos olvidemos de eso. Solamente para hacer su maquillaje lo utilizan al hermano Evo. Pero aquí estamos los soldados que vamos a defender al hermano Evo, porque ellos en cualquier situación dicen hay orden para matar, que nos maten pues a toditos, a nosotros, si quieren matar al hermano Evo, porque ahí estamos nosotros como soldados para defender a su líder, a su dirigente y a su expresidente y a su líder, como un líder como nunca se ha visto en la historia de Bolivia, que un indígena, un aymara, que ha conducido Bolivia los 14 años de presidencia y tantas obras nos ha dejado. Ahora nuestras obras están borrando, están pintando, renovando o refaccionando para que entregue el dictador presidente, ¿no? Pero para eso esta gran concentración también dirá que el Evo está con su pueblo.
2: Finalmente, ¿qué le decimos a las organizaciones sociales, algunos dirigentes que tal vez en esta anterior movilización se han prebendalizado? ¿No? Necesitamos mayor conciencia para poder de alguna manera afrontar esta crisis que se está viviendo en el país.
3: Bueno, primero decirles, hermanos dirigentes, ya se han hecho comprar la conciencia, se han podido hacer los negocios, encima sobre todo los difuntos que han perdido la vida, muchos compañeros, después de haber masacrado en la ciudad del Alto. Pero oiga, hermanos dirigentes, pónganse la mano al pecho, ya son lindo es lo que ha recibido la plata, ahora el pueblo sufre, usted no sufre, ustedes no tienen hijos, no tienen mamás, no tienen tías, tíos, no tienen sobrinos, que hoy ahorita están sufriendo de comida. No, pues, razonen, reflexionen, porque hoy en día para nosotros es importante siempre que estos dirigentes no deben ser dirigentes, ya son al lado del gobierno, no les importa de su pueblo, lo que le importa es la plata, y eso no se hace. No se hace, no se vende la conciencia del pueblo por unos cuantos. No podemos ser dirigentes comprando la conciencia y recibiendo a nosotros a costillas del pueblo. Por eso repudiamos que seamos dirigentes. A hoy en día no hermanos, sino hagamos las cosas bien para poder defender nuestra patria. La patria nos convoca.
2: Bien, muchas gracias, hermana Leonilda. Así de esa manera, entonces, son previos, reiteramos. Ya nuestros compañeros se encuentran presentes. Aproximadamente las 4 de la tarde van a estar ya arrancando con esta masiva concentración, como podemos ver en imágenes, que van arribando hasta el Estadio Evo Morales Saima de Ibirgarzaba.

0: Bien, vamos a continuar con más contactos desde el Coliseo de Evo Morales. A las 16 horas se va a dar inicio a la gran concentración por la vida, dignidad y soberanía del Estado Plurinacional de Bolivia. En contacto con Richard Vargas, voy con usted.
1: Bien, gracias. Tenemos más repercusiones en la antesala de lo que va a ser esta concentración en este estadio de Ibirgarzama, el gran Evo Morales, tremendo estadio que tenemos, que tiene una capacidad de por lo menos unas 35 mil personas y que va a quedar totalmente colmado de todas y todos los hermanos que van a venir a mostrar su repudio a este gobierno de Paz Pereira. Estamos con Jacinto Garnica, ahora que es presidente de Aproncoca. Jacinto, ustedes, por supuesto, como Aproncoca, no podían estar al margen, también se suman a esta gran concentración. ¿Cómo te va? Buenas tardes.
2: Buenas tardes, hermano periodista, Radio Colsachuncoca. Primeramente, saludarle a todos a nivel de las 6 federaciones. La verdad, así es, hermano. Como productor de hoja de coca, como presidente de Aproncoca, los mercados que componemos, sí, nosotros no podemos quedar atrás. Estamos viendo el trabajo del gobierno. Entonces, por eso, de acuerdo a esta convocatoria, nosotros nos sumamos con 100% de bases a esta convocatoria, que es un gran estadio que está convocado a nivel de las 6 federaciones.
1: Hoy se suman todos, ¿verdad?, más allá de la convocatoria, porque ya es inaceptable. Todos quieren expresar esa molestia, esa bronca que tienen por todo lo que pasa con este gobierno.
2: Así es, hermano, no son productores de hoja de coca nomás, estamos convocados a todo a nivel general. Los gremiales, transportistas, productores, piña, plátano, todo que rubro que producimos dentro del trópico de Cochabamba, así es, el gobierno nos quiere someter con esos decretos que está manejando él. A veces eso nos preocupa al pueblo boliviano y nos preocupa para todos los productores. Con este motivo, los insumos para el tema del producto se va a disparar, por eso nuestro rechazo totalmente en estos decretos que está lanzando el gobierno. Por eso el pueblo boliviano ya es sabio, está empezando a movilizarse. Entonces esa parte nosotros como tenemos toda la expresión para rechazar toda la actitud que está haciendo el gobierno.
1: Sube el dólar, sube todo, la canasta familiar, insumos, todo, ¿verdad? Pero lo que no sube es el salario básico, eso queda estancado. Y en esa circunstancia pues todos tienen ese sufrimiento y esa crisis económica.
2: Así es, hermano, ese es a veces un poco preocupante. Viendo la realidad, el dólar dispara y a nosotros, ¿qué pasa con la gente que vive día a día del calle? ¿Qué pasa con los que trabajan en, función pública, es que no sube el sueldo? A veces es muy preocupante que el dólar sube, los insumos que vienen de otros países, entonces va a subir. Entonces, ¿dónde va a quedar los productores como productores de a nivel nacional, que somos del trópico, que producimos diferentes rubros? No es coca, no, plátano, piña, diferentes productos que producimos nosotros. Y eso a nosotros nos está queriendo secuestrar ya en tema del insumos que traemos, que consumimos como productores de hoja de coca y productores a nivel de la coordinadora.
1: El pueblo ya está movilizado, ¿no? Que hay muchos sectores en Oruro, productores de quinoa, por ejemplo. Hay un bloqueo que ya se está instalando por el Beni. Es decir, todos tienen ese descontento. Ahora se exige nuevamente la salida de este gobierno porque no muestra luces, no hay ideas, no hay una proyección de Estado para sacar Bolivia adelante.
2: Así es, hermano, vemos a nivel nacional qué está pasando. A veces al gobierno ya no cree en nadie. Ya empezó a aplazarse el gobierno con esos decretos que ha lanzado. Su ley de antidecepción que ha tenido, casi el pueblo boliviano con su propia voluntad está rompiendo esas leyes. Hay bloqueos, hay marchas. Por eso, como Trópico de Cochabamba, también aquí nosotros estamos manifestando al contra del gobierno que está lanzando con sus decretos para el pueblo boliviano.
1: Finalmente, alguna invitación para que todos puedan venir esta tarde, ¿no? A las 4 de la tarde, cuando esté empezando esta concentración, y puedan acompañar esta expresión natural de las organizaciones sociales, del pueblo boliviano, que va a repudiar todas las acciones del gobierno de Rodrigo Paz.
2: Así es, hermano, desde aquí instamos a todos los que nos escuchan a través de este medio, convocamos a todos los productores, a todos los hermanos que están presentes a nivel del trópico, a nivel nacional, que se sumen a esta concentración, gran concentración, en el estadio Evo Morales.
1: De Ibirgarzama, ¿no?
2: De Ibirgarzama.
1: Perfecto. Que viva Bolivia, pues.
2: Que viva Bolivia.
1: Perfecto, hermano. Gracias. Muchas gracias. Mi Jacinto, de esa manera entonces se vaya viviendo todo lo que es la antesala de esta concentración en el estadio Evo Morales Ayma de Ibir Garzama. Uno imagina que vamos a tener por lo menos unas 35.000 a 40.000 personas que van a estar copando las graderías, de preferencia general, las curvas, y se pueda tener esa voz única, ese grito en contra de este gobierno de Rodrigo Paz Pereira y todos sus operadores. Enseguida vamos a seguir conversando, ya está también la presidenta, la coordinadora de las federaciones, Vilma Colque Sánchez, la ejecutiva también de lo que es la Federación Chimoré, entre otras autoridades. Mientras tanto, con ustedes vamos hasta Estudios Centrales.
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0: Horas con 36 minutos. Seguimos con más contactos. Sandra Caracara desde Ibir Garzama, desde el estadio de Evo Morales, Ayma. Estamos con las previas de la gran concentración por la vida, dignidad y soberanía. Con usted, compañera.
5: Buenas tardes a todo el país, informarles que nos encontramos junto a la presidenta de la coordinadora de las 6 federaciones del Trópico de Cochabamba, Vilma Colque, asimismo también junto a la ejecutiva de la Federación de Comunidades Interculturales Chimoré y el también el secretario de Juventudes de la Federación Chimoré, con quien vamos a estar conversando en torno a las previas ya que se viene desarrollando ante esta gran concentración por la vida, la dignidad y la soberanía que se va a desarrollar en Ibir Garzama. Adelante, por favor, presidenta, ya aguardando a las organizaciones sociales para esta importante y gran concentración.
6: Muchísimas gracias. Saludamos a todo el país mediante la Radio Soberanía a nivel nacional e internacional desde acá, desde el municipio Puerto Villarroel, desde el Estadio Evo Morales Ayma, acá también juntamente con la hermana ejecutiva, Juventudes, todas las organizaciones correspondientes para poder concentrarnos en esta gran concentración por la vida, la soberanía y la dignidad del pueblo boliviano. Sin embargo, acá hoy la expectativa está demasiado. Todos los sectores están convocando, los centrales, los productores, dentro de esto también están acá todos los hermanos y hermanas para demostrar ante estos últimos sucesos que hoy el pueblo boliviano está viviendo bajo decretazos durante 9 meses acá desangrando, saqueando a nuestro país, al Estado Plurinacional de Bolivia. Detrás del gobierno, detrás de este intento, asesinatos, Fernando Cerimedo prácticamente saqueando, robando al pueblo boliviano. Cuando el pueblo boliviano está viviendo la crisis económica, la inseguridad alimentaria dentro del país, que hoy la familia boliviana va a gritos cómo poder generar la canasta familiar dentro de su familia, la educación, la salud. Lamentablemente este es decretazos, el decreto, hoy es la concentración, es contra el decreto 5676, el respeto a la constitución política del estado. Hace 5 días presentó a la cabeza de los diputados de Tuto para poder tomar una reforma de la constitución política del estado. Ante este gobierno nefasto, ante este gobierno corrupto, ante este gobierno ladrón, ante este narcogobierno que ha ido gestionando con todos sus compadres dentro de eso metidos, Samuel Doria Medina, Manfred Reyes Vía, Tuto Quiroga y todos estos políticos de la ultraderecha que lo único que hacen es rendir y recibir los órdenes del Imperio Americano de Estados Unidos para poder, en este caso, descuartizar al Estado Plurinacional de Bolivia, exterminar al movimiento indígena campesino. Zines son peones, son secuaces de este gobierno de Estados Unidos, de las logias, de los transnacionales, quitando el poder, quitando la justicia, metiendo la mano a todas las instituciones que no le corresponde al o órgano ejecutivo. Y no dice nada la Asamblea Legislativa, esos diputados senadores que tienen la tarea para defender, hacer respetar, para leer, dar lectura a las leyes que están aprobando. Sin embargo, contra esa corrupción, esta mañana estábamos haciendo seguimiento a las informaciones. Lamentablemente es decepcionante de estos diputados senadores, aún con tanta prueba y todo lo hecho que estamos viviendo el Estado Plurinacional de Bolivia, respaldan al gobierno central de Rodrigo Paz. Metido la esposa, la señora María Elena, metido en corrupción a costillas del pueblo boliviano, por litro a un boliviano saqueando para su propio bolsillo. Este clase de gobernantes tenemos hoy, que se reflexione, que sepa la población, que tome en cuenta y que tome conciencia. Cuando gobierna el pueblo gobierna las necesidades del pueblo, defiende las conquistas sociales. Hoy, con realizar una reforma a la Constitución Política del Estado, lo que están realizando es cómo, en este caso, aprobar la ley de inversiones. Estamos hablando de una ley de inversiones de 103 artículos. Dentro de estos artículos está en riesgo los recursos naturales, las empresas estatales, que sepa el pueblo boliviano. Entel, por ejemplo, una de esas empresas que es nacionalizado Entel, más antes eran dueños los italianos. Todo lo que consumíamos, lo que pagábamos, iba directamente a manos extranjeras. Cuando se nacionalizó, iba al bono Juancito Pinto y a otros, en este caso, políticas sociales en beneficio de la población. Hoy, con la ley de la inversión, lo que quieren realizar es estas empresas estatales privatizarlo, y cuando ingrese otro gobierno prácticamente no va a poder ya nacionalizar, no va a tener esas atribuciones, y es por eso que quieren cambiar la Constitución Política del Estado. Quieren regalar nuestros recursos naturales a estos empresarios y el gobierno entrante no va a poder ni siquiera poner en orden. Recuerden a los hermanos del pueblo boliviano, recordemos cuando en su momento Luis Arce Catacora quería entregar el litio por más de 50 años a empresarios transnacionales. Hoy lo mismo que están realizando con el litio. Las tierras raras, tenemos más de 32 tierras raras, que esto va a ser un proyecto, un beneficio para el pueblo boliviano. Lo que sí quiere el pueblo boliviano son socios, pero que no se aprovechen, que no se lo exploten. La crisis, el nuevo dieselazo que va a afectar a la familia boliviana, está en este caso afectando a la siembra y a la cosecha de la producción para garantizar la seguridad alimentaria. Es realmente preocupante todo lo que está pasando, y vuelvo a recalcar, lamentamos que los diputados senadores respalden como sus héroes o a luz y a espada al gobierno central de Rodrigo Paz todas sus corrupciones. Con razón, las billeteras de Fernando Seribedo, tantos millones, los, en este caso, sobre sueldos, aparte de tener sueldo, estos diputados senadores cobraban todavía otro sueldo. Por eso no pelean, por eso no defienden todas estas conquistas sociales que se han logrado. Y esta concentración, por supuesto, va a demostrar, y no es solamente de la región del Trópico de Cochabamba. Hace días pasó en Yapacaní, y casualmente ayer mandan policías militares. Pasó en Oruro, el tractorazo han convocado. Las manifestaciones día a día. ¿De qué sirve un estado de excepción que han dictado cuando el mismo gobierno no ha resuelto hasta el momento todas las necesidades del pueblo boliviano? Cuando es su trabajo del pueblo boliviano. Y eso dice en la Constitución. Pero si no obedece el gobierno, si no responde, el pueblo tiene derecho a movilizarse, a manifestarse. Y hoy, por supuesto que no, va a asustar un estado de excepción, no va a asustar policías militares. Al pueblo boliviano a que levante la voz, a pedir sus necesidades y a defender los recursos naturales, a defender el territorio boliviano. Estamos en nuestros derechos, porque nosotros somos los verdaderos bolivianos y no como otros entrometidos que vienen a nuestro país desde el exterior a querer gobernarnos y a querer saquear, a robar todo lo que tenemos. Como el mismo presidente de Rodrigo Paz, asimismo su esposa, que ni siquiera es boliviana de nacimiento, que ni siquiera su esposa lleva la sangre boliviana. Fernando Cerimedo no es ni siquiera boliviano y hoy acá viene a instruir, a mandar, a dirigir a nuestro país, a los bolivianos y las bolivianas, bajo nuestros principios, nuestros valores y el compromiso de lucha de defender, vamos a demostrar y vamos a levantarnos y decir al pueblo boliviano, sobre todo debemos de unificarnos acá entre todos. Del campo, la ciudad, transportistas, profesionales, universitarios, en conjunto, en general, todos debemos de levantarnos para hacer respetar ante este gobierno incapaz, ante este gobierno saqueador, ante este gobierno corrupto, ante este gobierno ladrón, que lo único que hace es obedecer. Y no sabemos todavía las condiciones detrás del Fondo Monetario, tantos millones que se están prestando. Con todo esto hay una inseguridad, además de eso no hay ese compromiso de gobernar a nuestro país. Por lo tanto, acá estamos presentes, van a venir de diferentes sectores a visitarnos, pero acá solamente en este momento estamos esperando ya en los últimos detalles también para esta gran concentración con la presencia de nuestro hermano Evo Morales Ayma. Ante todo este suceso, lo único que buscan es cómo asesinar al hermano Evo Morales Ayma. Vamos a defender, por supuesto, su vida de donde estemos. Y no solamente está en la defensa de su vida la región del Trópico de Cochabamba. Está en defensa todo el país. Ya será algunos no, pero están de todo el país, también de países exteriores. Y mandar desde acá saludos a nivel América Latina. América Latina debe de levantar la voz para no ser el patio trasero ni la colonia de Estados Unidos. Debe de unificarse América Latina y asimismo debe defender a todos sus líderes que levantan la voz por sus pueblos. Acá estamos presentes, firmes, para seguir luchando, sin ambiciones, siempre consecuentes y leales al pueblo boliviano y a su pueblo.
4: Muy bien. Muy amable, gracias. Palabras de la presidenta de la coordinadora de las 6 federaciones del Trópico de Cochabamba, Vilma Colque. Y vamos también a conversar con la ejecutiva de la Federación de Comunidades Interculturales Chimoré, la hermana Jesús Ayampara. Ya muchas organizaciones sociales ejecutivas se vienen ya apersonando a el estadio de Ibir Garzama, por supuesto, para poder formar parte de esta gran concentración.
7: Así es, ¿no? Aquí estamos ya esperando a todas las organizaciones sociales, que realmente aquí se va a llevar una concentración grande, demostrando que el pueblo boliviano aún seguimos unidos, siempre vamos a estar unidos y también a contra de esta ley 5676, porque a nosotros esa ley es contra del pueblo boliviano, contra de los agricultores, que realmente en la región del Trópico de Cochabamba mayoría somos productores de las diferentes podemos decir de los diferentes frutas, ¿no?, que producimos también. Y por eso hoy día a horas de la tarde se va a demostrar que es la gran concentración a nivel de las 6 federaciones. A la cabeza siempre de nuestro compañero Evo Morales Ayma va a estar presente aquí. También tenemos, ¿no?, visitantes de los diferentes departamentos que nos van a visitar, que realmente también van a ver que las 6 federaciones está realmente unido, también resguardando siempre al compañero indiscutible, nuestro expresidente, también presidente actual de la coordinadora de las 6 federaciones, Evo Morales Ayma.
4: Y esta concentración, hermana, va a mostrar también que el hermano Evo Morales no está solo.
7: Así es, ¿no? El compañero, nuestro compañero Evo Morales nunca ha estado solo y también una vez más vamos a demostrar que el pueblo está con él, siempre va a estar respaldando a nuestro compañero Evo Morales. Ahí vamos a demostrar que realmente todos estamos resguardando la vida de nuestro compañero Evo Morales Ayma, porque tenemos noticias también, tenemos también algunos que nos pasan todavía la información, tenemos nuestros policías patriotas, ¿no? Que realmente les también al pueblo boliviano, porque son de la región del trópico de Cochabamba, son nuestra sangre humilde, son la sangre campesina todavía, por eso de ese lado tenemos entendido a nuestro compañero Evo Morales Ayma, lo quieren matarlo, pero nosotros en ningún momento no vamos a permitir, vamos a resguardar su vida, estemos de donde estemos, todos juntos a nivel de las 6 federaciones y a nivel de los 9 departamentos, y también nos está apoyando diferentes países en el resguardo de la vida de nuestro compañero Evo Morales Ayma, y así también vamos a defender, pese lo que pese, vamos a estar nosotros con el compañero Evo Morales Ayma.
4: Muy bien. Muy amable ejecutiva, muchas gracias. También estamos junto al secretario de Juventudes de la Federación Chimoré, el hermano Rimer, con quien vamos a conversar. Hermano Rimer, como jóvenes ustedes también van a participar de esta importante concentración, por supuesto también en rechazo a las políticas negativas que viene también implementando este gobierno de derecha.
8: Bueno, sí, ¿no? Hoy se va a llevar una gran concentración a nivel de las 6 federaciones y asimismo, ¿no? En protesta y rechazo a este decreto 5676, ¿no? Que lamentablemente afecta a la familia boliviana, a los agricultores y asimismo afecta, ¿no? A todo el pueblo boliviano, ¿no?
4: Como juventudes es importante también formar parte de este tipo de concentraciones porque lo que se quiere es recuperar la democracia en el país.
8: Evidentemente, todos los jóvenes vamos a estar presentes en esta gran concentración, siempre respaldando a nuestros hermanos, hermanas mayores, ¿no? Que están al mando de estas organizaciones, ¿no? Evidentemente, hoy vamos a demostrar también como jóvenes la unidad que se lleva dentro de la región del Trópico de Cochabamba y asimismo en las 6 federaciones.
4: Invitar a todos los jóvenes a que puedan sumarse a esta importante concentración.
8: Sí, hacer la invitación a todos los jóvenes de la región del Trópico de Cochabamba que puedan ser partícipes de esta gran actividad, de esta actividad que realmente va a ser muy grande y así nuevamente romper el estado de excepción a nivel nacional, ¿no?
4: Muy bien, muy amable. Bueno, de esta forma, por supuesto, ya las diferentes autoridades se vienen, pues vienen llegando a este importante acto donde se va a estar desarrollando esta gran concentración por la vida, la dignidad y la soberanía, donde varias autoridades importantes van a estar participando de dicha actividad. Nosotros en cualquier momento estaremos retornando con más información. Con este informe, nosotros compañeros retornamos a estudios.
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0: De esta manera estamos con las previas desde el municipio de Puerto Villarroel y Virgarzama. Hoy es gran concentración con la vida, dignidad y la soberanía de los bolivianos y bolivianas en el trópico de Cochabamba. Tenemos a nuestros colegas de trabajo haciendo cobertura, a Richard Vargas, Sandra Caracara, Arminda Pacoya, Ever Vázquez, Juan Carlos Torres. Vamos hasta exteriores del Estadio Evo Morales. Allá se encuentra Arminda Pacoya. ¿Cuál es el panorama a esta hora de la tarde?
1: Gracias. Continuamos con más información previa a lo que va a significar esta gran concentración a la cabeza de la coordinadora de las seis federaciones acá en el estadio de Ibirgarzama. También como consejos educativos se encuentran presentes a la cabeza de su máximo representante, don Ronaldo Rodríguez. Ronaldo seguramente también participará en esta concentración como padres de familia del trópico de Cochabamba. Hay varias demandas que van a hacer conocer y también determinaciones que seguramente se asumirán de esta concentración. Buenas tardes.
2: Bien, muchas gracias. Quiero saludar a nuestro Radio Causa Choncoca, a toda la región del trópico de Cochabamba, a todos los padres de familia, madres de familia, asistir a esa concentración, a todos, para demostrar a ese gobierno vendepatria como están destrozando a nuestra querida Bolivia. Hoy día vamos a romper su estado de excepción. Hoy día vamos a estar marcando las canchas, porque nos duele, nos preocupa harto del gasolinazo y el dieselazo como está destrozando a todo el productor, a todos los padres de familia en trópico de Cochabamba. Por eso, recalco una vez más, desde aquí de esa concentración, en vez que a perseguir a nuestro líder Evo Morales, nosotros queremos hacer desde aquí. No se toca a Evo Morales. Si tocan a Evo Morales, tocan a toda la región del trópico de Cochabamba, tocan a todo el padre de familia, a madre de familia. Y cualquier momento nosotros vamos a salir a las calles a defender a nuestro hermano Evo Morales, porque él nos presenta a todo el indígena originario. Otra vez más, recalco una vez más, señor Rodrigo Paz, no te atreves a atrapar ni atreves a asesinar a nuestro hermano Evo Morales. No sueñen para capturar a hermano Morales, no sueñan para asesinar a hermanos. Si quieres asesinar, asesina a nosotros primero. Si quieres detener, detienes a nosotros primero. Por eso recalco una vez más, a nuestro hermano líder Evo Morales no se toca. Le vamos a defender y lo vamos a defender como padre de familia desde aquí en la región del trópico de Cochabamba.
0: Bien, muchísimas gracias, Arminda Pacoya. Seguimos, son las 15 horas con 57 minutos. Continuamos con más contactos. De inmediato nos vamos hasta interiores del estadio, allá en Ibirgarzama. El estadio Evo Morales Ayma. Ya estamos, sí, ya han llegado los hermanos y hermanas de la Central Agraria Campesina Isinuta. Contacto con Richard Vargas, con usted compañero.
3: Por la vida, la dignidad y soberanía de nuestra querida patria Bolivia en el estadio Evo Morales Ayma. De esa manera, con esta disciplina, todas las centrales de la prestigiosa Federación Trópico ya están para poder vivir esta histórica concentración. La Central Agraria Campesina Isinuta, por ejemplo, que está en este sector, podemos ir observando por este otro sector está Central Agraria Nueva Tacopaya. Seguimos observando por este sector.
4: Bien, Paísa, nosotros nos encontramos.
3: Sina, Villa 14 de septiembre, que también se ubica por este sector. Más a este costado veremos también a la Central 15 de diciembre, que es fundada el 15 de diciembre de 1984. Más a este costado está también la Central Agraria, que también se acomoda para poder estar en esta gran concentración. Y más al costado tenemos también, en este sector, la Central Agraria La Unión, que también es parte de la prestigiosa Federación Trópico. De esa manera nuestros hermanos y hermanas van llegando, se acomodan, por supuesto, en el estadio, en las graderías de la recta de preferencia para estar en esta gran concentración. A ver, vamos a escuchar palabras de Novelia Marzana, que es también dirigente de la Federación Trópico, secretaria general de la Central 6 de Agosto. Escuchamos sus palabras.
5: Desde el inicio de estas movilizaciones.
6: Así es, la 6 Federación de Trópico de Cochabamba siempre hemos dicho, no va a importar, por más que hayan estados de excepción, por más que hayan decretos en contra del pueblo boliviano, por más que hayan decretos donde nos quieran acallar a la cabeza de nuestros dirigentes nacionales, dirigentes departamentales, pero también dirigentes regionales, en este caso las 6 federaciones de Trópico de Cochabamba, pues nuestros dirigentes se encuentran perseguidos, pero sin embargo la base va a estar ahí en el momento donde haya convocatoria.
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0: Es este el panorama que se vive a esta hora de la tarde, cuando son ya las 16 horas en punto. Saludamos a la Central Agraria Campesina y Sinuta. Por la revolución democrática cultural, por la recuperación de nuestros recursos naturales, Causachun Coca, Huañuchun Yanqui, está sus banners, Central Agraria Nueva Tacopaya presente. También ya están presentes Central Villa 14 de Septiembre, Central Campesina Villa 14 de Septiembre. Saludos para los hermanos de Villa 14. Central 15 de Abril, también ya están listos. Organización de Mujeres de la Central Agraria, Secure presentes. Central Agraria La Unión también ya están listos. Una concentración masiva multitudinaria de los 5 municipios del Trópico de Cochabamba en defensa de la dignidad, la vida y la soberanía del pueblo boliviano y en defensa de lo que es a nuestro único líder Evo Morales Ayma. Porque bueno, de esta manera enseguida vamos a estar en contacto con nuestros compañeros de trabajo. A esta concentración también han llegado hermanos de los 9 departamentos del país, ejecutivos, ejecutivas, dirigentes de Evo Pueblo. Así que bueno, vamos a tomar contacto con Juan Carlos Torres. Juan Carlos, voy con usted.
4: Bien, país, nosotros.
0: Bueno, Arminda Pacoya, entonces voy con usted, Arminda.
4: Bien, país, nosotros nos encontramos previas a lo que es esta gran concentración por la vida, dignidad y soberanía de Bolivia. Estamos con compañero Mario Soto, ejecutivo también de la Federación Departamental Campesina Única, por supuesto de Cochabamba. Don Mario, seguramente hay mucha expectativa porque vemos que esta concentración también rompe el estado de excepción que hay en el país.
8: Muchas gracias. Un saludo a la región del Trópico de Cochabamba, las 6 federaciones. Es verdad, estamos hoy en esta concentración para dar nuestro repudio contra las acciones políticas de este gobierno que, lamentablemente, Bolivia hoy vive una situación muy crítica de saqueo, de privatización, y también están capitalizando la corrupción en este momento. Y por esa razón, en todos los sectores del país y Trópico de Cochabamba ha organizado esta concentración para rechazar y también desde acá hacer conocer nuestra voz, el descontento contra este gobierno saqueador, hambreador y corrupto. Por esa razón, la Federación Única de Campesinos de Cochabamba estamos presentes acá en esta concentración también para acompañar a nuestros hermanos del Trópico de Cochabamba.
4: Compañero Mario, hemos visto que el último decreto emitido por el gobierno de Rodrigo Paz, más denominado como 10 de lazo, ha generado reacciones del sector productivo, sobre todo en el oriente boliviano.
8: Por eso decía de que hoy momentos de evaluación, de análisis a la coyuntura actual, sobre todo al decreto 5676, lamentablemente, que va a ir a prácticamente apobrecer o empobrecer a la familia campesina. Por tanto, nosotros como la Federación Única rechazamos categóricamente este decreto hambreador, el dieselazo, porque no podemos hoy permitir que a costa de denominativo que es crisis económica que ellos llaman, sin embargo, están robando a competencia a la cabeza de su esposa del gobierno, que se había nombrado de nombre Ventanilla Única, los cuales para nosotros totalmente es repudiable, rechazable. Desde acá, más bien al gobierno le indicamos, esta vez ha tocado al bolsillo y al estómago del pueblo boliviano, de las familias más vulnerables, pero hoy recién se dieron cuenta otros sectores que están reclamando. Bueno, ante todo ello es momento de unificarnos, unidad y unidad para enfrentar a estas políticas nefastas, de esa manera defender al Estado plurinacional, a las conquistas sociales, a nuestro Estado plurinacional, a nuestra Constitución, y desde esa manera hacer conocer nuestra voz ante el mundo frente a las políticas saqueadoras de este gobierno.

0: cultivo de Cochabamba.
1: No solamente hicimos conocer esta situación nosotros muy anticipadamente, ya desde su gestión de Lucho Arce, inclusive habíamos indicado que íbamos a llegar, porque eso era la política neoliberal del gobierno de Estados Unidos, encabezado acá por la embajada norteamericana, y lamentablemente esos traidores políticos, así como Lucho Arce y su entorno, hoy Rodrigo Paz y su entorno, están aplicando la misma lógica que la receta neoliberal implementada. No hemos salido en su momento para perjudicar, ni teníamos mucho tiempo. Nosotros, bajo un análisis

16 horas con 6 minutos. Esto es lo que acontece justamente a esta hora de la tarde, tanto en interiores y exteriores del estadio Diego Morales Saima en Ibirgarzama, municipio de Puerto Villarruel, donde se va a desarrollar una gran concentración denominada por la vida, la dignidad y la soberanía del pueblo boliviano frente a las políticas neoliberales, extractivistas. Está el tema de corrupción que engloba la gestión de el Pollo Paz, el Incapaz. De inmediato vamos a cumplir con nuestros auspiciadores. Enseguida vamos a regresar en contacto con nuestros colegas de trabajo. Enseguida nada más desde el estadio Evo Morales Saima y Virgarza.

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4: Bienvenidos a todos los amigos oyentes.

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0: Seguimos 16 horas con 28 minutos. ¿Cómo está el cambio del bolo? Boleamos. Vengan a cabina, vamos a bolear. Es justo y necesario. Ya he cambiado un bolo, me falta otro bolo. Bien, ahora continuamos con más contactos con nuestros compañeros de trabajo. Nos vamos hasta el estadio de Ibir Garzama, Evo Morales, Aima, así se llama, donde, bueno, en minutos nada más se va a dar inicio a la gran concentración por la vida, dignidad y soberanía. Escuchemos, en interiores del estadio se encuentra Efraín Seña, secretario general de Relaciones de la Federación Carrasco. Voy con usted, compañeros.
1: Bueno, gracias, país. Seguimos con más detalles en esta antesala de lo que va a ser la gran concentración por la vida, la dignidad y soberanía de Bolivia. Conversamos con los anfitriones, Federación Carrasco Tropical, Puerto Villarroel. Estamos con Efraín Seña, dirigente importante de la federación. Efraín, hoy se hará más historia desde el trópico. Hoy unidos todos para rechazar todo lo que viene con este gobierno de Paz Pereira.
2: Bueno, muchas gracias. Saludamos desde el escenario, desde el estadio Evo Morales Aima, ya previos del comienzo, la gran mega concentración en el trópico de Cochabamba frente a las políticas del gobierno nacional. Acá se van a concentrar nuestros hermanos y hermanas de las 6 federaciones del trópico de Cochabamba y por ende todas las organizaciones ya prácticamente ya se acomodan en sus respectivos lugares que ya se ha destinado, ¿no? A base de la organización de la Federación Carrasco Tropical, y estamos esperando nosotros como anfitriones de la Federación Carrasco Tropical junto a nuestros hermanos que nos acompañan, y por supuesto ya en unas horas damos el comienzo, ya esperando a nuestros hermanos que están llegando desde los diferentes sectores, no solamente del trópico de Cochabamba. Hay delegaciones que están llegando de Santa Cruz, juventudes se nos han comunicado, también del departamento de Oruro. No podían quedarse indiferentes a esta convocatoria. Presenciar acá es un hito importante, histórico, para poder mostrar desde el trópico de Cochabamba la unidad y la fuerza de los movimientos sociales.
1: La convocatoria dice 100% bases. ¿Cuántos afiliados va a traer Carrasco Tropical?
2: Nosotros somos 11.000 afiliados, 100%. Tenemos 108 sindicatos, 32 centrales y en total afiliados, 11.000 afiliados. Dentro de las 6 federaciones trópico de Cochabamba, arrasamos los 50.000 afiliados. Y esta estadio Evo Morales Aima tiene la capacidad de poder de
1: 35.000 personas por lo menos,
2: más todavía, porque es gigantesco, más de 80.000, ¿no? Entonces, incluso no vamos a poder llegar, lo vamos a colapsar. Entonces, nuestros hermanos hemos puesto algunos equipos ahí atrás para que ellos también, a base de ahí, para poder también presenciar y apreciar todas las autoridades que van a estar presentes acá. Contamos con el líder histórico, con la presencia de nuestro hermano Evo Morales Aima.
1: El pueblo está unido. Hoy el pueblo quiere gritarle al gobierno que está cansado de su gestión, que es pésima, que está quebrando al país en lo económico, social y político.
2: Ha incitado a una movilización con todas sus políticas, reformas que lo cargó al pueblo boliviano, tanto económicos, sociales y políticas. Y el pueblo ahora, desde este escenario, desde el estadio Evo Morales Aima, lo vamos a gritar a toda Bolivia, el mundo entero. Aquí el movimiento popular, el campo popular se respeta. Nadie puede tocar, nadie puede abusar la integridad, nadie puede suprimir los derechos a un pueblo unido, a un pueblo históricamente que ha empujado adelante varios conquistas sociales a lo largo de la historia. Ahora vamos a nuevamente ratificar nuestra unidad, nuestra firmeza y nuestra fuerza, por supuesto, como trópico de Cochabamba, para poder defender nuestra nación, nuestra soberanía del país.
1: Hoy quedó quebrado este estado de excepción por toda la crisis, el hambre que vive Bolivia.
2: Por supuesto que sí, ¿no? Ya el gobierno ya no sabe cómo más disimularlo en este momento. 8 días, 9 días pasaron desde aquel destape de un polo de denuncias que se ha destapado, ¿no? A base de una denuncia enorme en todo el país. Y nosotros hemos retado al gobierno central que salga a la palestra y explique al pueblo boliviano. Como tal, el silencio otorga, el silencio acepta. Como tal, el gobierno central es meramente responsable de todas las políticas que vinieron en contra del pueblo boliviano. Ahora va a ser el escenario de poder pararlo toda esta política, de cargarlo, de suprimirlo los derechos, programas sociales en todo el país. Por lo tanto, va a ser importante marcar una historia del trópico de Cochabamba con toda la presencia, más de 80.000, 90.000 presentes que van a estar en este estadio Evo Morales Ayma, históricamente desde la región del trópico de Cochabamba, hacer conocer que el pueblo unido jamás será vencido.
1: Perfecto. Ronaldo, como consejos educativos, también firmes, ustedes están participando de este acto de concentración.
3: Sí, bien, muchas gracias. Quiero saludar a nuestro Radio Causa Chuncoca, a todos los que están escuchando. Sí, evidentemente, nosotros también como consejos educativos, como padres de familia, estamos asistiendo para romper su estado de sesión hoy día, para demostrar a Rodrigo Paz, porque nos duele, nos preocupa harto el tema de la educación. No nos dan con Leo ni ítem, ni proyectos, ni qué hablar. Eso nos preocupa harto a todos, padres de familia, a madres de familia. Hoy por hoy estamos muy preocupados. Por eso aquí vamos a demostrar y vamos a marcar como histórico de la región del trópico de Cochabamba. Con la unidad, con el pueblo boliviano, vamos a vencer a este Rodrigo Paz.
1: Este gobierno que ha abandonado, ¿no?, a los niños en el tema educativo, en tema de salud, ni hablar, lo mismo.
3: Sí, evidentemente, totalmente nos abandonaron. Se olvidaron de la educación. Solamente en sus discursos miente que más miente al pueblo boliviano. Pero algunos compañeros, los vendipatras, se están cayendo a su juego del Rodrigo Paz. No hagan engañar con esta mentira del Rodrigo Paz. La mentira tarde o temprano se acabará. Por eso de aquí nosotros vamos a demostrar con la unidad del pueblo boliviano.
1: Perfecto, gracias Ronaldo. De esa manera se vive ya la antesala de esta gran concentración en el estadio Evo Morales de Ibirgarzama. Con este reporte.
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0: Horas con 36 minutos. Continuamos con más repercusiones previas desde el estadio Evo Morales Ayma, el municipio de Puerto Villarruel. Presente la Confederación Sindical de Trabajadores Gremiales de Bolivia. Vamos a continuar con el contacto nuevamente con usted, Richard Vargas.
1: En esta gran concentración por la vida, la dignidad y soberanía de nuestra querida patria Bolivia, la Confederación Sindical de Trabajadores Gremiales de Bolivia también están presentes. Saludamos Edgar como gremiales, siempre firmes, ahora en esta gran concentración.
6: Es así, muy buenas tardes hermano, un saludo revolucionario al país. Es así, aquí estamos concentrados la Confederación Gremiales de Bolivia, gremiales del trópico de Cochabamba. Nos sumamos a este inicio de la movilización, de esta gran concentración, junto a las 6 federaciones del trópico de Cochabamba. ¿Por qué es necesario movilizarnos? Es basta de decir ya a este gobierno privatizador, a este gobierno hambreador que prácticamente con este decreto supremo 5676 prácticamente nos viene eliminando al pueblo boliviano, hambreando, llevándonos a la catástrofe económica del país. Es por eso que nosotros como sector gremial nos sumamos a esta lucha social. A partir de hoy, en la siguiente semana también nos vamos a movilizar en la ciudad a la ciudad de Santa Cruz, junto a las diferentes organizaciones del país, porque ya fue la hora de Rodrigo Paz. Ha llegado al extremo con el estado de excepción, ahora con este 10-lazo 56-76, que prácticamente en temas de la canasta familiar se ha incrementado un 200, un 300%. Es por esa razón que nosotros hoy nos movilizamos y nos vamos a movilizar a nivel nacional, porque prácticamente nos está llevando a una catástrofe económica donde prácticamente el que está pagando las consecuencias es el pueblo boliviano, la ama de casa, donde lo que ganamos ya no alcanza para poder sobrevivir, para poder sustentar a nuestras familias. Es por eso que nosotros como sector gremial tenemos que sumarnos a esta lucha social y desde aquí saludamos a los hermanos de Guarayos, de San Julián, Yapacaní, quienes se han movilizado para que se pueda abrogar lo que es el decreto 5676, y tiene que ser así. Caso contrario, si no abroga el gobierno el decreto supremo 5676, tiene que alistarse las maletitas para que se vaya a su casa, para que denuncie, porque estamos cansados con esta situación. Cada día filas y filas en los surtidores, en temas de la canasta familiar, cada día se va incrementando. La falta de dólares, nada ha mejorado. Cada día la situación económica está empeorando. Es por eso que aquí hoy nos sumamos a esta lucha social.
5: Hoy el pueblo quiere que se vaya este gobierno. Razones sobran, ¿verdad? La corrupción, narcotráfico, el dólar. Y es insostenible lo que vive el país con este gobierno, Edgar.
6: Es así, el gobierno ha perdido la credibilidad, ha perdido ese valor de autoridad, que prácticamente lo único que sirve es para mentir, para robar, para hacer su corrupción. No saben gobernar, prácticamente se ha rodeado de gente corrupta, gente de Samuel Doria Medina, que simplemente ha sabido saquear al país. ¿Dónde está el oro? ¿Dónde está la plata? ¿Dónde están los dólares? ¿Dónde está la plata de la subvención? Hasta ahora no se ven los resultados. ¿Dónde está el dinero del préstamo, que más de 14 millones de dólares no vemos nosotros circulando en este momento, ¿no? Entonces las organizaciones sociales perfectamente nos damos cuenta, y es por eso que hoy nos sumamos a esta lucha social y nos importa un comino el estado de excepción, ¿no? Las bases ya nos han rebasado, ya estamos en pie de lucha y tiene que seguir en los diferentes departamentos. ¡Que viva Bolivia! ¡Que viva los gremiales de Bolivia! ¡Que denuncie el pollo! ¿Cuándo? ¿Cuándo? ¿Cuándo, carajo?
5: De esa manera se pronuncian nuestros hermanos gremiales, como no podían estar al margen, por supuesto, de esta gran concentración, y que vienen con estas pancartas, además, repudiando a Paz Pereira. Bien, con este reporte, nuevamente, a Estudios Centrales.

16:41. Momento de cumplir con nuestros auspiciadores. Enseguida vamos a retornar. Vamos a continuar con más previas de lo que será esta gran concentración por la dignidad, la soberanía del pueblo boliviano. Actividad que se desarrolla acá en el trópico de Cochabamba, en el municipio de Puerto Villarreal.

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6: 16 horas con 56 minutos. De inmediato vamos a tomar contacto con nuestro equipo de trabajo que ya está en transmisión en vivo a través de nuestra plataforma digital, la Radio Causachuncoca, y también a través de el YouTube. En este momento contacto hasta el municipio de Puerto Villarruel, hasta el estadio Evo Morales Aima, donde se desarrolla la gran concentración por la vida, dignidad y soberanía del pueblo en Puerto Villarruel. Contacto, colegas, vamos en transmisión en vivo en este preciso momento.
7: Compañeros, y este gobierno español que llegó por accidente a Bolivia, cada día continúa con los préstamos del Fondo Monetario Internacional, y estos préstamos no son gratuitos, compañeros. Es con acondicionamientos. Quieren privatizar nuestros recursos naturales, nuestro litio, nuestras tierras raras, compañeros. A eso debemos estar muy atentos, y el día de hoy vamos a demostrar que el Trópico de Cochabamba estamos organizados y estamos unidos para defender la vida de nuestro hermano Evo Morales Ayma. La vida de nuestro hermano Evo Morales se respeta. El Trópico de Cochabamba se respeta, compañeros. Desde aquí vamos a demostrar la unidad, compañeros, con todas las 6 federaciones del Trópico de Cochabamba, compañeros. Mucha unidad, compañeros, mucha fortaleza y perseverancia, compañeros, que muy pronto este gobierno solito está cayendo, compañeros. Muy pronto va a quedar muerto este pollo paz, compañeros. Con esas pocas palabras, nuevamente, sean bienvenidos, compañeros. Siéntanse como en su casa, compañeros. Los recibimos siempre con los brazos abiertos. Muchísimas gracias, y ayúdenme a decir... ¡Que viva las 6 federaciones del Trópico de Cochabamba! ¡Que viva nuestro hermano Juan Evo Morales Ayma! ¡Que viva el pueblo unido! Muchísimas gracias, compañeros.
8: Muchas gracias, fuerte los aplausos. Y vamos a aplaudir, a modo de hacer la prueba del paseo, estos letreros que nos han traído nuestras hermanas y hermanos. A ver, dice allá, por acá... Un fuerte aplauso para este letrero, dice: Rodrigo Paz vende patria. Y nosotros, ¿qué le decimos? ¡Que muera el Rodrigo Paz! Otro: el que entre a la UCAE no sale vivo. Aracho, que escuchen bien. la Ucaña se respeta, carajo. ¡Fuerte los aplausos! Y Nacho Manacho, Evo es pueblo, maitas palmas, maitas huipalas, Rodrigo Paz vende patria, Rodrigo Paz presidente por accidente. Otro letrerito, las imágenes por favor siguen. Memoria, verdad y justicia, el trópico no olvida y nunca olvidará. ¡Evo es pueblo! ¡Sí, señor! ¡Evo es pueblo! ¡Evo es pueblo! ¡Evo es pueblo! Pollo Paz, te vas con tus decretazos. Sumachtanin, quichaita, compañera. Rodrigo Paz, zángano, corrupto, chichiuya, zapahuiza, maleanta. Todo hay que decirle, ¿no? Otro, queremos vivir, no sobrevivir. Un fuerte aplauso, no a la privatización de Bolivia. No a la privatización de Bolivia. Bolivia no se vende, carajo. Gringos fuera de Bolivia. Fuera gobierno incapaz. Bolivia no se arrodilla. Bolivia no se vende, carajo. Pollo Paz, no pasas octubre. Bolivia no se vende. El pueblo pide tu renuncia. Trópico de pie, Bolivia de pie. Estados Unidos entra pero no sale. Bolivia no se vende. ¡Que viva las seis federaciones del trópico! ¡Que viva Bolivia! ¡Que viva nuestro líder nacional, Evo Morales Ayma! Ahora sí, vamos a invitar a nuestro hermano vicepresidente de la coordinadora de las seis federaciones del trópico de Cochabamba. Recibimos con un fuerte aplauso a nuestro hermano Dieter Mendoza. ¡Fuerte las palmas!
9: Gracias, hermano Javiro. Saludamos en inicio a nuestro comandante Evo Morales Ayma, asimismo a nuestras autoridades orgánicas sindicales, hermanos ejecutivos y ejecutivas de las seis federaciones, hermana ejecutiva departamental de Bartolina Sisa Cochabamba, hermano Mario, ejecutivo de la Federación Sindical Única de Trabajadores Campesinos de Cochabamba, todos los demás dirigentes que se encuentran acá, gremiales, otros sectores sociales de Santa Cruz, nos acompañan hermano Cucho, hermanos dirigentes nacionales de diferentes sectores sociales, hermanos alcaldes y a todos de manera general, incluido nuestros sectores sociales de base, dirigentes centrales, tengan muy buenas tardes. Compañeros y compañeras, es una concentración en la que nos encontramos el día de hoy, una concentración de protesta. Que sepan los medios de comunicación y el pueblo boliviano, es uno de nuestros métodos de lucha para hacer conocer nuestra indignación, nuestra protesta contra las políticas que implementa un gobierno corrupto. No estamos en bloqueo, que sepan. Nos saben acusar cuando bloqueamos los caminos, haciendo conocer nuestra indignación, haciendo conocer nuestras necesidades. Hoy es una movilización también, al igual que un bloqueo de caminos, es uno de nuestros métodos de lucha. Una concentración, una movilización pacífica, como la es todos nuestros métodos de lucha. Tenemos los métodos de lucha como la huelga de hambre, las concentraciones y marchas en las ciudades, marchas de día y de noches que se van rumbo a las capitales de nuestras ciudades principales o la sede de gobierno. Estamos iniciando con una gran concentración acá en Puerto Villazuel. Que sepa el pueblo boliviano, que sepa la comunidad internacional. ¿Y por qué estamos acá concentrados, compañeros y compañeras? Porque hay un gobierno servil a los intereses de las transnacionales, servil a Estados Unidos, servil a algunos empresarios. Este gobierno corrupto que se arrodilla a los organismos internacionales que por causa de ello implementa políticas económicas que solamente afecta al vivir de nuestras familias. Al pueblo boliviano le está costando aquello. Queremos decir desde acá, nuestros hijos que se encuentran estudiando en las aulas no se sacrifican para que un gobierno quiera privatizar la educación. Hoy el gobierno no apoya a los estudiantes, no hay infraestructura, no hay ítems. Han abandonado desde el gobierno de Jeanine Áñez, continuado por el gobierno de derecha de Luis Arce Catacora y hoy con Rodrigo. Nuestros estudiantes no se sacrifican para salir bachilleres y no tener las condiciones, para no tener el apoyo de un gobierno. El estudiante se sacrifica para que el Estado pueda apoyar, como lo ha hecho el hermano Evo Morales, con el título gratuito de bachiller, para que haya infraestructuras, para que haya condiciones y tenga un estudio mejor y pueda superarse. El universitario y los profesionales no se sacrifican para que un gobierno corrupto no les dé empleo, para que solamente estén ahí familias o solamente ingresen a trabajar en las instituciones bajo coimas. Estamos viendo día a día las denuncias y cómo esas políticas se están abandonando. Hoy el magisterio no se sacrifica para dar, para enseñar a nuestros estudiantes. No se sacrifica el magisterio para que un gobierno le devalúe su salario, para que no dé las condiciones al maestro. No queremos ese gobierno, por eso estamos concentrados. Sepan nuestros estudiantes, nuestros universitarios, nuestros profesores, que también estamos luchando por ustedes. Acá, compañeros y compañeras, no queremos un gobierno mientras nuestros comerciantes, nuestros gremiales se sacrifican día a día, madrugadas, noches, para que un gobierno venga y devalúe la moneda, para que un gobierno venga y no haya movimiento económico como en la época del proceso de cambio. Mientras nuestros gremiales, nuestros comerciantes se sacrifican, un gobierno está atentando contra esa economía. También por aquello estamos protestando. No estamos, compañeros, solamente por el movimiento económico dentro de nuestra región. Estamos defendiendo la economía, la educación, la salud de todo nuestro país. Que sepa eso el pueblo boliviano. Compañeros y compañeras, no podemos seguir soportando que siga corrompiéndose el gobierno, que siga entregando nuestros recursos naturales. Hoy nos dicen, ¿no le tienen miedo al estado de excepción? Hay un estado de excepción, aún así se van a movilizar. El estado de excepción solamente sirve para que haya más corrupción, para que se lo lleven nuestro oro. Solamente uno han encontrado. ¿Cuántas veces habrán sacado el oro? Solamente en lo que han encontrado tiene un valor de 250 millones de dólares, compañeros y compañeras. ¿Cuántas noches, cuántos vuelos ya habrán sacado y siguen sacando nuestro oro? Están robando nuestros minerales, están entregando nuestro litio a las transnacionales, mientras al pueblo boliviano sacan un decreto para hacer subir la electricidad, la luz. Hay un decreto que hace subir el 5% mensualmente. ¿Cuánto sería al año? Multipliquen 5% por 12. Compañeros, siguen afectando la economía del pueblo boliviano. Por eso estamos acá, compañeros. Ahora salen con un decreto del dieselazo. No conformes con lo que han quitado la subvención de la gasolina y del diésel. El gas, saben ustedes, compañeros, pero para los que no saben, en otras regiones, hasta diciembre tiene el valor de lo que compramos con 22.50. desde enero costaría 130 bolivianos la gasafa, 18 bolivianos el litro del diésel, y todavía clasifican en dos precios, 9 bolivianos nos dicen para los pequeños consumidores y 18 para los grandes. ¿Qué nos garantiza aquello? Esos dos precios, compañeros, sepan, a nosotros, al pueblo, nos van a encajar con 18 bolivianos y la familia de Rodrigo Paz y de esos diputados que reciben $5,000 para apoyar a Rodrigo Paz van a comprar con 9 bolivianos y a nosotros 18, y luego se viene el gasolinazo. Todas las medidas que había antes del 2005 va a regresar, compañeros. Que la policía sepa que en las épocas neoliberal a su salario le han puesto un impuesto. Por eso ha habido muertos en un enfrentamiento entre las Fuerzas Armadas y la policía. ¿Eso quiere la policía y las Fuerzas Armadas? Mientras sigue obedeciendo a un gobierno corrupto, cuando ayer han militarizado Yapacaní, simplemente por el hecho de alzar la voz, les decimos desde acá, Yapacaní, San Julián, El Alto, Ponchos Ojos y todo el movimiento campesino popular, es hora de levantarnos. No es posible que quieran intimidarnos, que quieran satanizarnos. Acá está el movimiento cocalero principalmente, pero luchamos por la economía de todo el pueblo boliviano, compañeros y compañeras. Aunque están atentando contra la vida de Evo Morales Ayma. ¿Cuántas veces ya han intentado terminar con su vida? Pero acá estamos parados, de pie, firme, hasta que Dios nos permita estar de pie en lucha, compañeros. No nos vamos a abandonar, no vamos a abandonar al hermano Evo Morales, y las bases tampoco tienen que abandonarnos a los dirigentes. Unidad desde acá, unidad por nuestra clase social, unidad por la economía, unidad por nuestros hijos. Sepan eso los demás departamentos. No estamos en cosas de política electoral. Estamos defendiendo el futuro de nuestras hijas, de nuestros hijos, de nuestros nietos. Sepan eso. Ponchos Ojos, El Alto, Oruro, Potosí, San Julián y Apacaní, todos los 9 departamentos. Unidad para defender la patria y el futuro de nuestros hijos. La próxima movilización será en la ciudad de Cochabamba para decirle alto a este gobierno servil. ¡Y que viva la patria! ¡Patria o muerte! ¡Patria o muerte! ¡Hasta la victoria! Gracias.
8: Muchísimas gracias. Las palabras de nuestro hermano vicepresidente de la Coordinadora de las 6 Federaciones del Trópico de Cochabamba. Agradecemos a los medios internacionales presentes en esta gigante concentración. Un fuerte aplauso, por favor, para la agencia AFP de Francia. Nos acompañan en esta cobertura. Muchas gracias, AFP. Un fuerte aplauso para Biori. Viene desde Alemania. La agencia de noticias internacional EFE desde España. Muchas gracias también a la agencia EFE y a la agencia Anadolu desde Turquía. Son agencias internacionales, medios de prensa internacional que nos acompañan. Seguidamente vamos a invitar a continuación Uyarinispa Carizunchej, compañera Severina Ortega. Ella es ejecutiva de la Federación Departamental Intercultural del Departamento de Santa Cruz. ¡Fuerte las palmas!

Gracias, hermanos. 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

0: 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Gracias.
1: Muchísimas gracias, hermana Jatumanta Napay Curinche, departamento de Santa Cruz, porque Bolivia es eso. Los bolivianos somos dueños de nuestra tierra, quechuas, aymaras, guaraníes, tupi guaraníes, tucuy entero, Bolivia petia coscuna. Vamos a continuar. Quiero agradecer la transmisión en vivo y en directo de nuestros medios de comunicación desde Radio Soberanía, Radio Carrasco, Radio Mamoré, Bulo Bulo, Radio Mamoré Entre Ríos, Radio Causachi Uncoca, las redes sociales de nuestros líderes nacionales, Evo Morales, Leonardo Loza y por supuesto todos quienes están llevando adelante esta transmisión. A continuación, vamos a tener las palabras de circunstancia a cargo de nuestro hermano Mario Soto, ejecutivo de la Federación Sindical Única de Trabajadores Campesinos del Departamento de Cochabamba. Ujmaki, Hatun, Maki, Tajlacuyuan, Apegaris, Pacarizunche.
2: Muchas gracias. En principio, saludar a nuestro comandante de la Revolución, a nuestro hermano Evo Morales Ayma, a nuestro gobernador, hermano Leonardo Loza, del Departamento de Cochabamba, a nuestros ejecutivos y ejecutivas de las seis federaciones del Trópico de Cochabamba, a nuestra ejecutiva departamental de Bartolina Sisa de Cochabamba, a nuestra presidenta del instrumento político, a nuestro hermano Ramiro Cucho, ejecutivo de CONAMAC, a nuestro hermano Aquilardo, ejecutivo de Interculturales, hermana María Luz, hermanos alcaldes de los cinco municipios del Trópico de Cochabamba y concejales, y a todos y a todas, en principio, a nombre de la Federación Sindical Única de Trabajadores Campesinos de Cochabamba, muy buenas tardes, hermanos y hermanas. Hoy, nuevamente, el Trópico de Cochabamba está reunido y, por ende, los nueve departamentos del Estado Plurinacional de Bolivia. Desde acá para decir, para mandar ya un mensaje de ultimátum a este gobierno tirano, traidor, hambreador, que está sacando decretos y leyes inconstitucionales en contra del pueblo boliviano. Por eso, compañeros, el pueblo movilizado, organizado, desde hace mucho tiempo atrás, habíamos dicho, advertido al pueblo boliviano también, de que venían políticas de saqueo, de privatización de nuestros recursos naturales. Pero, compañeros, no los habían satanizado de bloqueadores o de vistas de cocaleros. ¿Cuánta razón teníamos, compañeros, para salir a las calles, para decir a este gobierno incapaz de que en algún momento la dictadura, el sometimiento al pueblo se va a acabar? Hoy estamos en ese momento para decir basta, basta a este gobierno incapaz saqueador. Que Bolivia se dé cuenta hoy, compañeros, no podemos permitir el saqueo, el robo a nuestra economía. Por eso tenemos que levantarnos, tenemos que organizarnos y sobre todo debemos unirnos los pueblos de esa manera defender.

0: a la Bolivia profunda, compañeros. Compañeros, debemos decir a todos los sectores, tanto gremiales, transportistas, mineros y otros sectores, compañeros, de una vez por todas debemos unirnos para defender y luchar a esta Bolivia profunda, a defender, compañeros. No sé, nos preguntamos, con estos decretos, lamentablemente, nos está llevando este gobierno a la miseria, al hambre. Y preguntamos al transporte y a otros sectores, cuando nosotros defendíamos en su momento, ellos salían o negociaban con el gobierno, pero sin embargo habían estado aportando a esa ventanilla única y ahora están en las filas. Y ahora que digan algo, compañeros, en defensa del pueblo boliviano. Pedimos desde acá, si quieren cerrar con esa ventanilla única, deben pronunciarse. Y si quieren aportar, entonces manténganse en las filas como siempre lo están haciendo, compañeros. Por eso, compañeros, debemos despertar. No caigamos en la negociación de esos dirigentes prebendaleros, que las bases no sigamos sufriendo. Debemos pronunciarnos, compañeros. Por eso la Federación Única de Campesinos de Cochabamba está en plenas ampliadas y reuniones haciendo evaluación para salir en cualquier momento para defender nuestros derechos constitucionales. Hoy, lamentablemente, compañeros, nos enteramos de una corrupción familiar política que ha implementado este gobierno. No creemos en la justicia. Ojalá puedan escuchar el pedido clamoroso del pueblo boliviano. Deben dar con los autores de narcomaletas, de narcoaviones, de narcomaderas, del oro que se lo estaban robando. Y hoy sabemos que estaban robando, compañeros, en competencia al gobierno y su entorno. Deben dar con el peso de la ley para castigar a estos delincuentes, a esos maleantes que estaban saqueando nuestra economía. Por eso, compañeros, debemos salir en defensa de nuestro Estado plurinacional. No debemos permitir la privatización de nuestros recursos naturales, el saqueo de nuestros recursos naturales, y tampoco podemos permitir el chantaje que nos implantan ahora con el estado de excepción. Estado de excepción había sido, como alguien decía, solo para saquearnos nuestros recursos y nuestra economía. Frente a ello debemos pronunciarnos. Si el gobierno hace abuso de poder, si la corrupción, si el sometimiento es un hecho, la rebelión del pueblo, la rebelión del pueblo es un derecho. Por tanto, compañeros, mucha fuerza, mucha unidad, a prepararnos para defender a todos y a todas. Porque hoy, compañeros, cuando se entera el pueblo boliviano de los actos, atrocidades de este gobierno, para justificar, buscan culpables, como si nuestro hermano Evo fuera presidente, echan la culpa a él, a algunos sectores y a los dirigentes. Los dirigentes solo hacemos conocer el sentir de los bases. No vamos a tener miedo, compañeros, a ningún chantaje de este gobierno. Para eso estamos organizados y movilizarnos nuevamente, compañeros, para defender a nuestro Estado plurinacional, cueste lo que cueste. Por eso, mis compañeros, mucha unidad. Para ayudar, para terminar, ayudarme a decir que viva las 6 federaciones del trópico de Cochabamba. Que viva el pueblo unido. Que viva nuestro comandante Evo Morales Ayma. Muchas gracias. Fuerza, compañeros.
1: Muchísimas gracias. Las palabras de nuestro hermano Mario Soto. A la prensa internacional habrá que informar que este gobierno de la derecha pretende destruir todo lo que el proceso revolucionario ha hecho por la gente indígena campesina. Vamos a invitar a un compañero de Unibol para que pueda también pronunciarse porque lo que está haciendo este gobierno con esta Casa Superior de Estudios es gravísimo. No está solamente queriendo cambiar la sede de la universidad, su verdadera intención es destruir Unibol Quechua a nivel del trópico y a nivel de la nación quechua en nuestro país. Bolivia entera debe saber y el mundo debe conocer que este gobierno de la derecha pretende destruir esta universidad quechua denominada Casimiro Huanca y que ha sido emprendida en el gobierno de nuestro hermano presidente Evo Morales Ayma. Hermanos, hermanas, vamos a invitar, reitero, a un representante de nuestros hermanos estudiantes de Unibol Quechua, Casimiro Huanca, para que puedan relatarnos, para que puedan hacer conocer lo que está pasando en este momento. Y nos han traído a un exrector corrupto, traidor, divisionista, falso quechua, falso indígena, queriendo destruir la Unibol Quechua. Cancunapa, hermanos, hermanas, vamos a recibir con un fuerte aplauso a una de nuestras estudiantes de Unibol Quechua, Casimiro Huanca. ¡Fuerte las palmas!
2: Primeramente, muy buenas tardes a nuestro presidente y presidenta de la coordinadora de las 6 federaciones y también a los ejecutivas y ejecutivas de las diferentes federaciones. Por supuesto, también a nuestro gobernador de Cochabamba, Leonardo Loza, y a todas las autoridades y padres de familias presentes aquí el día de hoy. Aquí estamos presentes los 4 representantes de las diferentes carreras de la Unibol Quechua. Queremos hacerles conocer la difícil situación que estamos atravesando en estos momentos. Exactamente hace un mes, el ministro de Educación designó a un nuevo rector de la noche a la mañana. Y en todo ese tiempo, este rector demostró ser incompetente para su puesto. ¿Por qué? Primeramente, lo único que hizo al llegar a Unibol, lo primero que hizo al llegar a nuestra casa de estudios fue intentó realizar un despido masivo a los docentes, vulnerando completo nuestro derecho a la educación. Es normal realizar cambios en la educación superior. Sin embargo, a estas alturas del año, faltando solamente 2 meses para que termine nuestra gestión, vulnera completamente nuestros derechos y nosotros estábamos en completo desacuerdo. Y no contento solamente con eso, también se le vio en muchos videos promoviendo que la universidad se traslade hacia el municipio de Tolata. Hermanos y hermanas, todos sabemos que fundar esta universidad costó mucha sangre de nuestros antepasados y probablemente muchos de acá también derramaron sangre para que esta universidad siga de pie hoy en día acá en el municipio de Chimoré. Sin embargo, esta autoridad pretende llevarse nuestro Unibol, nuestra sede de Unibol hacia el municipio de Tolata. Esto es completamente inviable. Bajo decreto supremo, la universidad pertenece a la sede en Chimoré. Y él pretende simplemente llevárselo como si fuera cualquier objeto. Para su conocimiento, si es que ve este video, la Universidad Unibol Quechua no solamente es aulas. También tenemos 200 hectáreas de módulos productivos, donde tenemos diferentes pozas, animales, vacas, ganados, gomas, diferentes tipos de módulos productivos. Y él pretende simplemente trasladar eso a un simple colegio. Nuestra modalidad en la Unibol es 60% práctica y 40% teoría. Y no es para nada viable ni factible trasladar hacia el municipio de Tolata. La Unibol Quechua no está de acuerdo y no lo va a permitir. Y no solamente de acuerdo con esos actos, también congeló nuestras cuentas de CIGEP, que es lo que nos mantiene en una crisis actualmente en la Unibol. Al cancelar estas cuentas de CIGEP, nos dejó sin ningún tipo de ingreso. No tenemos sueldo para los docentes, nos quedamos sin alimentación, somos más de 600 estudiantes que no tenemos para pagar nuestra comida o no tenemos para comer. Y también nos quedamos sin suministros para nuestros peces, nuestros diferentes animales que tenemos allá como vaca, ovejas y demás. Entonces, queremos ratificar que estamos en desacuerdo con todas sus acciones y lo rechazamos rotundamente en la Unibol Quechua. El día de ayer realizamos una marcha pacífica en la carretera Cochabamba-Santa Cruz simplemente para exigir al ministro de Educación que se respeten nuestros derechos. Pedíamos 3 puntos fundamentales. El primero, designación de un nuevo rector competente. Segundo. Ah, perdonen, voy a repetirlo otra vez. Teníamos tres puntos fundamentales. El primero, designación de un nuevo rector competente. Segundo, que se respete el decreto supremo 29664 que designa nuestra sede central de Unibol en Chimoré. Tercero, rechazo rotundo al cancelamiento de los usuarios de CIGEP, que vulnera completamente nuestro derecho a la educación y alimentación. El día de ayer le dimos 48 horas al ministro de Educación para que dé solución a nuestros problemas. En vista de que hasta estas alturas no se ha manifestado, el día de mañana, a la madrugada, la carretera Cochabamba-Santa Cruz amanecerá bloqueada por toda la comunidad estudiantil, porque nuestros derechos están siendo completamente vulnerados. Responsabilizamos completamente de todas nuestras futuras acciones al ministro de Educación por no haberle sabido dar una solución. Eso sería todo. Muchas gracias.
1: Muchísimas gracias, hermanos y hermanas. ¡Que viva Unibol Quechua! A ver, delito había sido que nuestros estudiantes hayan ido a Cochabamba a compartir el posesionamiento de nuestro hermano gobernador Leonardo Loza. Eso había sido delito. Por eso el ministro ha decidido cambiar al rector. Y este nuevo rector que ha venido, este Milton, ha venido lo primero a preguntar: ¿cuánta plata hay? Segundo, ya está repartiendo plata para que le apoyen, para que siga siendo rector. Hermanos, hermanas, Unibol Quechua nos necesita. Nos necesita a todos y desde aquí vamos a decir: ¡que viva Unibol Quechua en Chimoré! ¡Que viva la nación quechua! Muchas gracias, fuertes los aplausos. A continuación, vamos a invitar a nuestra hermana ejecutiva de Mujeres de la Federación Trópico, presidenta de la coordinadora de las 6 Federaciones de Mujeres del Trópico de Cochabamba, la hermana Vilma Colque. ¡Fuerte las palmas!
3: Muchísimas gracias, hermanos Damiro. Saludar a nuestro presidente Evo Morales Ayma, a nuestro gobernador Leonardo Loza, mediante su persona, a todos los ejecutivos, ejecutivas, a nuestros ejecutivos, ejecutiva departamental de Cochabamba, asambleístas que nos acompañan, nuestras confederaciones, nuestros alcaldes de los 5 municipios, nuestras autoridades y diferentes sectores que nos acompañan, gremiales. Por supuesto, saludar a las 6 federaciones del Trópico de Cochabamba, los 5 municipios, a las hermanas comerciantes, detallistas, a las hermanas gremiales también presentes aquí, a diferentes organizaciones que nos visitan, a la juventud, profesionales, a todos, compañeras, compañeros, y a la prensa que nos acompaña. Buenas tardes. Hoy nuevamente nos encontramos concentrados. Aún hay estado de excepción, ya lo dijeron los hermanos, un estado de excepción para robar, para querer acallar al pueblo boliviano. Sin embargo, compañeras, compañeros, nos tiene que traer en una reflexión y una conciencia hoy lo que estamos viviendo a través de este gobierno neoliberal, de este gobierno dictador. Hoy estamos retornando a tiempos de la dictadura, a tiempos de gobiernos neoliberales con el gobierno de Rodrigo Paz. Compañeros, compañeras, sobre todo les digo a las mujeres, aparte somos mamás, somos amas de casa, pero también sabemos luchar. Pero hoy se están metiendo con el bolsillo de la familia boliviana, haciendo a un lado la imagen de la mujer, que no ha sido fácil posicionar en nuestro país. Junto al apoyo de nuestro presidente Evo Morales Ayma, se logró. Pero hoy robar al día a un boliviano nomás, si se consume el pueblo boliviano, 16 millones de litros de combustible, tanto gasolina y diésel. Estos son los datos oficiales de YPFB, robando directamente a los bolsillos de la esposa del gobierno de Rodrigo Paz. ¿Qué clase de gobernante tenemos en nuestro país? Y ni siquiera gobierna Rodrigo Paz, sino un extranjero, Fernando Cerimedo. Este hombre o este señor que fue de país en país causando golpes de Estado y entregando sus recursos naturales como un servil de Estados Unidos. Compañeras, compañeros, Bolivia y el pueblo boliviano no puede ser el patio trasero ni la colonia de Estados Unidos. Por lo tanto, desde acá, desde esta concentración, desde este punto, hoy nos concentramos aquí. Las siguientes semanas debe ser Cochabamba, Santa Cruz, La Paz, Potosí, Oruro. Que sepan nuestros hermanos, hermanas, no le preocupa la educación. En La Paz, 12,000 estudiantes abandonando el estudio. En Potosí, 14,000 estudiantes. Compañeras, compañeros, cuando el estudio, la educación, la salud es primordial y es un derecho nacional, es un derecho universal. Pero sin embargo, con este gasolinazo y dieselazo, con el decreto 5676, afecta la seguridad alimentaria, la cosecha y la siembra, al pequeño productor y a los, también a las agroindustrias. Porque hoy la producción es mecanizado. Para eso se necesita. Como la región del trópico de Cochabamba exporta plátano, cacao, piña y otros productos. Asimismo exporta, produce en Cochabamba papa, trigo y otros departamentos, quinoa, maíz, arroz, soya. Algunos son de exportación. Sin embargo, no le preocupa, compañeras, compañeros. Decimos a los dirigentes que en su momento se han ido a sentar con el gobierno. Han traicionado la lucha del pueblo boliviano. Que hoy tomen conciencia. Decimos desde acá al pueblo boliviano que vean a sus dirigentes. Y a los dirigentes también decir que se aprieten los pantalones y las mujeres las polleras para defender a esta patria, para defender las nuevas generaciones, así como lo hicieron, así como dieron la vida por nosotros. Hemos tenido la oportunidad de estudiar, de prepararnos, hoy de estar aquí, compañeras, compañeros. Muchos han perdido la vida. Muchos han derramado sangre. Muchos recordamos cuando éramos niñas en tiempos de dictadura. No teníamos que comer. Ni siquiera había oportunidad para estudiar. Nuevamente ahí estamos retornando. Decir a la juventud, a los profesionales, desde un zapatero hasta un profesional que trabaja, está afectando al bolsillo, al pueblo boliviano. Y cierra autoridad, no es jugar con los sentimientos del pueblo boliviano, no es venderse por el pan de cada día de los niños, de las niñas, de su futuro, de esas generaciones. Desde acá decir, la ley de inversiones es para privatizar nuestras empresas estatales. Cuando el pueblo se torne, si aprueban la ley de inversiones con estos diputados senadores. Presentaron hace 4 días la reforma de la Constitución Política del Estado. Una Constitución Política del Estado que se realizó a la cabeza de una mujer de pollera, Silvia Lasarte. Y detrás de eso, hombres y mujeres lucharon, marcharon a la cabeza de nuestro hermano Evo Morales Ayma para que se promulgue quien dio la dignidad, nuestros derechos, quien hizo respetar, integró las 36 nacionalidades. Hoy, compañeras, compañeros, hace 4 días presentaron una ley para cambiar la Constitución Política del Estado y aprobar esta ley de inversión, que son de 103 artículos, para que otro gobierno ingrese. Si ellos privatizan algunas empresas estatales o nuestros recursos naturales, no podamos nacionalizar, compañeras, compañeros. Hoy están saqueando. Esas son las condiciones del Fondo Monetario. Hoy están robando, están desangrando a nuestro país. Desde aquí decir al ejército militar que se pongan la camiseta y que defiendan a su patria, que defiendan a su país. Decir a la policía boliviana que dé seguridad a su pueblo. Y el pueblo boliviano, no vamos a rodearnos ante el imperio americano, ante los transnacionales. Decir América Latina debe de pronunciarse, debe de levantar la voz. A pesar que están aplicando nuevamente el plan Cóndor, están aplicando ahí el comando del sur de Estados Unidos. En cada país, queriendo exterminar al movimiento indígena campesino, queriendo saquear sus recursos naturales. No podemos ser parte de esto, sino en la historia el pueblo boliviano va a ser y va a levantar que nos persiga. Nos matarán a unos cuantos, pero no a todos. Si hoy yo o mi hermana o el compañero nos acallan la voz, compañeras, compañeros, jóvenes, a todos les digo, todos con fuerza deben de continuar en esta lucha por la defensa de nuestro país, por la defensa de nuestros recursos naturales. Desde aquí llamamos a todos a unificarnos, a las diferencias que haya, a las discusiones que haya habido. Hoy debemos unificarnos por el pueblo boliviano y debemos hacer respetar. Debemos de concentrarnos, debemos de salir a las calles, todos unidos. Solamente eso, compañeras, compañeros. Como dicen, Bolivia no se vende, Bolivia se respeta. El pueblo boliviano no se azotía. El pueblo boliviano de pie va a defender, y si es posible, con nuestra vida. También, compañeras, compañeros, ayúdenme a decir que vive el Estado Plurinacional de Bolivia. Adelante nuestra hermana Evo Morales Ayma. ¡Patria muerte! ¡Patria muerte! ¿Cuándo? ¿Cuándo, carajo? Muchísimas gracias.
1: Muchísimas gracias. Las palabras de nuestra hermana presidenta de la coordinadora de las 6 federaciones del Trópico de Cochabamba. Hermano presidente, y a nuestros compañeros, a nuestras bases de las 6 federaciones y de Bolivia. Continúan llamándonos medios de comunicación para sumarse en esta gran campaña de reivindicación de nuestra revolución. Queremos enviar un gran saludo a nuestros hermanos de la FM 89.8 Oruro, Radio Mega Oruro. Un fuerte aplauso, hermanos. Está bajando nuestra señal en Oruro, transmitiendo Radio Mega 89.8 para las provincias de Caracollo, Toledo, Huanuni, Pazña, Popó, Machacamarca, La Huachaca, Huari, Corque y otros municipios del departamento de Oruro. Un gran abrazo a nuestros hermanos de Radio Mega 89.8 Oruro. Saludamos también a Radio Expansión, a su gerente propietario Víctor Ramírez en Colquiri, departamento de La Paz, bajando nuestra señal. Muchísimas gracias. Fuerte las palmas también para Radio Expansión de Colquiri. Y hace un minutito me acaba de llamar a través de la página digital Voces de mi Tierra. Se suma a partir de este momento, me dice, se suma a partir de este momento a todas las transmisiones de la radio Causachuncoca desde San Borja, Bolivia. Muchas gracias, Voces de mi Tierra, San Borja, y a todos los medios de comunicación que están bajando nuestra señal y que acompañan esta gran revolución en lucha por nuestra democracia y nuestros recursos naturales contra este gobierno de la derecha. A continuación, vamos a invitar a un compañero que viene de una tierra valerosa, una tierra que nunca está de rodillas, siempre de pie. Hablamos del Alto de La Paz. Vamos a invitar a nuestro hermano Winton Gemio, de los autoconvocados de Sencata, Distrito 8, El Alto de La Paz. ¡Fuerte las palmas!
4: Bien, hermano Evo Morales, hermano Leonardo Loza, gobernador del departamento de Cochabamba, hermanas y hermanos ejecutivos de las seis federaciones, valeroso pueblo del trópico de Cochabamba, vengo de una ciudad combativa, de una ciudad revolucionaria, pero sobre todo vengo de una ciudad que anda indignado por esta arremetida económica que nos hace este gobierno. Reciban un saludo cordial también de nuestros vecinos autoconvocados, porque en ciertas regiones nuestros dirigentes nos han traicionado. Cuando el dirigente se prebendaliza, cuando el dirigente se vende, el pueblo se autoconvoca. Es en ese sentido que traigo esa voz de indignación, de impotencia. Y gracias por permitirme estar presente en este evento tan importante, en este evento revolucionario, para poder fortalecernos, para poder organizarnos ante este gobierno opresor. Pero también quiero hacer llegar el saludo de los adultos mayores del Distrito 8, Juntuma Central, Sencata. Todo el apoyo y el respaldo a nuestro comandante y líder indiscutible como es Juan Evo Morales. Hermanas y hermanos, debemos hacer memoria. Sabíamos a dónde estábamos yendo, hermanos. No hemos sabido cuidar nuestro proceso de cambio a la cabeza de nuestro comandante Juan Evo Morales. Pero el pueblo boliviano está aquí, en los nueve departamentos, en el campo y la ciudad, porque ese pueblo es el que hoy por hoy estamos sufriendo y estamos listos para estar en las trincheras de luchas en cualquier momento para recuperar el poder, porque el pueblo ha entendido, tiene que entender, sigue aún, que solamente con un gobierno del pueblo podemos estar tranquilos con prosperidad, con progreso, con estabilidad económica, social, política, cual nos ha demostrado nuestro hermano indígena y líder Evo Morales en los 14 años. ¿Pero qué hace este gobierno? Proscribe, ataca, encarcela, persigue, asesina. Todo el mundo, todo el pueblo boliviano sabe que con esas acciones empeora la situación, no soluciona nada el tema económico, estamos de mal en peor. Desde la ciudad del Alto, desde ese pueblo organizado, de ese pueblo que se revela cuando el dirigente se vende, el pueblo se autoconvoca. Le queremos decir, hoy más que nunca, hablar del hermano Evo Morales es hablar del futuro de nuestro país. Hablar de Evo Morales es hablar de nuestros recursos naturales. Hablar de Evo Morales es hablar de estabilidad económica, social y política de nuestro Estado plurinacional de Bolivia. Le queremos decir también a este gobierno de que nuestro hermano Evo Morales no está solo. En los 9 departamentos, en cada rincón de nuestro territorio, de nuestro Estado plurinacional, estamos organizados, listos ante cualquier ataque, atentado a su integridad de nuestro comandante Juan Evo Morales. Queremos decirle que no satanice al trópico de Cochabamba. El trópico de Cochabamba, digno de admiración, pueblo combativo y revolucionario, nuestro respeto y nuestra admiración. No están solos. Ante cualquier atentado de nuestro hermano Evo, estamos haciendo seguimiento. Nosotros nos constituimos inmediatamente en el punto a resguardar con nuestro pecho, si es necesario, la vida y la integridad de nuestro comandante Juan Evo Morales. Porque este gobierno derechoso y el imperio yanqui debe saber que aquí hay un pueblo que se identifica con los 14 años de nuestro comandante, del mejor presidente como ha sido nuestro hermano Evo. Y va a poner el pecho a la bala para resguardar su integridad ante cualquier situación que vaya a ocurrir a nuestro líder. Por tanto, el trópico de Cochabamba no está solo. Tenemos hoy más que nunca simpatizantes, hasta los que no eran evistas, ahora están pidiendo desde las bases, desde el pueblo donde nosotros nos encontramos, que retorne Evo Morales. Porque esta arremetida económica ya ha traspasado los colores políticos. Sobre todo afecta a nuestra clase social, campesino, originario, trabajador. Es a esas personas a los que nos somete este gobierno. Por eso estamos concentrados acá y nosotros vamos a seguir organizándonos desde la ciudad del Alto. Hermanas y hermanos, el Alto de pie.

Bien, de esta manera estamos escuchando lo que es el acto de concentración por la vida, dignidad y soberanía del Estado Plurinacional de Bolivia que se desarrolla en el municipio de Puerto Villarroel en el Estadio Evo Morales. Enseguida vamos a retomar el contacto con nuestros colegas de trabajo, transmisión en vivo donde participan diferentes autoridades departamentales, entre ellos también concejales, asambleístas y dirigentes ejecutivos y ejecutivas.

0: Inmediato vamos a retornar hasta el Estadio Evo Morales. Continúa la concentración en desarrollo por la vida, dignidad y soberanía del Estado Plurinacional de Bolivia.
1: Revolución democrática y cultural, hermano Evo Morales Ayma, y por supuesto desde la familia intercultural, todo el apoyo, la solidaridad y el respaldo por toda la persecución política que está sufriendo. Saludar a todos los ejecutivos de diferentes departamentos, ejecutivas, a las autoridades locales de la coordinadora de las 6 federaciones, alcaldes, concejales, asambleístas que nos acompañan, compañero Leonardo, gobernador del departamento, a las organizaciones sociales de la coordinadora de las 6 federaciones. Muy buenas tardes. Hermanos, hermanas, hoy nos encontramos reunidos para decirle desde el trópico de Cochabamba no al neoliberalismo. Para decirle desde el trópico de Cochabamba no a la injerencia norteamericana en asuntos que nos competen estrictamente a los bolivianos. Hermanos, hermanas, estamos hoy concentrados para decirle al gobierno de Rodrigo Paz que el decreto supremo 5676 no va, y pedimos su inmediata abrogación por ser un decreto que atenta directamente a la economía, principalmente de la familia que produce el alimento. Hoy acá están los que garantizan la soberanía y seguridad alimentaria del país. Pero desde el gobierno han emitido una medida que encarece lo que es el costo del combustible. No solamente afecta a los grandes consumidores, sino también afecta a los pequeños productores que necesitamos el diésel para que funcione la maquinaria. Aquellos que compran el diésel muchas veces para hacer el trabajo comunitario de dragados de río, de mantenimientos de camino. Si compramos diésel por encima de 120 litros en el turril o los bidones, resulta que el gobierno nos está diciendo que tenemos que pagar 18 bolivianos. Compañeros y compañeras, ¿están de acuerdo con el decreto supremo 5676? ¿Qué pedimos, hermanos, hermanas? Que escuche el gobierno. El trópico de Cochabamba no está de acuerdo con el decreto supremo 5676. Por otro lado, hermanos, hermanas, estamos hoy reunidos aquí para repudiar el posible esquema de corrupción que se ha destapado con las denuncias de la señora Nadia Beller. Mientras a nosotros

0: decir con nombre y apellido, hay culpables, hay responsables de este desastre que está viviendo el país. Por un lado son los vocales del Tribunal Supremo Electoral, quienes se han prestado a proscribirnos del proceso electoral del 2025. Pero también son culpables los ex magistrados autoprorrogados que han vulnerado la Constitución por órdenes del Imperio norteamericano para proscribir al movimiento campesino indígena originario. También son culpables aquellos a quienes hemos confiado el voto y nos han fallado desde la Asamblea Legislativa Plurinacional, desde el órgano ejecutivo, a través del gobierno de la traición. Nada de esto que estamos viviendo hoy iba a pasar si dejaban que la democracia funcione con total normalidad. Nada de esto iba a pasar si dejaban que el pueblo decida en las urnas el destino del país. Por culpa de aquellos mezquinos y egoístas, hoy el futuro de muchos niños, de muchos jóvenes, están comprometidos. Para salir de esta situación, lo que tenemos que hacer es restituir la democracia plena. De lo contrario, esto no va a funcionar. Pero también tenemos que restituir la vigencia plena de la Constitución Política del Estado. Rodrigo Paz, desde que ha asumido la presidencia, ha vulnerado artículos de la Constitución Política del Estado y ha tomado decisiones totalmente contrarias a lo que establece la Constitución. Por eso, hermanos, hermanas, es importante que desde las bases, desde las organizaciones, nos organicemos para la restitución plena de la democracia. Y acá, la derecha neoliberal, que no se lave las manos. Tuto Quiroga, Samuel Doria Medina, Manfred Reyes Villa, han cogobernado con Rodrigo Paz y hoy no pueden dar un paso al costado, mirar de costado o lavarse las manos. Ellos son igual de responsables que Rodrigo Paz. Lo que estamos viviendo es el fracaso del neoliberalismo por segunda vez. Esto ya lo hemos vivido antes del 2005 y hoy las mismas medidas de sometimiento económico al Fondo Monetario Internacional, las mismas medidas de sometimiento político a Estados Unidos, nos está llevando a este descalabro que se está viviendo en nuestro país. En ese sentido, hermanos, hermanas, sobre todo a los jóvenes de las universidades públicas, a los que son bachilleres, les pedimos mucha conciencia social y estar del lado del pueblo, porque si no despiertan, el futuro es incierto. No quiero imaginarme cuántos jóvenes van a tener que cruzar la frontera para ir a buscar mejores condiciones de vida. Por eso es importante que la juventud esté al frente de la batalla y que no mire de la vereda. La lucha tiene que empezar en los centros urbanos. Hoy ya no se puede excusar, ya no se tienen que quedar en la casa. No hay estado de excepción que aguante el hambre del pueblo. Hoy nos vemos obligados a movilizarnos frente a este gobierno neoliberal que está destrozando la patria. Por otro lado, hago un llamado a nuestros soldados que están en los cuarteles, quienes hoy están viviendo condiciones inhumanas, con 6.80 de presupuesto para el alimento de todo el día, hermanos, hermanas. Si ustedes tienen hijos en los cuarteles, pregunten la situación en el cual se encuentran. A nuestros soldados de la patria les pedimos que resistan desde adentro y no obedecer órdenes que son para defender los intereses del imperio. A los que son instructores militares de rangos superiores, hoy tienen que decidir si están del lado del imperio o están del lado del pueblo. Si van a defender a un gobierno corrupto o van a defender a un pueblo en pie de lucha. Hoy tienen que decidir de qué lado están, del lado de la bandera de Bolivia o del lado de la bandera del imperio norteamericano. Los policías de la misma manera. No puede haber un policía, viendo la situación que está viviéndose, que defienda a un gobierno que está desangrando la economía. Este gobierno es un gobierno inviable que ha perdido el horizonte y no tiene la más mínima autoridad moral para seguir al frente del Estado. Ojalá, si algo de dignidad tienen los diputados y senadores, activen un juicio de responsabilidades y destituyan a Rodrigo Paz, porque el pueblo ya no quiere a Rodrigo Paz en el gobierno. ¿Sí o no, hermanos? De esa manera, hermanos, hermanas, les llamamos a construir la unidad. A aquellos dirigentes de las diferentes organizaciones sociales, la Central Obrera Boliviana, los del Magisterio, los Fabriles, no pueden estar al margen de este momento histórico. Tenemos que construir la unidad para salvar nuestra patria. No podemos prestarnos a un gobierno prebendal. De esa manera, vamos a nosotros rescatar el país. Hoy la patria nos llama a defenderla. Y no puede haber un solo boliviano del lado de un gobierno corrupto. Estos dirigentes también tienen que decidir o están del lado del pueblo o están del lado del gobierno corrupto y por tanto del imperio norteamericano. Nada más, mis hermanos y hermanas, mucha fuerza, mucha unidad. Trópico de Cochabamba, como siempre, valerosa, de pie, para defender los intereses comunes de la patria. Para terminar, ayúdenme a decir, ¡que viva Bolivia! ¡Que viva la coordinadora de las 6 federaciones del Trópico de Cochabamba! ¡Que viva nuestro comandante Evo Morales Ayma! Muchas gracias.
1: Muchísimas gracias. Las palabras de nuestro hermano Aquilardo Caricari, secretario general de la familia intercultural. Y Mainaria Cari Sánchez Javier, arriba las huipalas, mamoré bulo bulo. ¿Dónde está Yungas del Chapare? Arriba las huipalas, Federación Trópico. Qué bonito se ve. A ver, ¿dónde está Carrasco Tropical? ¡Qué lindo, qué hermoso nuestra huipala! ¡Fuku! ¡Arriba las huipalas! ¡Caimanta Pacha Ejecutivo! A ver, ¿dónde está Chimoré? ¡Arriba las huipalas! Muchísimas gracias a nuestros hermanos y hermanas. ¡Que vivan las 6 federaciones del Trópico! ¡Que viva la corrupción de No pues, ¿cómo vamos a vivar eso, no ve? ¡Que muera la ventanilla única! Eso, casipuni hoy, casipuni. Vamos a continuar en este acto de protesta, esta gran concentración. Invitamos también a nuestro hermano Grover Horacio. Él es dirigente de los interculturales a nivel nacional para... Gremiales, pucha, esa ventanilla única se equivocar grave. Un fuerte aplauso para nuestro hermano, dirigente de los gremiales, Glover Horacio Tajnaricuiche.
2: Ya me estaba cambiando. Gracias. Bueno, pues, muy agradecido por estar en esta concentración, hermano Evo, aquí al hermano Leonardo Loza, nuestro gobernador de la ciudad de Cochabamba. También aquí estamos con la familia gremial. ¿Dónde están los hermanos comerciantes? A ver, siempre presentes en las concentraciones, nosotros apoyando siempre al pueblo, a nuestra gente. Bueno, muy agradecido por este día, por esta oportunidad, agradecer a Dios por habernos permitido nuevamente estar en esta gran concentración y al lado de un gran hombre como es nuestro hermano, líder hermano Evo Morales Ayma. También quiero agradecer a cada uno de ustedes que son parte de las 6 federaciones del trópico, ya que ustedes hacen lo posible, hermanos, de resguardar a nuestro hermano Evo Morales aquí en la Ucaeñe. Sé que es un esfuerzo, pero es necesario y muy importante, porque es el único que siempre va a defender y va a dar la cara por la clase pobre, humilde, la clase popular, la clase trabajadora. Nosotros como comerciantes a nivel nacional, como cuentapropistas, de verdad, les digo así, muy, muy preocupados. Hemos tenido muchas reuniones. Lamentablemente este estado de excepción, como otros compañeros decían, nos han querido acallar, pero el trópico siempre va a dar la cara, siempre va a decir que la voz del pueblo es la que manda, y no así estos decretos, leyes de excepción que nos han querido acallar para someternos y, como dicen, para hacer de las suyas en la economía. Nosotros conocemos la situación, lamentablemente lo que estamos pasando. No es posible que hasta este momento este gobierno no haya trabajado por ninguno de los sectores. Nosotros a nivel nacional somos una familia grande. El otro día dice, no, estamos trabajando con los comerciantes, le estamos condonando algunos temas de impuestos. Nosotros como cuentapropistas no tenemos mucha relación con el tema impositivo, pero hay algunas personas que sí se prestan para trabajar en beneficio de un grupo reducido, como son algunos microempresarios que sí tributan, y eso es lo lamentable. Nosotros como cuentapropistas, realmente preocupados a nivel nacional. En la época del hermano Evo, como dicen, nosotros teníamos bastante movimiento económico. Hemos hecho algunos capitales, algunas cositas nos hemos comprado, como un terrenito, un vehículo. Hoy lo estamos ya hasta queriendo vender para poder llevar el pan de cada día a nuestros hogares, para poder dar continuidad a algunos de nuestros hijos que están estudiando. Y eso es lo lamentable. Este gobierno, en vez de dedicarse a trabajar tantas promesas que hizo, y hoy ningún resultado. Más al contrario, la familia haciendo de las suyas, aprovechando esta ley de excepción para callarnos, y ellos metiendo la mano a las arcas del Estado con un gran cómplice, como es este señor Fernando Cerimedo. Esto está viralizado en todas las redes. Lo conoce la población, lo conocen a nivel internacional el problema que está pasando el país. Y este gobierno, a la cabeza de Rodrigo Paz, callado, más de una semana y no dice nada. Ahora no lo conocen a ese señor, nunca lo han visto. Pero hay otras personas que sí saben cómo se ha manejado esta administración, este gobierno. Por lo tanto, hermano, es hora de pronunciarnos. Aquí estamos nosotros como organización gremial, firmes al lado del pueblo, porque nos identificamos con cada uno de ustedes. Y de verdad les digo, hermanos, ustedes se merecen todo el respeto, porque ustedes son el bastión de la revolución, hermanos. El trópico, resguardando a un gran líder como es nuestro hermano Evo. ¿Por qué le tenemos tanto cariño? Porque él ha sido el vanguardia de lo que estamos hasta ahora resistiendo. Imagínense en qué situación estuviéramos si nadie hablaría. Nos han querido callar, pero aquí estamos para seguir levantando la voz en nombre del pueblo y en nombre de las necesidades que tenemos como Confederación de Gremiales de Bolivia. Nosotros estamos esperando que termine esta ley de excepción. Vamos a movilizarnos, vamos a pedir, si es posible, si este gobierno no tiene la capacidad de trabajar por el país y por el pueblo y por la gente que realmente necesita, pues que dé un paso al costado. Porque no podemos continuar con esta situación, realmente mucha corrupción. Por eso, hermanos, hermanas, nuevamente les digo, cuidemos a nuestro líder, cuidemos a nuestro gran representante de los pueblos indígenas originarios, un expresidente que ha trabajado mucho por este país. Realmente la gente hoy por hoy en las calles, en las ciudades, dicen que vuelva Evo. ¿Por qué? Porque saben que la época de cuando estaba administrando el Estado nuestro hermano Evo,

0: A cada uno de ustedes, hermanos dirigentes de diferentes confederaciones también que están presentes, hermanos de las federaciones también de las Bartolinas, hermanos que están de diferentes organizaciones nacionales, bueno, dirigentes que también nos acompañan, muy agradecido. Y también a cada uno de ustedes, hermanos, muchas gracias por siempre estar al lado de nuestro hermano Evo. Con estas palabras, ayúdenme a decir ¡que viva el Estado Plurinacional de Bolivia! ¡Que viva nuestro hermano Evo Morales Ayma! ¡Que viva las organizaciones sociales de Bolivia! Muchas gracias.
1: Muchas gracias. Fuerte los aplausos. Vamos a seguir e invitamos a continuación, en palabras de circunstancia, a nuestro hermano Vicente Choque, miembro del Comité Ejecutivo de la Confederación Sindical Única de Trabajadores Campesinos de Bolivia. Lo vamos a recibir con un fuerte voto de aplausos a nuestro hermano Vicente Choque.
2: Bueno, muchas gracias. Primero saludar a nuestro hermano Evo, también compañero Leonardo, gobernador del departamento de Cochabamba, compañeras, compañeros ejecutivos, asimismo también nuestras autoridades de las confederaciones y las seis federaciones. Muy buenas noches, hermanas y hermanos. Compañeras y compañeros, una vez más, estamos concentrados principalmente sobre la situación económica que vive el país en este momento. Primero, desde acá decirle a todos mis hermanas, hermanos, que estábamos, por supuesto, en contacto telefónico de diferentes departamentos, que ellos en este momento también están preparándose a través de reuniones, a través de ampliados, para poder, por supuesto, decirle a este gobierno, decirle a una sola voz, de que no va a aguantar más el pueblo boliviano por las medidas que en este momento está ejecutando el gobierno, principalmente en el tema económico. Compañeras y compañeros, también me decían algunos dirigentes de diferentes departamentos, vamos a estar en el ampliado del 26 de septiembre. Vamos a venirnos con todo para plantear, por supuesto, la resistencia de esta lucha que se viene a partir, por supuesto, de estos días. Compañeras y compañeros, entendemos con ese mensaje de que nuestro hermano Evo y también la región del trópico de Cochabamba no está solo. Y desde acá decirlo a mis hermanos, unidad en todas las estructuras de nuestras organizaciones departamentales, regionales y asimismo también confederaciones. Compañeras y compañeros, hoy más que nunca nos necesita el pueblo boliviano a levantar nuestra voz y a levantar para defender nuestra soberanía. Y eso lo han expresado compañeras y compañeros. Y eso tenemos que, por supuesto, profundizar en nuestras reuniones que tiene las seis federaciones. Pero también desde acá quiero mandar un saludo, asimismo también, a todos nuestros dirigentes que están pendientes de estas decisiones que se va a tomar en esta concentración. ¿Qué me piden, compañeras y compañeros? Movilizarnos, por supuesto, para poder decirle a este gobierno sobre este decreto 5676, que afecta de gran manera principalmente a la parte productiva. Y eso lo han expresado de manera general. Ustedes saben bien que hoy día había ya un bloqueo de caminos en el departamento del Beni. Desde ahí, compañeros, me dijeron, no nos dejen solos, porque el gobierno puede hacer de alguna manera alguna intervención policial o militar, detener principalmente a los dirigentes. Entonces, compañeras y compañeros, no podemos abandonar esta lucha.

0: principalmente a los hermanos que ya se han pronunciado. Pero también, compañeras y compañeros, no solamente se trata de este decreto, sino que también el dólar que ha subido con lo que le han llamado cambio flexible, todo tema de importación ha subido. Y eso también, por supuesto, los compañeras y compañeros están afectados de gran manera en todos los departamentos que tiene nuestro país. Compañeras y compañeros, desde acá vamos a decirle de manera frontal al gobierno, al ministro de gobierno y al ministro de defensa: no intenten, no hagan lo que ustedes quieran manejar las Fuerzas Armadas para sus fines políticos. No intenten dar órdenes de asesinato a nuestro hermano Evo. Lo hemos expresado en varias oportunidades y en medios de comunicación. Cualquier asesino que quiera entrar a esta región del trópico de Cochabamba, no vamos a dejar salir. Y eso lo ratificamos desde acá. Compañeras y compañeros, defender la vida de nuestro hermano Evo es defender Bolivia, defender la dignidad de nuestro país y principalmente nuestras organizaciones sociales. ¿Cómo nos quieren someter? Y eso no vamos a permitir, hermanas y hermanos. Por eso, con estas intervenciones, compañeras y compañeros, no hay que sentirnos solos. Hoy nos llama más que nunca el país, nuestra soberanía, nuestros recursos naturales, para poderle decir a este gobierno de que no va a vender, de que no va a cambiar nuestra constitución política del Estado. Estas organizaciones sociales lo van a defender si es posible con su vida, hermanas y hermanos. Entonces, desde acá decirle al gobierno: tus días están contados, porque usted con este estado de excepción se ha beneficiado con el robo, con el saqueo principalmente de nuestros recursos económicos del país. Compañeras y compañeros, asimismo también jóvenes, señoritas, a tomar mucha conciencia. Y lo hemos expresado varias veces: los gobiernos neoliberales nunca van a venir a gobernar nuestro país, nunca van a venir a atender nuestras necesidades, ni en educación, ni en salud, ni en la parte productiva, sino ellos vienen a saquear, ellos vienen a robar, y lo estamos viendo hoy, cómo el gobierno se enriquece en nuestras narices, nosotros haciendo filas noches y días por un litro de combustible, pero su esposa, como llamada ventanilla única, robándose un boliviano por litro de combustible. Eso no se puede perdonar, compañeras y compañeros. Nada más, eso quiero expresar principalmente a los que me han llamado, algunos hermanos de diferentes departamentos, que ellos también están en este momento en una etapa de organización, y el departamento de Potosí, principalmente el norte, en estos días también tiene congresos, principalmente para definir las luchas que vamos a tener a partir de hoy. Nada más, muchas gracias, hermanas y hermanos, muchas gracias las seis federaciones. Para terminar, ayúdenme a decir: ¡que viva el Estado Plurinacional de Bolivia! ¡Que viva nuestro hermano comandante Evo Morales Saima! ¡Que mueran los gobiernos neoliberales! ¡Que mueran, carajo! Muchas gracias, hermanas y hermanos.
1: Muchísimas gracias. Las palabras del hermano Vicente Choque desde la Confederación Sindical Única de Trabajadores Campesinos. Qué fresquito está, ¿no? Vamos a levantar huipalas, a ver. Patama huipalasto jarispa caiche. Vamos a tener la presencia de nuestro hermano, quien es primera autoridad del departamento de Cochabamba y que ahora está junto con nosotros. Con un fuerte aplauso, vamos a recibir a nuestro hermano Leonardo Loza, gobernador del departamento de Cochabamba.
2: Bueno, Muchas gracias, hermanas y hermanos, compañeras y compañeros del Trópico de Cochabamba. Tukuyankunapaj, hermanas y hermanos, en primer término, Cachun, Sumaj, Chisiaico, y muy buenas noches. Saludar a nuestro hermano presidente Evo Morales, a nuestras hermanas ejecutivas y ejecutivos del Trópico de Cochabamba, hermano Soto, nuestro ejecutivo departamental, hermana ejecutiva Agustina, nuestra ejecutiva departamental de Bartolinas, hermana Primitiva, hermanos miembros de nuestras confederaciones, Vicente Aquilardo, hermano Cucho, hermana de interculturales, comerciantes gremiales. También quiero permitirme a saludar a mis hermanos asambleístas que acompañan este acto. ¿Cuántos asambleístas tenemos presentes? 1, 2, 3, 4. Habían más. Creo que se han equivocado. Saludo para todos, hermanas y hermanos. Bueno, al margen de ser gobernador del departamento de Cochabamba, somos un hermano y un compañero más que sufrimos las políticas neoliberales coloniales que aplica este gobierno a la cabeza del señor Paz. Hermanas y hermanos, por eso estamos acá, junto a nuestro pueblo, junto a nuestras 6 federaciones del Trópico de Cochabamba, junto a nuestros hermanos dirigentes nacionales, departamentales y regionales. Las autoridades electas por el voto del pueblo boliviano, debemos siempre estar al lado de nuestros pueblos, al lado de nuestros compañeros de base. Jamás las autoridades electas debemos darle la espalda a nuestro pueblo o usarle a nuestro pueblo, sino siempre con el pueblo. Por eso estamos acá, hermanas y hermanos, como siempre, acompañando a nuestro hermano presidente Evo Morales. Pero también, hermanas y hermanos del Trópico de Cochabamba, estoy aquí también para pedir, exigir, compañeros, que este famoso decreto 5677 de una vez por todas sea anulada en nuestro territorio nacional. Castiga al pueblo boliviano, estrangula al pueblo boliviano, a la economía y a la producción, particularmente del departamento de Cochabamba. Por eso, desde la zona del Trópico de Cochabamba, desde el departamento de Cochabamba, exijo al gobierno nacional que de una vez por todas acabe con ese decreto que está dañando y perjudicando al pueblo boliviano. Hermanas y hermanos, la gobernación de Cochabamba mantiene más de 5.000 kilómetros de carretera a nivel departamental. Cuando ejecutan ese plan del decreto 5676, debo decirles, si no anulan, hermanas y hermanos, voy a tener graves problemas en atender esas necesidades, particularmente el mantenimiento de caminos en los 16 provincias del departamento de Cochabamba. Por eso exigimos, hermanas y hermanos, de manera inmediata deben anular ese decreto supremo que es inconstitucional y antipopular, antipueblo, hermanas y hermanos. Pero también, hermano presidente Evo, recordaba, hace 500 años, un poquito más, llegaron españoles a nuestra tierra, a nuestro estado plurinacional, antes república, unos españoles con cruz en la mano, con la Biblia en la mano, a colonizarnos, a saquearnos, robarnos, a esclavizarnos, hermanas y hermanos. Recordamos eso.
3: Hoy, vayan gremiales, por supuesto, saludar a las 6 federaciones del Trópico de Cochabamba, los 5 municipios, a las hermanas comerciantes, detallistas, a las hermanas gremiales también presentes aquí, a diferentes organizaciones que nos visitan, a la juventud, profesionales, a todos, compañeras, compañeros, y a la prensa que nos acompaña. Buenas tardes.
2: Hermano presidente, hermanos dirigentes, para decir que no se toca el Estado Plurinacional de Bolivia. Se respeta la vigencia de nuestro Estado Plurinacional de Bolivia, que nos ha costado tantas luchas, bloqueos, marchas, huelgas de hambre y otras movilizaciones. No queremos, hermanas y hermanos, que retorne el Estado colonial. No queremos que retorne el Estado neoliberal, un Estado sumiso a las políticas del Fondo Monetario Internacional. Por eso estamos acá, hermanas y hermanos, para decir, no importa, no importa si están aplicando el estado de sitio, que yo entiendo, hermanas y hermanos, han dictado de manera forzada estado de excepción en Bolivia, no para traer paz al pueblo, no para traer economía al pueblo, no para traer combustible al pueblo. Aplican su famoso estado de excepción para robar al pueblo boliviano, para que familiares, esposas, en este caso esposa del presidente, pueda robarnos un boliviano, como alguien decía, en litro de combustible. Estado de excepción, nos dicen, hermanas y hermanos, para que un extranjero, como si estaríamos en tiempos de colonia, venga y aplique o que gobierne, compañeros, en nuestro país, así como ha ocurrido en los pasados días en nuestro país. Por eso, hermanas y hermanos del trópico de Cochabamba y del pueblo boliviano, hoy necesitamos más que nunca caminar unidos, movilizarnos unidos para defender nuestro territorio nacional, para defender nuestros recursos naturales, para defender nuestra economía, para defender nuestra producción nacional, hermanas y hermanos. Les pedimos desde el trópico de Cochabamba, departamento Cochabamba, a los 9 departamentos del país, mucha unidad, hermanas y hermanos, para defender nuestra tierra, mucha unidad para defender nuestros recursos naturales, mucha unidad, hermanas y hermanos, para defender las conquistas sociales que se ha instaurado a lo largo de los 14 años a la cabeza de nuestro hermano presidente Evo Morales. Bolivia está en peligro, el pueblo boliviano está en peligro. Por eso, hermanas y hermanos, no renunciamos a nuestra lucha, no renunciamos a nuestras convicciones, no renunciamos a las conquistas sociales que se ha conseguido a la cabeza de nuestro hermano presidente Evo Morales en los 14 años. Saben, hermanas y hermanos, que sepan algunos neoliberales, que sepan algunos traidores que están un poquito escondidos por ahí comentando algunas cosas. ¿Qué dice la gente en las calles? ¿Qué dice la gente mayoría en las redes sociales? Hermano presidente Evo, dicen, si mañana fuera elecciones en Bolivia, Evo gana una vez más con más de 60% en Bolivia. Comentario generalizado, no solo en Bolivia, sino fuera de nuestras fronteras, hermanas y hermanos. Con Evo había dólar y no costaba 14 o 12 bolivianos, compañeras y compañeros. Con Evo había combustible, hermanas y hermanos, las 24 horas y todo el año entero. No como ahora, hermanas y hermanos, como alguien decía, peregrinar noche tras noche por algunos litros de combustible. Eso no olvida el pueblo boliviano. Por eso, comentario generalizado, si mañana fueran las elecciones en Bolivia, gana una vez más, compañeros, el pueblo, la clase popular, el movimiento campesino. Si fuera mañana pasado las elecciones, recuperamos la casa grande del pueblo, que hoy en día se ha convertido en nido de corruptos nacionales y en nido de corruptos internacionales que nos están castigando al pueblo boliviano. Hermano presidente Evo, hermanos dirigentes nacionales, solo les pido, jamás traicionarnos, jamás abandonarnos, jamás olvidarnos, jamás ser resentidos, hermanas y hermanos, a cuidarnos unos a otros, a cuidar nuestra unidad y a cuidar fundamentalmente a nuestro hermano presidente Evo Morales. Hermanas y hermanos del Trópico de Cochabamba, solo eso, muchísimas gracias por la invitación, por la convocatoria. Una vez más, exijo al gobierno, exijo al presidente que inmediatamente debe anular y terminar con ese decreto hambriador que está castigando a Bolivia en tema de combustible. Fuerza, mis queridos compañeros, mucha unidad, mis queridos hermanos, a no rendirnos, a no arrodillarnos, a no pelearnos entre nosotros. La pelea es con esos pollos que están en el palacio, que han venido desde España. Contra ellos es la cosa, hermanas y hermanos. ¡Que viva las 6 federaciones del Trópico de Cochabamba! ¡Que viva Bolivia! ¡Que viva el Estado plurinacional! ¡Patria o muerte! ¡Patria o muerte! ¿Cuándo? Pero para que algunos pollos y algunos extranjeros que están por acá intentando capturar o asesinar a Evo Morales, para que esos cobardes que escuchen, hermanas y hermanos, con ese coraje y con esa valentía, quiero que me ayuden a gritar: ¡que viva nuestro hermano Evo Morales Ayma! Muchísimas gracias, mucha suerte.
1: Muchas gracias a nuestro hermano gobernador del departamento de Cochabamba. Con mucho respeto les voy a pedir ponerse de pie, por favor. Huipalasta Pataman, Huipalasta Pataman, Ojarizunche, Javier, todos con las huipalas en alto. Chimoré, Fuku, Trópico, Yungas, Mamoré, Carrasco, aquí nuestros hermanos. Ahora es momento de decirle al país que escuchen todos esto que vamos a gritar. ¡Evo no está solo, carajo! ¡Evo no está solo, carajo! ¡Evo no está solo, carajo! No hay mucho que presentar a nuestro gran líder, presidente indígena, con ustedes, Evo Morales Ayma.
4: ¡Que viva el Trópico de Cochabamba! ¡Que viva el Estado Plurinacional! Muchas gracias, hermanas y hermanos del Trópico, invitados de otros departamentos, de los distintos sectores sociales. Brevemente, hace 2 días, domingo en la noche o en la tarde, decidimos que era importante concentrarnos y expresar nuestra posición frente a las políticas económicas que está haciendo mucho daño al pueblo boliviano. 2 días de convocatoria, lunes y martes. Acá todos presentes, muchas gracias, hermanas y hermanos. Esta es la verdadera unidad del Trópico de Cochabamba. ¡Que viva el Trópico! Con el hermano gobernador, con otros alcaldes, a la cabeza de las ejecutivas y ejecutivos, otros sectores sociales, gremiales, de mercado, transportes, esta gran unidad. Asambleístas departamentales van sumándose. ¿Y por qué esta concentración? Brevemente, a ver, ¿de dónde empieza? Empieza con el golpe de Estado de 2019. Y todos recuerdan cuando el poder político, el gobierno estaba a mano de los movimientos sociales, a la cabeza del movimiento indígena, cómo estaba Bolivia. Yo vine a un acto acá de los gremiales y qué decía el dirigente. Cuando Evo era presidente no había tiempo para comer porque faltaba tiempo para vender. Algunas compañeras, compañeros me visitan a lado que dicen, en tiempos de los 14 años faltaba tiempo para ganar. Había movimiento económico y eso hemos garantizado, no por Evo, sino gracias a la conciencia del pueblo boliviano, gracias a nuestro proceso de cambio, gracias al voto del pueblo boliviano. Poquito para refrescar la memoria. El golpe ha sido del gringo al indio. No aceptan que los llamados indígenas, indios, podemos demostrar al mundo que Bolivia tenía mucha esperanza, mucho futuro. Pero tampoco aceptan, compañeras, compañeros, seguramente acá hay economistas, profesionales, abogados, que haya un modelo económico mejor que el modelo económico implementado por el neoliberalismo los 20 años, con crecimiento económico. De los 14 años, 6 años, Bolivia primero en crecimiento económico en toda América. Histórico e inédito. Pero fundamentalmente, hermanas y hermanos, no acepta el capitalismo que nosotros podemos dar el valor agregado a nuestros recursos naturales, el litio. Golpe por el litio. Y está en los medios de comunicación de aquellos tiempos, del año de golpe. Por eso, hermanas y hermanos, una profunda reflexión. 14 años frente a los 20 años de neoliberalismo, 14 años y enfrenta al nuevo 7 años, Áñez Arce, ahora Rodrigo Paz. Sencillo entender lo que estamos viviendo y lo que está pasando en Bolivia. Pero también, compañeras, compañeros, oportunamente dijimos, es un presidente por accidente, ahora se demuestra eso. Un presidente, un gobierno, solo sabe robar y no sabe gobernar. Y el pueblo boliviano sabe y el mundo entero. Un gobierno, corrupción para su familia y no hay gestión ni buena administración para Bolivia. No hay gestión pública. Mire, lo que dijeron los compañeros, semejante corrupción. Yo escuché en algunos mensajes, redes sociales, en algunos medios de comunicación, que decía, antes cada día se entregaban obras, ahora cada día se escuchan corrupción, robo, robo. Información de esta mañana. El que gobernaba, Fernando Cerimedo, en su cuenta había girado más de 200 millones de dólares. ¿Se imaginan? Compañeras, compañeros, esa llamada ventanilla única que manejaba la esposa del presidente, todos los negocios turbios de corrupción pasaba por ahí. Antes de que conforme su gabinete vinieron alguna gente muy cercana a Rodrigo Paz y me dijo, un ministro ha pagado 5 millones de bolivianos para ser ministro. Ministro envuelto en temas ilegales, intocable. Compañeras, compañeros, ¿qué es nuestra experiencia? Nuestra experiencia es hacer política por la patria, hacer política por las nuevas generaciones, hacer política para dar buena imagen a Bolivia. Y gracias a nuestra revolución democrática cultural, Bolivia conocido en el mundo y respetado. Y ahora la imagen que tiene Bolivia en el mundo compañeras, compañeros, con semejante corrupción, los organismos internacionales o países cooperantes, inclusive Estados Unidos, ya no va a dar importancia a Rodrigo Paz. Pobre presidente, digo a veces, ¿qué hará? Sus aliados están abandonando. Cada semana el viceministro renunciando. Ministro que renunciaron a veces no acepta. Pelea interna. Ministro de gobierno con su comandante de la policía no se habla, no se saludan. ¿Qué clase de presidente entonces? No pone orden. Y por eso decía, hermanas y hermanos, una intervención. Que venga al trópico. Garantizamos al presidente para enseñar cómo se gobierna. Yo diría, se gobierna con Amasuba, Mayuya, Majella. Pero hermanas y hermanos, en este momento no gobierna. Gobierno pasa en su gabinete. Gobernaba este Fernando Argentino. Mira, elimina Ministerio de Planificación. ¿Qué es eso? Yo comentaba en algunas reuniones, hasta la familia planifica. Se casan, dicen, ¿cuántos hijos vamos a tener? ¿Cómo vamos a vivir? Planificación. ¿Cómo un Estado, una nación, un país no va a tener Ministerio de Planificación? Ahora nos damos cuenta, ¿por qué no hay Ministerio de Planificación? Claro, planifican en Estados Unidos. De allí ordenan políticamente. De allí mandan leyes, decretos. Sabe Vicente, ha venido un asambleísta de La Paz hasta la Ocaeña y nos dijo, leyes, decretos llegan en inglés. Comando Sur de Estados Unidos, Comando Sur de Estados Unidos manda a las Fuerzas Armadas. Manda, compañera, compañeros, desde Estados Unidos. No es posible que las Fuerzas Armadas sean como policía, cuidar litio para las transnacionales, tierras raras para el capitalismo, para los ricos del mundo. Alguien decía, ¿verdad? Los soldados sin comida. Papás están comprando uniforme para los soldados. Ya no siendo el cuartel. Si es para que Comando Sur de Estados Unidos es una fuerza que tiene que mandar a América Latina. Estados Unidos tiene 12 comandos para dominar el mundo. Pero está en decadencia. Estados Unidos ya no es una potencia internacional. Pero quieren dominar América Latina con su Comando Sur. Se sigue así, hermanas y hermanos, de verdad hay que pensar ya no mandar a los soldados al cuartel. ¿Para qué vas a mandar a los chicos al cuartel si no tiene comida, si no tiene uniforme? Además de eso, servir a los gringos, ¿no pues? Que hagan una profunda reflexión. Militares, los compañeras, compañeros, yo veo que estado de excepción, llamado estado de sitio, como alguien dijo, había sido para más robar. Estado de excepción para implementar políticas de hambre. Viene el Auqueñe. ¿Qué dicen algunas familias? Dice, hermano Evo, papás, mamás están sacando a sus hijos de la escuela, del colegio. Vienen universitarios, no tenemos pasajes para ir a la universidad, estamos abandonando. Los datos que dicen, hermanas y hermanos, más del 50% de la población en extrema pobreza. Cuando llegamos al gobierno, entre la extrema pobreza y la pobreza moderada, era casi 70%. Dejamos con 12% de extrema pobreza. Ahora, la mitad, más del 50% con extrema pobreza. Hermanos del trópico, gracias a la tierra, aquí estamos mejor, gasolina, diésel nos afecta tremendamente. Escuché a algunos empresarios de Santa Cruz, dice, no hay diésel para sembrar ni para cosechar. Empresarios vinieron, algunos me llamaron, del litro de diésel estaban cobrando 1.6 1.6 bolivianos, casi 2 bolivianos. Digo, prefiero no sembrar arroz, no estar comprando eso. A mí me llegaron denuncias que la familia de Rodrigo Paz está cobrando 1.20 bolivianos por combustible. Ahora dice un boliviano. Muy bien dijeron los compañeras, compañeros. Bolivia cada día gasta, consume más de 16 millones de litros. Es una vergüenza. La esposa del presidente cada día recibiendo más de 16 millones de bolivianos. ¿Qué clase de presidente es eso? Compañeras, compañeros, y muchos tantos actos de corrupción. Y por eso mucha conciencia, mucha responsabilidad. Estoy casi convencido, si no abroga estos decretos, diesilazo, escúcheme bien, viene gasolinazo, ya dijo, entre septiembre y octubre va a haber gasolinazo. El decreto supremo 5503 de diciembre, supuestamente enero, abrogó negociando con la COP, no abrogó nada. Y ese decreto decía, junio otra vez va a subir gasolina y diésel. Claro, con tanta movilización postergó. En vez de decir en junio, julio, agosto subió. Recuérdense, compañeros, si no hay unidad en Bolivia, va a seguir subiendo. Ya sacó el decreto supremo para subir garrafa de gas desde enero. Garrafazo. La garrafa de gas va a costar precio real 130 bolivianos. El llamado ajuste estructural, descargar a la gente humilde, a la gente pobre. Uno de los primeros decretos, acabar con el impuesto de los bienes de los empresarios, levantar. Si tienen ganas más, que paguen, más bien, perdona eso. Una prueba clara, cómo gobierna para que pequeños grupos, ahora los pequeños grupos están enojados, sin combustible. Por eso, hermanas y hermanos del trópico, para terminar, muchas gracias por la unidad, por cuidarnos, por defendernos. Y usted sabe muy bien, ¿cuándo nos han derrotado? Nunca nos han derrotado. Siempre yo comento, yo llegué con 19 años, 80, al trópico de Cochabamba. No entendía todavía. Pero las dictaduras militares, cómo nos batían bala, cómo era la represión, reflexionamos juntamente, hemos entendido, hemos aprendido, hemos reflexionado y desde aquí hemos defendido la dignidad para Bolivia. No solamente luchamos por soberanía política, sino soberanía económica. ¿Por qué estamos en la mira de los gringos? Los llamados indios, hemos cerrado la base militar. Llegamos al gobierno, fuera gringos, a hacer respetar las leyes para toda Bolivia. De paso nacionalizamos, por eso ha cambiado la situación económica del país. Ahora, aprovechando el estado de excepción, vender Bolivia, regalar Bolivia. Mi recomendación, compañeras, compañeros. Estamos empezando con el panel solar. Alguien hace un momento dijo, por decreto, cada mes va a subir con 5% el costo de energía eléctrica. Pero además de esa indexada al dólar, si el dólar sube, va a seguir subiendo más, no solamente 5%. Yo estoy experimentando, varios compañeros están experimentando, instalan su panel solar, ya no paga cada mes. Cada vez una pequeña inversión, estamos debatiendo. La próxima semana ya vamos a instalar en nuestra radio. Gracias por el aporte, nos hemos aportado 100 bolivianos por sindicato, ya estamos terminando. A ver después que corta energía la OKN a nuestra radio, para que no toque la radio, vamos a ser independientes. Así nos organizamos, quiero que sepan. Hace un momento, esta mañana me visitó un compañero de un sindicato, lejano, de Mamoré Bolobolo, me dice, lejos, no hay luz, conversamos sobre panel solar. Compañero, entendió perfectamente, es posible dotarnos. Si tenemos paneles solares, hermanas y hermanos, compañeros de base, no vamos a pagar. mensualmente como se paga ahora. Eso está en nuestras manos. Hermanas y hermanos, muchísimas nuevamente por su presencia. Para terminar, ayúdenme a decir, ¡que viva el trópico de Cochabamba! ¡Que viva la lucha por la vida, la dignidad y soberanía! Muchas gracias.
1: Muchísimas gracias. Las palabras de nuestro hermano presidente Evo Morales Ayma. Y vamos a ir cesando esta gran concentración, si nos acompañan con algo de música, pero también haciendo un breve resumen de lo que ha significado este evento tan importante.
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5: Por esa misma razón, por ese mismo motivo es que llamamos a la concientización de lo que estamos haciendo. Estamos enfermando nuestra próstata, estamos haciendo de que nuestra próstata se irrite y producto de aquello vienen síntomas como levantarse constantemente, orinar por las noches, aparece la prostatitis, la hiperplasia prostática y estas dos enfermedades hacen de que el varón se convierta en candidato a sufrir cáncer en la próstata. Nadie quisiera tener este tipo de situación, nadie quiere tener este tipo de problemas. Es por esa razón que si usted presenta síntomas como los que voy a nombrar a continuación, que se está levantando constantemente a orinar por las noches, ya el médico le dijo que es hiperplasia prostática o qué es prostatitis, es el momento de que usted tome las debidas precauciones del caso. A ver, se está levantando constantemente a orinar por las noches, se levanta una, dos, tres, cuatro, cinco, seis veces a orinar por la noche, no puede conciliar su sueño, no tiene un descanso reparador. Resulta que usted durante todo el día ha destacado en sus labores cotidianas, ha ido a trabajar, ha ido a desenvolverse en la función en la cual usted desempeña para llevar el sustento a su hogar, pero resulta que en la noche quiere tener un descanso reparador. ¿Qué sucede? Que a las 10 de la noche, cuando usted ya se va a acostar, a las 11, a modo de ilustración le estoy diciendo, resulta que usted no puede conciliar su sueño porque a la hora tiene que levantarse a orinar y resulta que ya se le quita el sueño. Así nuevamente a las 2 horas otra vez se levanta a orinar. Eso no logra que usted tenga un descanso placentero. Por eso es que usted el siguiente día va mal genio, va con coraje. Entonces, levantarse constantemente a orinar por las noches no es normal, mi amigo. Luego de eso aparecen síntomas como ardor al momento de miccionar, orina poquito, orina conchoso, pestilento, nauseabundo. Incluso siente dolor en la parte de su espalda y muchas personas la atribuyen a su columna, pero no es así. Son problemas que la misma próstata está haciendo o provocando retención de líquido. Mi querido amigo, por esa razón yo le llamo a la concientización. Si usted tiene problemas, está levantando constantemente a orinar por las noches, le arde al momento de orinar, está orinando conchoso, pestilento, nauseabundo o eso levanta así como espuma, hace, es el momento de que usted tome precaución de lo que está sucediendo. Querido amigo, no queremos que esto se prolifere y llegue a lo peor. Por esa razón, mi querido amigo, incluso hay varones que cuando tienen ese problema comienza a presentar los problemas de disfunción eréctil, cuando ya lastimosamente el acto sexual deja de ser presente en usted y usted ya no tiene apetito sexual. Usted simplemente está orinando la punta de los zapatos, perdónenme la expresión, o está haciendo de que usted haga fuerza al momento de miccionar, ya no orina a los 2 metros, sino que orina ahí cerquita a 20 centímetros y a veces eso es muy tormentoso. 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